0: ¿Tiene alguna idea de cuál es la relación de Julio Samillán con Juan Carlos Romero, hoy, actualmente?
1: Y yo creo que hace lo mismo que con vos, ¿viste? Hace cariñitos, le tira besos, hace fintas de boxeadores. Y además Romero no se debe olvidar que él renunció para que Romero sea senador nacional, claro, cuando le faltaban. Estas deudas en política siempre existen. Y Romero, no pienso que no le va a estorbar. Yo creo que Romero tiene toda la aspiración. En estos últimos 4 años, ningún Romero ha figurado en las boletas electorales. Y yo creo que la única que le queda es Bettina, que le ponga Samillán o Gustavo Sáenz en alguna lista para que el romerismo pueda tener una continuidad, porque este debe ser el dolor más grande que tiene Juan Carlos.
2: Hay que recordar que Samillán se postuló como candidato a gobernador en calidad de peronista disidente con la fórmula Unidos por Salta, sí, en el 2003, que lo acompañaba José Luis Valle como candidato a vice. Mirá los nombres que uno va recordando al recordar.
0: No, eso no me lo acordaba, pero es verdad.
2: Obtuvo el 16,92% de los votos.
0: Mirá.
1: Claro. No sé. Rápido anda la inteligencia artificial con los datos, ¿no?
2: No, es Wikipedia.
0: Sí, hay que buscar acá.
2: Es Wikipedia, pero sigo buscando en Wikipedia.
0: Sí, nosotros
1: es cierto. Pero claro, ha cambiado el paño de la sociedad. Se acabaron las convicciones, ya no me he encontrado excepcionalmente un dirigente con peso por el que tenga las convicciones. Y ahí lo ve, voy al gobierno de nuestra provincia saludando benévolamente al nuevo ministro del Interior, ¿cómo se llama?
2: Santilli.
1: Ahora está todo detrás de Santilli, tirando besitos. Bueno, pero esa es la comisión de la política moderna. Yo creo que la gente del poder de Salta le interesa tanto. Le interesa hacer negocio. Y lo dijo Gustavo Sáenz. Yo necesito hacer obras para perdurar en el Salta. Claro, obra siempre hay una botella de champán, ¿no?
2: Durísimo,
0: bien, Chuchu, está ahí a flor de piel. Por último, bueno, esta es la lista, no sé, representa a la juventud, representa también la experiencia política, en este caso, de Julio Argentino Samillán. Es medio raro, es como un híbrido raro, pero es la única lista que hay, ¿no?
1: Yo te puedo decir, a nivel personal, con Julio Samillán recupero un hálito de esperanza peronista, un hálito. Hace de cuenta que estoy en terapia intensiva y me han puesto ahí una inyección que estoy respirando mejor.
0: Mira.
1: Creo en la honestidad de la gente. Es decir, y lo mismo que fue Chevolve. Julio no ha tenido un escándalo político, una trapichonda que lo perjudique, no tiene un muerto en el ropero, Julio. Y eso lo instala de alguna manera, porque además no hay otro. Búscame, ¿quiénes son de los veteranos? Ya estamos todos hechos pelota. Doctor Dávalo, por decir un nombre, un amigo muy personal. Y ahí está, ya escribiendo para los nietos, escribiendo recetas, pero así como él, se están muriendo. Entonces el único que queda vivo es Normando Alcina.
0: Te vi en una foto el otro día, sí.
1: Y bueno, otra cosa que me olvidé de decirte, en Salta no hay ningún tipo de liderazgo de nada. Estoy hecho una sociedad amorfa, cada uno pecha por donde quiere. Y acordemos el liderazgo. Olivio llega porque en aquel momento era el único que había resistido la dictadura militar, y el reconocimiento que le hace Ragones para ponerlo como vice era precisamente porque la única bandera que mantenía el peronismo fueron las banderas del sindicalismo, pero era con visiones. Y en esas elecciones Ragones, el sindicalismo, que yo era de la 62 en ese momento, había 3 o 4 senadores y 5 o 6 diputados han entrado en representación sindical.
0: Claro.
1: Buscate, entrar en internet, fíjate, después te voy a decir, le fue Búsqueda, Maidana, Bulacio, bueno, me estoy olvidando los nombres, pero entraron por la representación sindical porque había liderazgo. Y en el 85, Normando Orsinga también tenía un liderazgo cuando él se enganchó con la marcha de Ubaldini, Paz, Pan y Trabajo, que estaba acompañado en Salta, había nacido con la doctora Saca, que era una señora bioquímica de prestigio religioso. Y bueno, Normando llegó también, por si no, Romero no lo hubiera hecho diputado nacional. Porque claro, él tenía en la lista, ahora ya no, pero en otra época, vos tenías que poner un gremialista.
0: Claro.
1: Ahora lo pone en la lista, pero para que no entre nunca.
0: Claro, lo último. Este invento que ahora se llama Libertario, pero que en algún momento era PRS, que, digo... ¿cómo está? ¿Cómo lo ves vos acá? Porque con una candidata ya todavía que sigue sonando, ¿no? Como es la chica Orozco. ¿Cómo ves ese armado acá en Salta? ¿Se lo van a comer por dentro? ¿Está atado a la situación nacional? ¿La chica Orozco va por arriba de lo que le pueda suceder a Libertad Avanza a nivel nacional? A ver, te tiramos un semblante vos que entendés bastante de esto.
1: no me la tiré de virtuoso, que no tengo nada.
0: Bueno, no, la experiencia, los años ya te dan el virtuosismo.
1: La Libertad Avanza va a crecer si a nivel nacional tiene un gobierno con el apoyo. Si no hay nada, porque ellos crecen así, porque hay plata nacional, Olmedo puso mucha guita para la campaña de Milei. Bueno, eso se devuelve y ellos crecen a la sombra del Perú. Yo ahora lo veo, están escondidos, no salen, no hablan. Pues por ello, el caso Adorni lo terminó de matar. Se comieron todas las denuncias que han hecho contra Cristina. Y bueno, y esto, Cristina, creo que hoy ha salido algo muy interesante. Vos me llamás y dije, estaba la chica esa de que hace judiciales en C5N, buscalo, yo si lo encuentro te lo doy. Dale. Algo nuevito de este momento. De Mari Juan, que había aparecido, que tenía la experiencia hace 10 años, que ahora salió. Pero ahí me cortaste tu llamada. Pero volvamos a la fuente. Si yo creo que la Libertad Avanza depende del futuro, y por eso que ellos tratan de llegar, de ocupar los cargos electivos, porque es lo que va a durar, lo que va a pasar. Va a pasar este periodo y veremos qué hace.
0: Hoy ya el PRO está tomando absolutamente el gobierno, lo que conocíamos como Junto por el Cambio, ya se hizo, digamos, presente muy fuertemente en el gobierno, y lo vemos a Santil, más allá que algunas peleas con Macri y todo lo demás, ya se está haciendo absolutamente presente y se lo están comiendo por dentro a la denominación libertaria. Creo que ese es el próximo camino. La derecha va a seguir de alguna manera, pero ya no con esa imagen, ¿no?, de tanta locura. Esto es ya un crimen organizado, pero sin tanta locura, porque así es,
1: claro, la derecha en Argentina. Claro, el PRO va a recuperar y los factores de poder lo van a apoyar, porque el gobierno se va a la M, entonces va a tratar, porque además Macri es del palo, es de la misma pensamiento, de esas mismas convicciones de la derecha, y le garantiza los negocios, porque casi toda la justicia que tenemos hoy es macrista. Maniqué, la Bullrich, Santilli, todo eso venía de Macri, y hay más pero están tomando espacio importante. Yo en algún momento le van a hacer una maniobra
0: complicada. Compañero y colega. Yo digo compañero y colega. Así, bueno, en ese orden, así somos. Qué bárbaro, cuando hacíamos los bloques de política y tango, ¿te acordás? Ya hace unos años, sí, hemos laburado juntos también.
1: Yo siempre me acuerdo de Sergio Poma.
2: Con ese no hacíamos política y tango.
1: No, pero yo sí, ¿sabes por qué? Porque él ayudó mucho mi formación intelectual, las convicciones. De él me ha amado mucho, yo hacía programa ahí con el Pipa Escriba.
2: Yo tengo una última consulta. Julio Argentino y Alejandro, ¿son hijos de el Julio Argentino Samillán, que fue intendente de Cerrillos, también senador por Huachipas, que murió en el 87? ¿O son sobrinos o nietos?
1: No sé, la verdad es que no sé. Estaba revisando también la historia, y hay un Samillán en el 60 que también le tomaron la casa de gobierno, y que de la gente se escapó por los techos de la casa Heredia, que estaba en la esquina,
2: Bueno, el que yo hablo es de del 60, fue senador por el departamento de Huachipas, fue uno de los fundadores del PJ en Salta, junto a sus hermanos Ricardo, Néstor y Roberto. Por eso no sé si es nieto, si este Julio Argentino es nieto o es sobrino de este otro Julio Argentino.
0: O son habla los familiares, que, pero claro, no son cercanos.
2: Habla de que Huachipas siempre, ¿no?, estuvieron así como centrales en los San Millán. Claro, sí, nos vamos ya manejando esa zona.
0: Tal cual. Ahora, abrazo, vamos a seguir viendo un montón de temas. Te mando un abrazo.
1: También me han dado una gran alegría conversar con los amigos.
0: Ya te estamos llamando en cualquier
2: besote,
0: momento.
2: Un abrazo.
0: Chao, chao, chao.
2: Pasaba el periodista Roberto Chuchuy, periodista, y hay que decirlo, con una afiliación política, lo cual es por demás de interesante. A mí me preocupa que el respiro de Chuchuy sea Julio Argentino San Millán. Sobre esto, queda algo del peronismo.
0: Pero entendí por dónde iba el asunto. Entendí por dónde iba. Dice, vamos, por lo menos vamos por la bandera, ¿viste? O sea, una cosa, esto muy vacío, todo lo otro. Esto muy vacío.
2: Esto, pero...
0: O sea, mira,
2: nos llevó yo
0: tenía una idea de Julio.
2: Sí.
0: ¿No? Una idea. Tampoco, no era ni siquiera, no llegaba a lo malo, pero este era como los Samillán, viste que los Samillán, ¿no? Para nosotros no nos traen buenos recuerdos porque fueron una de las peores intendencias que hubo acá en Salta, por ejemplo, el hermano, que en paz descanse.
2: Alejandro.
0: Además, muy, muy teñido de algunos hechos de corrupción, y cuando aparecieron esos hechos de corrupción, el que denuncia es un concejal de apellido Capellán, y ese concejal termina siendo un preso político aquí en Salta.
2: Claro.
0: ¿Entendés? O sea, entonces, bueno, yo lo voy a relacionar a un hermano con otro, y es medio, también sería medio básico hacerlo. Uh-huh. Pero esa familia es una familia que ha tomado el poder absolutamente en Salta, permanentemente, y tú dices, no, hasta acá llegaron, y mira, pasan los años y aparece alguien a representar el Partido Justicialista. Es una posición incómoda, sí, obvio. Es una cuestión generacional, ¿viste? Que uno, che, están todos demandando juventud. Claro que vos querés hablar con la juventud y no sabe ni para qué carajo vive, ni tomando el saeta, no sabe cuánto sale el saeta últimamente. Lo hemos comprobado ayer. ¿Entendés? Entonces digo...
2: Y no son responsables esos dirigentes en esta juventud.
0: No. Bueno, es que la juventud toma el poder, es al revés. La juventud toma la posición política que sus dirigentes no han tomado, y ahí empiezan a militar en la política. O sea, lo bajan al viejo y dicen, nosotros hacemos esto. Eso pasó en la década ganada, cuando renacieron las mil flores que no habían renacido. Y terminamos en esto, porque la derecha te va a combatir hasta el último momento. Es muy larga la lucha y no termina más la lucha con la derecha. Pero los enemigos del pueblo son la derecha. Y después, obviamente, te coaccionan, te compran, te hacen acá, permanentemente. Pero bueno, ahí está la altura que vos tenés que tener en esa circunstancia. Es distinta.
2: Datos de Julio Argentino San Millán. Nació un 20 de julio, o sea que acaba de cumplir años.
0: Julio, esto es julio.
2: En 1954, abogado y político argentino, miembro del PJ, se desempeñó como senador nacional por la provincia de Salta entre 1992 y 2001. Estudió abogacía en la Facultad de Derecho de la Universidad Nacional de Buenos Aires. Miembro del PJ, fue secretario político y miembro del Consejo del PJ de Salta y Congresal Nacional. Entre 1985 y 1989 fue senador provincial por el departamento de Huachipas. Entre 1988 y 1989 fue ministro de Bienestar Social de Salta, bajo la órbita del gobernador Hernán Hipólito Cornejo. En 1989 y 1991 vuelve a la Cámara de Senadores de la provincia, siendo presidente provisional desde 1990 a 1991. Digo, hay mucho para ver, no es así venido de los pelos. Desde 2019 es representante de Relaciones Internacionales de la provincia de Salta con rango ministro.
0: Siempre.
2: ¿Qué actividad le conociste en ese cargo? Que también lo ocupó otro ex senador nacional.
0: Dos cosas.
2: ¿No?
0: En el López PJ, Arias. Él sería el presidente. El presidente del PJ.
2: Claro.
0: Y el poder detrás del presidente del PJ es Sainz, según lo que dicen.
2: Bueno, no,
0: porque,
2: es lo que dice,
0: a ver, no
2: Chuchu.
0: Va a ir, no va a ir Gatón abajo.
2: No, es lo que dice, no Chuchu. Ir, Chuchu dice, San Millán está haciendo la suya.
0: Pará.
2: Acaba de decir Roberto Chuchu.
0: O sea,
2: es más pícaro de lo que parece. O sea, Roberto Chuchu le está diciendo al gobernador, ¿vos crees que vos lo vas a manejar? Minga.
0: Vos decís para tanto, pero por eso tienen abajo el control absoluto.
2: Bueno,
0: o sea,
2: y si pensás en San Millán,
0: Gastón Galindo no va a manejar eso y
2: no sé.
0: No está el Tuti todavía, más allá de que no esté.
2: Bueno, hablando del Tuti, ¿de dónde viene el Tuti? De la Viña. ¿Y de dónde viene Julio Argentino? De Guachipa. Es como primo hermano ahí. ¿Quién es jefe quién?
0: No.
2: Entre los terratenientes. Bueno,
0: pero
2: ambos terratenientes.
0: Pero nos quedamos, obvio, pero nos quedamos con acá no lo va a manejar nadie.
2: Bueno.
0: Pero yo no sé, ¿viste? El poder que ha conseguido Sainz en Salta, político, yo creo que en la historia.
2: Sí,
0: en la historia. Y el que no. El que está todavía un poco retoso dice, no, bueno, pero acá estoy bien, acá me van a dar me van a tirar un huesito, aunque sea, y se quedan ahí, viste, ya no perdieron hasta la posibilidad del debate, porque no es que, no, estoy en contra de Sam, porque un choto, no, ni siquiera tienen la capacidad de decir, mirá, estás yendo por un camino que no nos gusta y nos gustaría, pero, o sea, ni eso tienen la capacidad.
2: Bueno, el próximo bloque.
0: ¿Entendés?
2: Te pongo al aire una nota que hizo nuestro amigo Kenny Serrano hace un ratito.
0: Ah, qué buena esa nota.
2: Es brutal la nota, porque agarras a otro peronista, fue representante del peronismo, ¿no? Diciendo, che, los funcionarios es momento de que den explicaciones, que vienen acá a hacer denuncias. En el próximo
0: ¿Y algo para vos? Algo para vos. Primero, 155-39-5853.
2: ¿Qué me vas a dar?
0: Y algo para vos, te digo, porque es muy fácil, ¿no? La verdad que sí. Por donde te tiren, los peronistas, qué guacho, hijo de puta. O sea, ¿es la fácil o no?
2: No sé.
0: No, sí, para usted sí es la fácil.
2: No.
0: No me diga, porque no, sí, pero usted no. ¿Sabe qué? Usted sabe qué.
2: No. Yo.
0: Usted no me puede explicar qué carajo hacía Grabois. Que vos me traías una urna sin saber a quién voté, yo te lo voto. Mirá lo que te voy a decir. Y a mí me dejó recontra mil mal parado, no parido, mal parado. En medio de la nada misma, y la nebulosa por no tener los huevos suficientes, ese que se quiere hacer caga con todo, el judío católico, que se quiere hacer caga con todo, viste, que va con todo, y no me puede dar una explicación qué carajo hacía en la casa de Peter Thiel. ¿Me entendés? Entonces, dejate.
2: Son
0: de
2: explicaciones que tiene que dar Grabois, sobre todo cuando el público de Grabois, si se quiere, o el votante de Grabois.
0: No hay público,
2: es,
0: Grabois.
2: Bueno, es.
0: Grabois ideológico.
2: El
0: puro.
2: Votante de Grabois también, es un votante más purista y en este momento está golpeado.
0: Bueno, pero si vos, antes de este quilombo, lo considerás peronista o partido justicialista y no.
2: Pero yo aprendí con usted bueno. Que peronista es el que hace peronismo. Entonces, en este contexto,
0: si no lo dije así,
2: Juan
0: tan básico,
2: Carlos Romero, sí. No, así, si Juan Carlos Romero no hizo peronismo, privatizó, ¿Por qué
0: me lo
2: ponen como peronista? Lo mismo Menem.
0: Porque después si usted no se hacen cargo, y nosotros mismo, hacemos cargo de la gente que ponemos.
2: No, bueno, entonces, por eso
0: no
2: le digo,
0: cargo. El progresismo zurdo no se hace cargo nunca de nada. No se hace cargo nunca de nada. Es así. Fueron con la alianza de la Rúa. Fueron con la alianza de la Rúa, eran la Carrió de la primera hora.
2: Había,
0: y no se hacen cargo.
2: Había un peronista
0: Radical, Chacho Álvarez
2: que renuncia, digo, es donde vos ponés.
0: O sea, vos me sacás.
2: ¿Dónde vos ponés?
0: El único que vos rescatás es a Chacho Álvarez.
2: Sí.
0: Y el único peronista que estaba ahí dentro de ese armado loco que se mandaron para destruir el país. Porque era lo mismo que ahora.
2: No fue la intención.
0: ¿Cómo que no fue la intención?
2: Aquellos que votamos
0: no era la idea.
2: Aquellos que votamos eso.
0: ¿Sabés quién estaba?
2: No era la idea.
0: ¿Sabés quién estaba en ese momento? Estaban los Caputo y estaba quién más, Sturzenegger. ¿Y sabés quién más estaba? Bullrich. No sé, eso votaron, muchachos, háganse
2: sí,
0: cargo.
2: No es la misma línea de hoy.
0: Exactamente la misma línea. La misma línea que teníamos con Caputo, con Macri, que nos endeudó, es la misma línea de lo que hoy Caputo cuando estaba con Macri, dejó esa deuda tremendo y que hoy quiere pagar parte de esa deuda con otro gobierno.
2: Vamos, ¿no es a la así? Música.
0: Para, estoy mintiendo, me voy. O sea, si Caputo no es el mismo de Macri.
2: Sí, es el mismo de Macri.
0: ¿Y la amiga Estuza Negra también estaba o no? ¿Y Bullrich también estaba o no?
2: Sí.
0: Entonces la misma línea de la Rúa.
2: No tenían no el joda. Poder que tuvieron con Macri. Nos vamos no a la joda, sí. Música que eligió.
0: Escucha.
2: 155, 395, 853.
0: Vamos, México, cabrones, ¿dónde sale? Un payaso, México, el seleccionado. Bueno, le vamos a dar un poquito más. Pero ahí está, vamos,
2: banco,
0: México.
2: El gobierno de México.
0: Yo banco el gobierno de México, absolutamente.

0: Ulises, yo le decía hace tan solo un instante que se suma a la pelea de Daniel Segura y el presidente del ente regulador, el secretario legislativo de la Cámara de Diputados, Raúl Romeo Medina. A ver, como para hacer un raconto de esta historia, le cortan la luz a Güemes. Le cortan la luz. La gente se entra a desesperar, hay como una especie de pueblada, no solo en la plaza, sino que además van hasta la empresa Edesa, porque les viene tres veces más caro a los vecinos la luz, Edesa admite que factura mal, y en el interín, el diputado Daniel Segura plantea que el presidente del ente regulador cuida más a Edesa y a las empresas que al usuario, que es el objetivo de cuidado del ente regulador. Dicho esto, la réplica de Uluncha Saravia no se hace esperar y viene con denuncia incluida por incompatibilidad en la función pública. En este caso es porque se contrata al supermercado de la familia de Daniel Segura para bolsones y afines, algo que choca, ¿no?, con la buena salud de la transparencia democrática y o política. Uh-huh. La denuncia es grave.
1: Lo que presenta Saravia es compra en el 2021.
0: Claro.
1: Pero revisando por estas épocas, por estas horas, también tiene una en el 2026.
0: Tienen toda la fecha.
1: O sea, ¿y a dónde proveen con esa mercadería en la zona? ¿En Güemes o compran?
0: Aparentemente para bolsones.
1: Bolsones, pero ¿en Güemes o no, acá?
0: Si la compra es de desarrollo social, si la compra es de desarrollo social, es la provincia que compra. De ahí a donde lo destine la provincia, es otra historia.
1: O sea, que vos
0: decís
1: que Segura tiene el supermercado que, digamos, para proveer alimentos.
0: Claro, el supermercado es del padre.
1: Está bien, no importa. Pero él tiene el 25% de las acciones, según Saravia. Yo no conozco la cuestión empresaria. Y voy a decir que si él provee, bueno, pero él firma también, o se llama igual que el padre. Porque la firma.
0: Daniel Segura se llama.
1: Tiene la. Miguel.
0: Miguel se llama el super, que es Miguelito.
1: Sí.
0: Y él se llama Daniel Segura. Lo tengo en la lista para ver si lo puede ubicar Saravia, tanto Segura como Uluncha. A ver, pero en definitiva, le hace esta denuncia.
1: Ahora, está bien, están sobre esta situación, sobre este tema, pero. Por ejemplo, yo creo que hay un montón, si es que se nota, se ve como una incompatibilidad, un montón de empresitas, de bienes, servicios, de productos, de lo que sea, que proveen al Estado, que están relacionados con legisladores o con propios funcionarios, ¿o no?
0: Bueno, claro.
1: Sea, ni que hablar de las constructoras. A ver, la contratación, mira, que bueno, puede llegar a tocar a nosotros, tiene que ver con las publicidades también. O sea, yo como contrato a una empresa
0: Lo venimos diciendo hace rato.
1: ¿Me entendés? Para estar haciendo.
0: Lo venimos diciendo hace rato. Esa incompatibilidad.
1: Eso es lo que
0: existe.
1: Me mola de los libertarios, que te meten a todos en la misma bolsa.
0: Existe.
1: ¿Entendés? Porque ellos mismos están en esa historia.
0: Claro, existe. Estamos hablando de casi 700 millones de pesos en total, ¿no? Desde el 2021 hasta la fecha. Porque, mira, tenés una contratación abreviada del 2021 con la coordinación de enlace y relaciones públicas. Ahí quién está, para la copa de leche. Después tenés la 235-21 para el Ministerio de Gobierno, Derechos Humanos y Trabajo. Provisión de víveres para poblaciones en estado de emergencia, 14 millones. Tenés en el 2023 también desarrollo, Ministerio de Desarrollo Social, módulos alimentarios. Vos, porque me preguntabas para dónde iba todo eso, módulos alimentarios. Después tenés 140 al 2023 para el Ministerio de Gobierno, Derechos Humanos y Trabajo, adquisición de víveres. ponele. Después tenés licitación. Ojo, esas eran licitaciones abreviadas. Acá hay una licitación pública para la Agencia de Contención y Desarrollo Comunitario, esto en el 2024, 3.000 módulos alimentarios por 42 millones. Contratación abreviada, disposición 2025.
1: La empresa familiar es proveedora del Estado.
0: Sí, tenés hasta el 2026, tenés
1: la compras. Empresa familiar. Sí. Hay una delgada línea roja siempre, ¿no? Siempre a dónde te mambea, a dónde no te mambea. Puedo decir, bueno, la empresa es de la familia, ¿qué carajo tiene que ver él? Sin embargo, ya queda un poquito complicado, ¿no? Queda un poquito complicado.
0: Estamos hablando de casi 700 millones de pesos.
1: No es la cantidad, si fuera un peso y...
0: Estamos de acuerdo.
1: Y te la empresa ahora.
0: En la denuncia Olunza Sarabia especifica lo que implica el tráfico de influencias también.
1: Claro, porque no sé si otro supermercado chino, no sé si tiene esa posibilidad. Salvo que el chino claro. Sánchez, viste que
0: bueno, no sé. Claro, tiene,
1: pero tampoco,
0: tiene
1: pero ya no con este pero tanto con este gobierno, viste, sí. Claro, las influencias están a la orden del día. La pregunta es lo siguiente, o sea, ¿qué pasa con las empresas preexistentes? ¿Me entendés lo que digo? O sea, si esto está laburando así de esa manera, mañana, ¿qué tienen que hacer estas empresas? Bueno, él habla de tráfico de influencia, y si habla de uno, como es Segura, creo que puede hablar de un montón más, ¿no? Porque en el ambiente ese se conocen. Que no quita, tampoco hay que sacar... el ojo de lo que fue la denuncia
0: de Segura. Por el ente.
1: Ahora, si paga 35 palos Segura es porque también mirá lo que gana 700, ponele, por eso de alguna manera debe ser mucho más guita, menos, no sé, él paga en su supermercado 35 palos, pero lo que estuvo mal es lo que hizo Edesa, y hasta ahora lo que está haciendo Edesa dice devolver la plata. ¿Entendés? No es tal.
0: No es así. Pero no solo es lo que hizo Edesa, que factura mal, sino además esta pregunta reiterada y muy simple de Daniel Segura sobre por qué tenemos el costo de energía más caro del noroeste argentino.
1: Claro.
0: Y tercero en el país. Digo, es una provincia pobre, bla, bla, bla, sacamos los violines, pero resulta que estamos en tercer lugar en el costo de la luz, que es nuestra luz, que es de elite, viene más linda, ¿cómo es? Y sin sentir que haya mucha inversión, porque cada dos por tres, sobre todo lo siente la gente del interior, tenés un corte de luz. En este contexto, vamos por parte entonces, realidad, la luz es la más cara, realidad, no sabemos por qué, realidad, el que nos debería defender es Carlos Olunza Sarabia. Paralelamente, Carlos Olunza Sarabia dice, che, este señor, negociación incompatible, ya se agenció 700 millones del Estado por el tráfico de influencias que pueda tener. Más allá de que además lo acusa de coacción agravada, y ahí lo mete al diputado Dantur. Entonces...
1: Ahora, si yo lo acuso de esto
0: a mí lo que me jode...
1: Asegura...
0: Sí...
1: Mañana no está metiendo una carta de documento y no hace saltar.
0: ¿Quién?
1: Segura.
0: ¿Por qué? ¿Entiendes?
1: Y porque sí, porque si está tan molesto porque el propio Sarabia le saca este tipo de situaciones, de cuestiones. ¿Me entiendes? O sea, estamos hablando de la luz y yo te meto el tema de tu empresa.
0: Sí.
1: Déjate quejar vos, boludo, ¿viste? En realidad, lo que yo vi que Segura se estaba quejando por lo que le pasó a la gente de su pueblo.

0: está.
1: Sí, o sea, eso es jode. Sí. Pero en el mientras tanto, si Uluncha Sarabia quisiese, tenés para hacer zapatear.
0: Estoy convencido
1: al sabe... 90% de la Cámara de Diputados con negociaciones incompatibles con la función pública. Porque es así. Porque es así. Porque los adoquines quiere que hagamos una apuesta a esos que usted dice que están por poner. ¿Quiere que apostemos de dónde salen los adoquines? O sea, aquel que se enoja suele enojarse porque no se la dan a él. Y esto es lo que a mí me molesta.
0: A ver, ¿qué le pasaba? Por ejemplo, al ex diputado Sansone.
1: Sansone se enojaba porque los adoquines en la provincia...
0: El amigo íntimo de Sánchez, hasta que...
1: Claro.
0: Fue la hija ministra, fue todo. Perfecto. Hasta que se metió con una cuestión personal de su negocio. Che, ¿por qué toda la licitación la gana Auti y no la gana mi empresa?
1: Tal cual. Entonces, el reclamo de Sansone es siendo el diputado. Pero bueno... Tenemos invitada telefónica, vamos a esperar para escucharlo a Raúl Romeo Medina, que se prende en esta discusión en defensa de Segura. Y ojo, Medina, yo la verdad, es bastante cuestionable estas contrataciones. En el mientras tanto, yo le conté que ayer en Tartagal, no ayer, se conoció en Tartagal, que detuvieron el fin de semana a una médica que labura para gendarmería. De hecho, creo que el marido es gendarme porque la camioneta aparece a nombre de un gendarme. Y una, le dicen empresaria, yo lo que veo que es esteticista, pero quien nos dará, y parece que es un, también, hablando de vueltos, vio que usted decía, es un vuelto de narcos. Y es por eso que estamos en comunicación con la colega Mabel Carrizo. Mabel, ¿cómo estás? Buen día. Moisés Cosi y Paula Poma te saludan.
2: Un gusto, Paulita, siempre hablar con vos. ¿Cómo están ustedes? Buenas tardes.
1: Y ahí le están pagando muy mal a los médicos que necesitan contrabandear sustancias prohibidas.
2: Bueno, mira, la cuestión ha tomado ya el juzgado federal,
1: sí.
2: La justicia federal, porque ahora a las 12 del mediodía se le hacía la imputación a la doctora Ivana Portal, que es médica de gendarmería, tiene un grado en la gendarmería, creo que es sargento, su marido pertenece a la Fuerza de Gendarmería Nacional también, y por otro lado está una cosmiatra, una señora que desde hace muchos años tiene un centro de estética,
1: bien,
2: empresaria que se dedica al ámbito de la estética, que se llama Delia Tames. También estaría un tercer detenido,
1: ajá,
2: que sería el que habría ejecutado los tiros. Ustedes saben que esto toma conocimiento la policía de la provincia, por eso es que Drogas Peligrosas de la Policía de la Provincia es la que interviene, porque ellas se van al destacamento de Antillas, porque habían sido intensamente perseguidas por una camioneta blanca que no tenía patente, según decía, y ellos fueron a esta delegación policial, y en lo que se verifica que había los impactos de bala, creo que están la graficadas en fotos cómo quedó la camioneta, se descubre que había un
1: que
2: doble
1: tenían...
2: fondo y en el cual había 70 kilos de cocaína.
1: 70 kilos de cocaína. A ver, repasamos, gente disparándole, sí, a la camioneta donde iban estas dos mujeres. Estas dos mujeres llaman a la policía o habrá llamado algún vecino. Llega la policía y
2: van a la delegación.
1: Ah, ellas
2: favorita.
1: Van, ellas se entregan.
2: Sí.
1: Bien, van a la policía, hacen la denuncia, le revisan la camioneta y tenían 70 kilos de cocaína.
2: Sí, sí.
1: Durísimo.
2: Parece
1: de...
2: ¿Es la vida o la droga?
1: Ahora, es una camioneta...
2: De la cárcel salí, de la muerte no volvé.
1: Claro. Es una camioneta que está a nombre de la pareja de la médica, ¿no es cierto?
2: Sí,
1: que a su vez
2: en el primer momento decían que esa camioneta pertenecía a la señora Tames,
1: ajá,
2: que está casada con un conocido abogado de la ciudad de Tartagal. Sí, con el doctor Carlos Gómez. En el día de ayer, hasta altas horas de la, ya tarde de noche, 7, 8 de la noche, se estuvieron realizando los allanamientos por parte de la División de Drogas en la estética, donde se secuestraron elementos, y también en el domicilio particular de la pareja, en donde, según trascendió, se habrían llevado una Amarok negra y un auto. Pero no hay ningún informe oficial todavía.
1: Debe ser sumamente escandaloso para Tartagal, ¿no? Una esteticista, sí, muy conocida, su marido abogado, una médica gendarme, a su vez su marido gendarme. Escandaloso.
2: Y sí, y estamos hablando del Escuadrón 52, Paula, que el año pasado, acordate, que fue

0: fue allanado el escuadrón y también el domicilio particular de el jefe en ese momento, claro, el comandante Patterson.
1: ¡Qué bárbaro! Hoy a las 12 estaba programada la audiencia de control, sí, de detención y formalización de la investigación por este caso, que está presidido por Julio Babio, con la intervención del fiscal Ricardo Toranzo. Ya voy a tratar de comunicarme con él, uh-huh, así que veremos cómo sigue esto. Mientras tanto, habría un tercer detenido.
0: Sí,
1: sabemos es quién es.
0: La información que tenemos nosotros, vuelvo a decir, Paulita, no hay ninguna, información oficial, no hay. Está trabajando el jefe de drogas peligrosas, que antes fue jefe de unidad regional de acá de la ciudad de Tartagal, Contreras. Él estaría a cargo de toda esta investigación, pero no se ha brindado absolutamente nada a la prensa, justamente porque están en este proceso.
1: ¿Qué dice la ciudadanía y la política tartagalense con referencia a este caso? ¿Dicen algo?
0: No, acá hay problemas mucho más profundos, la situación económica, que hay manifestantes todavía acampando frente a la municipalidad de Tartagal, situaciones que se han dado ayer con una persona con un ACV, un trabajador de estos que le decimos nosotros de tarjeteros, ¿no es cierto?, de eventuales.
2: Temporales,
0: trabajador,
2: sí,
0: eventual. Ajá. Se cumplían hoy la segunda quincena que no le pagaban. Ayer un
1: ¿hablamos de lo del frigorífico o hablamos de la
0: municipalidad? No, estamos hablando de la municipalidad, bien, de Tartagal, de los trabajadores eventuales.
1: Bien.
0: Dos quincenas que no le pagaban, uno de ellos se descompensó y está internado en terapia intensiva del hospital de Tartagal con un ACV hemorrágico.
1: ¿Y el intendente qué dijo a esto?
0: No hemos podido hablar hasta el momento con el intendente ni con un funcionario de rango de la municipalidad.
1: Ahí te están gritando, venga Mabel, haz el móvil. Mabel Carrizo, colega de Tartagal, te agradecemos muchísimo tu tiempo, te mandamos un abrazo grande, gracias por tu tiempo, en serio.
0: Gracias, Paulita. Un abrazo para vos y tu equipo.
1: Por favor, hasta luego. Bueno, la colega que además dirige el informativo, la deben estar llamando para que...
2: Sí, sí, me quedé con una pregunta, pero me la voy a meter en el orto. Está todo bien. Che, escúchame, ¿cómo llegamos para el viernes? ¿Hay clima mundial o ya no? Vos sabés que vi como que se bajó de golpe el clima mundial.
1: Se pinchó.
2: Se pinchó, no sé si ahora lo vamos a retomar cuando juegue Argentina y esas cosas, no sé, consumo no hay. Ayer era muy evidente ver cuando hacíamos el móvil, estaba jugando Paraguay, y había gente en la calle que se puso a ver el partido, pero ninguno estaba adentro, por ejemplo era una confitería, ninguno estaba adentro del local.
1: Recordaba viejas épocas, ¿no?
2: Estaban todos afuera mirando así con la ñata contra el vidrio lo que pasaba en el partido de Paraguay. Una cosa de loco, la verdad, abajó el consumo. Y algo que nos llamó la atención a usted, a mí, al equipo y a la gente que estaba invitada, es que de 3, 4, 5 casos decían hay que bancar a Milei, hay que esperar. Y acá está un poco difuso, ¿no?
1: Difuso.
2: Eso no te dice que...
1: Ante la renuncia de Adorni nos llamó la atención que mucha gente diga ahora tiene que irse Milei.
2: Eso me pareció la piel, y por lo menos no lo sentíamos, no lo presentíamos, no lo escuchábamos.
1: No, eso pasó recién.
2: No lo escuchábamos.
1: Sí. Hay enojo, evidentemente hay enojo.
2: Hay enojo, no hay nada más para este boletín.
1: 155, me quedé con el audio, pero lo vamos a poner en el próximo bloque. 155, sí. 395, 853.
2: Sí.
1: Deja tu mensaje de voz o de texto, los colegas también comienzan a comunicarse por esto que estábamos tratando. Sí. Así que le pongo el audio en un ratito nada más. Nos vamos a la música, sí, la tanda, sí. Ya volvemos.

0: déjanos tu mensaje de voz o de texto en el WhatsApp 155-395-853. Escuadrón, me manda el colega Miranda, ese escuadrón en el que, del cual hacía referencia la colega Carrizo en Tartagal, tiene soldados de los Castedo, es una causa que llega por un envío que pedía ULA desde Ezeiza, hay escuchas y mensajes, en la era de Bullrich el penal de máxima seguridad se maneja así. De eso y es como que quedó en la nada, ¿no? Tengo más mensajes de otros colegas, tenían por ahí de Murillo y de Agustín, ya se los leo en un ratito, pero escuchemos qué nos decía, qué le decía a Kenny Serrano, el secretario legislativo de la Cámara de Diputados.
1: La verdad es que me parece extraño lo que hacen, me parece extraño que un funcionario desconozca que los diputados tienen inmunidad de opinión. Eso es desconocer la Constitución.
2: Es que lo hizo acá dentro del recinto, la opinión.
1: Claro, la verdad que me refiero a Sarabia, que hace la denuncia. Tendría que leer la Constitución y saber que los diputados tienen fuero en cuanto a opinión. Justamente la Constitución les garantiza eso para que puedan desempeñar su tarea. Me parece que no tiene mucho sentido lo que hace. Sí, me imagino que debería explicar un poco mejor.
0: Pausa ahí antes que diga que tiene que explicar. Lo manda a Sarabia a leer la Constitución. Bueno, yo entiendo también que habla de las incompatibilidades de la Constitución. O sea, ser legislador no implica que vos podés negociar cualquier cosa a cualquier costo.
3: Pero no, no sé quién se está metiendo con la... digamos, el derecho de poder expresar las ideas y no ser perseguido por ellas, ¿no? Porque lo puede hacer cualquier ciudadano, pero un legislador mucho más. O sea, tiene aún más derecho en ese sentido que cualquier mortal.
0: Pero también más responsabilidad a la hora de...
3: No, sí.
0: ¿Sí? Bueno, sí.
3: A lo que voy es cuando decimos que las internas se comen algunas cosas por dentro. Porque si hubiese oposición, claro, vos decís, este de la oposición, carnero, hijo de puta. Vos decís, pero acá, digamos, está por dentro el asunto. O sea, si vos me apurás, ¿a dónde está parado Sarabia? ¿Es sancista o no?
0: ¿Y sí?
3: ¿Y Romeo Medina qué es?
0: También.
3: Bueno, entonces, cuando decimos que cuando es demasiado el poder, no se pelea con otro, se implosiona, porque explota por dentro.
0: Tal cual. Y sigue Medina, dice esto.
1: La tarea que lleva adelante. A mí me parece que esto se va a resolver en el marco...
0: No, retroceda un poquito, Sarabia, retroceda un poquito porque...
1: La Constitución es saber que los diputados tienen... fuero en cuanto a opinión, justamente la Constitución les garantiza eso para que puedan desempeñar su tarea. Me parece que no tiene mucho sentido lo que hace. Sí, me imagino que debería explicar un poco mejor la tarea que lleva adelante. A mí me parece que esto se va a resolver en el marco del diálogo.
0: Esto no puede ser que
1: un diputado o un legislador pida explicaciones a un funcionario, el funcionario conteste con una denuncia.
0: Pause.
1: Me parece como una cosa sacada de los pelos.
0: Pause, ahí es sacada de los pelos.
3: Que todos tienen razón. Ahora, aclarar que un legislador tiene inmunidad de opinión.
0: Un Lucha Sarabia lo tiene re claro eso.
3: Pero, a ver, más allá que lo tenga re claro, digo, ¿quién se metió con la inmunidad de opinión?
0: Bueno, lo que pasa es que lo que está diciendo Romeo Medina es que Ulucha Sarabia hace esta denuncia por lo que dijo Daniel Segura de Ulucha Sarabia en el recinto.
3: Sí, pero se están contestando. Ninguno, acá no veo que haya una cuestión de privilegio, nada, que alguien se meta contra otra persona. Son, dos andaribles diferentes. O sea, no tiene que ver una cosa con otra. O sea, yo no veo que Sarabia esté en contra de poder decirlo. Eso en un ámbito legislativo. No creo que esté en contra de eso.
0: Está
3: en contra de lo que dijo, pero no de poder decirlo. Entonces eso de aclarar que tiene inmunidad de legislativa no viene al caso, porque no creo que Sarabia se haya metido con eso. No lo veo así, que se haya metido exactamente con eso.
0: Bueno,
3: ya, vos no lo podés decir. No,
0: pero
3: vos decís una cosa de adentro del recinto y yo te contesto del otro lado.
0: Luncha Sarabia sabe que desde 2021, segura,
3: es otra cosa,
0: mantiene, bueno, este tipo de negociaciones.
3: Es lo que me decía,
0: es como una devolución de... Pero sigamos.
3: Lo que me decía Murillo también, o sea, en este caso... Che, lo acaban de Segura también dijo, y el negociado de Sansone, que era diputado en ese momento, una cosa, porque yo te puedo asegurar que cada uno de los tipos que está ahí adentro, cada uno de los tipos y la tipa, alguna mirada, viste, soslayada sobre un tema legal y digamos... que tiene, hay algún inconveniente para llevarlo adelante ese tipo de empresa o negocio, lo está haciendo ahora, ¿no? Te digo, te puedo asegurar.
0: En este contexto hay un ninguneo brutal por parte del secretario legislativo a la denuncia que hace Uluncha Sarabia, y de hecho dice, si van a armar un show, vayan al circo de Flavio Mendoza y cuélguense de ahí. Pero la gente necesita explicaciones y los funcionarios deben darlas. Hay que decir que es este secretario legislativo el que intervino en el nuevo reglamento donde un pedido de informe no sale así como así, ¿no? Ahora tiene que ser aprobado. Entonces, es todo un tema que no pasaba antes. Pero estamos en comunicación con el presidente del ente regulador de los servicios públicos, Carlos, más conocido como Uluncha Sarabia. Doctor Sarabia, ¿cómo le va? Buen día. Moisés Cos y Paula Poma lo saludan.
4: Hola, ¿cómo les va? Buen día.
3: Hola, buen día.
0: Y acá andamos. Es una de... no sé si lo escuchó a Medina, lo debe haber escuchado, a Raúl Romeo Medina, y él entiende como que su denuncia viene porque Segura lo cuestionó en el recinto, básicamente.
4: No. Acá hay una secuencia anterior. De todas maneras, claro que no tengo ningún problema con Medina y que cualquier declaración, bueno, defensa corporativa la logro entender. Lo cierto es que en el caso de Segura, yo tuve una entrevista con la periodista Paula Chanta, donde en el medio de que se discutía sobre la problemática de los errores de facturación de Deza, donde interpusimos una multa de 238 millones, Segura, por supuesto, no comparte este criterio, como no comparte muchas cosas. Y yo lo único que mencioné es que tanto Segura como Edesa eran comerciantes. Y que mientras él pretendía que las tarifas no tuvieran ningún tipo de incremento, los alimentos del supermercado seguían subiendo. La verdad que fue quizá algún exceso de ironía mío. Y dije también que era una gran contratista del Estado. Al otro día, un diputado, Dantur, se comunicó delante mío con el director del ente, Mariano San Millán, en presencia también del encargado de prensa nuestro, y anticiparon todo lo que después hicieron, ¿no? O sea, dijeron que tenía mucha molestia, estaba muy enojado, Segura, que iba a avanzar con equipararme a Adorni, que si me manchaba, no había problema, porque en definitiva yo no me lo iba a poder sacar, y que
3: aparte... Pero eso no salió a la luz, ¿no?
0: No,
3: eso,
0: sí, de hecho...
3: Digo,
0: de hecho, Segura lo dijo en el recinto...
3: No, pero la conspiración, vamos a hablar de la conspiración, lo previo, antes que salga, vos decís que esto está pergeniado, que ya estaba armado.
4: Esto fue el viernes anterior.
3: Claro.
0: Claro, el viernes y el martes Segura lo dice en el recinto. De hecho, yo venía escuchando eso cuando veo una situación de apremios ilegales. Segura planteaba, justamente, hablaba sobre el patrimonio de Carlos Sarabia.
4: Correcto. Entonces él decía que me quería ver mi declaración jurada,
0: sí,
4: porque él no la vio.
0: Eso dijo.
4: Yo creo que hasta el día de hoy, porque el problema es que dice que le piden un formulario, como él no lo quiere llenar, entonces no la consigue y ya es sospechosa la escribana de gobierno.
0: A todos nos piden, ¿no?
4: Que
0: hasta
4: yo
0: nos cobran para tener la declaración jurada de usted.
4: Yo pagué 45 mil pesos, le aclaro que me han dolido,
3: Le duele, no sé lo que nos va a doler a nosotros.
0: Claro, yo creo que
3: yo creyéndole no, asegura de su patrimonio.
4: Sí. En el formulario,
0: sí.
4: Y me la han entregado tranquilamente a las dos declaraciones juradas, porque acá hay una duda de que dicen por qué yo recién ahora denuncio.
0: Ajá, bien, sí.
4: Es el planteo.
0: Es el cuestionamiento que le estamos haciendo a usted. O sea, usted no se enteró desde el 2021 que venían estos negocios con, aunque lo dejó soslayadamente en la nota con Paula Chanta, digo, con este negocio de
3: ser proveedor del Estado.
0: Ser proveedor del Estado.
4: Hace muchos años. Yo lo que no sabía es que este señor, porque él cuando yo veo la declaración jurada, las dos, la del 2020 y la del 2024, que también se le puedo facilitar, ya claro.
0: Tengo su denuncia ahí completa, ¿no?
4: Acá. Correcto. Bueno, ahí él dice que le donaron la participación nacional, pero no dice cuánto tiene. Después yo ya me entero que tenía un 25%,
0: ajá,
4: como tiene un 25% de los inmuebles, bueno, esto es una empresa familiar.
3: Sí.
4: Y en las observaciones él no aclara nunca de que la empresa estaba participando en las contrataciones públicas, o sea, tampoco que pidió permiso o algo parecido en la Cámara.
3: Ajá.
4: Entonces, ahí sí, yo por supuesto, ahí sí voy con la denuncia también, pero mi denuncia fue la coacción. Acá este señor, porque él tenía un proyecto para incorporar la foto de los medidores en la factura, que nosotros consideramos que no era pertinente, se enoja y ya somos corruptos. O nosotros sancionamos a Edesa en 238 millones porque erró en la facturación de 1.000 usuarios. Y él quiere que a los 15.000 usuarios directamente que no paguen nada. Y bueno, eso es un perfil muy autoritario. Por supuesto que después de esto, como les digo, habla el diputado Dantur, anticipa esto. Y lo más grave que él dijo, que no le iba a pasar nada porque es diputado. Mire qué parecido a lo que dice Medina todo, ¿no? Ahora, el martes avanza sin prueba alguna, porque no la tiene ni la tendrá. El jueves se fue a un programa televisivo y ya habló de sobornos. Muy complicado el perfil. Ahora,
0: o sea, no lo denuncia a usted en la justicia, como usted está haciendo con él, sino que mediáticamente lo va escrachando.
3: Y supuestamente, ¿de dónde vienen los sobornos? ¿De dónde vienen los sobornos?
4: ¿De Edesa hacia usted? Él sugiere que yo trabajo para Edesa, que yo soy un inútil, que no defiendo a los usuarios, bueno, pero todo eso que sería calumnias e injurias.
3: Pero será porque alguna vez antes de estar en la cuestión pública pudo haber tenido relación con Edesa, capaz que toma eso o no.
4: Bueno, yo no he tenido relación con Edesa. Yo sí fui abogado de los seguros, por ejemplo.
0: Ah,
3: mira, estaba en la...
4: Hace 22, 23 años. Yo fui abogado del padre y del tío también.
3: ¿Y por qué tema? ¿Se puede saber?
4: Y ellos en esa época estaban concursados.
3: Ah.
4: Yo trabajé aspectos fiscales, es decir, apelaciones contra la AFIP que se dirimían en el Tribunal Fiscal de la Nación.
3: Ah, mira, era un caso importante, digamos.
4: Ahora, he tenido una excelente relación con el padre.
3: Sí.
4: Pero nunca entendí que el hijo me trate de delincuente desde hace 3 años.
3: O sea que el título es, doctor Sarabia, el título es, yo nunca trabajé para Edesa, pero sí para los Segura. ¿Estoy mintiendo ahí? No.
4: No sé si era un título.
3: Pero ese es mi trabajo.
0: Ayúdame.
4: En este tiempo tan difícil,
3: sí,
4: donde a la gente no le alcanza la plata.
3: Eso es real, eso es totalmente real.
4: Lo que hace Segura es sugestionarlo. A ver, en Güemes hubo un problema con 1.000 y pico de personas y se lo ha sancionado a la empresa con una multa ejemplar. Y aparte de eso, Edesa tiene 10.000 millones de multa al año. Cosa que cuando él estaba con Urtubey no pasaba.
3: Ahora, perdón.
4: El señor se animó a decir en la Cámara de Diputados que ni un metro cuadrado ni un peso se llevó su familia del Estado. Bueno, mire, yo en la denuncia puse 674 millones. ¿Sabe cuánto es ahora? Ya tengo el total de las contrataciones.
3: No.
4: 1.491 millones.
3: Uh-huh.
4: Y si usted quiere, lea el boletín oficial del día de hoy, porque hay otros 60 millones
3: más. Sí, lo vimos.
4: Entonces está claro que el caballo del comisario y el que dice que es millonario y que no necesita plata del Estado cobra por doble.
3: Y usted dice que esa contratación, por lo pronto, así en prima facie, es incompatible.
4: Por supuesto, él lo que no dice, porque yo le aclaro, por ejemplo, cuando yo presenté mi declaración jurada, que se la di a algunos periodistas a esta disposición, por ejemplo,
0: bueno,
4: yo aclaro,
0: me ahorró 45 mil pesos,
4: este inmueble le, el 50% mío se lo doné a mis hijas.
0: Sí.
4: Esta camioneta la compré porque vendí el lote tanto, yo explico, porque tengo pudor de funcionario, yo tengo que explicar. Ahora, este señor no dijo ni que tenía el 25, ni que contrataba con la licitación, ni que obtuvo ganancias con esto, porque él tiene liquidación de dividendos.
3: Uh-huh.
4: O sea, de los 1.550 millones, póngale que se llevan el 20 de ganancia, y ahí usted ya tiene 300 y pico de millones. Divídalo por 4... Bueno, 75 millones.
3: Sí, y ahora qué.
4: Bueno, así funciona,
3: sí,
4: esto.
3: Usted sabe que está.
4: Aparte cobra la dieta.
3: Claro, doctor Sabre, usted sabe que está plantando, si se quiere, un precedente
0: hermoso,
3: absoluto,
0: precedente.
3: Hermoso, la verdad, por cierto, porque todas las cosas deberían ser públicas, más si tienen que ver con lo público, con la cosa pública, y usted está plantando esta piedra basal porque. En relación a las incompatibilidades que tienen algunos legisladores con el Estado, yo conozco gente que tiene un medio de comunicación, una radio, y eso nos toca, por ejemplo, a nosotros directamente, y tiene contratos publicitarios con el Estado provincial. Vamos a otro rubro. Hay, digamos, constructoras, ¿no? Hay empresas de construcción, hay otra de servicio, otra cosa, que están relacionados directamente con algunos legisladores. ¿Esto es como, vamos a empezar por todo o solo este porque se cruzó conmigo?
4: No, yo lo que conozco es esta situación. Ahora,
3: da la casualidad, la cuando se meten con Sarabia, lo vamos a traer, ¿qué? Y que está teniendo razón para mí.
4: La declaración jurada del viernes, estimado,
3: sí,
4: la denuncia tuvo el lunes a las 8:25 de la mañana, ya más tiempo.
3: Sí, no.
4: No,
0: bueno, que a usted le es más sencillo, doctor, por ser abogado. Ahora, otra
4: claro,
0: de las cosas.
4: Porque no necesito pagar por eso.
0: Claro.
4: Imagínese María la denuncia, porque está caro pagar un abogado.
0: Hay varias cosas que.
4: Pero lo cierto es que, mire, acá lo que tiene que estar claro es que el artículo 62 de la Constitución dice que no pueden. Después pregunta Medina, ¿no? Porque Medina dice, bueno, la otra parte puede ser que sea discutible.
0: Sí.
4: Pero esta parte, artículo 62 de la Constitución, artículo 61 de la ley 8072 y artículo 10 de la ley 3382, todo dice lo mismo. Defienden la ética pública, defienden la transparencia de las contrataciones. El diputado no puede, por eso él tiene que elegir. Si le gusta contra plata, tiene que seguir en la empresa y dejar la banca. Y si no, si quiere representar a los ciudadanos, tiene que abandonar el 25% de la empresa. Ahora, él lo escuché esta mañana, segura.
0: Sí.
4: Que decía, y si el fiscal dice que es ilegal, bueno, habré cometido el delito.
3: No puede decir eso.
0: ¿Dónde dijo eso? ¿Me dice la fuente, doctor?
4: Murillo.
0: Ah, mira, Murillo. Bien.
3: Entonces, no puede, yo creo que así tan, se entregó como...
4: Que hacer.
0: Ya no elaboran ni la mentira,
3: nada,
0: los políticos. Que es peor.
3: Un round,
0: no,
3: sí.
0: Es peor, porque bueno, es como que no saben lo que es correcto
4: que
0: de lo incorrecto.
4: Lo
0: a mí me parece que es peor que no saben lo que es correcto de lo incorrecto, creo que es un mal de la época, en definitiva. Pero sí hay algo que dice Segura, que a mí me hace mucho ruido, doctor, y que tiene que ver más conmigo, si se quiere, o con la ciudadanía en general, y dice... Salta es la provincia, la tercera, que más paga de luz y la primera en el noroeste argentino. ¿Por qué nuestra luz es más cara?
4: No es cierto. Estamos sextos.
0: ¿Sextos?
4: No,
0: a nivel nacional.
4: Sextos.
0: ¿Y ¿Y de qué nacional depende? Ahora, ¿por qué no podemos pagar menos?
4: Es, le explico cómo es el sexto, este, que tampoco es una estadística perfecta, porque, por ejemplo, no sale la contemplación en ese sexto lugar de que la provincia pone 10.000 millones y 106.000 usuarios tienen de 30 a 50% de descuento con la tarifa por zona cálida.
0: Ajá.
4: Y no salen tampoco este, la tarifa social, que son 130.000 usuarios que pagan menos. Eso no está contemplado. Ahora, ¿yo qué le digo que sí está contemplado? Las más baratas es de Norte y de Sur. O sea, no hay ninguna novedad. Los porteños pagan menos.
0: Sí.
4: Hace 15 días o 20 se sancionó un diputado de la Nación media sanción a la ley por la cual a Edenor y Edesur le van a devolver en un crédito Camesa casi 700.000 millones de pesos.
0: Uh-huh.
4: ¿Por qué? Porque no paga la energía. En la época de Massa también tuvo un perdón de casi 180.000 millones. Es decir, ellos no le pagan la energía al Estado, a la empresa Camesa, y las tarifas se mantienen bajas.
0: Uh-huh.
4: No hacen revisiones tarifarias, no respetan contratos de concesión, no las controla bien el ente nacional. Bueno, y así las tarifas son bajas.
0: Pero, por ejemplo, comparado con el norte, Jujuy, él dice que Jujuy paga menos que nosotros. No sé,
4: bueno, Jujuy viene, tiene distintos Tucumán rubros, ¿no? Ellos pagan más en cargo fijo y tienen un cargo también que pagan los usuarios, que es por uso de red.
0: Ajá.
4: O sea, hay distintos componentes.
0: Ajá.
4: Yo lo que le digo, vamos a los números precisos.
0: Sí.
4: Yo en estos 6 meses que han pasado, hemos autorizado aproximadamente 10% de aumento.
0: 10%.
4: A EDESA.
0: Sí.
4: 10. ¿Cuánto autorizamos todo el 2025? 28,5. Y la inflación fue 31,5. O sea, si usted me dice, en este último año y medio nosotros vamos aumentando 38,5. ¿A usted le parece una grosería? Eso estamos respetando la ley que votó Segura, ¿no?
0: No, no, claro. No,
4: bueno, pero es que esa es la verdad.
0: A mí lo que me jode, es que la luz cueste lo que cuesta una jubilación, por ejemplo. Me parece brutal. Yo, usted me va a contestar, yo sé lo que me va, que venga al ente y le hacemos la solicitud.
4: No, no, no, para nada,
0: pero digo,
4: Paula, yo lo que le estoy diciendo a usted
0: es el país que está destruido.
4: Lo que nosotros hemos aumentado en un año y medio fue 38
0: por debajo de la inflación, y es válido
4: por debajo. Ahora, el problema cuál es: en las otras provincias no se aumenta como nosotros, que tenemos una ley antitarifazo. En estos momentos en Jujuy, si quiere usted abra los portales, va a ver los escándalos que hay con las tarifas, porque no aumenta 16,7%. O sea, el problema acá es otro. Primero, el mes pasado a los que consumen, digamos, en términos medio o alto, ya han aumentado 30% el precio de la energía. ¿Quién lo hace? Secretaría de Energía de Nación, el gobierno de Milei.
0: Uh-huh.
4: En el caso de los usuarios generales, 33%. ¿Cuánto se tradujo eso en la factura en Salta? 10,6. Ahora, en el medio también vino el invierno. Y bueno, suben naturalmente los consumos como suben en verano.
0: Sí.
4: Y por cierto, fuera poco, a muchos los están sacando de lo que es el CEF, que es el servicio de subsidio focalizado.
0: Bien.
4: Que da Nación. Entonces, todo esto determina, sí, que usted pueda tener una sensible, un sensible aumento de la boleta.
0: Pero no está contando vivir.
4: Usted me dice cuánto.
0: Sí.
4: 50, 60. Ahora, pero no el triple, el cuádruple.
0: Bien.
4: No.
0: Ahora.
4: Y yo a usted le digo, lea los boletines oficiales y va a ver que nosotros no hemos aumentado más que lo que yo le digo, porque hay una ley que lo establece.
0: Un poco menos que incluso el índice inflacionario.
4: Dicen, cuando ellos dicen, acá están defraudándolo. No, acá las mediciones son truchas. Bueno, ahí ya entramos en un extremo peligroso. Y de todas maneras, mire, yo soy un funcionario que tiene que acatar la ley. La ley que hoy está vigente es la que aprobaron en octubre del 2024.
0: Ajá.
4: Si mañana deciden
0: cambiarla,
4: que se vaya de esa. Si deciden que no haya aumento y se congele todo, me parece bárbaro, porque imagínense, yo tengo que cumplir la ley. Ahora, también es cierto que los legisladores tienen herramientas, bueno, que las usen. Ahí he visto, el diputado Dalles presentó que...
0: Sí, ahora está zurdito.
4: Que tiene que rescindir.
0: Sí.
4: Y, pero a mí me parece bien, pero trátenlo, debatan, presenten alternativas. Nosotros estamos para obedecer.
0: ¿Cuánto es el
4: porcentaje?
0: Está bien. ¿Cuánto es el porcentaje de ganancia? De ganancia, ¿no? Mire lo que le pregunto. De esa sobre el total de lo que cobra a los usuarios, al gobierno, etcétera. ¿Cuánto gana Edesa como empresa?
4: 14%, eso es una media nacional.
3: Sí, lo acabo de decir.
4: Es una media nacional. Todas las distribuidoras, salvo los que son empresas públicas, ¿no? De ahí, bueno
0: pero Saeta gana 2,5, ¿no? Y también la cuestionamos. Y mi siguiente pregunta, que tiene también que ver con lo de Güemes, es: ¿por qué cuando usted multa a la empresa Edesa? No, yo el otro día decía, bueno, si a mí el kiosquero no me facturó bien, Lola perdió. En este caso no pasa lo mismo. Pero digo, ¿por qué cuando multa de esa no puede ser eso retribuido al usuario? ¿A quién va ese dinero?
4: Pero que va al usuario. Va al usuario.
0: En el pago de facturas.
4: Pero, me explico cómo fue.
0: Bien.
4: Esto. Más de 1000 usuarios.
0: Sí.
4: Tuvieron consumo cero. Registrado consumo cero en la factura.
0: Sí.
4: Algunos desde enero hasta abril y otros desde marzo a abril.
0: Uh-huh.
4: Es decir, ellos tuvieron servicio, consumieron, pero no
0: se les cobraron.
4: El primer error es que no le cobraron.
0: Sí.
4: Cobraron el cargo fijo, 9.400 y pico de pesos,
0: uh-huh,
4: pero no pagaron consumo. El error de Edesa después es acumularle todos los consumos en una sola factura, en mayo. Y en esa factura no le aplicaron los descuentos de la tarifa por zona cálida que regía enero, febrero, marzo,
0: uh-huh,
4: y tampoco le descontaron lo que correspondía al consumo subsidiado por nación, que es en los meses de verano 300 kilovatios subsidiados y en periodo templado, como era abril, 150. Esos fueron los defectos. Ahora, nosotros, en base a la ley que autoriza que la multa se traduzca en una reducción tarifaria, le ordenamos a Edesa que, en concepto de multa, directamente compense y no le haga pagar un peso a ningún usuario de lo que tuvo el problema. Entonces, esos usuarios que tuvieron este problema, si tuvieron consumo cero desde enero o desde marzo, con mayo incluido, no pagan un peso.
0: Bien.
4: Mire usted lo que Segura
0: uh-huh, decía, que no pague nadie, en realidad hablaba de todo el pueblo y no de las facturas en conflicto. Ahora,
4: ¿qué él quiere? Que ahora le digan a los 15.000 usuarios de UEM no paguen.
0: Ahora, pero mi pregunta es, para yo no pagar, ¿tengo que hacer la denuncia pertinente de que me facturaron mal?
4: No, nada.
0: Usted
3: así,
0: lo tiene
3: oficio,
0: automáticamente.
3: Nada. Como de oficio.
4: Era claro. 991, y si se suma alguno más, todos van a tener el mismo trato.
0: Ajá.
4: Entonces, ahora...
0: Pero por eso usted me acaba de decir, se suma uno más.
3: Y si se suma uno más, está bien, claro.
4: Para que directamente diga, usted está comprendido en la resolución tanto del ente regulador.
0: Bien.
4: Y el crédito.
0: Bien.
4: Con uh-huh, toda la plata. En algunos casos el crédito es 100.000 pesos y en otros es 500. Porque es proporcional, le aclaro, ¿no?
3: ¿Y la puede retirar a esa plata o la puede dejar como
4: si
3: nota de crédito?
4: Crédito,
3: crédito,
4: ah,
3: claro,
4: sí,
3: nota de crédito.
4: Sí. Pasa, mire, recién un periodista de web me decía, yo no estoy de acuerdo, ¿a quién tiene que devolver la plata?
0: Es mi amigo.
4: Claro,
0: Ken.
4: Le digo, bueno, pero ahí entraríamos en otro tema, que es que tenemos que solicitarle igual al usuario que denuncie una cuenta. ¿Y qué pasa con el que recibió, el que pagó en efectivo? Y yo trato de no manipular nada menos que información vinculada con cuentas bancarias. Usted sabe que acá hay más estafas virtuales. Entonces, pero...
3: Claro, el tema es que el daño ya está hecho. A mí me facturaron mal, me amontonaron las cuestiones, me quedé eso. Me van a dar con algo que con ya crédito. Pagué, la empresa va a seguir laburando con mi guita, no, porque ya pagaron, la tiene.
4: Lo que pagaron se devuelve,
3: sí,
4: pero
3: por eso.
4: Van a pagar cero.
3: Pero la empresa va a quedar con una plata que es mía, yo no la dispongo.
4: No.
3: Y sí, porque
4: no,
3: si yo la pagué anticipadamente, o esa plata, es una nota de crédito. Ajá, y la que pagué.
4: Le devuelven esa plata.
3: Pero me la devuelven,
4: no
3: te crédito.
4: No va a pagar nada, o sea, les refacturan, paga cero.
3: Por eso, pero para seguir pagando las futuras facturas. Así esa plata me va a servir para eso.
4: Pero usted no va a pagar desde enero a mayo. Y usted va a comenzar a pagar sobre consumo real en junio, que bueno, es lógico,
0: no
4: alguna
0: puede,
4: vez tiene que volver a pagar.
0: Carlos, no puede haber excepciones. ¿Qué quiero decir con esto? Yo me imagino que hay mucha gente que por una cuestión de comodidad tiene el débito automático, ¿no? Y fum, me lo saco como débito automático. Y por ahí, yo veía a la jubilada, que fue la que más nos conmovió todos llorando, dice, no voy a poder comer, ni hablar de los medicamentos por esto que me cobraron. Digo, no puede haber excepciones, porque sí hay una inflación, por más que sea baja, el gobierno te...
3: Podrían ir los bolsones de segura a esa señora. Chiste,
4: disculpa. No, pero le aclaro algo sobre esa señora, porque nosotros nos comunicamos inmediatamente, primero con la hermana, después con la hija. La señora hace 3 años que tiene subsidio del ente regulador.
0: Y está bien.
4: El problema es que en el error este de facturación ya apareció una factura de 126 mil pesos. Pero esta señora paga cero.
0: Claro,
4: también eso, y respeto que está con una situación muy delicada.
3: Claro, sí, está bien.
4: Claro que no, ya estaba contenida con los subsidios que nosotros damos. Nosotros tenemos 22 mil familias que reciben entre 60 y 100% de descuento con un tope de consumo.
0: Bien.
4: Trabajamos mucho en la parte social. Entonces, hay veces que cuando se denaturaliza, porque, mire, yo lo que necesito de segura,
0: sí,
4: si tiene una fundación o algo, es que esa gente nos ayude a expandir.
0: ¿No aparece en la declaración jurada la fundación?
4: No, es la que tiene Miguel Segura S.A., Cercao S.A., que no sé ni qué es, una empresa de esta de agrícolas. Entiendo que tiene otra participación en otra empresa que no la denunció, pero, y tiene otra de canchita de fútbol, creo, con el hermano.
0: Bien.
3: Está linda la canchita, yo la vi. Sí.
4: Yo no sé ni dónde está, ni me meto en eso. Yo lo que sé.
0: Dicite, güey,
4: No, es que a mí me quedó grabado ese domingo, el martes, ese, cuando él me trataba de delincuente, sí, y decía, mi familia no se lleva un metro cuadrado ni un peso del Estado.
0: Ahora.
4: ¿Verdad que hay que tener un nivel de cinismo importante? Porque imagínense que 1.550 millones en contrataciones.
0: Dice Medina que esto lo van a arreglar.
4: En serio, ¿no? Gana toda.
0: Estamos de acuerdo. Dice Medina que esto lo van a arreglar con diálogo. ¿Usted va a levantar la denuncia?
4: No, las denuncias no se levantan, claro, ¿no? Las denuncias no, porque si no yo sería un extorsionador. Y yo soy una víctima de la extorsión. Acá yo no levanto nada, acá son delitos de instancia pública, le aclaro. Y yo sí le he pedido al fiscal, no le he pedido que él no me mencione a mí.
0: ¿Qué fiscal tiene la causa?
4: Que proteja al Estado. ¿Cómo?
0: ¿Qué fiscal tiene la causa?
4: Bueno, yo la presento ante el procurador, sí. Él tendrá que derivarla, ajá, no sé si a la Fiscalía de Delito Económico Complejo o a la Fiscalía Penal de Güemes, no lo sé. Pero lo cierto es que acá sí el diálogo tiene que haber. Por supuesto, respetuoso, que si me mandan al circo, que voy a ir, no me han dicho que está bueno, pero...
3: A mí me mandó un saludo, Mendoza. Mendoza me mandó un saludo, si quiere vamos juntos. Claro.
0: Invítenle.
4: Para eso le digo, mire, acá no hay que enojarse.
3: No, el que se enoja pierde.
4: Lo que hacer es corregir.
3: Corregir.
4: A mí cuando pierden, sí, me ponen en el candelero y yo he sabido siempre responder al menos sobre mi función.
3: Sí, ahora esto es políticamente, ¿no? Políticamente. Esto es una interna del sancismo.
0: Una implosión brutal.
3: Claro.
0: De la falta de oposición.
3: Porque no te mete el libertario, no te...
4: Yo no estoy en un esquema de práctica de política partidaria, porque yo soy un presidente de un organismo técnico.
3: No, yo no, ya sé, pero...
4: Es que sí,
3: pero nadie lo desconoce como dirigente principal al gobernador. Claro. Si no
4: soy principal, querido, si no me
3: No, digo que el gobernador es el dirigente principal. El dirigente principal es el gobernador.
4: Sí, sí, señor.
3: Tal entonces, cual. Digo, hay una interna acá.
0: ¿Le dijo algo?
3: ¿Hablaron con el gobernador o no?
4: No he tenido...
3: Mira, habla con Paula Poma, que le contesta los mensajes ahora, Sain.
0: Después de 4 años me contesta.
3: Y acá me contesta un mensaje y no habla con, bueno, no, con la gente de conflicto.
4: No he tenido comunicación sobre esto.
3: Bueno.
0: Entonces...
4: Este es un problema de compromiso, de honorabilidades.
0: ¿Es válido lo que dice Sarabia en cuanto
4: a...? Yo no puedo dejarme tratar de delincuente coimero, como dice esta persona, porque hasta ahora... Yo lo que quiero es que presente algo.
3: Bien.
0: Es válido lo que dice Sarabia, de que los diputados tienen herramientas, así como se privatizó la energía, la puedes volver a estatizar. Tenés herramientas para vos como legislador, no sos un pichi, sos legislador, eso por un lado. Por el otro lado, sí nos hacía ruido. Esta es la réplica de los cuestionamientos de Segurat y van a comenzar a llover. Yo la verdad creo, doctor, que el 90% de los diputados tienen negociaciones incompatibles. Lo vemos con algunos que están haciendo televisión y reciben publicidad, así que imagínese. Lo que pasa es que a mí 45 mil pesos me cuesta, ¿sabe qué? Si a usted le dolió, no sabe lo que nos cuesta a nosotros. 30 mil cuestan las entradas para ir a ver a Flavio Mendoza.
3: Más barato.
4: Circo. Sí, no, sí, yo sí. La verdad que, mire, el problema fue cuando yo mencioné la empresa de él, fue una respuesta muy desproporcionada la de él, pero anticipada.
3: Claro, a mí me llama la atención el anticipo, ¿no? Cuando se estuvo pergeneando esto ahí, como se juntaron antes.
4: Pero por supuesto, aquí el diputado habla. ¿Por qué habla un diputado y transmite estas cosas?
3: Sí, raro eso también, ¿no?
4: Que la transmitió de chisme, ¿no? Entonces, yo por eso sí entendí, no están amenazando. Cuando ya veo que la ejecuta, y la siguió ejecutando esta mañana, pasó por todos los medios, ¿no? Y dice lo mismo, es Dios inútil.
0: A nosotros
4: no nos interesa. Dice que, claro que yo soy un ignorante en esto, y que claro, cuando me siento con Edesa, me hacen la guita. Y todo esto es ignorancia pura. Imagínense, nosotros tenemos una consultoría, que es de la Universidad Nacional de San Juan, son de los más prestigiosos que tiene Argentina en materia de tarifas. Yo no busco asesores que sean privados para evitar que se sospeche sobre cómo se controla la economía de una empresa. A nivel Agua del Norte, los asesores son de la Universidad Nacional de Buenos Aires y el CONICET. O sea, busco tener, porque puede ser que yo sea ignorante, sí, puede tener razón segura en eso, pero me asesoro con lo que saben. Así que él está instalando algo de muy mala fe. Esto en delito penal se llama dolo, dolo directo, es la intención de cometer el delito.
3: Bueno, acá le decimos a algunos colegas de Segura, algunos diputados que me están mandando mensajes, que tienen la, digamos, la posibilidad de salir al aire, 4, Segura 31, también. 31. Además lo teníamos agendado hoy, no nos pudo atender. Pero digo, por la duda, no es que estamos escuchando solo una campana, ¿viste?
0: Acá me llega un mensaje que la conclusión de este oyente es nunca le cuentes nada a Dantur, ¿viste? Porque está del lado de la corporación, le cuentas, por el Dantur.
3: Qué malo que son.
0: No se metan con
3: bueno, no, está, por lo menos, ya está esto circulando, y bueno, ahora ya quedó en el plano del escándalo, ¿viste? Fue un escándalo, la verdad, que se pudo haber evitado, yo creo que sí, no le hace nada bien a nadie hoy por hoy, ¿viste? Con tanto desencanto y desprestigio que puede llegar a tener la política hoy por hoy, estos cruces, ¿no? Una cosa de loco, y que nos vayamos a enterar que además haya negociaciones incompatibles con el Estado, una cosa medio bien grosa, ¿no? Lo que usted está planteando. Así que bueno, la vamos a seguir acá, ya le vuelvo a decir.
4: Vamos a ver cómo sigue, no es agradable para mí tampoco, pero usted entenderá.
3: Sí,
4: acá yo tengo 7 hijos y una familia.
0: Siete,
3: no,
0: siete
4: bendiciones. Llevo 6 años en un puesto tan delicado y nadie, el último que habló así fue Emiliano Estrada, ¿no?
3: Están tirando, bueno, todo, están revoleando, muy bien, querido doctor Sarabia, le mando un abrazo, muchísimas gracias por este tiempo.
0: Hablamos con el presidente, el ente regulador de los servicios públicos, niega que sea la luz más cara de
3: Para el ciudadano lo más importante que se acaba de plantear con esta pelea, con esta pelea que hay, porque es una pelea real de poderes, ¿no? Porque está el poder legislativo, está un funcionario técnico del Estado, los dos responden a Gustavo Sáenz, al gobernador, pero lo que sí tenemos que saber nosotros, que cualquier legislador que hoy tenga una relación comercial con el Estado está cometiendo un delito.
0: Absolutamente.
3: Por lo menos planteado así, después habrá que demostrarlo, ahí viene la justicia, que, toda la perorata.
0: Pero el gobierno te habla también, este mismo gobierno te habla de la transparencia, de la ley de transparencia pública, y resulta que nosotros periodistas que investigamos, que seguimos, e incluso un funcionario del gobierno, tiene que pagar 45.000 pesos para conocer la declaración jurada, cuando tendría que ser absolutamente pública, de todos, no de, de todos, 45.000 pesos. Sigue escondida quiénes son los asesores, tanto en diputados como en el Senado. Digo, acá hay muy poca transparencia y mucha guita, y siempre te piden plata para que tengas en el medio.
3: Por eso, y dentro de lo que conocemos de nuestro contexto, son dos tipos serios en el laburo, o sea, tampoco es que Segura era un desopilante, ¿no? Que tiraba cualquier cosa, un tipo que tuvo un comportamiento bastante correcto, no, digo, correctito, por eso es que llama mucho más la atención.
0: Bueno, peor lo que pasaba con Segura, cuando Segura era intendente y también ese supermercado proveía al Estado. Ahora, a mí lo que me jode es que este tipo de cosas aparecen cuando se pelean entre ellos. Yo quiero saber cuál va a ser el fiscal, bueno, que va a investigar esto, y va a quedar en la nada, porque todos sabemos que va a quedar en la nada.
3: Y Adorni hoy, viste, está colgado a la ganchera, lo fueron, que se lo saliera con su negocio, pero muy escondido. Sin embargo, si vos ves la denuncia de Sarabia ante Segura, toca absolutamente algunos lugares, ¿no?, que hoy lo comprometen en el escarnio público al mismo Adorni.
0: Claro.
3: ¿Me entendés lo que te digo? O sea, si bien era un legislador, el otro era vocero presidencial, jefe de gabinete, jefe de YPF, un montón de cosas. Vos fijate, todos los negocios estaban relacionados con eso. Porque cuando apenas llegó, por ejemplo, Adorni, nombró a 235 amigos.
0: Todavía no tenemos la renuncia de Adorni a YPF, Franceschi. Nada, eso che, que me dijeron que era una
3: Franceschi,
0: fake, loco.
3: Por favor. O sea, Daniel, una cosa es libertad y la cosa es defenderlo así.
0: Dice Murillo, Murillo, vení acá, yo sé que hasta el mediodía que buscaba tus bendiciones te aburrí.
3: Por ahí no puedo leer hasta los mensajes, a mí dice, me embola no leer los mensajes.
0: Y los que le dan las licitaciones...
3: Ven, sentate acá y chao.
0: Y lo que le dan las licitaciones, lo que le pagan, Oute, Mimesi, Camacho, porque estos son, digamos, los que fueron firmando.
3: Sí.
0: Si la incompatibilidad es real, para mí es real. Para mí es absolutamente real, pero no solo en el caso Segura, sino en varios más. Dice, Uluncha tiene que denunciar a los funcionarios que avalan. Seguro, hoy lo acusó a Sansone, que era hoy lo acusó a Sansone, que era diputado y vendía doquines. Dijo hoy que hay funcionarios que se dan pautas solos. ¿Es verdad? Es verdad.
3: Por supuesto.
0: Todo eso es verdad. O sea que porque yo lo que no logro entender, me pasó con lo de la policía el otro día, que yo, o sea, ¿por qué hay un delincuente? ¿Vos podés ser más delincuente? Che, muchachos, a mí me preocupa este desconocimiento de lo correcto a lo incorrecto.
3: O sea, por eso digo, yo mañana soy legislador y me cruzo con Sarabia y no queda nada. Si es que estoy en falsa cuadra, si estoy parado mal, ¿entendés? Te revienta. Pero te tiene que pasar eso, te lo tenés que cruzar la planadora Sarabia. Es así.
0: Claro, Agustín Poma desde el quinto piso dice, Nani a la auditoría y Ferrari nuevamente. Creo que no puede, ¿no? Sí se puede. Lo voy a tratar.
3: ¿Nani a dónde?
0: Nani, o sea, Nani
3: le
0: deja...
3: Le dieron un cargo a Nani.
0: Claro,
3: por favor,
0: Nani deja de ser asesor del Senado, queda una asesoría vacante.
3: No, pero
0: quiere, ¿no?
3: Por ahí quedan con licencia, ¿viste cómo hacen? No, en serio, queda con licencia. ¿No se puede?
0: Él es asesor, el asesor.
3: Se puede todo,
0: no,
3: Paula.
0: Si
3: en el Senado
0: no,
3: se puede todo.
0: No, y más en una auditoría,
3: porque
0: ¿no?
3: Porque decimos
0: no,
3: mucho diputado, pero el Senado, viste, que no sabe absolutamente nada, no se hace encargo de nada, no le importa un choto nada, nadie de explicaciones, y tampoco nadie se la quiere pedir.
0: Ay.
3: ¿Me entendés?
0: El gobernador, y con esto ya cambio de tema, me contestó la pregunta que le hicimos ayer. Ayer le preguntamos al aire, con Vladimir Putinsky, Alexis y Kenny, ¿quién iba a seguridad? y me confirmó que
3: con toda seguridad, y hablando de segura hoy, mirá.
0: Claro, segura, seguridad, todo, me confirmó que es Nicolás Avellaneda, y me pone Nicolás Avellaneda, jaja. No sé cuál es la risa del gobernador. Y me manda un sticker del mismo arriba del caballo sacando el sombrero.
3: Qué locura.
0: Bueno, gracias por contestar, gobernador, porque la verdad que hace mucho que no. Sí.
3: Ahora, nos contestás tres veces, y te agradecemos así de esa manera, que nos contestó una vez.
0: Una vez.
3: Imagínate, tres veces.
0: Haga
3: federalismo
0: con el periodismo. Usted le da nota a los porteños, pero no es capaz de sentarse acá, gobernador.
3: Sí.
0: Ay,
3: sí,
0: lo bardía, sí, desde
3: sí,
0: acá,
3: sí. Che, escucha una cosa.
0: Sí,
3: así es la. Escucha, así es la. El bolsón. Mm. El bolsón de segura.
0: A ver.
3: ¿No? El que ganó las licitaciones.
0: Dígame.
3: A ver, vamos con todo, vamos con eso. Dice: leche en polvo instantánea, un paquete de 800 gramos fortificada con vitamina A.
0: Mm-hmm.
3: Y B. Un paquete de 800 gramos, no llega al kilo. Aceite comestible de girasol, una botella de 900. Azúcar blanca, un paquete de un kilo.

0: desierto, una editorial en el propio desierto, lo que llega en forma de bolsón, en este caso. Y este lo está proveyendo.
1: ¿Tendrá precios competitivos?
0: Yo me acuerdo, estoy pensando en las campañas políticas. Pero porque todos, viste, que compran mercadería para repartir. Bueno, a este le sale mucho más barato, porque él es proveedor.
1: Bueno, pero tenemos proveedor, que ver un además. Circuito virtuoso. ¿Qué le quiero decir? ¿Se acuerda cuando te daban una tarjeta y el PONE en pandemia? Tenía que ver con que le compres al comerciante del lugar, en vez de que uno compre en un mayorista y le repartan la comida, ¿sí? Que evitaba traslado, además, y ese tipo de cuestiones.
0: Y a los supermercados de ATA, por ejemplo. Que tiene un montón de supermercados.
1: ¿Cuál tiene más negocio con el Estado?
0: No, pero bueno, ATA no tiene cargo ahora. Pero digo, cuando lo tenía también funcionaba así. Lo bueno que tiene un supermercado cerca de la casa un amigo mío. Pero nosotros compramos al frente.
1: Dios mío. Me están confirmando que entró ya hoy el jury que hizo el doctor Martín Plaza con la doctora Verónica Huber a la jueza Díaz Barrante, Fernanda Díaz Barrante, porque hay una María Alejandra. Y eso generó alguna confusión porque alguien me dijo, no, asumió con Urtubey. No, Alejandra la que asume con Urtubey, esta otra abogada asume como jueza con Gustavo Sáenz. Así no sé cuál es el nivel de réplica que puede tener el mismo gobierno de Gustavo Sáenz. Además, murió, esto usted va a saber decirme un poquito más, Daniel Melingo, a los 68 años, el músico, actor, poeta, fue hallado sin vida en el interior de su vivienda, figura emblemática del under porteño, integró Los Abuelos de la Nada y fue uno de los fundadores de los Twists.

0: Bueno, era ese, escuché cuando hace el saxofón ahí, sí. Ese es Daniel Melingo, el saxofonista, claro, exactamente. Es uno de los fundadores de los Twist también, claro, sí, ¿no? Claro. En este caso, pero fue muy, digamos, mucho tiempo tuvo la tarea de productor de bandas.
1: Ah, mirá.
0: Ahí, produjo bandas por toda Latinoamérica.
1: ¿Saxofonista, quién es mejor, él o Pettinato?
0: No, cualquiera es mejor que Pettinato.
1: Ah, bueno.
0: Claro, Pettinato tenía tres notas. Después aprendí un poco, che, de grande. Empezó a ser un buen saxofonista. Cuando era joven, cumplía. Hacía lo que tenía que hacer. Nada más que tenía una presencia en el escenario importante, viste, su dejarse dos barbas así largas, por ejemplo, era un tipo llamativo, ¿no? Por cierto. Pero bueno, ahí está, listo, Daniel Melingo, mirá, pobre.
2: No hay nadie más que vos.
0: ¿Y qué es el corbatín o algo así o no? No sabemos.
1: Apareció muerto en su casa, no tengo más datos, lo tiró el colega Pablo. Lo que Agustín me acaba de informar, me lo está también ratificando Alexis, que me manda el acta de la comisión de auditoría. Quise hablar con los integrantes de la comisión de auditoría, el por qué no tienen opción otros. De hecho, estuve hablando con alguien que se auto quería candidatear porque laburaba ahí hace muchos años y no, termina siendo político. Seleccionan a propuesta de los bloques de la Unión Cívica Radical y el Partido Conservador Popular. Ese es Partido Conservador
0: Popular es Durán Cornejo.
1: ¿Sí? Quise hablar con todos estos diputados la semana pasada, ¿se acuerda, Sarabia? La anterior, proponen a Miguel Nani y a Gustavo Adolfo Ferrari de vuelta para la auditoría. Ferrari que viene.
0: Miguel Nani es Miguel Nani, ¿no?
1: Es Miguel Nani, es el asesor del Senado de Mayur La Paz. Por estas horas. ¿Te acordás que Maruco no nos quería decir a quién asesoraba a Nani?
0: No, claro. Mirá vos, che, qué bárbaro. Siempre es necesario, Nani, no sé. Impresionante, lo contacto, Nani.
1: Entiendo que no.
0: ¿Te acuerdas cuando no podía hablar en el Congreso?
1: Sí, bueno, no podía leer.
0: No podía leer.

0: No sé qué problema tenés ese día, porque no es tampoco, Radical tiene un libro más que otros partidos, eso es real, pero no podía leer, no sabía qué quería hacer, quedó como el traste, ¿no? Siempre gorila, eso seguro, es de la línea esa gorila, lo que bancaron a Juntos por el Cambio, lo que bancaron a Macri, lo que bancaron todo eso, bueno, ahí tienen siempre un lugar en el estado de preponderancia, ¿no?
1: Y los diputados se reúnen hoy bastante berreta, bueno, como nos vienen acostumbrando el acta de labor parlamentaria, no, nada que vos digas, uy, mirá, qué novedoso, qué bueno. De hecho, hay un proyecto de declaración que vería con agrado que pongan psicólogos en las escuelas. Yo creía que eso ya
0: tenía. ¿Qué notaba eso? Sí. Bueno, qué sé yo.
1: Parece que quedaron vacíos todos los centros psicológicos de las escuelas. Nada que me haga, viste, los
0: que le mueve el amperímetro. Claro, pero por eso se plantean cosas en tabla, ¿no?
1: Los libertarios.
0: ¿No es que no?
1: Dígame. Los libertarios, qué terrible la imagen que estamos viendo. Los libertarios están pidiendo dos oficinas anticorrupción, dos fiscalías anticorrupción. Y muchachos, pero si ustedes no creen en la justicia, dejen de ampliarme el Estado. O sea, hay que decir que una fiscalía incluye por lo menos dos secretarios, tres escribientes. ¿Para qué si ustedes no creen en la justicia? No creen. Pero bueno, dos oficinas anticorrupción. Por lo pronto le digo que no están inhabilitados para hacer la denuncia como la que hizo Uluncha Saravia. Y o para la que hizo Segura, que solo la hizo mediática de gente que comercia con el Estado y al mismo tiempo es parte del Estado. Entonces, comenzar a aclarar este tipo de cuestiones. Y lo que están buscando México-Ecuador es a las 10 de la noche, no a las 10 de la mañana. Chao. Ya, creo que no.
0: Si no hay partido ya a las 10 de la mañana.
1: Bueno, pero yo dije a las 10, entonces.
0: No, 10 p.m. siempre poner así. Bueno. Listo.
1: Mensaje que llegan. Hola, buen día. El mes pasado me cortaron la luz por falta de pago. 2 meses. La única forma de pagar la deuda es con tarjeta de crédito. Fue imposible hacerlo por WhatsApp a Edesa. Al otro día logré comunicarme con Edesa. Me dijeron que podía hacerlo por pago fácil. Fui y me cobraron un recargo del 10% por tarjeta. La verdad que es brutal cuando te pasa el pago o que te cobran 3 meses anteriores. Yo detesto que me pasen estas cosas. Dice, buen día, soy Nenema Marquiegui, buen día, esa medida es solo para Güemes, la medida de Edesa es solo para Güemes, sí, es solo para Güemes porque se facturó mal. Ahora, si vos tenés una duda de que te haya pasado que te facturaron mal, o que te estén robando luego lo que fuese, mandate al ente regulador y hacé la denuncia pertinente. Sí, esa es la forma. Así esa es la forma. Los diputados
0: te dan bola, vos vas adelante y te dan bola, no sé si te termina bien o mal, pero te dan bola, ¿viste? Bueno, tenés que hacer todo el procedimiento, tenés que tener tu tiempo para disponer y todo eso, pero así es, no queda otra, ¿no?
1: Los diputados, así como privatizaron Luz y Fuerza, pueden ahora desprivatizar Edesa. No son unos pinches que yo sé que hace mucho tiempo que están acostumbrados a levantar la mano al mandamás de turno. En este caso hoy sería Gustavo, antes Urtubé y antes Juan Carlos. Pero muchachos, piensen por ustedes mismos. Igualmente esta falta de oposición es como usted bien lo plantea, están implosionando, ¿no? Por todos lados.
0: Claro, porque si no tenés opositores, pues eso es lo que hace Romero. Generaba unos opositores como los renovadores, estaba todo acordado, porque terminaban siendo socios. Y bueno, no reventaba el propio gobierno, ahora se quedó con todo. Entonces tiene que reventar adentro. Es lo que ya dijimos y lo anticipamos hace mucho tiempo, por cierto.
1: ¿Nos vamos?
0: Sí, nos vamos. Mientras vemos la cantidad de féretros que están llevando la gente de Venezuela, en este caso, ¿no? Con el tema. Sí, vos sabés que me quedé pensando.
1: 1710.
0: Sí, no, muertos, ya me perdí por el asunto, es muy fuerte esta imagen.
1: Sí.
0: Ahora, ¿viste lo que denunció Michelo?
1: No.
0: ¿Viste que se habla de la geotormenta? Bueno, este le habla de un geomovimiento, ¿no? Emprendido por los yanquis, ¿no? Para que esto se produzca. No sé, ¿no? ¿Vos crees que no puede ser todo?
1: No, mira, yo veía esta mañana en Informate Salta, lo tratará después, no vi el TikTok, dice, un niño que predijo los sismos de Venezuela, ahora dice que...
0: pero es para el 27.
1: Es para ahora, según la edad, en el Mundial de Fútbol se convertirá en el epicentro y detonante de una macro pandemia global.
0: ¿No es para el 2027? Porque ya cuando me la anticipan, para muy a futuro, digo, nada, no sabemos. No,
1: bueno, si
0: me
1: voy a acordar de este tema. El próximo mundial, o sea, no es este.
0: Ah,
1: el
0: bueno,
1: próximo mundial
0: no,
1: en 4 años.
0: No.
1: En el 2030.
0: No, es muy poco serio eso, Paula. O sea, vos si me precisás algo, me tenés que decir, che, la Argentina pierde con Cabo Verde.
1: Acá dice,
0: y bueno, yo te voy a creer, no. ¿Sí? Porque para mí me parece imposible que pierda con Cabo Verde.
1: El coronavirus comenzará ya y se manifiesta, comenzará ya con este mundial, dice. Y se manifestaría en 2027 entre enero y... O sea, como si no diésemos mala noticia, tengo que dar este pibe que no sé quién carajo es. No,
0: que lo viene sobreviviendo a Hitler. ¿Me entendés? Sobrevivió la dictadura, sobrevivió la pandemia, ¿sabes? Vamos a sobrevivir a esto.
1: No sé, a mí esto, viste, porque en Climen no cree en Dios, no cree en los santos, no cree. Pero cuando vos le hablas de algunos brujitos y brujitas, ahí ya para la chata.
0: Yo nunca creí que podíamos tener una epidemia hace 4 años, 5 años, verá, y la tuvimos, y hoy, bueno, nada. Puede pasar cualquier cosa, sí puede haber eso. Qué sé yo, cada uno haga lo que tenga que hacer.
1: Es la que hay. Nos vamos.
0: Como yo... Versace, viste, que habían inventado todo en Versace.
1: Sí.
0: En Francia, en la monarquía. Habían inventado todo, la nobleza, todo, pero era el lugar más sucio del mundo. ¿Entendés? Porque la gente hacía cosas en los pasillos, tenía la zona de descarga, y estaban todos contaminados, y lo único que no habían hecho era la posibilidad, como tenían, por ejemplo, los incas, ¿me entendés? De tirar los heces y demás, ¿no? Todo lo que dejaba. Esto era todo un basural dentro de Versace. Todo, ¡ay, qué hermoso, qué maravilla! Y era una cuestión infecciosa permanente. Y así la tenían también. Bueno, se morían los nobles, los hijos de los nobles, hasta que alguno fue inventando... algún tipo parecido a una vacuna, ¿viste? Se iban fortaleciendo con las propias cosas y así sobrevivió y así mejoró, porque antes, ¿viste? Vos vivías 30 años, era como un viejo, ¿no? Y ahora puedes vivir hasta los 100 años, 200 años, si querés, como Mirta Legrand. Bueno, nada, tiene que ver con la salud pública y con la salud en sí, ¿no? Con los métodos para reforzar eso.
1: Lávese las manos. Por su atención, muchísimas gracias. Quédese ahí, ya viene Fernando Primero Clemente.

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0: 7 de la mañana, 2 minutos en toda la República Argentina. Bienvenidas y bienvenidos a este primer día del mes de julio, día miércoles, mitad de semanita, para comenzar, para empezar a empujar no solamente este mes, sino también todo aquello que tenga que ver con este séptimo mes del calendario gregoriano, quintus del calendario romano, dedicado a Julio César. Este mes que tiene 31 días, bienvenidas y bienvenidos a esta cofradía que armamos tempranito de 120 minutos. ¿Con quién? Con los hermanos Verón. Mi nombre es Hugo Antonio y lo acompaño al señor Javier Darío. Javi, buen día, ¿cómo estás?
1: ¿Qué tal, señor Hugo Antonio? Muy, pero muy buenos días a los salteños y salteñas que comienzan a sintonizar este día de miércoles, mitad de semana, 1 del mes de julio, a despertarse.
0: A levantarse, que te iremos acompañando, que iremos transitando, nos iremos informando, pero a la vez también aportando ese granito de arena, porque esa es la intención diaria que tenemos cada mañana mientras estamos frente a estos micrófonos en el Día del Arquitecto. Así que un saludo muy pero muy especial a cada uno de esos amigos, esa profesión que hemos elegido en muchos de los casos, o que han elegido muchas y muchos. En el día del ingeniero químico, en el día del chiste, hoy es un chiste vivir, no, eso fue un chiste nada más, ¿sí?
1: Hoy es un chiste lo que tenemos allá arriba, ¿no?
0: Allá arriba, frente a
1: la Casa Rosada, ¿no?
0: En la Casa Rosada, realmente, sí, embalcarse 50, bueno, hoy es el día del historiador, así que saludamos a aquella persona que se dedican, van, vienen, investigan y están todo el tiempo. Hoy, un día como hoy, fallecía Leandro Alem, fallecía Juan Domingo Perón también, así que un primero de julio que se las trae, por lo menos en las efemérides, a recordar, a recapacitar, a interpelarnos, por supuesto. Pero a esta hora, mientras estás buscando en el placar qué vestido ponerte, nosotras y nosotros te avisamos, te decimos, te sugerimos a través del Servicio Meteorológico Nacional. Así que los datos del tiempo, Javi.

0: 5 minutos han pasado ya de las 7 de la mañana. A esta hora, y antes de anunciar los datos del tiempo, aquello que nos pone la zanahoria para saber de qué manera nos vestimos, de qué manera nos ataviamos, tenemos que decir que Antonio José Mauad dejó de ser parte de la dirección del Servicio Meteorológico Nacional. Renunció por segunda vez a la dirección del Servicio Meteorológico Nacional en medio de una etapa marcada por esta reestructuración, desguace, y lamentablemente tenemos que decir que esta gente inescrupulosa solamente hace todo lo posible para destruir todos aquellos servicios que deberían dar un servicio a ti. Vergonzoso lo de la gente esta de la libertad, la que atrasa. Dicho esto, Javi, los datos del tiempo.
1: Así dale, es, que para los que recién se están despertando, el cielo se encuentra totalmente cubierto, con una temperatura de 8 grados 4 décimas en estos momentos, con una humedad del 83%. Los vientos están totalmente calmos, la visibilidad es a 15 kilómetros, es óptima. La máxima para la jornada del día de hoy será de 13 grados con probabilidades de precipitaciones entre un 40 y un 70% recién por la tarde y tarde noche. Eso será producto que mañana jueves y el día viernes estén muy pero muy fresco. ¿Por qué? Porque la mínima va a rondar hasta el día domingo entre menos un grado bajo cero y 13 grados será la máxima para todos estos días. Así que jueves y viernes se viene una helada totalmente importante, mejorando un poquito para el día sábado y el día domingo. Así que jueves y viernes, quizás producto de la probabilidad de lloviznas de esta tarde y tarde noche, que bueno, algunos manifiestan de que será agua nieve y eso va a enfriar el aire salteño para el jueves y viernes.
0: Se viene el frío.
1: Comienza el mes de julio en plena temporada de invierno, así que bueno, a calentarse.
0: Perfecto, no sé si vas a poder, y te lo explico enseguidita nada más. Bien, esto es Hora 7 Radial, comenzamos este panorama informativo de 120 minutos. Dale que baja, Javi.

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1: Ponemos a disposición de todas y de todos el 3875-366-755 para que nos mandes un mensajito, para que podamos estar comunicándonos, acercándonos y ser parte de esta comunidad, la de Hora 7 Radial.
2: Así es, y también lo podés hacer llamando directamente al 431-3290 para salir al aire sin censura previa. Además, todas las redes sociales como Hora 7 Radial y también en nuestra página web www.hora7radial.com.ar. Y ya no podés ver, no podés sintonizar, no podés escuchar a través del streaming como Hora 7 Radial por YouTube y también por Facebook como Hugo Verón, Javier Verón y FM Noticias. Así que tienen todas esas plataformas, redes sociales para que nos sigan, para que nos vean, para que nos escuchen, para que te informes cada mañana desde muy tempranito.
1: Bien, la propuesta también, sabés que las 24 horas tenés el 3875-39-5853 para aportar ese granito de arena también diariamente a través de el teléfono de la radio, porque ese es el teléfono que tenemos a disposición las 24 horas. Convidándote un mate virtual a esta hora de la mañana, bien, pero bien calentito, esta infusión que tanto nos acerca, que tan amigable es, pero también nos comparte momentos para reflexionar, para compartir, pero por sobre todas las cosas en este panorama, en este Heraldo, para informarnos, que comienza de esta manera.
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1: En esta gente que es tan pero tan inescrupulosa, que solamente ve en el bolsillo una forma, una mirada de vivir, una mirada de relacionarse o de interrelacionarse, dijo el nuevo vocero que tiene Casa Rosada, los que no tengan y puedan pagar el gas se van a tener que abrigar. Qué expresión más desagradable, qué expresión más de una hija de putés, creo que tiene esta expresión, la de que me importa un carajo si te hace frío. Escuchemos cómo decía el vocero, este Adrián Ravier, este economista, que como digo, lo único que hace es mirar la economía para con vos, que sos pobre, para con vos que quizás le diste el voto de confianza y dijiste, che, no, en realidad lo que viene la gente esta, la casta, viene a pagarlo, miralo a Dornis.
2: De igual modo, esto quiere decir no solamente, ¿no?, de que no, si te hace frío, bueno, abrígate porque no uses los servicios públicos como la calefacción, porque te va a salir muy caro. Uh-huh. Ese fue el mensaje. Y no solamente eso, escuchen al final de este nuevo vocero por parte de el gobierno nacional, que aclara de que los precios de los servicios han superado la inflación. Uh-huh. O sea, él mismo creo que se metió en un cuello de no sé cuántas botellas. ¿Por qué? Porque indicó y transparentó de que los precios de los servicios de luz, agua y gas han superado y superan el índice de inflación. O sea, están arriba de la inflación y tu bolsillo sigue muy por abajo. Escuchen bien.
4: Bueno, este gobierno considera que es importante que las tarifas de los servicios públicos vayan retornando a sus precios libres, a sus precios de mercado, a sus costos, digamos, por lo menos para cubrir los costos. Y eso ha implicado también una medida muy desafortunada, muy ingrata, que este gobierno tiene que hacer, de decir, te tengo que duplicar el gas, te tengo que duplicar el agua, te tengo que duplicar el costo de la electricidad. Eso también después conduce a otro tipo de acciones en las familias, de decir, bueno, ahora que el que está más caro el gas, voy a tratar de abrigarme más que prender el gas, voy a tratar, bueno, todas estas cuestiones que se han hablado tanto en algunos otros gobiernos, pero tiene que ver con que estos costos, o sea, esto de no hay almuerzo gratis, la famosa frase también del ya citado Milton Friedman, de que alguien lo tiene que pagar. No, esos subsidios que se tenían que dar a las empresas como Camus y Engas, o Edenor o Edesur y demás, alguien lo tiene que pagar. Nosotros estamos considerando que cada individuo, como es el principal beneficiario de ese servicio, debería ser el que aporte la tarifa. Ahora, es importante notar, cuando ustedes miren mes a mes cómo está evolucionando la inflación, que los aumentos tarifarios mes a mes superan el propio nivel de inflación que mide el índice de precios al consumidor.
1: Una vergüenza. Realmente una vergüenza este gobierno, pero sin embargo, con el discursito este que te dicen que hay que pagar lo que corresponde, pero hay que tener una mente muy, pero muy escueta, y lo digo abiertamente con respecto a que si yo vengo y digo te tengo que ayudar a pagar la luz, a pagar el gas, y vos me decís, no, esto tiene que correr por cuenta mía y propia, yo tengo que hacer el sacrificio y yo tengo que pagar lo que corresponde. Pero te estoy diciendo que yo te vengo a ayudar a pagar la luz, a pagar el gas. No, porque hay que pagar lo que corresponde. Vos lo pagás a través de tus impuestos, ¿sí? Cuando te dicen, che, ¿a dónde van los impuestos? Ahí van los impuestos, mi hijo mío de mi corazón.
2: El tema es que las empresas terciarizadas, ¿no? El tema luz, agua y gas, son empresas que facturan un fangote de guita, poca
1: inversión. Porque siempre te dicen lo mismo, claro. Che, porque me tengo que subir más la tarifa, resulta que es porque no hay inversión. Es vergonzoso, hoy tenemos que hablar de que mucha gente va a tener que abrigarse para poder prender el gas. Lo mismo que te decía Mauricio Macri, ¿te acordás? No, hay que andar en pata cuando él andaba, o anda sin ningún problema cuando andaba en Casa Rosada.
2: Con la calefacción pagada por todos nosotros.
1: Pagada por todas y todos nosotros, por supuesto, ¿no? Ya no vas a tener que prender el gas, ¿sí? Vergonzosa estas cuestiones de esta gente, ¿no? Los subsidios, sí, que se le pagaban a las empresas, viene de tu bolsillo, o sí, eso hay que pagar, hay alguien, hay que pagarlo, sí, lo están pagando con tu plata que pagás todos los días de tu bolsillo en los impuestos, mijo. ¿Para qué crees que pagás los impuestos? ¿Para pagarle las nuevas refacciones a Adorne, los nuevos juegos electrónicos que se tenía que comprar? Vergonzoso, insisto, esto de la gente que atrasa y es para solamente una casta, un grupo muy, pero muy chiquito.
2: Bien, y hablando de futurología, ¿no? Menos bebés, o sea, menos nacimientos, más jubilados y, por supuesto, en un futuro menos aportes para las jubilaciones. En una década los nacimientos se redujeron casi a la mitad y especialistas de la Universidad Nacional de Salta advierten que habrá menos trabajadores para sostener el sistema jubilatorio. Así que la fuerte caída de la natalidad en Argentina ya dejó ser únicamente un dato demográfico para convertirse realmente una señal de alerta económica. Así lo planteó el Laboratorio de Estadísticas para la Toma de Decisiones de la Facultad de Ciencia Económica, Jurídica y Sociales de la Universidad Nacional de Salta, que está advirtiendo que el descenso sostenido en los nacimientos tendrá un impacto directo sobre la sustentabilidad del sistema jubilatorio en las próximas décadas. Menos mal que me queda poco, ¿no? Así que la cantidad de nacimientos en Argentina bajó prácticamente a la mitad en estos últimos años. Según la Universidad Nacional de Salta, precisó que pasó de alrededor de casi 800.000 nacimientos en el año 2014 a un poco más de 413.000 en el año 2025. esos menos bebés, o sea, menos nacimiento, ya se está planificando un futuro con menos aportes que no van a estar contribuyendo al sistema previsional. Vamos a tener la mitad de los trabajadores que normalmente esperamos. Según los especialistas, explicaron que el régimen previsional argentino funciona bajo un esquema de reparto en el que los trabajadores activos financian las jubilaciones actuales. Sin embargo, se advirtieron que esa relación viene deteriorándose desde hace varios años. Esto implica de que, por ejemplo, hoy ya tenemos aproximadamente 2 trabajadores por cada pasivo, y esa relación seguía o se sigue empeorando. Antes eran 3 o 4 hasta 5 trabajadores activos por cada jubilado. Hoy son 2. Así que seguramente acá de una década, 10 años, vamos a tener un trabajador activo por cada pasivo. Así que eso va a estar realmente preocupante.
1: Pero no solamente que es preocupante a futuro, Javier, sino que vos imaginate que con esta mentalidad, la que tiene la juventud, que atrasa también, que está muy, pero muy con Javier Milei, que está apoyando a Javier Milei, hasta el punto que no le importa el futuro, o sea, no le importa a la gente más vieja, lo que se vayan a jubilar, ¿no es cierto? Y eso hace y produce de que, por ejemplo, el empleo formal ya no sea una búsqueda constante, sino que se mira en el pupo y dice, bueno, yo gano bien hoy y no me importa si estoy en la formalidad o no. La formalidad es decir, estoy en blanco, ¿no? Buscan empleos como el Didi, empleo como estos repartidores de Mercado Pago, o estos repartidores de en alguna empresa así grande que andan en bicicleta. Total, sí, no me importa.
2: El sistema nos empujó a la informalidad, y esa informalidad no aportase al sistema jubilatorio. No aportar al sistema jubilatorio realmente perjudica ampliamente.
1: Perjudica a los que están y a los que venimos.
2: Claro, exactamente.
1: Sí, es así. Asumió en el Colorado Santilli, en una trilogía de un abrazo de amigos y un abrazo de oso, Javier Milei, Manuel Adonis y Diego Santilli se abrazaron luego de haber tomado juramento a el nuevo jefe de gabinete, el cuarto en la presidencia de líder liberal libertario, con la intención de dejar atrás la etapa de parálisis a los que la justicia tiene encasillado. El gobierno se esperanza que con la llegada del Colorado Santilli, la política de una manera y por la presión que tuvo a través de los gobernadores amigos, entre esos Gustavo Sáenz, quien participó, que no pudo asistir, ¿sí? A la invitación que tuvo para estar allí en la nueva asunción de el nuevo jefe de gabinete. Pero lo cierto es que todos los gobernadores que son aliados, que son dialoguistas, fueron los que presionaron para que Manuel Adorni salga del gobierno, ¿no es cierto? Y para que el Colorado Santilli llegue. Veremos a ver qué es lo que pasa de ahora en más.
2: Bien, este viernes juega la selección argentina frente a Cabo Verde por los 16avos de la final del Mundial 2026, y el Ministerio de Educación confirmó y ratificó que el próximo viernes 3 de julio las clases se van a desarrollar con total normalidad, aunque las instituciones educativas estarán habilitadas para transmitir el encuentro. Así lo indicó la ministra de Educación, Cristina Fiore, donde explicó que la medida alcanza todos los niveles del sistema educativo, desde el nivel inicial primario hasta los institutos terciarios, y la modalidad para jóvenes y adultos. Van a tener que asistir a clases, pero podrán ver el partido, se aseguró la funcionaria. Al mismo tiempo recordó que la asistencia seguirá siendo obligatoria y que quienes no concurran tendrán la inasistencia correspondiente. La decisión corresponde al impacto que suele generar el mundial en la concurrencia de los estudiantes a los diferentes establecimientos educativos. La intención es evitar el ausentismo y al mismo tiempo aprovechar el evento deportivo como una oportunidad pedagógica y justamente, ¿no?, el compañerismo y bueno, verlo entre con y los docentes y la docente más tus compañeros, creo que hace un motivo realmente importante para el acercamiento, quizás cuando hay algunas diferencias con tu compañero o compañera, bueno, quizás hay motivo para cantar juntos, sí, un gol de Lionel Messi. Así que las clases son normales y si sigue la Argentina avanzando en el Mundial 2026, seguramente van a tener diferentes horarios, en los diferentes horarios, siempre y cuando que en esos horarios estén en horario de clase, los estudiantes pueden ver el partido de Argentina.
1: La idea es esa, ¿no? Creo yo que
2: creo que el único momento de la Argentina que acá no hay diferencia entre los libertarios, la izquierda, el socialismo, la derecha, de Boca, de River, de Juventud, de Gimnasia, de Central, creo que el único momento que nos ponemos todos la camiseta celeste y blanca y bueno, disfrutamos entre todos, ¿no? Eso es lo bueno, ¿no? La convivencia, la empatía que tenemos para, a pesar de que podemos tener diferencias políticas, económicas, sociales, y de fanatismos quizás por diferentes cuadros, diferentes equipos a nivel nacional, internacional, la celeste y blanca nos une y bueno, es el único momento que estamos todos felices y contentos que bueno, el gobierno nacional está aprovechando nos estamos distrayendo de la situación de la triste realidad que estamos pasando los argentinos.
1: Yo anoche, esta mañana me volví a costar levantarme porque anoche me quedé como hasta la 1:30 más o menos
2: trabajando, me imagino.
1: No, viendo los últimos resultados, ahí estábamos
2: peleando por México, peleando por Ecuador.
1: Tenía el corazón así dividido porque tengo un gran amigo que es mexicano, sí, así bien. Que estábamos ahí.
2: Romancito debe estar re contento.
1: Sí, por supuesto, así que un abrazo.
2: Y a Alejandra Román, también, sí.
1: A Román Luna, gran persona y amigo, y estaba ahí, quería que los dos pasen, pero bueno,
2: lo importante es que los centroamericanos, que los americanos avancemos frente a los europeos.
1: Sí, por lo menos esa es la intención, eso es lo que usted quiere, que
2: sí, la mayoría de todo América, porque siempre los europeos
1: se jactan. Además estamos, viste que con el tema de la Champions League,
2: sí,
1: lo nuestro,
2: claro.
1: ¿Para cuándo? No, bueno, ahí estamos para que se demuestre un poquitito. Sí, ya la salida de Alemania, no ingreso de Italia,
2: claro,
1: me gustaría mucho que los países africanos, ¿no es cierto?, Marruecos, tengan así, ¿cómo se llama?, ¿por qué no hoy que juega la República Democrática del Congo le pueda ganar a Inglaterra? ¿Por qué no? ¿No es cierto? ¿Qué sé yo? ¿Está? Partidos así que uno tiene una mirada más americana, creo yo, ¿no? Lo cierto es que ya se van delineando, como bien decimos, hoy Inglaterra, República Democrática del Congo, Bélgica y Senegal y Estados Unidos, Bosnia, ¿sí? Veremos a ver qué es lo que pasa, ya que estamos un poquito en el modo mundial.
2: Bien, ANSES confirmó el aumento de las asignaciones familiares desde el mes de julio. El incremento quedó oficializado a través del boletín oficial y responde a la actualización mensual basada en la inflación. Desde julio entrará en vigencia un incremento del 2,15% en las asignaciones familiares que paga la ANSES. Luego de que el gobierno actualizara, ¿no?, mediante la resolución 187/2026 publicada en el boletín oficial. La actualización replica la variación del índice de precios al consumidor, el IPC, del mes de mayo, tal como ocurre con el mecanismo de movilidad que aplica mensualmente para jubilaciones, pensiones y distintas prestaciones sociales. Y es por eso que la asignación universal por hijo y la asignación por embarazo, el monto general pasará a ser de 148.049 pesos en algunos lugares, en otros, parece que yo no sabía que había esa diferencia, en otros lugares 192.464 pesos, mira vos, y para las asignaciones familiares de trabajadores registrados y prestación prenatal, los valores por hijo será de 74.000 pesos por grupo familiar con ingreso de más de 1.000.000 de pesos. Así que, bueno, esos serían los valores que este índice, ¿no?, del 2,15, sí, será para las asignaciones familiares que paga la ANSES. Pero recordemos que el gobierno nacional ayer lo dijo a través del vocero, ese nuevo vocero, de que las tarifas superan el índice de inflación.
1: Eso, ¿sí?, no es lo que, o sí, es lo grave. Sí,
2: es lo grave.
1: Sí. A ver, ¿por qué suben las tarifas? La tarifa te la suben, primero, para darle más rentabilidad, no me cabe la menor duda, a las empresas que no hacen lo que tienen que hacer, ¿no es cierto?, que es darte otro beneficio, el de que llegue la calefacción a tu hogar o la electricidad, ¿no es cierto?, sino que además sirve para bajar la inflación, porque vos gastás más plata de tu sueldo para pagar la luz, el gas, los servicios, ¿no es cierto?, te queda muy poco para comer y no te queda nada, absolutamente nada, para reinvertir, para comprar dólares, que este gobierno que te prometía los dólares, o para ahorrar, ¿sí? Entonces, por eso la inflación hoy está de la forma y de la manera que está. Pero la hijaputez de este gobierno es esto, ¿no? Si los que no puedan pagar el gas, se van a tener que abrigar.
2: Abrigar.
1: ¿Sí? Tal cual. Vergonzoso. 7:30 de la mañana, 7:30 en toda la República Argentina, este momento en donde nosotras y nosotros lo que sugerimos, proponemos es ese recuerdo, ese mimito a través del tango de cada mañana.
2: Así es, y antes del tango quiero saludar a Jorgito, el permisionario que trabaja sobre calle Mitre, también para Carmencita, que de muy tempranito me imagino que debe estar sintonizando, a los hermanos Verón a través del 88.1 MHz, a Roxana que sintoniza desde Buenos Aires a través del streaming como Hora 7 Radial por YouTube y también por Facebook como Hugo Verón, Javier Verón y FM Noticias. Así que saludos también a Luis y a Franco que cada mañana nos acompaña. ¿Vamos con qué?
1: Con el tango de cada mañana, por supuesto, Javi.

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2: Claro que sí, esto es Hora 7 Radial. ¿En la voz de quién, Javi?
3: En este caso, por Julio Sosa, Milonga del 900.
2: Milonga del 900, en donde hace alusión a Leandro N. Alem. Dice, yo soy de Leandro Alem, está en el día de su fallecimiento, en el día en donde este emblema del radicalismo, ¿no es cierto?, ante las situaciones de ahí, decidía quitarse la vida, ¿no?, político tan pero tan emblemático en nuestro país. A esta hora de la mañana lo que hacemos es actualizar los datos del tiempo.
3: Exactamente, ha subido un poquito la temperatura, pero el cielo sigue totalmente cubierto. 8 grados, 9 décimas es la temperatura en estos momentos, con una humedad del 84%. Los vientos siguen totalmente calmos. La máxima para la jornada del día de hoy será de 13 grados, con probabilidades de precipitaciones entre un 40 y un 70% por la tarde y tarde noche. Recuerden que hasta el día domingo vamos a tener una mínima entre un grado bajo cero. Escuchen bien, un grado bajo cero. Así comienza el mes de julio, y la máxima entre 7 y 13 grados. Así que jueves y viernes se viene un fresquete que, habrá
2: que... Te tenés que abrigar porque no podés prender el gas, según esta gente libertaria.
3: Exactamente, ¿no? No podés prender el gas porque el servicio tenés que pagarlo, y así que bueno, ya adelantó y te mojó la oreja el gobierno nacional a través de este nuevo vocero, sí, presidencial, quien es Gustavo Ravier. Justificó que los aumentos de las tarifas de todos los servicios públicos, sí, se van a incrementar justamente porque hay que pagarlo, ¿no? Y porque el gobierno nacional tiene que pagar o seguir subsidiando lo que viene pagando para que las tarifas estén un poquito más bajas.
2: Con esto de la zona fría, nosotros acá los salteños, en estos días en donde estará muy pero muy frío, perdimos esa opción, ¿no?
3: Claro.
2: La de estar con esa posibilidad, ¿no es cierto?, de tener ese beneficio, ¿no? Sin embargo, los hermanos de la Puna sí tendrán ese beneficio en esto de cambiar la zona fría, ¿no? Uh-huh. Bueno, te acompañamos, somos y hacemos Hora 7 Radial.
3: Nos seguimos poniendo en modo de mundial antes de ir un poquito de la música, ¿no? El mercado San Miguel atenderá en horario corrido por el partido de Argentina este viernes. Recuerden que lo venimos diciendo, ¿no? Y ayer hemos entrevistado al presidente de la Cámara de Comercio e Industria, donde es optativo que todos los comercios que atienden el micro y macro centro y en los barrios puedan atender en horario corrido hasta las 18 horas. ¿Por qué? Porque a las 19, ¿quién juega? Argentina. Así que desde el mercado municipal indicaron, por ejemplo, el mercado San Miguel informó que debido al partido de Argentina por el mundial se va a modificar el horario de atención al público. Este viernes 3 de julio el complejo y sus anexos van a trabajar en un horario corrido de 8 a 18 horas, porque bueno, está previsto que Argentina juegue a las 19 frente a Cabo Verde. Así que bueno, al realizar todas las planificaciones, no vaya a ser cosa de que vayas 18:30, 19 a comprar algo, ¿no? Porque no va a encontrar absolutamente nada. Pero sí está bueno para quizás para ayudar.
2: A menos que tengas tengas un televisor ahí, podés...
3: Claro, sí, tal cual, seguir trabajando mientras ves el partido, siempre hay un colgado, una colgada, pero bueno, se paraliza prácticamente...
2: Se me faltó la cervecita.
3: No, eso está bien, porque el negocio de la esquina, el negocio, el kiosco,
2: para
3: la
2: ellos
3: despensa...
2: Sí, claro, claro.
3: Sí, eso sí, va sí, seguramente sí, porque van a vender y necesitan vender, pero está bueno también el sector gastronómico, si te querés juntar a las 19 horas para tomar la merienda o hacer ya la previa con la picada, qué sé yo, bueno, podemos juntarnos entre amigos, amigas, familia y ayudar a ese local comercial.
2: Perdona, ¿ya damos por seguro de que le ganamos a Cabo Verde o no?
3: Y va a estar difícil. De aquí en más, lo que pasa es que de aquí en más, claro, es difícil, ¿por qué? Porque
2: todo lo que pasaron, por algo pasaron.
3: Claro, ¿no? Y si perdés, quedas fuera. O sea, no es que perdés, bueno, tenés una oportunidad más, no. Perdés, te vas, así como Bielsa, que llegó solo, pobre, ¿no?
2: Volvés. 7:39 de la mañana, Javi, ¿qué pasa este fin de semana?
3: Este fin de semana, el día sábado, 4 de julio. Ay, no quiero hablar de 4 de julio porque el papanata...
2: Algunos se paran, sí, para...
3: Papanata de Javier Milei, pero bueno, este 4, eso ya enseguida lo vamos a ampliar. El 4 de julio en Plaza España, a partir de las 13 horas hasta las 22 horas, a pesar de que va a estar un poquito frío, vamos a estar ahí en Plaza España, en la nueva edición de la Feria de Luna Llena de Mancias, Oráculos.
2: Me ha hecho asustar porque digo, van a estar los 4 de julio, va a estar festejando Javier el 4 de julio.
3: No, ahí vamos a estar a través de la Luna Llena de Mancias, Oráculos y Feria Holística ahí, y además va a haber, bueno, los feriantes, los terapeutas, todos en el contexto y en el marco holístico, y además habrá constelaciones familiares a las 16, a las 17 y a las 18 con diferentes temáticas. Así que, bueno, te esperamos el día sábado, sí, en Plaza España. Recuerden que todo el calendario 2026, al menos hasta diciembre, es el primer sábado de cada mes, sí, en Plaza España, desde las 13 horas nos encuentran ahí, en Plaza España, donde, bueno, pueden ir a comprar una velita, pueden ir a comprar un saumerio, un saumo, hacerse algún tipo de lectura de las runas, del tarot, cuestión astrológica. La borra del café está muy bueno, sí, totalmente recomendable, sí, y por supuesto las diferentes sesiones de constelaciones familiares que, bueno, es un auge a nivel internacional con esta serie, ¿no? Mi Otra Yo. ¿Usted la vio, Mi Otra Yo? Mi Otra Yo, trate de verla, si ya en Netflix, en la plataforma Netflix, Mi Otra Yo, hace días, se estrenó la tercera temporada y última temporada.
2: Sí. Estuve viendo la primera y la segunda.
3: Bueno, la tercera, bueno, ahí se ve un poco, ¿no? De qué se trata lo que es las constelaciones familiares, que Bert Hellinger es el creador, ¿no? De esta nueva terapia psicobiológica que, bueno, te permite, cortar lo que de manera inconsciente, sí, uno repite de los padres, abuelos y de todo el árbol genealógico que, quizás uno no entiende por qué estas características tiene cada persona. Bueno, es producto de que quizás también estás repitiendo cosas del pasado.
2: 7:42 de la mañana en toda la República Argentina. Bienvenidas y bienvenidos a este primer día del mes séptimo del año. En Hora 7 Radial te acompañamos, te invitamos, te interpelamos y aportamos ese granito de arena, por supuesto.

0: Así nos estamos despertando en este día miércoles, mitad de semana 1 del mes de julio, a despertarse, que hace un poquito de frío, pero igual estamos aquí firme en Hora 7 Radial, en la mejor frecuencia modulada estereofónica, la 88.1 MHz, con los hermanos Verón en Hora 7 Radial. Gracias Luis, gracias Franco, gracias Carmencita que sintoniza el 88.1 MHz, que gracias a ella escucha toda la oficina. Laurita también, no me quiero olvidar, y Jorgito, ¿no? Y por supuesto a los fieles oyentes que siempre, toda la mañana, se comunican al 431-3290 para salir al aire sin censura previa. Recuerden que hoy primero de julio, cada primero de cada mes, hay que tirar canela, así que no se olviden de ese ritual, de esa ceremonia, porque bueno, realmente es totalmente efectivo. Recuerden que nos pueden seguir a través del streaming como Hora 7 Radial por YouTube, sí, y también por Facebook como Hugo Verón, como Javier Verón y FM Noticias, así que tienen todas esas plataformas, redes sociales para seguirnos, escucharnos y vernos y totalmente informarte. Milei, o sea Javier Milei, es el primer presidente argentino en celebrar la independencia de Estados Unidos en la embajada norteamericana. ¿Usted qué opina sobre esta vergüenza que tenemos de este presidente que seguramente, bueno, hoy 6 de cada o 7 de cada 10 salteños ha votado esta línea política, así que debe estar contento? El presidente participó de la recepción organizada en la residencia oficial del embajador de Estados Unidos por los 250 años de la independencia de Estados Unidos. Es el primer mandatario argentino en asistir a la celebración de una fecha patria extranjera en una embajada. Realmente, ¿usted qué opina? Se puede comunicar al 431-3290, donde el presidente Javier Milei ingresó, sí, ayer martes por la noche en la embajada de Estados Unidos para conmemorar de forma anticipada los 250 años de la independencia de los Estados Unidos. Así que bueno, primer presidente que asiste a este tipo de ceremonia, sí, en la historia, que participa de esta ceremonia con estas características, que bueno, ahí seguimos rindiendo, ¿no?, pleitesía a este tipo de gobiernos y bueno, lamentable, ¿no? Estuvo no solamente Javier Milei, estuvo Patricia Bullrich, estuvo Santiago Caputo, Martín Menem, Diego Santilli, Mario Lugones, bueno, Federico Stutzenegger, planillita de Exxon, el diputado nacional, sí, Venegas Lynch, bueno, muchos los aliados, ¿no? Jorge Macri, ¿quién más? Cristian Ritondo, bueno, Rogelio Frigerio, Marcelo Rego, bueno, la gran mayoría de todos los aliados de Javier Milei, el gobierno nacional, bueno, dice que se trató de un saludo institucional por la fecha, que no incluyó referencias específicas de la Argentina frente a Estados Unidos. Ya con solo hecho de estar presente, ya estamos arrodillándonos frente a...
1: No, vos podés estar presente por una cuestión de una conmemoración de un país en su día de independencia, como podés ir a... si vas a ver el país plurinacional de Bolivia y te invita el 6 de agosto, vas a el de México, que es el 24 de septiembre, si mal no recuerdo, también va, ¿sí? El problema es la pleitesía, que a continuación vos como mandatario tenés que ir a todos los eventos, ¿sí?, de todos los países, porque estamos en común relaciones cada uno. El problema es la pleitesía que hay hacia uno o las relaciones carnales que podés tener hacia otro. Ahí está el meollo de la situación. Vos como dirigente y como presidente tenés que ir, no me cabe la mente.

0: menor duda eso.
1: Pero mostrar de no ir, pueden mostrar un posicionamiento político.
0: Sí, sí, por supuesto.
1: Justamente, ¿no? Y bueno, primer presidente argentino, a pesar de que fueron diferentes tintes políticos, ¿sí? Que podrían haber ido y no fueron.
0: Uh-huh.
1: Entonces, ¿sí? Creo que el posicionamiento político sí te permite posicionar o posicionarte firmemente y, bueno, al no asistir por tu agenda por realmente poner el pretexto de tu agenda, bueno, justamente ya estás asentando un pensamiento de los argentinos.
0: Además, si hay una embajada o un consulado es porque hay una
1: relación estrecha.
0: Relación exactamente entre ambos países, por supuesto, porque si ha decidido poner una embajada o un consulado es porque no solamente ha tenido en cuenta a nuestro país para las relaciones que uno puede tener, ¿no? 7 de la mañana, 51 minutos en toda la República Argentina. Ayer me llegaba un video y un audio de la situación de ATSA, en donde las personas que tienen que ir a pagar el coseguro tienen que hacer filas interminables para ir a poder pagar este beneficio que tienen muchas y muchos de los asociados, este coseguro, ¿sí? Tendría que tener otra forma hacha de que las personas, los adultos mayores, las personas que tienen que pagar ese coseguro, ese beneficio que puede tener un poquitito para poder paliar la situación de al perder la salud, tienen que hacer largas filas para ir a pagar en efectivo allí en ATSA. Podrían tener una mejor forma de cobrarle, o tenían que hablar otros canales de pago para que en ATSA pueda seguir cobrándole ese beneficio a sus asociados, ¿no? Realmente se ve una fila interminable para pagar el coseguro, con lo cual muchas personas pierden valioso tiempo, ¿no es cierto?, en esto de la tecnología que nos acerca, en esto de la tecnología en donde podemos hoy pagar de distintas maneras, tener que hacer fila, también larga fila para pagar en efectivo el coseguro. Che, Ramos, sí, a ver si nos actualizamos un poquitito más, ¿no? Bien, 7 minutos faltan para que lleguen las 8 de la mañana. Estamos acompañándote a través de la sintonía, a través del 88.1. Dale que va.

0: 7:56 en toda la República Argentina. Te acompañamos, somos y hacemos esta cofradía de 120 minutos. Se viene el homenaje al Indio Solari, será en el ex bar El Polaco. La propuesta será en De Anfunes 82 este domingo 5 desde las 5 de la tarde. Al cumplirse un mes del fallecimiento de el Indio Solari, hay una apuesta, un recordatorio de Anfunes 82. La municipalidad invita a participar de El Indio Eterno, una jornada en homenaje al Indio Solari que se realizará desde las 5 de la tarde en las puertas del ex bar El Polaco en de Anfunes 82. La propuesta tendrá lugar al cumplirse un mes del fallecimiento de el vocalista y líder de Patricio Rey, Los Redonditos de Ricota. El encuentro reunirá no solamente a fanáticos, amantes del rock, sino a vecinos que quieran participar de nada más y nada menos que de esta propuesta, la de recordar al Indio Solari.
1: Bien, antes de ir al corte, ¿no? Te seguimos informando en este primero del mes de julio, día de miércoles, piden la destitución de la jueza que ordenó el desalojo de familias indígenas. Dos referentes del pueblo diaguita acusaron a la jueza María Fernanda Díez Barrantes por mal desempeño y falta grave en el ejercicio de sus funciones. Pidieron que sea suspendida provisionalmente mientras se sustancia el proceso. El juez de paz que ejecutó el desalojo declaró que lo consultó con la magistrada. Así que las denuncias pidieron al jurado de enjuiciamiento, ¿no?, de la provincia la suspensión provisional inmediata de esta jueza mientras se sustancia este proceso que la destituya por las causales de mal desempeño y falta grave en el ejercicio de sus funciones. En primer lugar, le reprochan haber firmado un oficio de lanzamiento que omite la limitación territorial de la fracción de 4 hectáreas que se iba a desalojar parte de un inmueble más amplio. Luego, cuando ya una abogada había presentado un escrito de advertencia de que el desalojo estaba avanzado sobre un predio no comprendido en la orden, la jueza ratificó verbalmente la continuación de la sobre la totalidad de la matrícula. Así que, bueno, muchos términos técnicos, letrado, pero bueno, están pidiendo la destitución de la jueza María Fernanda Díez Barrantes por haber ordenado el desalojo de familias indígenas.
0: Una de las actuantes es la amiga y doctora Verónica Uber, a quien le mandamos un abrazo enorme y sabemos de su preocupación, de su ocupación y de su profesionalismo respecto a esto y el cuidado que tiene hacia las comunidades originarias. Así que la abrazamos y le decimos bien por el laburo que hace con las comunidades. 8:00 a.m. en punto en toda la República Argentina. Te acompañamos, estamos aportando ese granito de arena para construir algo superador, o por lo menos esa es la intención, por lo menos de los hermanos Verón. Tiempo de música, tiempo de los compromisos comerciales y volvemos enseguidita nada más.
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2: Estamos transitando Hora 7.

0: 8 de la mañana, 14 minutos en toda la República Argentina. Te acompañamos, hacemos y somos Hora 7 Radial a través de la frecuencia modulada estereofónica de la 88.1, la primera de la izquierda. En esta donde trabajamos, donde nos actualizamos. Y hablando de actualizar, los datos del tiempo, Javi.
1: Así es, el cielo aquí en Salta Capital se encuentra totalmente cubierto. 9 grados, una décima es la temperatura, pero con una sensación térmica de 8 grados, 6 décima, con una humedad del 82%. Los vientos comenzaron a soplar de zona sudoeste a 6 kilómetros por hora. La máxima para la jornada del día de hoy será de 13 grados, con probabilidades de precipitaciones entre un 40 y un 70% tarde-noche.
0: Es importante que este gobierno entienda y nos dice a todas y todos los argentinos que estamos en los precios libres, a tal punto de que el que no pueda pagar el gas se tenga que abrigar.
1: Exactamente. Primera... Y no solamente eso, ¿no? Los precios de incrementos de las tarifas de los servicios públicos ha superado o supera la propia inflación.
0: Sí, realmente vergonzoso esto. Y estamos en comunicación con Marcelo Ramal. Él es economista, todos lo conocemos por su trayectoria dentro de el Partido Obrero. Marcelo, ¿cómo estás? Te saluda Javier y quien te habla, Hugo Verón, y todas y todos que estamos aquí en hora 7 Radial. ¿Cómo estás, Marcelo? Siempre es un gusto y un placer saludarte en esta hermosa mañana de primero de julio. ¿Cómo estás?
2: ¿Qué tal, Hugo? ¿Cómo estás? Un gusto saludarte. Hago solamente la precisión que formo
0: política parte. Obrera, perdón.
2: Política obrera.
0: Sí. Después me di cuenta.
2: ¿Tá? Con mis compañeros Violeta Gil, Julio Quintana, todos los cuales ustedes conocen.
0: Conocemos acabadamente y sabemos de la trayectoria. Tu primera apreciación acerca de esto que dijo el vocero presidencial, que también es economista, Adrián Raviera.
2: Bueno, en primer lugar, los precios no son libres. Es libre y hasta cierto punto, libre entre comillas, el aumento incesante de las tarifas de los servicios públicos, en el caso que ustedes señalaron, el gas de garrafa, los combustibles, que se dejan ajustar libremente de acuerdo a la evolución del precio internacional, que a su vez está signado por la crisis mundial, por la guerra internacional. Pero los salarios en la Argentina no son libres. Cuando se discute un convenio, una paritaria, los salarios reciben un cerrojo, techo. Actualmente el Ministerio de Trabajo no admite aumentos por encima del orden del 1% mensual. Entonces, la libertad existe a la hora de aumentar los precios de los monopolios petroleros, pero no a la hora de ajustar los salarios. Esto es lo primero que hay que señalar. Luego, tampoco son libres, ya voy al otro tema, en relación al gas y al petróleo, porque efectivamente el gobierno autoriza, libera aumentos, y en este sentido ocurre en un contexto donde el peso nacional, mirado en el último periodo, ¿cierto?, en los últimos 6 meses, experimentó una revaluación. Es decir, en comparación con la evolución del dólar, nosotros se ha revalorizado, con excepción de los últimos días que sufrió una pequeña devaluación. una revalorización significa que el valor en dólares del gas, de las naftas, es más redituable para las empresas petroleras. Por lo tanto, es como un aumento sobre el aumento. El valor de los combustibles aumenta en pesos y aumenta en dólares. Uh-huh. Este es el carácter de la verdadera confiscación que estamos sufriendo los trabajadores argentinos, solo en este punto que ustedes mencionaron.
0: Claro.
2: ¿No es cierto? Que es el de los combustibles.
0: Sí, sí, sí. Y además en esta política que te dicen, bueno, la subvención ya no se tiene que dar por parte del gobierno del Estado porque alguien tiene que pagarla. Y ahí es mi consulta, y ahí es mi propuesta, y ahí es mi interpelación, porque siempre, siempre nosotros decimos, che, los impuestos que pagamos, ¿dónde van? Independientemente de que uno pueda decir, che, va a la pileta climatizada que tiene Manuel Adorni, que se roba todo, sí, también va a subsidios, ¿no es cierto? Vos pagás el impuesto y ese impuesto se traduce en beneficio, y esos beneficios es, por ejemplo, que te puedan subsidiar el gas, el transporte y otras cosas más.
2: Claro, a ver, el problema del subsidio y de quitarlo o no, ¿no es cierto? Es un largo debate, pero en todo caso también acá hay una desigualdad, porque ocurre lo siguiente: si el gobierno quiere quitar el subsidio, quiere vender los combustibles a cara de perro, ¿no es cierto? Para decirlo de alguna manera. Entonces, discutamos los ingresos de la población de la misma manera.
0: Claro.
2: Ustedes fíjense que a la hora de discutir los precios de los combustibles, se habla de costos que no se pueden soportar sin un aumento. Se dice que hay una rentabilidad de las compañías que debe sustentarse de alguna manera. Pero ¿qué pasa con los costos de los trabajadores? Si vamos a hacer la cuenta de los costos de las compañías petroleras y de lo que necesitan para llevar adelante su negocio, hagamos luego los costos del trabajo. Es decir, adecuemos el salario de los trabajadores a las necesidades que plantean unas tarifas altas. Pero eso no se hace. El combustible, el gas de garrafa y todo más aumenta inescrupulosamente, y se mencionan razones de costos como si se tratara de una fatalidad, pero luego esto no vale para el salario. Los salarios no pueden tomar en cuenta esa norma, esa necesidad de acompañar los costos. Entonces, el subsidio, por otro lado, tampoco ha implicado para los trabajadores una mejora de sus ingresos, ha significado simplemente que puedan desenvolver su condición de vida elemental, mínima. En última instancia, el subsidio es una suerte de subsidio indirecto a los empleadores. ¿Por qué? Porque si yo tengo un trabajador que paga un gas de garrafa poco más barato porque está subsidiado, entonces el salario que cubre la canasta familiar también es más bajo.
0: Sí.
2: Ningún trabajador se hace rico por el subsidio. Eso después redunda en un costo del trabajo, ¿no es cierto?, que es más bajo.
0: Claro, sí, sí, por supuesto.
2: Pero acá lo que se está discutiendo es simplemente de qué manera levantar abusivamente los beneficios de corporaciones petroleras, que por otra parte están bajo un régimen de incentivos ahora, RIGI, que les permite dejar sus dividendos afuera del país, tanto por utilidades como por exportaciones. Entonces, las altas tarifas son un tributo a un altar de beneficios que ni siquiera queda en la Argentina, ¿no es cierto?, sino que es trasladado por la vía de este RIGI, y ahora tendrá también un super RIGI, que lleva a que el movimiento económico que generan estas corporaciones petroleras con los tarifazos redunde en una salida de capital.
0: Claro. Sí. Está. ¿Y qué pasa con las familias que hoy han tenido que tomar un préstamo, han tenido que tomar un crédito, no lo pueden pagar?
1: Son más de 7 millones de argentinos que no podrán pedir nuevos créditos a entidades bancarias por deudas de más de 90 días. Eso me lleva a pensar que estamos administrando mal, la falta de ingresos, sueldos bajos. ¿Qué hay detrás de cada deuda?
2: Bueno, sí, es muy importante, Hugo, lo que usted señala, porque en primer lugar, si 7 millones de familias tienen un problema con los bancos, el problema lo tienen los bancos.
0: Sí, claramente.
2: Es decir, una cartera de crédito que está caída es un banco caído. Entonces hoy, ¿por qué se discute tanto este problema? Desgraciadamente no por las familias, sino
0: por los bancos, claro.
2: ¿Cierto? Que están en esta situación. Ahora, los bancos están bebiendo de su propia medicina. ¿Por qué? En el año 2024-2025 se armó un gran negocio con el crédito de consumo. Un negocio basado en que justamente las familias no llegaban a fin de mes. Y por determinadas circunstancias los bancos tenían una liquidez, digamos, una oferta de dinero. Entonces empezaron a prestar a familias, a trabajadores que necesitaban esos préstamos, pero no para comprar, por ejemplo, bienes durables. Porque una cosa es que yo, por ejemplo, tome un préstamo para comprar una heladera, un televisor, o con la tarjeta de crédito lo pague en 12 cuotas. Entonces, en ese caso, un consumo prolongado en el tiempo lo pago también en forma prolongada. Pero en la Argentina se dio otra cosa. Cuotas para comprar carne, lechuga, tomate.
0: Claro.
2: Es lo que vemos todos los días en el supermercado.
1: Productos de primera necesidad. Y no solamente alimento, también medicación.
2: Eso es una encerrona indescriptible. Porque el trabajador que compra un medicamento con tarjeta, el mes que viene tiene que volver a comprar el medicamento.
0: Claro.
2: Tiene que hacerse cargo de los intereses que la tarjeta le cobra por el medicamento del mes anterior y del otro mes que también había comprado con tarjeta. Entonces, toda esa situación ahora estalla. Y frente a este cuadro, los bancos están discutiendo.
0: ¿Hola? Ahí estamos.
2: Ya lo decía, que los bancos están discutiendo un rescate que no es un rescate de los consumidores, de los trabajadores. Es un rescate de ellos mismos. Imagínese, Hugo, que están discutiendo refinanciar préstamos a largo plazo. Digo largo plazo, por ejemplo, se está discutiendo hasta 10 años. Claro. Para refinanciar estas deudas con intereses que representan, o sea, tasas anuales efectivas que representan un 3-4% mensual de interés para salarios que con suerte se ajustan al 1% mensual. Entonces es una suerte de esclavización financiera. En otros casos se está discutiendo ajustar con el UBA, que ya ha tenido consecuencias dramáticas, porque en el caso de una inflación súbita de una devaluación, bueno, llevaría, ¿no es cierto?, a situaciones de vuelta de insolvencia. Entonces, acá tenemos, en esta situación de los millones que no pueden pagar sus créditos, no la quiebra de estas personas, sino la quiebra de un sistema económico.
0: Que seguramente después los bancos irán a el Estado irá a salvar a esos bancos, como ya ha sucedido anteriormente.
1: Pero y volviendo, y me sumo a lo que acaba de decir, estos créditos, hay muchas personas que ya fueron de manera individual como persona a pedir que están fundidos para evitar ese cobro.
2: Claro, efectivamente. Y los bancos solo toman en cuenta la refinanciación del que está en mora. Esto es interesante también, porque estas estadísticas que ustedes bien mencionan, bueno, toman a las personas que están en situación crediticia ya complicada, pero hay una estadística que no la puede tomar en cuenta nadie, que es el que dice: yo sigo pagando mi crédito, pero no compro un kilo de carne nunca más. No salgo ni a la esquina de mi casa. Y entonces, indudablemente, se produce una suerte de colapso económico y de colapso social, familiar, que es invisible, porque la población es respetuosa de la deuda que toma. Entonces, y además no quiere caer en una situación complicada. Pero ¿cuántas privaciones se pasan para poder pagar esas deudas?
0: Sí. Realmente es preocupante todo esto.
2: Todo eso ocurre lo siguiente. Un gobierno de trabajadores, un gobierno que asuma en función de los intereses de los que trabajan, debe establecer una quita sustancial de todas esas deudas, cuando no, donde corresponda, ¿no es cierto?, su desconocimiento, o cuanto menos separar todo lo que es usura del pago del crédito principal, es decir, de lo que corresponde realmente al producto adquirido. Porque los bancos se resarcen de los créditos impagos con los intereses absolutamente usurarios que cobran al conjunto de la población que se endeuda. Hugo, mire usted, yo lo desafío a usted, si usted tiene, es una víctima de tarjeta de crédito o alguien que tenga a mano, mire el resumen de la tarjeta, cuáles son los intereses, la tasa efectiva anual que se cobra, por ejemplo, para refinanciar la deuda de la propia tarjeta. Llegamos al 10% mensual. Entonces,
0: 10% mensual sería, o sea, una multiplicación fácil así por 12 sería 120.
2: Por eso digo 120% anual. Esto aparece en la liquidación de las tarjetas de crédito. Hablo no de la refinanciación, no de la financiación normal, sino de lo que ocurre cuando una persona no puede pagar la totalidad del resumen que le llega a fin de mes y deja una parte para adelante. Entonces, eso que patea hacia adelante se refinancia de una manera absolutamente explosiva.
1: Ahora, ¿cuánto negocio es por parte de las entidades bancarias, no? De que las tasas se encuentran por encima de la inflación, 10%, y la inflación tenemos 2.
2: Entonces, frente a eso,
1: claro,
2: ahí tiene que haber una, para decirlo en términos médicos, una punción. Es decir, señores, todo esto no cabe, es decir, acá tiene que haber una quita sustancial, porque efectivamente es la única salida, esto y no refinanciaciones, que terminan creándole a muchísimas personas una hipoteca vitalicia.
1: Claro, totalmente. ¿Esto se necesita una ley, Marcelo, con respecto a regularizar un poco más, controlar más las entidades bancarias para justamente, ¿no? Como el jubilado, ¿sí? Está sujeto a la inflación en su incremento salarial, bueno, que también esté sujeto a la inflación. ¿Por qué se le permite tanta potestad a estas entidades bancarias?
2: Mire, Hugo, ocurre lo siguiente. Esto está encadenado a un régimen económico de una manera más amplia. Y acá interviene el problema de la deuda pública. ¿Por qué motivo? Porque los bancos tienen como gran, digamos, alternativa de inversión de los depósitos que recogen dos: prestarle al Estado, prestarle a los privados, ¿no? En el caso de los privados, al público o a las empresas. Cuando le prestan al Estado es porque compran títulos de deuda pública. Si el Estado está armando él mismo, a través del ministro Cuatapú, un negociado extraordinario con la deuda pública que ofrece rendimientos muy jugosos, el banco dice lo siguiente: yo al privado le presto y me asegura como mínimo el rendimiento que me está ofreciendo el Estado con la deuda pública. Entonces, indirectamente, no sé si me sigo, es decir,
1: sí.
2: El Estado es, digamos, la inversión alternativa, que es muy redituable en las actuales condiciones. Entonces, ¿qué pasa? El banco frente a eso dice, bueno, yo como mínimo, ¿no es cierto?, quiero este rendimiento. Usted fíjese, el negocio de las billeteras virtuales, perdóneme que me extiendo un poco a esto, pero ustedes me dan la oportunidad de explicar algo que muchas veces no se puede explicar. El negocio de las billeteras virtuales. Cuando, ¿cuántas veces uno va al supermercado y le dice, bueno, si usás la billetera virtual, tenés un 15, un 20% de descuento? Y dice, bueno, esta gente está haciendo beneficencia. No. Lo que quieren es que el público deje el dinero, tenga el dinero adentro de la billetera virtual, porque de esa manera ellos pueden, con ese dinero, una parte de ese dinero, destinarlo a la especulación con la deuda pública. Los bancos hacen lo mismo, pero ese costo financiero extraordinario de el negocio de la deuda pública afecta luego indirectamente a todo el movimiento económico y particularmente a estos préstamos de consumo.
1: Claro. ¿Hola?
2: Sí, estoy acá.
1: Está bien, perfecto. Bueno, queríamos tener tu apreciación, queríamos tener tu mirada, vos como economista y como parte de política obrera, para charlar un ratito con nosotros acerca de esta preocupación que tenemos muchas y muchos por no solamente los dichos de este vocero presidencial, sino también por la economía de las personas que quizás han votado a presidente con la esperanza de que la casta pague las consecuencias, pero en definitiva, como siempre, la derecha hace que cada uno de las y los argentinos, las personas que no llegan a fin de mes o las personas de a pie, sean quien en realidad paguen esta política y esta mirada que tienen, ¿no es cierto?, la de empobrecernos solamente para que unos pocos tengan un rédito importante, ¿no?
2: Así es, Hugo.
1: Gracias.
2: Solo le agrego que ese vocero presidencial, Adrián Rabier, efectivamente es economista, tiene un blog donde escribe, se llama Punto de Vista Económico, donde ha saludado el apoyo de otros economistas históricos de escuela económica a gobiernos como el de Pinochet en Chile, o Thatcher, ¿cierto? Ese es el señor que es vocero presidencial en este momento.
0: Vergonzoso. Gracias nuevamente, Marcelo.
2: Un abrazo, ¿eh?
0: Un abrazo.
2: Espero podernos encontrar allá en no mucho tiempo.
0: Te esperamos con los brazos abiertos acá.
2: Un abrazo.
0: Un abrazo. Chao, chao. Estuvo en comunicación con nosotras y nosotros Marcelo Ramal, él es economista de política obrera, charlando acerca de las expresiones del vocero y además la economía esta que muchas y muchos tienen, que es la de endeudarse para llegar a fin de mes, ¿no? Vergonzoso, por supuesto, y de una hija putés el gobierno este que realmente no tiene pruritos en decir todas estas barbaridades. De poder decir que si te hace frío, jodete y abrigate.
1: No uses los servicios públicos.
0: No, 8:40 de la mañana.

0: 8 de la mañana, 43 minutos en toda la República Argentina. Actualizame, Javi, los datos del tiempo, si no es mucha molestia.
1: Para los que recién se están despertando este primero del mes de julio, en esta mitad de semana, 9 grados, una décima es la temperatura, pero con una sensación térmica de 8 grados 6 décima, con un cielo totalmente cubierto. Los vientos siguen soplando de zona sudoeste a 6 kilómetros por hora. La máxima para la jornada del día de hoy será de 13 grados con probabilidades de precipitaciones entre un 40 y un 70% por la tarde y tarde noche.
0: La Comisión de Auditoría de la Cámara de Diputados de Salta designó a sus nuevas autoridades y definió los nombres que impulsará para cubrir dos cargos vacantes en la Auditoría General de la provincia. ¿De quién estamos hablando? De Gustavo Ferrari y Miguel Nani, quienes tomaron conocimiento de la propuesta que había de ocupar los dos cargos de Auditoría General que quedaron vacantes en esta conformación de los diputados. Están el diputado Luis Alvesa, que fue elegido presidente de la comisión, Soledad Farfán como vicepresidenta y Griselda Galleguidos como secretaria. Los legisladores indicaron que la vacante corresponden a mandatos que ya finalizaron y que era necesario avanzar para la integración completa del cuerpo colegiado de la Auditoría General. Las postulaciones ahora serán remitidas a la Cámara de Senadores, donde continuarán

0: 8 de la mañana, 49 minutos en toda la República Argentina. Antes que sigan ahí, los dos, acaba de llegar Gustavo Sarabia y está hablando con el señor Javier Darío. A los dos les pregunto, ¿le gustan la cerveza?
1: Sí, claro que sí.
0: Bueno, vos imaginate tener una vacuna, en vez de inyectártela, que esté suministrada o que esté en una cerveza. ¿La tomarías a la cerveza? ¿Cómo que no? ¿No? O sea, en vez de vacunarte con una aguja,
2: sí, cerveza, vacunarte... Meto pata, sí.
0: Claro. Y encima te proponen, dice que tiene que estar en un six pack, es decir, en un 6 botellitas de cerveza, para que surja efecto la vacuna. Mira vos, resulta que en Estados Unidos un virólogo que es aficionado a hacer cerveza ha declarado que tuvo la idea de hacer una cerveza que funcione como vacuna ante diversos virus. Más allá de los movimientos de conspiraciones y antivacunas o aquellos que tienen miedo hacia las agujas, sí, este virólogo está proponiendo algo realmente interesante, ¿sí? Si en vez de tener o pasar ese momento que a los que no les gusta la aguja, ¿no es cierto?, que sienten

El pinchazo tienen el miedo, dice, bueno, che, y si lo hacemos gustosamente a través de una cerveza, este estadounidense del Instituto Nacional del Cáncer, que si bien le ha prohibido que experimente en cerveza ahí donde trabaja, él en su vida privada ha fundado una organización sin fines de lucro y comenzó a trabajar desde su casa, ¿no es cierto?, para justamente llevar una posibilidad, ¿no es cierto?, de tener una vacuna que esté en la cerveza y que vos, si siendo eficaz y efectiva, en un pack de 6, es decir, vos tenés que tomarte 6 cervecitas, ¿no es cierto?, para que la vacuna se haga efectiva. ¿Qué tool? La idea consiste en realidad en tomar levadura viva, que es lo que se utiliza para la elaboración de la cerveza, y allí introducir la vacuna. De este modo se consigue que la levadura provoque una respuesta inmunitaria, explicó Buck en declaraciones recogidas en un magazine en el Smith's Note de los Estados Unidos. Sí, resulta que la vacuna son medicamentos, todos lo sabemos, no hay forma de ocultar ni de disfrazarla. Hay que considerarlo como un medicamento. Pero el hecho de que esto sea sea medicamentoso no significa que no pueda también ser un alimento. Lo explicó allí virólogo Chris Buck, quien lleva adelante haciendo cerveza hace 30 años, ¿no es cierto? Pero además quiere darle otra función a la cerveza. Mira vos qué tool. 7 minutos faltan para que lleguen las 9. Hasta aquí fuimos y compartimos parte de la historia. Esta historia que llega a su fin y será seguramente hasta mañana, hasta las desde las 7 y hasta casi las 9 de la mañana. Pásenla bien. Sí. Esa es la premisa, la de pasarla bien, porque para eso hemos venido a este sistema terrenal y lo hacemos carne. Chau.

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0: 7 de la mañana. Bienvenidas, bienvenidos. Esto es Fuego Amigo. 10 grados la temperatura. Un placer estar junto a ustedes. Allá está Gustavo Sarabia. Acá se acerca Agustín Poma. Títulos para hoy. El nuevo vocero Adrián Rabier. Un poco más estúpido que Adorni, Realmente desopilante. Es una especie de Mauricio Macri, ¿no? Vayan ajustándose. Alguien tiene que pagar la comida, el gas, la luz. Van a seguir aumentando las facturas de todo, que este julio viene con aumento, hoy, primero de julio. Ayer no llegó a julio Adorni, con un abrazo forzado con Santilli, ahí en el medio de este circo que hace Javier Milei, nuestro presidente. Lo cierto es que Javier salió con todo este discursito y vos ves cómo los millones que gastan en café y comida para que no pague nadie de la Casa Rosada la comida. O sea, la tenemos que pagar todos los argentinos a los servicios de catering millonarios que se pagan en la Casa Rosada. Milei echó al 20% de la Comisión Nacional de Energía Atómica, la CONEA, con la Gendarmería. Se llevó al presidente de la comisión, que salió escoltado ante la bronca de los trabajadores, y echaron a, repito, el 20% de los trabajadores especializados de la Comisión Nacional de Energía Atómica. Bueno, otro capítulo más de la escabrosa justicia salteña. En una vergonzante audiencia, la jueza Gabriela Romero Nayar absolvió de violación de su hija a Claudio Campero, con fuertes vínculos con la justicia salteña. Ahora uno se pregunta, ¿Lautaro Ramasco es el caso de la francesa para Sáenz? Lautaro Ramasco es el caso de la francesa para Sáenz. Ayer, diputados e intendentes, amantes, parientes y opciones sexuales, bígamos, swinger y otras hierbas, todo por un curso de la Upateco para Aguaray, ¿no? Bueno, después le contamos los detalles de lo que pasó ayer entre un diputado libertario de Aguaray y la diputada aspirante a ser vicepresidenta de el PJ, la pata del PJ en Juntos por el Cambio, la titular de la ANSES, la que tenía 13 cargos al mismo tiempo en la administración pública, Laura Cartucha. Después le contamos. ¿Qué más tenemos? Ferrari sin solucionar el fondo del Bicentenario y el de reparación histórica renueva. Va por la reelección o que lo vuelvan a nombrar en la auditoría y suma al radical Miguel Nani, al radical furgón de cola de todo, romerista, sancista, Miguel Nani, en la auditoría. Sí, va por la oposición. ¿Qué oposición será? No se sabe. En 2 o 3 años, el 30% de la masa trabajadora actual quedará sin trabajo. Por último, proyecto libertario en la Cámara de Diputados, ayer también, para crear fiscalías anticorrupción. Ni ficha limpia, ni fiscalía anticorrupción. Proyectos libertarios para la gilada. Bueno, llegó Agustín Poma.
1: ¿Cómo le va? ¿Cómo anda?
0: ¿Quién ganó ayer, el equipo de Don Ramón o el equipo de Claudia Sheinbaum?
1: No, ganó el equipo de Don Ramón. Sí, jugó mal el cuadro ayer, feo como jugó. Yo le tenía más esperanzas a Ecuador.
0: Se comió 2-0.
1: Se comió 2, pero además jugando mal, feo. En medio baile, me pareció. Claro que es el local México, pero insisto, Ecuador y Japón para mí podían ser las dos sorpresas.
0: Ya están los dos en sus países de origen.
1: Sí, bueno, pasaron la primera ronda con algunos resultados
0: interesantes.
1: Claro, empatar con Holanda, no te lo imaginás. Qué sé yo. No es que Japón se fue bailado, ¿eh? Japón perdió con Brasil 2-1 y Brasil la pasó bastante mal. Y Ecuador, sí, me parece que tuvo un gran comienzo con Costa de Marfil, que termina perdiendo 1-0 con 3 tiros en los palos, nada. Se cae anímicamente, evidentemente, con Curazao empata y levanta con Alemania, que le gana 2-1 a Alemania para poder pasar a 16 de final. A tal punto que lo deja muerto Alemania y lo agarra Paraguay y le da el cachetazo final a Alemania, ¿no? Mirá qué diferente las cosas. Un Paraguay que nadie le tiene esperanza, que viene remándola, bueno, ahí está, esperando a la gran Francia dar una manito a Paraguay. ¿Lo vio jugar a Francia ayer?
0: Sí lo vi.
1: Bueno, ahora juega con Paraguay en octavo.
0: Claro.
1: Pobre Paraguay.
0: Va a tener que correr el doble.
1: Galarza, claro. Sí, va a tener que correr tres veces más de lo que corrió. Pero bueno, ya está. Eso es el mundial.
0: Todo se encamina hacia una semifinal Brasil-Argentina de un lado y España y Francia del otro.
1: No, porque Brasil-Inglaterra tiene un gran equipo, Guarda, no, Inglaterra.
0: Son equipos fríos, son equipos que no miden
1: el perímetro. No, pero tiene mucho poderío Inglaterra, ¿no? Guarda con Inglaterra, guarda con Marruecos. Marruecos va del otro lado. ¿Por qué tiene que ser España, Francia? Guarda Marruecos. Marruecos juega bien. Está más claro, me parece, del lado de Argentina. Y uno dice, no, Argentina, la cena, no. Para, porque primero lo quiero pasar a Cabo Verde, ¿no? Que le empató España, que le empató Uruguay.
0: Hay que tener respeto.
1: Que clasificó segundo. No, hay mucho respeto a Cabito Verde, ¿no?
0: Esta mañana, el Chao Fuchs, refiriéndose a Francia, que sí, ya tiene, después del Echam, único entrenador que salió campeón como jugador y salió campeón como entrenador. Ya se viene Zinedine Zidane, ya está todo arreglado para que
1: continúe
0: Zinedine Zidane entrenando Francia. Espero que no lo llame a su hijo de arquero, lo nacional. Malísimo su hijo. Decía el Chao Fuchs esta mañana,
1: ¿cómo se llama?
0: Las tribunas de Francia.
1: ¿Sabes cómo se llama el hijo de Zinedine, si no me equivoco? Se llama Enzo.
0: Ah,
1: por Enzo Francescoli,
0: claro.
1: Sí, nada, una pelotuda en medio.
0: Está bien, ¿no? Esto también es una pelotuda de fútbol. De fútbol y los datos de fútbol. Y bueno, uno de los marroquíes es hijo de un tenista, leyenda del tenis africano, que en los 80, 70 fue número 14 del ATP.
1: Claro.
0: Que ya para África, que no tiene grandes figuras del tenis.
1: A ver, África, el problema de África ha sido la invasión sobre las mineras, sobre los diamantes, que, bueno, provocó una inmigración terrible, guerra, provocar todas esos desmanes dentro de África ha provocado esto, ¿no? Entonces, los marroquíes muy en Países Bajos, muy para esos lugares, muy en España, porque España está al frente directamente. Y muchos otros africanos, los argelinos yendo mucho, por eso Zinedine es argelino, yendo a Francia, por eso cambia esto sí tiene que ver, tal vez, con muchas cuestiones que hay de racismo, ¿no? Más allá que uno diga, che, eso no son franceses, no, son franceses, son nacidos ya en Francia, es la mejor selección que tiene, una Francia que del 86 acá ha cambiado totalmente, ha cambiado el mundo, la fisonomía del mundo, y esto es lo que hay que respetar, digamos, ¿no? Pero vos sabés que Francia con Zinedine se dan a la cabeza en el 98, gana su primer mundial, que se jugó en Francia. Y la gran discusión en Francia era una discusión racista. Era si había que apoyar a esa selección o no, porque ya tenía 7-8 jugadores que nada, que eso estaba Turán, eran todos africanos, digamos, básicamente. O el propio Zidane, que no se le nota, pero que viene de África, es argelino, digamos, ¿no?
0: Bueno,
1: locura que esté pasando esto en el mundo y que todavía se hable de esto y que todavía hablemos de racismo. Vos sabés que una de las reglas de este mundial, que sí es de las que está buena, no de la que soy paseguita, los jugadores de fútbol no se pueden tapar la boca en ningún momento, ¿no?
0: Claro, por los insultos racistas.
1: Por los insultos racistas, digamos, ¿no? Sí. Me parece que está bueno, y está bueno en un contexto, vos decís, de que paren la mano con esta estupidez. O sea,
0: claro,
1: está mal que estemos poniendo esto, porque si no, lo vago, lo agarran al pobre...
0: Mbappé.
1: A Vinicius. No, a Mbappé no tan, pero a Vinicius lo vuelve loco.
0: De mono, ¿no?
1: Vale, si no lo bajan de mono por la dentadura. Claro,
0: Preciani. Preciani, ¿no?
1: No, no solo Preciani. Vinicius se ha cansado de denunciar este tipo de cosas, ¿no? Este tipo de agresiones y este racismo que hay todavía en el mundo, ¿no? Pero bueno, está bueno bajarlo. Francia tiene una gran selección. Ayer dio una clase de fútbol nuevamente. De mitad de cancha para arriba es brillante. Tiene cuatro jugadores tremendos: Mbappé, Doué, bueno, Dembélé, que es el Balón de Oro, y me queda Olise, que es un pibe también, que la está rompiendo, ¿no? Francia parece que va a pelear mundiales por mucho tiempo más, ¿no?
0: Sí, decía el Chavo Fuchs, en las tribunas no baja el canto en la cancha de Francia, que desde el cielo la Tota cuida a Lionel.
1: Claro.
0: La Tota cuida a Lionel. No será mucho, bueno. Y bueno, un Francia que ahí está, sí, ese es, ahí está. No hay dudas que España va a ser el escollo más duro que puede llegar a tener Francia.
1: No lo sé, si bien no se puede pegar tanto.
0: O Marruecos.
1: Marruecos me parece más que España hoy.
0: Y
1: un Paraguay que te puede llegar a cansar, ¿no?
0: Un duro Paraguay.
1: Claro, si juega a lo Paraguay, como jugó contra Alemania.
0: Juega
1: a defender.
0: A lo Bilardo.
1: Claro. Es un partidito que se te puede complicar, ¿me entendés? Sin nada. Mbappé lo va a pasar por arriba. Tiene que triplicar marca y no duplicar marca. Esa es la gran fortaleza de Francia. Que Mbappé agarre y saca dos tipos encima, no uno siquiera. ¿Se entiende? Entonces ahí, Dembélé lo mismo. Por fuerza, por todo, por destreza, por lo que vos lo mires, por donde lo mires, digamos. Entonces ahí es donde se le complica a Paraguay, y Paraguay la va a pasar muy mal contra Francia. Puede llegar a ser hasta goleado, digamos. Pero vamos a ver la fuerza guaraní, la sangre de la tierra colorada, como dijo Alfaro, a ver si sacan una cosita más, vaya a saber de dónde, ¿no?
0: Y un esfuerzo más.
1: Y háganlo por todo. Todo lo que sea contra Francia, digamos, en este aspecto futbolístico, ¿no? Que bien vendría. Hoy tenemos, arranca a las 13 horas, hoy arranca un poco más temprano, Inglaterra-Congo van a jugar, ¿sí? Los equipos africanos, además, yo siempre digo que hay muchas variables en el fútbol, y entre esas está el calor, el frío, los equipos africanos están muy bien, están acostumbrados a jugar a estas temperaturas, ¿sí? Tal vez Brasil, algunos sectores tal vez de Argentina, no sé si tan caluroso, pero bueno, Inglaterra no, Inglaterra recibe Congo, van a jugar con Congo, se le va a hacer difícil. Bélgica, otro europeo, va a jugar con Senegal. Acá me parece que ahí es donde tienen un hándicap también sobre la resistencia al calor, ¿no? Y Estados Unidos, Bosnia, cierran la jornada de hoy, así que para ver un ratito de fútbol ya está dado el cronograma del día, ¿no? Inglaterra a las 13, Bélgica, Senegal a las 17 y a las 21 horas el local Estados Unidos contra Bosnia.
0: Bueno, tenemos también al hincha, la historia del hincha más importante del mundo, es africano y hace una especie de estatua viviente, ¿eh? Y bueno, el Congo logró clasificar al Mundial, uh-huh, y este hombrecito lo llevaron en la comitiva oficial, ¿eh? No sé si lo podemos ver, Sarabia. Viene con dulce de leche la cosa, vamos. Rememos como Haaland, y todo el equipo de Vikingos Noruega para que salga la historia del hincha más importante de Congo.
1: Es como
2: es importante,
1: como tuvimos nosotros muchas
3: la Copa
1: veces.
3: África y todas las eliminatorias, el mundo se sorprendía como... con un hombre que parecía una estatua.
0: Por eso,
3: absolutamente inmóvil en la tribuna de República Democrática del Congo. Para los jugadores fue tan importante que al lograr el milagro de clasificar al Mundial luego de 50 años, le pidieron al presidente del país que lo incluyeran en la comitiva oficial. Lo aprobaron y se convirtió en el primer hincha de la historia en ser parte de la comitiva oficial de una selección. Y es que no es cualquier estatua ni cualquier hombre. Esa postura representa la estatua de Patrice Lumumba. Fue el primer ministro de la República Democrática del Congo tras la independencia de Bélgica en 1960. Luego de 80 años bajo el yugo de Bélgica, donde en los primeros 20 años fueron territorio personal del rey Leopoldo, quien se apropió de los recursos, caucho, marfil, uranio y esclavizó a toda su población. Más de 10 millones de personas murieron de hambre, donde también hubo tortura y mutilaciones. Lumumba es uno de los referentes más importantes de la lucha anticolonial en África. En el 58 fundó el Movimiento Nacional Congolés, el primer partido político que defendía un Estado congolés unitario, independiente y laico. Con 34 años se convierte en primer ministro y propone derogar las leyes coloniales, garantizar las libertades fundamentales, la justicia social, la remuneración justa y la soberanía de los recursos. En medio de la Guerra Fría, su visión antiimperialista, colectivista y panafricanista dejaba sin recursos a las empresas y estados imperiales. A 7 meses de su gobierno, en una operación dirigida por Bélgica, Reino Unido y Estados Unidos, secuestraron a Lumumba. Primero logró escaparse, pero luego los dictadores locales lo entregaron a un pelotón belga donde fue ejecutado. Lo enterraron en una fosa común y al otro día lo descuartizaron para diluirlo en ácido. El único resto fue un diente de oro que se lo quedó un oficial belga y que quedó en su familia hasta que en 2022 la justicia de ese país lo devolvió a los familiares de Lumumba. El animador Michel Mboladinga interpreta a Lumumba y durante los 90 minutos de partido, en absoluto silencio, grita que África no olvida y que sigue de pie.
0: Ahí está.
1: Qué bárbaro, ¿no?
0: Qué historia.
1: Bueno, pero esto es lo que estábamos hablando, lo que te decía recién.
0: Está parado ahí Patrice Lumumba, en la tribuna de Congo.
1: Bueno, por eso te digo un poco lo que pasó con el pueblo africano en general, no con un país puntual, sino con el continente en general, cómo lo saquearon, cómo se lo llevaron puesto, básicamente, entre ellos muchos los países europeos, y bueno, y eso provocaba esa hambre, esa pobreza, provocaba la inmigración, ¿no? De gente que decía, me tengo que ir de acá porque acá no hay nada, acá me estoy esclavizado. Entonces, bueno, ahí es donde aparecen todas estas raíces, ¿no? Donde vos ves, bueno, la Francia del 86 a esta son totalmente diferentes, donde vos ves, y esto tiene que ver con violencia, con guerra, con estados fachos de derecha, como bueno, el que tenemos hoy acá.
0: Sencillo. Claro, claro. Mientras, claro,
1: donde las leyes
0: la son... gente escuchaba ayer a Durán Barba explicando que hoy las campañas electorales son un espectáculo, que el recién electo presidente de Colombia, ciudadano norteamericano, se filmaba almorzando, cenando con botellas de vino de $1,000, o sea, pequeños olmedos que evidentemente, y yo lo relaciono, ¿no?, con, por ejemplo, cuando algún militante peronista decía, la gente en las villas de Salta no quiere que vaya el desdentado militante de izquierda a enseñarles a escribir, a alfabetizarlos, sino que quiere que vaya Romero en una limusina a explicarle cómo hizo para ser de mendigo millonario, de canillita millonario.
1: Con el bigote de mago ese que tiene ahora.
0: De mago de Oz.
1: Claro, claro.
0: Quieren ver, y bueno, y también se traslada esto a cuando llega este trabajador al domingo a hacer el asado, ahora ya ni lo pueden hacer. Ajá. Y donde no hay medianera. Entonces la forma de ostentar es poner en la mesa afuera, mientras comen el asado, una cerveza cara. Y bueno, estamos en una época de podredumbre mental y seguimos así abarcados por la tecnología, ¿no? Superados por la tecnología que nos maneja prácticamente, ¿no? Y explicaba esto, que tenés que montar un show, ser una especie de cantar como Milei, hacer todo esto, monería y circo,
1: y ser agresivo y acusar al resto y señalar con el dedo.
0: Exacto. Esa es la mirada. Mientras, bueno, en estos momentos, bueno, vos ves los jubilados buscando laburo.
1: La gente.
0: Claro, la revolución tecnológica esta actual, y la política no le está dando interés, va a dejar al 30%, por ejemplo, de los argentinos en la calle. Van a perder su trabajo. El 30% de los argentinos es un choclo de gente que va a quedar en la calle. En estos próximos 2-3 años, no va a ser a los 10 años.
1: Claro, con el Super Rigi ya no hay condiciones para contratar trabajadores de las zonas.
0: Claro,
1: ay, muchacho, yo en serio le digo a los senadores, a los diputados, sobre todo de la zona de los Andes, de quédense ahí donde están, ¿eh? Quédense tranquilos, el pueblo se los va a llevar puesto cuando se empiece a cagar de hambre, porque van a traer toda gente de afuera a laburar. Eso va a ser tremendo.
0: Pero esto, agregale, está bien, vamos por la tecnología.
1: Más que no paguen nada, vamos, no van a dejar nada.
0: Vamos por la tecnologización, ¿no? Y vamos por la dolarización de las tarifas de gas, de luz, de todo. No, entonces lo que se siguen yendo son las empresas que se van a Brasil, y el poco trabajo por la tecnología que daban estas empresas, bueno, hoy en vez de fabricar la pintura la traen en un galpón, la copian de Brasil y la venden acá, entonces tenés menos de la mitad de trabajadores. Ahí es donde la cuestión, y el centro de Salta se está cambiando, es todo chino, ¿viste? Están todos los chinos con las banderas chinas, con los perritos chinos, vos te das cuenta, los negocios chinos estos que han proliferado por todos lados. Sí,
1: hay muchos, los nombres.
0: Y los que no son chinos están importando todo. ¿No? Black te trae los contenedores de lo que sea, y ya están subiendo los precios, ya no está tan económico. Igual pasa con la comida. Los lugares de golosinas y que venden también alimentos, la gente se cola afuera para comprar. ¿No?
1: Cuando encuentra algo barato.
0: Claro, claro.
1: Vos donde hay algo barato hoy, que antes no se veía, antes iba y comprabas, digamos. Hoy donde hay algo barato, hay una fila inmensa. ¿Sí? Y ahí te das cuenta, che, sí, ahí está barato. Esta es la realidad también que vivimos, ¿no? Donde hay algo barato, hay un acuerdo. Donde hay una oferta que realmente vale la pena, está lleno. La otra fila, bueno, tiene que ver con cargar la tarjeta de Saeta, más allá de que cayó el 30% la cantidad de gente que sube los colectivos, pero porque la gente tiene que laburar. Pero después no encuentras filas en otra parte, ¿no? La economía está muy mal, el fútbol ha marcado muchas veces estas cuestiones, esto del Congo es tremendo porque te está contando la verdad, una historia de lo que tiene que ver con la economía y la economía de los países y qué pasa cuando vos estás colonizado, no haces lo que corresponde para defender los intereses de tu tierra, digamos, ¿no? Y esto es lo que está pasando hoy en la Argentina. No estamos defendiendo nada, se quiere volver a privatizar todo. Hoy tenés Edesa, Edesa es la máxima expresión de la privatización, hacen lo que quieren, te cobran como quieren, te meten en el medidor que quieren,
0: te atienden como el orto,
1: como el culo, porque no tienen un oficio, no quieren gastar en más empleados, quieren llevar todo, y encima la obra grande se la tenemos que hacer.
0: FM Noticias es más grande que la oficina de Edesa.
1: Claro.
0: Acá vienen en todo el día 10 personas.
1: Sí.
0: Con suerte. Desde las 7 de la mañana a las 9 de la noche.
1: Viene más gente, pero bueno.
0: Ponele.
1: No hay más de 10 personas por hora.
0: Y la oficina que atiende a todos los usuarios del Gran Salta en la calle Subiría.
1: Es de este tamaño.
0: Es un pasillo.
1: O más chico que esto, sí.
0: Es un pasillo. Es insólito. Es insólito.
1: Y eso es para no contratar más empleados, para no tener más gente, para seguir facturando. Los únicos ganadores en esto, porque encima sos cliente cautivo. Sí, porque es un monopolio. Sos un cliente cautivo, porque si vos querés tener luz, a menos que le metas energía solar, digamos. que anda...
0: O te compres un grupo electrógeno propio.
1: Y gastas tal vez más hoy.
0: Claro, claro, ¿sí? Combustible.
1: Vas, tenés que ir, someterte a los señores de Edesa y a las reglas de ellos. Vuelvo a repetir. Que te llegue una factura de 400 lucos en Güemes. Y que en serio, por eso yo ayer le daba la razón a los dos, ¿no? Y venga el ente regulador y diga, ay no, está mal, le dijimos que facturen de vuelta, y que esto que están debiendo se la vamos a hacer en cuota.
0: Pará, pero hay que separar los temas. Que, por un lado el tema de EDESA, que
1: pero nadie
0: que
1: lo el controla.
0: Funcionario con respecto a eso es EDESA, es justamente...
1: El ente regulador.
0: Sí, el ente regulador.
1: El gran control. Y la obra se la hacemos nosotros, no hay un plan eso, de inversión, pero, y ya venís de ahora.
0: ¿Qué tiene que ver con los planteos de Olucha contra el diputado de Güemes?
1: Es otro tema, una pelea de ellos.
0: Claro,
1: no una pelea por dos mangos. Yo lo que
0: acá
1: estoy
0: el
1: diciendo
0: problema es que tapan.
1: Que tiene razón segura en que Ulucha Sarabia parece el gerente de Edesa y no el.
0: Claro.
1: Dice, a mí no me puede venir a dar el plan de pago el ente regulador, ¿me entendés?
0: Dice segura, Edesa pide un aumento del 50% y Ulucha le da el aumento del 48% y cree que es un prócer por eso.
1: Claro. Básicamente eso, cuando no hacen una inversión, cuando no nada, vos vas a Güemes, vas al departamento de San Martín, Tartagal, ahora Güemes, ¿cuál es el servicio? El gran servicio, en serio les digo. Acá porque estamos en la zona centro, pero vos salís un poquito de la zona centro, de la capital salteña, y también la gente tiene micro cortes todo el tiempo, que te queman las cosas, se te rompen las cosas, no hay foco. No hay foco esto que te decía, no, vos tenés que comprarle bajo consumo porque te dura mínimo 2 años. No hay forma en Salta con la cantidad de microcorte que tiene de eso. ¿Por qué? Porque no invierten, porque los tipos se la llevan a la guita. Esta es la realidad. Es la mayor expresión de la década de los 90 con Menem a la cabeza y Romero, que hoy son libertarios porque están con Olmedo, son los que entregaron el negocio, entregaron la tierra, entregaron las empresas, todo. No hay mejor ejemplo que ese, hoy en día, de lo que es una empresa privatizada donde se beneficia del gobierno, o sea, de todos los salteños, los argentinos, con las obras que se hacen, porque la necesitaba la obra. Los tipos te dicen, no, yo eso no hago, yo no necesito ir a la Puna. Entonces, viví en la Puna, cagate, hasta que apareció la minería. Lo mismo pasa, a ver, la red, yo esto lo cuento siempre, porque es tremendo, la ruta 81, voy a agarrar la ruta 81, y va el cable de media tensión, y llega hasta Yuto S.A. Después te quedan varios kilómetros más para llegar al límite con Formosa. Ahí quedó Morillo, por ejemplo. Después de Yuto S.A., no hay ni media tensión. Es lo que hay. Entonces, prenden 10 aire acondicionado en el pueblo, en verano. Los 10 que tienen aire acondicionado, se corta la luz del pueblo. Es increíble que haya gente que viva así, porque hay estos tipos que no hacen la inversión, pero sí le cobran la luz también ahí. ¿Se entiende, no? Una locura, la verdad, lo de Edesa y esta discusión entre dos funcionarios, uno diputado, el otro funcionario de un ente autárquico, que sinceramente los dos tienen razón, váyanse los dos, les debería dar vergüenza a los dos con todo lo que está pasando y con cómo está la gente, ¿no? Pero bueno, esto es lo que está pasando hoy, básicamente, con Edesa, ¿no? Así que nada, realmente una situación muy compleja, sobre todo lo que le pasa a los usuarios. Lo que le pase a Segura y a Ulucha Sarabia me tiene sin cuidado. La gente la está pasando mal, Edesa hace lo que quiere, no hay donde te atiendan, donde hacer un reclamo. Y no han hecho nada por mejorar esos servicios. La empresa, digo. Para eso hay una empresa. ¿Vos querías el privado? ¿Vos querías que el Estado no participe? Bueno, el Estado no tendría que hacer un cable más. No tendría que poner nada más. Lo tendría que poner de esa. No te lo va a poner jamás. Porque el empresario no derrama, porque eso es mentira. Porque si no hay un Estado presente, estamos perdidos.
0: Bien, ahora lo escuchemos al vocero, flamante vocero presidencial. Da pena realmente este hombre tratar de seguir convenciendo a los pobres argentinos con el cerebro quemado de que tienen que vivir prácticamente como esclavos, ¿no? Adrián Ravier, escúchelo.
2: Ahora que el que está más caro el gas, voy a tratar de abrigarme más que prender el gas.
4: Bueno, este gobierno considera que es importante que las tarifas de los servicios públicos vayan retornando a sus precios libres, a sus precios de mercado, a sus costos, digamos. Te tengo que duplicar el gas, te tengo que duplicar el agua, te tengo que duplicar el costo de la electricidad. Eso también después conduce a otro tipo de acciones en las familias, de decir, bueno, ahora que el que está más caro el gas, voy a tratar de abrigarme más que prender el gas. No hay almuerzo gratis, la famosa frase también de ya citado Milton Friedman, de que alguien lo tiene que pagar. Cuando ustedes miren mes a mes cómo está evolucionando la inflación, que los aumentos tarifarios mes a mes superan el propio nivel de inflación que mide el índice de precios al consumidor. Y esto quiere decir que poco a poco, de manera muy gradual, se están haciendo correcciones en las tarifas.
0: Bien, ahí está, poco a poco se están haciendo correcciones, te están metiendo el dedo
1: en la mano, en el bolsillo,
0: escucha, Patricio. 500-600% el aumento de todo.
1: Te están metiendo la mano en el bolsillo, el dedo no, qué feo.
0: Bueno, qué grosero. En este entorno de pérdida de trabajo, contamos que la CONEA le echaron el 20% a los trabajadores, jubilados buscando trabajo, la gente yendo a caminar a su trabajo porque no tiene los 1500 para tomar el colectivo por 20, 30 cuadras y caminan todos los días, todas las mañanas.
1: 30% cayó en la cantidad de gente que sube el bonde.
0: Claro.
1: Y yo te pago por kilómetro recorrido. Estamos pasados de opa, la verdad.
0: Y bueno, y con el argumento de que 2 años es poco, contesta la gente en la calle, lamentablemente.
1: Hoy íbamos,
0: pobre gente.
1: Según Milei, hoy ya éramos Disney Islandia. Éramos Disney y estábamos.
0: Sí. Bueno, Aurelio hizo una encuesta, un encuestador nacional. Milei tiene un techo del 40%.
1: No pasa ahí.
0: Un 25% de decepción total. Y un núcleo duro del 17%.
1: Del 17%.
0: Yo creo que cada vez más cayendo. Más allá de esta excusa de que recién van 2 años, tenés que agregarle los 4 de Alberto y los 4 de Macri, digamos, que más o menos gobiernos neoliberales de esta categoría.
1: Sí, está haciendo algo que en realidad es lo que se ve elección a elección, Aurelio. No sé si busco mucho dato, ¿no? Porque dice el núcleo duro es 17% del núcleo duro histórico en la Argentina de la derecha más profunda, digamos. No sé si llega al 40%. Hace rato que venimos divididos, si querés, en 33-33 y el otro 33 se reparte entre todo lo que queda abajo, ¿sí? Me parece que te estás diciendo algo que no es muy novedoso, Aurelio, ¿sí? Sí insisto en que, bueno, la gente sí hay, hoy se vota más por con quién me enojo, que, o sea, se vota más por odio que por, che, esto me parece que nos va a servir realmente, ¿sí? Después del enojo, del desastre que hizo Alberto Fernández, fuimos a esto. Y ahora la gente se da cuenta, porque yo no creo que la gente no se dé cuenta. Más allá de que siempre se justifica, ¿no? Hoy escuchaba en otra radio una mujer que decía, no, yo sí, hay cosas que me parece que están bien, hay cosas que me parece que están mal este gobierno. La pregunta, la repregunta típica es, ¿qué está bien? Y me parece que algunas cosas económicas, que no sé especificarte, dice, se adelanta ya la mujer, ¿sí? Pero me parece que hay, entonces, Piola, la periodista, le dice, pero vos me estás hablando de la inflación, de que, no, de algunas cosas piola económicamente, timba financiera debe ser, ¿sí? Básicamente, aquel que tiene el tiempo para timbear, para estar en ADR, que se vienen desplomando terriblemente, pero, estas cuestiones que algunos tienen el tiempo, como, no sé, los bitcoins en el pendrive de Adorno, ni lo que vos quieras, tienen tiempo para eso y no para mejorar el país, bueno, creen que la cosa tiene algunas cuestiones económicas mejores, que tampoco es así, pero También ahí le pregunta, ¿y lo de Adorni? No, lo de Adorni no me afecta, dice la señora. ¿Por qué no te afectaría, digamos? No, porque lo de Adorni nada, es lo mismo de siempre, no me afecta, yo tengo que seguir trabajando, termina contestando la mujer. Lo de Adorni afecta. Yo insisto que lo menor es más grave, lo del Super Rigi, es más grande vender las energéticas, es más grave entregar tu patrimonio, eso es mucho más grave, y el acto de corrupción tal vez sea mucho más grande ahí. No me cabe ninguna duda, y Toto, sí. Y Toto debe estar abriendo más cuentas en lugares, en paraísos fiscales. El tema es que lo de Adorni, lo que te está mostrando, al igual que te lo mostró Insaurralde en su momento y otros, es que donde pueden, che, es increíble, ¿no? Manotean lo que sea.
0: Insaurralde y Adorni son ejemplos de que el robo es transversal, lo que importa es el modelo, y el modelo...
1: Este es malo.
0: Este es muy, muy malo.
1: Malo con nosotros.
0: Y el de Macri fue malísimo, igual que este. Y el de Alberto fue igual que este. Fue igual. Y bueno.
1: Y tal vez los dos últimos años de Cristina tampoco han sido buenos.
0: Tampoco,
1: digamos.
0: Los dos últimos años de Cristina
1: donde
0: también.
1: Donde tendría que haber industrializado y se pone a ensamblar, donde empieza a hacer realmente cosas que no tenían nada que ver y que nos podrían haber hecho despegar tranquilamente. Y no lo hicimos. Y no se hizo, digamos.
0: Sí, se mantienen las matrices neoliberales, pasan los gobiernos progre y se mantienen, como la ley de la minería del menemismo, la ley de entidades financieras de Martínez de Hoz en la dictadura. Entonces, todo esa es la ley federal del menemismo, la ley federal de educación, sí, perdón. Sí. Entonces, todo eso se mantiene y no se cambia, y no se cambia. La reforma judicial. Tremendo, ¿no? Pero Melconian volvió a encender las alarmas sobre el plan económico de Milei. Aunque dijo estar de acuerdo con el rumbo general, marcó varias luces amarillas. La economía real no arranca, la calle está seca de pesos, y los dólares que genera Vaca Muerta se terminan yendo por atesoramiento y turismo. El saldo comercial fue de 2.700 millones y las personas se llevaron 2.600 millones. Es una margarita a los chanchos. O sea, toda la guita que genera Vaca Muerta se la lleva al turismo, se la lleva el atesoramiento. Y fue todavía más gráfico. Los dólares de Vaca Muerta terminan todos en la comuna 16. Que es Miami, la comuna 16. Para Melconian, abrir el cepo para personas humanas sin impuestos y dejarlo cerrado para empresas fue un error grosero. También advirtió que el programa no llega a la calle, mientras minería y agro y energía vuelan. Una parte enorme de la economía sigue hundida, con industria y consumo masivo sin reacción.
1: Claro.
0: Y dice, acá pone los ejemplos buenos, no es el 94 de Menem, ni el 2006 de Kirchner, de Néstor, ni el 2010 de Cristina. Es una economía muy gris, resumió.
1: Sí.
0: Y dejó una definición política fuerte, después del Mundial el gobierno deberá decidir si sigue igual o si se tira un lance. Bueno, está.
1: Yo, el lance no se lo va a tirar porque no va a tener con qué, este es el problema. Porque si vos me decís que quedan el 10% de Vaca Muerta, porque el resto se va, se fuga o queda bajo el colchón, porque ellos creen que está bajo el colchón, y en realidad la fuga en ellos, estamos complicados. Ahora, si vos no activas la microeconomía, también estamos complicados y no lo va a hacer Milei. ¿Por qué? Porque su caballito batalla se llama inflación, una inflación que además es mentirosa por cómo se mide.
0: Claro, sube todo, pero viene

0: nada, aquel que quiere escuchar, escucha, y el que no, sígase comiendo el verso y la mentira de que no hay inflación y que la inflación es del 3 como mucho por mes, cuando es muchísimo más. Pero no importa eso. Vuelvo a repetir, acá hay un tema más grave que lo que está diciendo Melconian. Yo entiendo que uno quiere que le bajen los impuestos. Yo entiendo tal vez que los impuestos deberían ser acorde a qué inversión o qué no inversión hacer.
1: Pero está acá pasando lo mismo que la pandemia.
0: No,
1: tal vez. ¿Sabes por qué está pasando lo mismo que la pandemia? Porque el gobierno ayudó a las grandes empresas, claro, y no a la pyme. Acá pasa lo mismo, le sacan los impuestos a los ricos y le aumentan los impuestos también, pero lo importante, a los trabajadores.
0: Lo importante para que la gente lo entienda es el dato. El comercio venía pagando 3.5 hasta hace un año, que en realidad se lo sube Macri y Urtubey con el pacto fiscal. ¿Sí? Que ahí el periodismo pagaba 1 y pasó a 2 también. ¿Sí? Esto en la provincia de Salta. ¿Qué hace la provincia en el último presupuesto? Porque esto es importante leerlo. Que el comercio siga pagando y a la minería le cobramos 0. Porque esto es un pedido de nación. Y ahora salen con el Super Rigi. Y el tipo que tiene millones y millones, ¿sí? Y que podría vos cobrarle más impuestos, no, le cobras menos. Pero el comerciante le seguís cobrando con un consumo planchado y destruido, le seguís metiendo el 3,5 igual que a los TDI, a todo. Entonces ese tipo se va a morir y solo va a haber que ir a buscar trabajo a esas empresas que no te lo van a dar porque ya tienen la cantidad de gente que necesitan y punto. Explicaba muy bien también, Lustó el otro día en el Senado, explicó muy bien lo del Super Rigi. ¿Y por qué digo lo explicó muy bien? Porque esto como un club. A usted le gusta, usted va al club. Usted paga una cuota en el club. ¿No es cierto? ¿Por qué uno paga una cuota en el club? ¿Usted paga una cuota en el club o no?
1: Claro que
0: paga
1: sí.
0: Una sí. ¿Y sí, por qué paga una cuota en el club? Esto explicaba básicamente Lustó. Porque es un impuesto. Un impuesto para usar el baño, las instalaciones, las canchas, todo lo que se tiene que hacer dentro del club. Bueno, un país es lo mismo. Usted paga un impuesto. Si venís de afuera, más todavía. Porque en este club ya estaban las rutas hechas, porque en este club ya estaba la energía puesta, porque en este club... ¿Qué me estás dando? A ver, si yo te voy a sacar el 15%, perdón, el 10% más con el Super Rigi de impuestos, es porque el tendido eléctrico lo va a hacer la minera. Es porque la ruta me la va a hacer la minera. No, se lo sacamos porque necesitamos que arranquen a qué. Si cuando se hace un proyecto minero la guita ya está. Lo que te pide el tipo es que después no le venga a decir, che, te voy a cobrar más impuestos. Y lo cobramos bastante a la baja. Pero bueno, esta es la situación que tenemos hoy con el Super Rigi. Y lo explica bien. Vuelvo a repetir, vos querés ir a un club y sí, te tenés que poner. Porque en el club hay un montón de instalaciones que se tienen que mantener, un montón de cosas que se tienen que pagar, entre ellas trabajador, empleado, el administrativo, el que arregla la cancha de fútbol, la de tenis, la de cosas. Esto es lo mismo, un país igual. Vos llegás y ya está, la ruta hecha, vuelvo a repetir, tenés la luz puesta, tenés... Está muy bien explicado por Lustó para que se entienda que no debería existir ningún Super Rigi. Y al que no le gusta se va, al que no le gusta los impuestos altos se tiene que ir. Y de Argentina.
1: Bueno,
0: no venga a invertir.
1: Pero acá ya adherimos al Rigi.
0: El Super Rigi.
1: La Cámara de Diputados, la Cámara de Senadores, pone en serio riesgo el poco trabajo que se puede generar para los salteños. Ya no entra en esta variable desde también algunos legisladores de los Andes explicaron que ya no, el 70% de mano de obra salteña no entra en el Rigi ni en el Super Rigi, nada.
0: Sí, pero siguen ahí quietos, estáticos. Moviliza al pueblo, si te votaron y vos tenés...
1: Pero el pueblo votó el 70% a Milei.
0: Está bien, pero el otro 30% sacaron a la calle y mostrarle al resto del pueblo.
1: Y están poniendo...
0: Sí, nos estamos quedando sin laburo.
1: En San Antonio los Cobres piden mejores docentes. Bueno, les cuento que lo votaron a Milei. Milei dice que ustedes tienen que llevar sus chicos a colegios privados, que el Estado no se tiene que hacer cargo de la educación, ¿no? Les aviso. Por las dudas, ¿no? Porque salieron los padres de los...

0: el hogar escuela albergue de San Antonio de los Cobres a pedir mejores docentes. Muchachos, vayan viendo a ver una propuesta privada.
1: Nada es gratis, amigos.
0: Nada es gratis. Ahí lo dijo Rabier. Bueno, pero yo no, Adrián Rabier.
1: Pero Patri, yo no me puedo agarrar con la gente. Este va a ser un problema.
0: El problema histórico. Lo tiene la gente. No, el problema de los votos lo tiene la gente. Lamentablemente lo tiene la gente. Lo tienen los cabezas de termo esto. ¿Qué
1: ¿en
0: va
1: serio?
0: A hacer?
1: ¿En sí. serio vos a alguien le podías exigir que vote a Massa? ¿En serio podías exigir eso?
0: Ah, pero, bueno. No, pero
1: ya pasaron dos años.
0: No, la gente, ya pasaron dos años.
1: Es un sistema malévolo donde te ponen entre la espada y la pared, donde sí es verdad que es lo único que vos tenés, pero que tenés una historia cultural terrible, si querés, y ahí es donde hay que dar la batalla cultural, y ahí es donde uno se tiene que identificar. La verdad es que soy un zurdo de mierda, ¿se entiende? ¿En qué aspecto digo esto? En que nos han enseñado, no, el bueno era este y que la bandera roja era el malo, porque tenemos una muy mala educación, si querés, de todos los aspectos. Entonces, bueno, la claro, gente no puede salir de Massa y Milei.
0: Lo que pasa
1: ahí,
0: es que,
1: si querés, te lo ataco.
0: Lo que pasa es que el José Pepe Mujica no va más. La gente quiere esto que hablamos recién. El Romero con la limusina, no. El Olmedo
1: Pepe
0: con
1: Mujica
0: la...
1: fue,
0: el,
1: Patricio.
0: El Daniel Scioli con la lancha, fuera de borda.
1: Que le encanta el jet set. Yo creo que no.
0: Yo creo que sí.
1: Yo creo que la gente se indigna cuando empieza a pasarla mal y cuando se ve el bolsillo y el bolsillo lo tiene mal.
0: Tiene quemada la cabeza, gente. No. Pero bueno.
1: No, yo no estoy de acuerdo en subestimar al electorado. Yo me parece que sí hay que mirar todo lo que viene pasando en la Argentina. Una pésima educación, todo lo que se venía haciendo. Lo único, si bien con el kirchnerismo, si querés, ganaste algunos derechos, tampoco hicieron las cosas muy bien que digamos en cuanto a esa concientización, ¿no? Pero bueno, nada. ¿Por qué? Porque lo acabo de decir vos. No cambiamos leyes como la educación federal, no cambiamos... Bueno, papito, son parte del problema. Entonces vos querés ahora culpar a la gente, a la pobre gente que está en la puna. No, déjense de joder. Pónganse los pantalones y digamos que este tipo que hoy no gobierna, este violento que hoy no gobierna, es una basura, nos está entregando el país. Punto. Que decirle a la changuita esta, al Orozco, que salió a decir, pero bueno, ya terminó Adorni, ahora no, empecemos con tal otro.
0: Yo te voy a contestar.
1: Orozco, vos sos una delincuente. Empecemos a hablar bien.
0: Pagábamos muy poco de luz, pagábamos muy poco el colectivo, estamos esperando.
1: La educación, la ley federal de educación
0: recién,
1: no la modificaste, entonces tenés este
0: recién
1: problema.
0: Recién van dos años de gobierno.
1: Te estoy diciendo que no la modificaste a estas leyes, entonces es muy fácil culpar a la gente. Vamos a culpar a quien hay que culpar. Che, Olmedo, explícame, la droga cayó en la tierra de Milo, que era del otro, de Luque, pero que la arrendaba tu primo.
0: Olmedo,
1: explícame cuánta falopa cae en Salta Forestal. Explícame, ¿sabes? Tu relación con Monje y Benjamín Cruz. Explícame la relación con los curas, que también hay uno ahí preso con 500 kilos. Explícame, Urtubey, tu relación con Cifre, que te saca una foto en medio de la ruta. Explícame, Romero, tus relaciones
0: no
1: con
0: saque,
1: los cateros.
0: No me saco.
1: Lo que te estoy queriendo decir.
0: Sí.
1: Es que siempre vamos y cortamos por el hilo más delgado, que sigue siendo la gente, sigue siendo el pueblo. Yo la gente la voy a seguir mirando bien. Yo los voy a seguir abrazando. A mí no me da odio que lo votes a Milei, nada. Sí, me da odio cuando no...
0: No me da odio a mí tampoco, no, pero bueno.
1: Parece,
0: muestro las razones, veo. Está bien, han sido muy malos los gobiernos, pero vos sabés que esto era la venta del país, la entrega.
1: Bueno,
0: en cualquier momento...
1: No todo el mundo lo sabía porque hay una ley de educación federal que no te enseñó cómo venía la mano. Que la modificaron y nadie la modificó, ni el kirchnerismo, ni el macrismo, ni ninguno de los que pasaron. Se quedaron todos calladitos la boca. Entonces tenés la educación que
0: tenés. Alguien lo dice en los medios, nadie lo dice.
1: Te lo estoy diciendo.
0: Nadie lo dice en los medios hegemónicos.
1: Bueno.
0: 9:56, 10 grados la temperatura. Hacemos la pausa, y ya venimos.

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0: Bueno, 19 minutos, continuamos acá en Fuego Amigo. Hermosa mañana, ¿no? Se demora el ingreso frío antártico que seguramente la madrugada de mañana jueves estará ya entre todos los salteños,
1: ¿no? Dice que el viernes va a estar helado el día que juega Argentina, ¿no?
0: Mientras tanto, mucho frío. Justo juega el equipo de Patrice Ulumba. Uh-huh. Hoy, sí, frente a Inglaterra, el Congo-Inglaterra, a las 13 horas, Bélgica-Senegal, un clásico, hoy a las 5 de la tarde. Lukaku sigue jugando en Bélgica, lo convocaron.
1: Sí.
0: ¿Cuántos años tiene Lukaku?
1: Está Lukaku, ¿no?
0: Claro.
1: No, no es tan grande.
0: Y Suárez parece, no quiso jugar el Mundial, bueno, no, para Uruguay.
1: Pero Lukaku más chico,
0: Y Estados Unidos versus Bosnia Herzegovina.
1: Lukaku tiene 33 años, no pasa que pesa como 90 kilos.
0: Mira vos.
1: Parece un viejo, pero tiene 33 años, es re joven. Sí, todo el mundo la vez pasada también dijeron, che, pero este es viejo. Le digo, no es tan viejo. 39 tiene Suárez, obviamente tiene 33. 39 tiene Leo.
0: Bueno, en la Cámara de Diputados ayer se dio una conversación, debate que terminó en cualquiera. Resulta que un diputado libertario por Aguaray,
1: sí,
0: pedía cursos de la UPATECO para la localidad, para el municipio de Aguaray, que está distante a 30 kilómetros de Tartagal, hacia el norte, yendo para Salvador Massa. Lo mandaron desde la Cámara de Diputados, dice, esto no se resuelve acá, se resuelve en el foro de intendentes. A lo que el diputado contestó que en el foro de intendentes nadie hace nada, que está el hermano del intendente, el hijo del intendente, la amante del intendente, y que nadie hace nada ahí. ¿No? El presidente del foro de intendente es Marcelo Moisés de Sarabia, ¿no? Bueno, parece que esto viene de generación en generación, no importa cuál sea el foro de intendentes que sea presidente de qué municipio, está la amante ahí en el foro de intendentes. Lo cierto es que Cartucho le dijo, pero qué modo hay también swinger, bigamias, tiró todas las posibilidades de relaciones de entre personas que pueda haber, digamos, ¿no? Entonces, así terminó la conversación que está hoy hablando mucha gente, viralizada, y bueno. Lo cierto es que la casta, nadie se ocupa de la casta, hermano. Están todos los parientes en todos lados, bueno, ocupando, cobrando sueldo.
1: Pero estos tipos, por eso te digo, gente que señala. Sí, le encanta señalar para afuera, señalarte a vos, decirte a vos, y no mirar para adentro. Si vos crees que eso no pase, diputado libertario, mira a Virginia Cornejo. Asumió como la capa de frontera, lo primero que hizo es poner a su hija, a Elenita Davis, como tiene otro apellido, en trata de personas. ¿Qué carajo sabe Elena Davis, que hoy es diputada provincial, de trata de personas? No puede juntar dos palabras en la Cámara de Diputados. La madre, no coincido con la idea de Virginia, pero por lo menos hablaba, sabía hablar, sabía qué tenía que hacer. Esta chica nada, y ahí es diputada, digamos, hoy es diputada libertaria. Entonces, no me hablen a mí de que ponen al amante, al hijo, al hermano, al del costado, porque lo hacen todo. La verdad que es un asco, el sistema está roto hace mucho tiempo. Y es lo que no se están dando cuenta ustedes. Es lo que vengo diciendo hace mucho tiempo. Si no se limpian, nada. Y el PJ, bueno, miralo el PJ. Hablando de esto, ¿no? Miren, el PJ dice, vamos a traer gente nueva al Partido Judicial. Y te aparece San Millán con Lobaglio al lado, ¿eh? Cerrame la ocho. Ay, claro, hagan lo que quieran. Es básicamente. No, eso es lo que busca la política, cosa de quedársela, digamos.
0: Lo del justicialismo. ¿Te das cuenta que no le importa ni el justicialismo?
1: Ni nada, está claro.
0: Ni la gente, ni la opción de la gente que dice que busca nuevas figuras.
1: Estamos hablando del libertario que acusa a los otros, del hermano, la amante, que yo. Y usted, el libertario, te acabo de un caso clarísimo. Olmedo tenía el chofer se voló porque le querían sacar guita, la Orozco, como hacía la Cámpora en su momento, le sacaba guita a los que estaban nombrados en el lance, y luego dijo, no, yo soy el chofer de Orozco, de Olmedo, yo no te voy a dar un mango a vos. Y fue y lo denunció. Es lo mismo. ¿Se entiende esto? Estamos planteando. Entonces, esas son estupideces en las que entran ellos para que vos digas, hagan lo que quieran. Yo tengo que seguir laburando, van a decir todo. No, hagan lo que quieran, no. Empecemos a darnos cuenta que esos lugares están, si bien, ocupados por ellos y nombran a todos su familia. Yo llego a agarrar, porque hay cosas que son tremendas. Míralo, qué sé yo, porque esto tiene que ver con arreglos. Míralo que vos llegás a agarrar la planta de asesores de cada diputado. Más de uno se va a infartar. Más de uno se va a infartar, porque están todos los parientes. En lo posible, o los íntimos amigos, no alguien que realmente te pueda ayudar. Lo mismo en senadores, está bien. Son dos cajas negras realmente guardadas y preservadas como nunca y como ninguna en el país. Las cajas negras de los asesores en senadores y en diputados pasan en todos lados, no me jodan. Me parece una denuncia estúpida. Andá a pedirle un pateco, hablá con Morelo, sentate, hacé política, loco. Decirle, che, Morelo, necesito que me mande un par de cursos.
0: No, pero no vamos a aceptar eso que está pasando, digamos, que pasa de hace años.
1: No,
0: de
1: por
0: hace
1: supuesto.
0: Décadas.
1: Y como personas, como ciudadanos de acá, no podemos seguir garpando para que banquen todos los ociosos estos que bancan, eso está claro.
0: Está bien, que el chascarrillo le cueste, digamos, a ver que se investigue, que saquen a todos los asesores truchos que hay por todos lados.
1: Pero es que no lo sacan, Patricio. Esto pasa hace años.
0: Pero la casta no tenía miedo, la casta.
1: Mira. Es más grave hoy lo que pasa con las amistades, con el... fue un titular tuyo recién. Gustavo Ferrari va a seguir en la auditoría, ¿sí? En lo que se está planeando y pergeñando, y también lo ponen a Miguel Lani.
0: Lo renombran.
1: Que no se podría con la constitución nueva. Lo que pasa es que Sainz hace todo esto porque tiene que ver con qué le va a pasar a él. Entonces, le renovó a los jueces de la corte, que no les debería renovar con la nueva constitución, se les renovó y lo que están interpretando, y la interpretación está a las claras, es que todos asumieron con la constitución vieja, esta otra constitución pueden asumir. Se los puede volver a nombrar. Lo mismo están haciendo con Ferrari. ¿Qué cambió en la constitución? Bueno, que los auditores ahora quedan de por vida. Vos lo podés sacar solo con un juicio político a partir de ahora, ya no tienen un tiempo como antes. Entonces Ferrari va a quedar de por vida ahí, porque es el que está del lado tal vez de Sainz hoy, y del romerismo siempre, sí, Ferrari, Gustavo Ferrari, con el tema del Fondo de Reparación Histórica. Y lo llevo a Nani como opositor. ¿Por qué? Porque es muy claro el artículo donde dice, tiene que ser de otro partido político. Y Nani es de otro partido político, es radical supuestamente.
0: Claro, ¿sí? Un furgón de cola, digamos.
1: No importa, pero es radical. No importa si está aliado.
0: Bueno, una apariencia, claro.
1: Ahí dice la nueva constitución que tiene que ser de otro partido. Entonces Nani cumple la función. Un tipo que viene está nombrado en el Senado de la provincia como asesor, que gana dos palos hoy, que no lo dejaron en banda. ¿Qué va a ir a averiguar? Saltaron ayer 9 millones de la intendenta Vega. Después de que el chofer del intendente Guayar en la Merced matara un chiquito, porque se creía dueño del pueblo y andaba a la velocidad que quería y hacía lo que quería, se descubrió de que había una auditoría. Que nadie la dio a conocer, ni a Guayar nadie lo denunció, ni nada.
0: Es un caso de Insaurralde, digamos.
1: Donde se había choreado hasta lo que no hay en la Merced. Hasta un Cristo, señor Fano.
0: Sí. 500 palos faltan en la Merced. 400 millones faltan en la Merced.
1: Entonces yo me tengo que seguir fumando ese tipo. Y los diputados dicen, no, ¿cómo lo vamos a intervenir? Y sí, hay una crisis social tremenda, porque hay un tipo que se afanó 400 millones y está lleno de pobres en la Merced. Esa es la realidad. ¿Y qué va a pasar? Nada. Bueno, entonces ahí es donde uno se da cuenta de cómo sigue la cuestión, pero nada, esto es un desastre, ¿sí? Que va a seguir pasando, porque bueno, porque llega el amigo, el otro amigo, el no me controles, y lo más grave que está pasando es eso. Vos vas, la Cámara de Diputados, por ejemplo, ¿qué hizo Sáin con su mayoría grabada? La dividió en dos, entonces tiene los dos bloques más fuertes, entonces te ocupa la presidencia, la vicepresidencia y la vicepresidencia segunda, si quieres, de la Cámara de Diputados. Y son los tipos que después tienen que agarrar y armar, no sé, el Consejo de la Magistratura, que designa y ayuda, en realidad están los concursos, los jueces. ¿Sí? Entonces vos decís que va uno por la mayoría y uno por la minoría. La mayoría de Sáenz, la minoría de Sáenz. Entonces ya perdiste la institucionalidad, perdiste la credibilidad. Por eso les pasa lo que les pasa con un Lucho Sarabia y Segura, es fuego amigo, se pelean un ratito. ¿Sí? ¿Para qué? No lo sé, no lo entiendo, ni me interesa, cuando son todos parte del mismo equipo. Y se te terminan cagando de risa porque esto, ¿sabe qué? Sigue y sigue. Este es el problema que hay hoy. No hay institucionalidad. Son todos del mismo poder. Porque saben, por eso está tan tranquilo. Dice, yo si quiero puedo ser candidato, pero no sé si voy a ser muy temprano para hablar de campaña. Saben, va a ser candidato. Y ya tiene el aval de la Corte de Justicia Salta. Y vendrá Urtubé, como decía Chucho y ayer, presentará un presalto en la Corte Suprema y no le van a dar pelota.
0: Sí, es impresionante el poder que ha acumulado Gustavo Sáenz, ¿no?
1: Sí.
0: Pero es impresionante cómo
1: tiene miedo.
0: Los anteriores gobiernos, como el de Urtubey y el de Romero, han sido paupérrimos para la provincia de Salta, parecido a este, pero sin endeudamiento foráneo, en dólares.
1: Claro. No. Pero además vos no te olvides que tanto Romero y después Urtubey se lo copia, entregan la regalía hidrocarburífera. A cambio de guita, o sea, te dejaban embretado
0: de años por vida, y años.
1: Años y años.
0: Deuda en dólares. Lo mismo que está haciendo Milei, digamos.
1: Sí, sí. ¿Entendés?
0: Lo mismo, ese es el tema.
1: Ahora, yo es lo que no entiendo, ¿por qué hay tanto miedo de los gobernadores a Milei? ¿Por qué tanto sometimiento? Y vos lo escuchás a Sáenz y te dice, el gobernador salta y te dice, no, Cristina y el látigo, y que no amenazaba. No era ni gobernador. Pero no importa. Milei hace lo mismo y no reaccionan los gobernadores. Y yo no entiendo por qué, ¿cuál es el gran miedo? ¿Qué crees que se te incendia la provincia y el problema va a ser tuyo y no del gobierno nacional?
0: Yo creo que hay mucho presidencialismo, o también tiene que ver con que son gobiernos que, a pesar que se dicen sacha peronistas distintos, son neoliberales también.
1: También puede ser.
0: Tienen la misma ideología, obviamente. Muy parecida.
1: Yo a Sáenz lo veo menemista.
0: Ahora, de Barrio Nuevo. No, nosotros no vamos a comer la curva,
1: pero
0: de que vienen con el super rigi, el rigi.
1: Claro, pero ahí
0: no dejan nada, o hay una oficina donde ahí se pasa la tarasca a la parte política directamente, ahí está, y no pasa por el Estado, por la arca del Estado.
1: Ahí está dando un dato. Salta Barricado Armeno, que ahora me están mandando la guita porque le sigo aprobando las leyes, me mandan una guita extra, entonces puedo seguir más o menos
0: manteniendo el esquema,
1: el
0: claro.
1: El esquema en este tenor, digamos, ese tal vez sea el miedo. Ahora, mira la diferencia. Venía, viene la debacle del 2001, etcétera, y todo el mundo culpaba en Salta al gobierno nacional, no al provincial de Romero. 5 muertos en el norte tenemos. Salvando la diferencia, que ahora hay tecnología, hay otras cuestiones, etcétera. ¿Y cómo hizo Romero? No me pregunté. Y fue al 2001 en la elección, en el 2003, donde termina perdiendo. Sí, vos decís, ya está. Hasta acá llegó. No, se presenta gobernador y gana. O sea, yo por eso no entiendo. Yo entiendo que vos tengas miedo por miedo a perder el poder, que es algo muy difícil, evidentemente, que la ambición hace que la escuchaba Cartucho ayer ahí en el tintero decir, todo el que está en política quiere ser candidato, y es verdad, eso tiene que ver con una ambición, más allá de que hagas o no hagas nada por la gente, tengas ideas nuevas o no tengas ideas nuevas, el que entró en la política no se quiere ir más, evidentemente está fácil la cosa ahí, tener el sueldito todos los meses, tener evidentemente vivir la vida loca. Eso lo que es mi impresión, digamos, sí. pero esa
0: y está marcado como si fuera una farándula del pueblo, ¿no? Del pueblo, y que claro. Avala esto el pueblo.
1: Bueno, entonces
0: vos te pones todos siguen siendo conductores de programas distintos, incluso Cartucha tiene su programa en Canal 10.
1: Eso vino después, pero digo, ¿cuál es el miedo, sí, a perder ese poder en pos de la gente? Esto es lo que a mí me preocupa. Yo a Sáenz lo veo con miedo con respecto a mi ley, donde me dejan en Salta decir algunas cositas nada más, pero le tengo que votar todas las leyes que son perjudiciales para los salteños, en esto de que defendemos a los salteños, el super rigi es perjudicial, todo es perjudicial para los salteños, pero todavía puedo mantener el esquema. Hasta ahí yo te lo puedo llegar a aceptar. Ahora, cuando yo voy a la Feria de la Carne y veo que hay una fila de 3 horas para llevarme 4 kilitos de carne, porque más de eso no compraba la gente porque no tiene la guita, ¿sí? Cuando yo armo, no sé, alguna cosa medio que se muestre y que se vea la crisis y no me doy cuenta que esa gente la está pasando mal y que ya no puedo seguir votándole esto, me tengo que plantar y no me planto, bueno, sinceramente me parece que la caída va a ser conjunta. Esto es lo que tienen que empezar a ver, Sáenz. Porque si te están endulzando el oído que podés ser vice de Milei, más allá de lo que digan los números, etcétera, a mí no me gustaría ser vice de Milei. No me gustaría estar en ese grupo, porque esto no es neoliberalismo, no es el menemismo.
0: Ahora,
1: esto es peor todavía, ¿no? Mucho cuidado, porque esto es desalmado hacia la gente, ¿no?
0: Algo similar a lo que ocurría cuando dejaba la década entregada, vende patria la rata riojana, Menem, y que un conocimiento muy poco en la población tenía Néstor Kirchner, que había obtenido apenas un 20%.
1: 22% Néstor y 24% menos Romero en la primera vuelta. De ahí viene el primer, porque, la primera desestabilización grande en la Argentina.
0: Más allá del conocimiento, la gente no quiere que vuelva Cristina, y Kicillof tiene un conocimiento, pero porque bueno, maneja la provincia más grande del país. Pero de todas maneras, hoy por hoy no se ve una oposición, pero de todas maneras, no, en la medida que salga este gobierno en estas condiciones tan malas, la gente va a votar a cualquiera, como pasó con Milei.
1: Como pasó con Alberto.
0: Con Milei, claro.
1: Lo de Alberto con Milei, claro.
0: Lo de Alberto con Milei. Sí, sí. Bueno, 10:27 de la mañana, es un caso muy delicado. Ayer en una escandalosa audiencia de sentencia en la justicia provincial, se absolvió a una persona acusada de abusar de su hija, ¿no? Y bueno, estamos con la madre de esta menor, Valeria Solís. Calculo que no estarás muy bien después de la sentencia de ayer de la jueza Gabriela Romero Nayar. ¿Cómo estás?
2: ¿Cómo le va? Sí, la verdad que muy angustiada, desorientada con toda esta situación, que no, la verdad que no me esperaba para nada. La jueza actuó muy bien, pero no le dieron la posibilidad de acusar, ya que el que retira la acusación fue el fiscal González Miralplex, Ramiro González Miralplex.
1: Claro, al retirar la acusación el fiscal, la jueza no puede avanzar.
2: Exactamente. Esta situación sucedió en el año 2021, hace 5 años, donde el supuesto abusador de mi hija es el señor Claudio Luis Campero. Yo hice la denuncia, asesorada por un amigo que es abogado, también por mi gente allegada, mi familia, mis amigos. Hice la denuncia con mucho dolor, muchas dudas también, porque siempre está el miedo de que no te crean, de que no se avance. Hice la denuncia, no tan solo por el abuso, sino por muchas situaciones de violencia, vividas en el hogar. este fiscal avanzó con la causa, la elevó a juicio, se elevó a juicio, con toda la esperanza que teníamos que se haga justicia. Mi hija pudo hablar del abuso en Cámara Gesell. Los testigos fueron gente allegada, no tan solo amigos míos, sino amigos de él, ¿sí? Amigos de la familia que estaban cerca nuestro pudieron ir a testificar con la verdad, diciendo todas las situaciones que vieron o las situaciones que había contado mi hija. Se fue avanzando, no, la verdad que no entiendo el por qué el fiscal pudo avanzar, haciéndonos pasar por todo este juicio, no tan solo a mi hija, sino a mí y a toda la familia y amigos, ¿no? Para después retirar la acusación durante los alegatos. Fue muy muy impactante, increíble, porque no los argumentos fueron de que no eran suficientes las pruebas, cuando sabemos de que es un abuso, sucede entre cuatro paredes y no hay gente viendo cómo abusan de otra persona, no hay un escribano firmando el acta de que está realizando un abuso, no se hacen en medio de una cancha de
1: tu abogado,
2: gente viendo.
1: Tu abogado o abogada te debe haber explicado que lo más importante era la Cámara Gesell, si la Cámara Gesell está dando positivo, ¿por qué hace esto? Sí. Fiscal, es lo que no se entiende.
2: Exactamente, más allá de todos los testimonios, el testimonio que valía era el de la Cámara Gesell.
1: Claro, ese es el testimonio más fuerte.
2: Lamentablemente yo no pude estar como querellante de la causa, por lo tanto no teníamos abogado. Y solamente dependíamos de la fiscalía. Esto sucedió porque justamente se demoró en rectificar, no sé bien el término, la denuncia, porque lamentablemente mi abogado tuvo un accidente, llegando a Poder Judicial, estuvo en coma, estuvo el abogado que era mi abogado en ese momento.
1: Sí, sí, sí.
2: Y después no me aceptaron como querellante porque se habían vencido
1: el plazo. Cuando había una situación crítica, digamos, sí. Un abogado que no llega porque tiene un accidente, está probado, digamos, eso.
2: Sí, y estuvo en coma, estuvo un mes con respirador, o sea, fue, y lamentablemente no aceptaron otra querella, a mi nueva abogada que tenía, no la aceptaron. Fue un proceso muy, muy complicado, muy difícil, con muchas trabas.
1: No, además del dolor de tener que transcurrir todo este camino, ¿no? Debe ser una cosa espantosa, pero
0: ¿hay margen para la apelación, Valeria?
2: Y no, lamentablemente no, porque si es el fiscal el que retira la acusación, y era él el único que podía apelar. Entonces,
1: claro, porque no son creyentes. ¿Vos por qué crees que el fiscal hizo esto? Ya desde lo personal, ¿no?
2: Y yo creo que la verdad que no lo podría afirmar, pero para mí hay una influencia de poderes, de lamentablemente esta persona está vinculada con jueces en lo que es el Poder Judicial y no quisiera dar
0: Claudio nombre, Luis Campero.
2: Claudio Luis Campero es el supuesto
1: bien, sí, que es el que estaría con vinculaciones, me decís vos, por eso crees que pasó esto. Ahora, vos lo que sí, sí. podés, que es otro camino y es seguir en estos derroteros a veces de esta justicia que tenemos, si se la puede llamar así, iniciar un jury, ¿no? Que ahora encima, si no avanza, digo al fiscal, ¿no? Un jury al fiscal. Pero si no avanza, encima ahora te cobran, ¿no? Entonces uno empieza a tener más dudas que certezas normalmente, ¿no? Claro. Pero es grave lo que está pasando.
0: Es grave lo que denuncia,
1: sobre todo por lo de la Cámara Gesell.
0: La justicia de Salta defiende al poder, exclusivamente al poder eterno, ¿no? Eterno, lamentablemente, con la Corte de Justicia nombrada por los ejecutivos provinciales, se aseguran eternamente impunidad, lamentablemente, ¿no?
2: Lamentablemente sí, y las mujeres estamos condenadas a ser abusadas, porque si yo voy y digo que fui abusada y me dicen no tenés prueba, entonces, ¿qué pasa?
1: Sí.
2: Si es entre cuatro paredes, ¿qué pruebas puedo tener? O sea, todas las mujeres estamos condenadas. Porque a ninguna le creen, a ninguna, o sea, tendrían que presentar pruebas, o sea, no se entiende. No, entonces, por lo tanto, tampoco habrían abusadores condenados. O castigo a los abusadores, ¿no? Es irrisorio. No existe una explicación para esto.
0: Bueno, la idea era exponer a la fiscalía, a los jueces, seguir contando esta historia, porque lamentablemente se repite en el fuero en cualquier otro fuero, sea penal, de violencia intrafamiliar, laboral, la justicia mirando únicamente al poder, ¿no? Eso es lo que pasa en Salta. Y explicar esto claramente.
2: Es lo que pasa en Salta y por eso también tenemos los porcentajes de abusos, de violencia sexual, de femicidios más alto del país.
0: Sí, total.
2: O sea, por esta justicia que no es justicia, lamentablemente no es justicia.
0: Te mandamos un abrazo gigante y gracias por la entrevista, Valeria.
2: Bueno, muchísimas gracias a ustedes y les mando un abrazo muy fuerte.
0: Bueno, ahí estaba Valeria Solís, víctima de la justicia, ¿no? Primero víctima de la justicia.
1: Primero víctima de esta justicia que, vos tiene un accidente, está bien, se vencen los plazos, está bien, lo podés presentar antes. No, lo podés presentar en el momento que lo tenés que presentar, tiene un accidente, no puedes presentarlo, te quedas increyente.
0: No, además los casos estos son imprescriptibles, los de abuso.
1: Los de abuso, claro.
0: Son imprescriptibles.
1: El tema es que no lo podés jugar dos veces por la misma cosa.
0: Exactamente, ¿no? Bueno, ahí está la justicia, esta que nos merecemos, lamentablemente, ¿no?
1: En fin.
0: 10:37 de la mañana, pues escuchemos música. Cayeron todos los memes de Julio juntos, ya vienen, ¿no? Hay unos, son tremendos, bueno, pero acuden a esto, rozan lo complicado, ¿no? Sale Julio manejando un avión y dice que le ponen traba en el camino y al lado está Trianela. Es insólito. Bueno, 10:38, ya volvemos.

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0: 8:47, mientras escuchamos algo más de No te va a gustar. Bueno, llegó Julio, los memes de Julio estallaron. ¿Dónde está Julio Iglesias? En Me olvidé de vivir, en la carretera. ¿Qué más? ¿Qué otro tema? Agua dulce, agua salada.
1: No hay nada de Julio Iglesias, sí. No, Patricio, nada. Patricio lo elimina.
0: Cantó hasta con Frank Sinatra, Julio Iglesias, escúchame.
1: Usted lo banca a Arjona y no lo banca Julio Iglesias. Patricio, hay que decirle a la gente, sí, que no sabe, Patricio agarra esa computadora, la música, y lo eliminó a Perales, lo eliminó a,
0: claro,
1: a Julio Iglesias, a Arjona lo deja.
0: Nada, yo le cuento los oyentes. Arjona no está tampoco. Y lo que pasa es que viene el fin de Argentina, ¿viste? En cualquier momento habilitan el Senado, habilitan la venta de tierra, y como Alaska le vendió Rusia a Estados Unidos, nosotros le vamos a vender la Patagonia, pero al sionismo, obviamente, ¿no? Tropecé de nuevo con la misma piedra. Mira cómo la sé.
1: No, lo peor de todo es que los elimina y se la sabe toda. Toda.
0: Y uno creció escuchando esto en el colectivo.
1: Usted, ¿no?
0: Eva, Eva.
1: Claro.
0: No quiero decir lo que estoy pensando porque es tremendo.
1: Decilo, Patricio.
0: No,
1: te lo guardes, sé libre. Convertite en Chilaver y decí lo que pensás.
0: Te banco.
1: Chila,
0: Chila. Te banco, Chila. ¿Qué más? A ver. Ahí está con Julio. Vamos con Julio a muerte. Cayó Julio nomás. Cayó. Y viene con Cabo Verde.
1: Viene con Cabo Verde.
0: Con el pingüino.
1: El pingüino, pobre pingüino.
0: Los pintaron de verde.
1: Pintaron a Cabo
0: Pingüino Verde. Cabo.

0: francés. Francés. Que canta con Charles Aznavour también. Julio. Esto ya le está haciendo honor a Arabia, los franceses. La son campeones del mundo.
1: No nos pase nada en francés.
0: Nada, nada.
1: Quédate un poquito más. Y me olvidé de vivir. No nos olvidamos de vivir.
0: Usted iba, viajaba en colectivo, yo era más malcriado. A mí me llevaban en el auto, escuchaba otras cosas.
1: Sí.
0: Yo escuchaba los Beatles. Escuchaba a la abuela cantando un tango.
1: Jorge Cafrune. Ahí está.

0: pudo como
1: ya está
0: como,
1: para Milei,
0: ya está para el gobernador usted
1: como Milei. Y bueno,
0: está cantando como Sáenz,
1: escúchalo,
0: tráelo a Gustavo, cantemos a dúo con Milei en el trío. Movistar Arena.
1: Hagan el trío.
0: El trío Los Panchos, pues. Sí.

0: sacando este tema.
1: Es bien sencillo.
2: Y venimos con el que, con otro violín, ¿no? Tiene un montón de causas. No, no. Claro.
0: El violín, el violín. Sácalo a Chile Verde.
2: Ponelo al violín, ya me había olvidado de todas las causas que había tenido Julio con sus 90 años, con todas las chicas.

0: Déjalo, deja sacarlo a Chilever ahora de adentro tuyo. Saca, no diga más nada, deja.
1: Engañé sin saber. Cómo hay violín, el papá, ¿no? Qué rico que estaba el mate, la... Lamentablemente me olvidé el termo. Ahí viene, miren, con el termo, qué grande. El primer termo, el primer mate, para mí el más rico, y dicen que el más feo porque es fuerte.
2: No, para mí el más rico porque es fuerte.
1: Claro, yo también lo opino mismo.
2: Y yo al cuarto mate lo dejo. Ya, deja nomás.

0: creo que algo distinto que hizo Julio fue en La Carretera, uno de sus últimos temas y últimos hits. No lo tiene en La Carretera.
1: Búscalo, ya que estamos, lo buscamos ese.
0: Estaban heladas algún tiempo atrás, pero creo que murió, no está, creo.
1: Ya lo eliminó.
0: De tantas veces que se rompió la computadora, se olvidó de vivir ahí y bueno, en La Carretera, no sé si está o no está en algún lugar de esa memoria musical que tiene FM Noticias.
2: Ahí está. Otra cosa, otra estructura.

0: Bueno, empiezan los oyentes a mandar memes de Julio por todos lados. Sí. Yo no lo había visto a Julio, que nos queda Julio entero. Y va Julio montado en un tero. Bueno, el tero, el pájaro, que está muy presente todos los días en la vida de los salteños. ¿Viste? El tero está en las canchas de rugby, en la cancha de fútbol. Vos vas al campito, a la plaza, y está el tero ahí gritando y poniendo el huevo en otro lado, ¿no? Bueno, nos queda Julio entero, así es, para cagarse de frío. Ay, yo soy team invierno, yo soy team invierno.
1: Este sí lo vio, ¿no?
0: Sí, lo vi. Y vos sabés que se dio justo, porque ayer fue la despedida
1: de Adorni.
0: Claro.
1: Adorni no llegó a Julio.
0: No llegó a Julio Adorni. ¿Qué va a ser Adorni? Adorni.
1: Vos sabés que existen grupos, todo esto, ¿no? De los memes de Julio.
0: Sí.
1: Sabías, ¿no? Hay grupos, es realmente tremendo. Hay gente que vive solo por Julio. Pero bueno, qué sé yo, una locura. A ver, Carlito.
0: Otro de Julio para Campos.
1: Para Campito, ¿qué es Campito?

0: está Hugo del Carril, la marcha peronista. Hoy es un aniversario de el peronismo, este peronismo que ha hecho fábricas, que ha dado derechos, que bueno, ahora parece que vamos a hacer todos cuentapropistas, Rappis, Uber, Didi, Skyfa.
1: Porque el día como hoy moría.
0: Moría.
1: El general, el 74, los 78 años.
0: Tengo un audio para despedirnos, un audio sobre las fábricas de no Rosenblatt, sino el otro que está ahí, que cuenta algo de cómo se hacía el rastrojero en la Argentina que representaba la mayor venta de camioneta del país, algo así. A ver.
2: Cuando se fabricaba el rastrojero, se vendían 8 rastrojeros, una F100 y una C10. Teníamos el 80% del mercado nosotros. ¿Quién cierra eso? Martínez de Hoz. Que son, es el abuelo de todos estos que gobiernan ahora. El abuelo de Sturzenegger, de Caputo, de Milei. Porque Martínez de Hoz era ejecutivo de Ford Motor Company. ¿Qué le entrega? Le entrega la cabeza de rastrojero a la Ford. No se cierra rastrojero por ineficiente. Si hubiera continuado rastrojero, hoy tendríamos una camioneta que competiría en el mundo de diseño y producción nacional e inventiva argentina. Porque si vos observás, la línea de camionetas que se impuso en el mundo no es la norteamericana, Ford y de Chevrolet. La línea que se impuso en el mundo fue la japonesa. Las líneas antiguas de esas camionetas de la década del 70, antes del 80, tomaron las dimensiones, la trocha y la forma de rastrojero. Fue el cambio de 6 cilindros en línea, que era la oferta norteamericana, a 4 cilindros en línea, que era la oferta argentina, y las camionetas japonesas salen todas con 4 cilindros en línea.
0: Bueno, mira, qué datazo, ¿no? Tremendo, ¿no? Cómo nos fue pudriendo la dictadura militar con Martínez de Hoz. Sí,
1: el neoliberalismo, estas cuestiones.
0: Claro, Color de Melo.
1: Yo laburo para la Ford, cierro el rastrojero.
0: Color de Melo.
1: Que además tenía menos consumo, ya venía en gasoleras, digamos, ¿no?
0: Claro, en Brasil, el primer neoliberal que tienen, porque su dictadura fue desarrollista.
1: Claro, por eso Lula no cambia. Desde la dictadura brasilera hasta Lula no se habían cambiado, hasta el primer gobierno de Lula no se habían cambiado las condiciones económicas, porque eran desarrollistas. Las cambia, Bolsonaro. Y este es el desastre que tiene hoy Brasil.
0: Che, te mandamos un abrazo, Carlitos Campos, que nos agrega. Hugo cantó en Salta, Hugo del Carril, en la calle Catamarca.
1: Bueno.
0: Para, ¿qué dice? Parque del Doctor Chalita, nos dice acá, en 1964 aproximadamente. Gracias, no,
1: parque
0: querido.
1: El doctor Chalita, el único Chalita que conocí yo era en Metam.
0: Ah, mira.
1: El Chalita, pues.
0: Bueno, esto ha sido Fuego Amigo.
1: El Chala Pastrana también, enfrente. Yo siempre hay un Chalita dando vuelta. Ahora me traen otro más.
0: Bueno, gracias, Gustavo Sarabia. Gracias, Agustín.
1: Usted, Patricia.
0: Nos reencontramos mañana a las 9 de la mañana. Ya llega Paula Poma en esta gélida mañana. Va a ser mañana recién, la gélida mañana. El viento polar. Les comentamos también que hubo movimiento telúrico en Capilla del Monte, en Córdoba. Importante. Dicen, la tierra está enojada, nosotros nos fuimos. Ya llega Paula Poma en la continuación.

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3: Buenos días,

esta temporada y la temporada invernal no terminó.

la estrategia de Sáenz con Milei, las obras están realizándose. Saeta necesita otro mapa. Proponen cambiar recorridos para bajar costos. Ferraris y Nani van a completar la auditoría general de la provincia. No están

0: escoltado por gendarmería, sin contar con que a los trabajadores los rajó gendarmería. Pero muy buen día. La verdad que lo que está pasando a la vuelta, no solo en términos políticos, sino en términos de empatía para con el otro, es verdaderamente brutal. Es verdaderamente brutal. En la Argentina, desde la asunción de Javier Milei con la excusa de que son todos vagos, planeros y afines, mucha gente ha sido despedida de sus trabajos, muchos de esos trabajos que llevan años. En ese contexto, el gobierno de Javier Milei ha logrado ir separando a los sectores de los trabajadores. Entonces, primero te echo a un grupito de Telam. Ah, no me tocaba a mí, no me importó. Te echo a los muchachos del INTA. Te echo a... Y así va despidiendo, sin la mayor empatía del resto de la ciudadanía, va despidiendo a miles y miles de trabajadores. Y por ahí habrán sido cuca y serán lo peor y tendrán otra idea política. Pero en definitiva, lo que se tiene que valorar es si efectivamente esos trabajadores hacían bien o no su trabajo, en el último de los casos, o que no eran ñoquis. Está claro que no lo eran, porque ayer, cuando echan a estos trabajadores, los sacan desde su puesto de trabajo. Los gendarmes los levantan y los sacan desde su puesto de trabajo. Para eso no está la gendarmería. Sin lugar a dudas que para eso no está la gendarmería. Entonces van desmantelando de a poquito algunos lugares, pero no se equivoque, no es que no toman a amigos y entenados. También están los amigos y entenados, como siempre en todos los gobiernos. Y hay una falta de compromiso por parte de la ciudadanía en la cuestión política que asusta, probablemente fomentado por la misma política en su momento, y que hoy se vuelve como un boomerang. Esta falta de interés en o de expectativas en un país mejor, en un país que tiene científicos valorados en el mundo. Y esta cosa que te mantienen laburando con uno, dos, tres, cuatro trabajos, y el que no tiene cinco, el que no llega a fin de mes, son vagos. Y nadie conoce a un vago. Cuando vos salís a la calle y preguntás, ¿conoces a un vago? No te saben decir quién es vago. En mi familia no, ponele. En el mientras tanto, la pobreza trae también situaciones de exclusión. Y hay un informe basado específicamente en datos oficiales, informe de tejido urbano, que pone a Tartagal y a San Ramón de la Nueva Orán en el final de la tabla del índice de hábitat urbano. ¿Qué es este índice? Este índice te marca cuando hay más de una familia viviendo en una casa, cuando no tenés los servicios, cuando vivís en un lugar donde no tenés el título de ese lugar. Salta y Orán están al final de este índice de hábitat urbano. Y ojo, ¿no? No solo Tartagal y Orán. Esos son los dos que están al final de la tabla de las ciudades. Ciudades que tienen más de 50.000 habitantes. Este también es un dato. Porque lo que te toma, en el caso de la provincia de Salta, son Salta Ciudad, Tartagal y Orán. Imagínate si te tomara el resto, un Rivadavia, ponele. Un Rivadavia. Esta es el déficit que hay en Salta. La calidad de vida, hacinamiento, no tenés acceso a los servicios. Tartagal y Orán al final de la tabla. Y ojo, porque Salta no es que esté muy lejos. De hecho, acompañan a Tartagal y a Orán, Clorinda, Puerto Iguazú, Perico y San Pedro de Jujuy, que son los índices más bajos en dimensiones vinculadas al hacinamiento de viviendas compartidas por una familia, viviendas irrecuperables, viviendas deficitarias recuperables, así como la falta de seguridad en la tenencia, la falta de acceso a los servicios básicos. Como contrapartida, tenéis otras ciudades que la pasan un poco mejor. Ahora, nos vienen prometiendo, cuando te dicen Tartagal, con todo lo que significó Tartagal en materia de hidrocarburos para el país, es increíble que esté al final de la tabla. Es verdaderamente increíble. Creo que hay que reaccionar, hay que comprometerse. Yo sé que el tiempo es limitado, pero hay que leer más de lo que está ocurriendo y quiénes son los responsables de que esto ocurra. Pasamos a otro tema, y es el caso Ramasco. Usted sabe que por la muerte de Lautaro Ramasco, por estas horas, además, se investiga si Gustavo Vacarella tiene vínculos con la pornografía infantil. En este contexto estoy en comunicación con la doctora Sandra Domene. Sandra, ¿cómo le va? Buen día. Paula Poma la saluda.
1: ¿Cómo le va? Buen día, Paula.
0: Bueno, acá preocupada. Por un lado, esto que se desprende de la investigación, y por el otro lado, ¿qué está pasando propiamente en la investigación con el homicidio de Lautaro? ¿Qué se sabe de esto?
1: Bueno, en el día de ayer el señor fiscal, al modificarse el código, obviamente le corrieron vistas para que junto con la acusación que realizó incorpore la prueba que él considera pertinente, pues, que se va a tratar en la audiencia de debate. Uh-huh. Ahora nos van a correr vista tanto a la querella como posterior a la defensa. Todo esto luego va a ser evaluado en el momento de la audiencia de control de la acusación, que se va a hacer, si mal no recuerdo, el 11 de agosto. Y a partir de ahí, bueno, ya estaríamos hablando de una elevación de la causa a juicio. Hasta el momento existe el requerimiento, pero bueno, no quedó confirmado. Obviamente que esta parte siempre sostuvo que tuvo que acusar sin tener las pruebas. A mí me entregaron todo lo que es la prueba de material del soporte informático a posterior de la acusación, y a partir de eso es que surgen todas estas consecuencias y las pruebas y las denuncias que estamos efectuando. Llamativamente, la querella anterior tampoco la tuvo. Y bueno, y surge también en, bueno, esto de que denunciamos de un acuerdo el día del allanamiento entre un personal de la brigada con quien era sospechoso, como así también del...
0: Vamos por partes, sí. Que usted está tan metida en el tema que por ahí hay alguno que todavía está distraído. Lautaro, sí. primero aparece, yo lo voy a decir así, aparece en su auto, no muerto, y dice, bueno, fue un accidente, le dio una CV, nadie tomó importancia de esto, el fiscal que estaba en ese momento, que si no me equivoco era Córdoba, no lo tomaron como, no sé, un incidente, alguien que se desvaneció, etcétera, etcétera.
1: Que convulsionó,
0: es buenísima la frase, que convulsionó. Entonces la familia dice, no, paren, muchachos, no es así. La familia estaba, yo todavía tengo presente las frases del papá de Lautaro, desesperado por esta situación, y logra imponer en toda la agenda que esto no es una convulsión, acá algo pasó. Y efectivamente, en ese algo pasó, enganchan a dos trapitos que habrían, ¿no?, atacado a Lautaro en un semáforo. Entonces, ese primer punto, esos dos trapitos, esos dos sujetos, hoy, ¿cuál es la situación de ellos dos?
1: Uno de los trapitos está imputado por homicidio simple.
0: ¿Imputado y detenido, doctora
1: Gabriel?
0: ¿Imputado y detenido?
1: imputado y cumpliendo prisión preventiva efectiva en la alcaldía.
0: Perfecto. ¿Y el ese se llama?
1: Quispe Cejas Gabriel.
0: Fenómeno. ¿Y el otro?
1: Bien, gracias. En su caso, sabrá Dios, ya no limpia más vidrio, pero sí tenemos conocimiento que ingresa a consumir droga bien vestido, como nunca antes.
0: Ah, no me diga. En este no, caso, sí. O sea, es brutal lo que usted me está diciendo. Sí. Ya no es trapito, ha cambiado la calidad de vida de este señor.
1: Por lo menos, donde trabajaba no trabaja.
0: Ajá.
1: Y me he tomado el trabajo.
0: De ir a que me limpien el vidrio.
1: No, en que me limpien el vidrio y meterme al bajo a investigar lo que no hizo la brigada. Porque me puse el investigador y por eso cada cosa que digo lo sostengo y lo pruebo.
0: Sandra, además, la familia apunta a un autor intelectual que viene a ser el conductor de medios televisivos, de programas televisivos, Gustavo Vaccarella, que previo a este incidente había golpeado a Lautaro, amenazado a Lautaro, a la pareja de Lautaro, que es la expareja de Vaccarella, había mandado mensajes muy soeces a la hermana de Lautaro. Digo, que todo esto, en un inicio no se lo tuvo en consideración. Hoy ya se lo tiene en consideración, es válido, ¿no?
1: No.
0: ¿Ve alguna relación con el detenido y el otro que ahora vive un poco mejor?
1: A ver, nunca lo quisieron investigar, nunca lo quisieron imputar y tampoco lo quieren en la actualidad, habiendo prueba.
0: ¿Sí? ¿Qué prueba
1: imputaron por y lo imputaron por lesiones? Porque tuve que exigir que aparezca la denuncia que se había extraviado, exigir que se pida un duplicado del certificado de lesiones, porque también se había extraviado, y que se lo impute, porque obviamente estaba prescribiendo, faltaba 5 días para que prescriba la causa de lesiones, por lo cual ahora sí quedó imputado.
0: Ah, era todo un dato. Esa denuncia que se hace en el momento que Vaccarella golpea, o supuestamente, porque nadie es culpable hasta que se compruebe lo contrario, golpea, y la denuncia que hace Lautaro, se había extraviado y estaba a punto de prescribir. Sí. Ah, es una locura.
1: Pero 5 veces fui a Fiscalía de Limache, volví a graves atentados, no estaba ni en Limache, no estaba en graves atentados, hasta que tuve que, porque viste cuando ya dije, bueno, pará, o denuncio. Entonces aparece que, no, mire, tuvo que hacer graves atentados, un escrito diciendo que la denuncia no se encontraba en graves atentados, que lo único que se había mandado era copia, los originales se extraviaron y alegaban que como estaban los originales no podían investigar, porque hasta ellos alegaron, como que si alguien no puede investigar con una copia de una denuncia. De ahí pasó a Fiscalía 5, en Fiscalía 5, en la que tuvo que pedir el duplicado al médico legal donde estaban constatadas las lesiones. Ese día incurrió en desobediencia judicial el señor.
0: ¿Por qué?
1: Y porque tenía perimetral. A él lo lesiona en el departamento de la pareja.
0: Claro.
1: Y quedó imputado por desobediencia. No, prescribió.
0: O sea, a la vuelta de Gustavo Vaccarella, sea o no un autor intelectual o no, eso lo determinará la justicia, sí hay un claro encubrimiento a la vuelta de denuncias que hizo Lautaro previamente y la pareja de Lautaro previamente.
1: Pero ¿cuál justicia va a determinar si no hay justicia?
0: Bueno,
1: si nadie me garantiza lo que
0: es usted la que hablar de la justicia
1: por hablar.
0: Sí, no, yo lo entiendo. Eso de que tenga nombre de mujer la justicia es complicado, ¿no? Pero sí lo entiendo. Lo que usted plantea yo lo entiendo perfectamente.
1: O sea, veamos, ¿qué es acceder efectivamente a la justicia en la provincia de Salta? ¿Hacer una denuncia? Acceder a la justicia es que la víctima vaya, haga la denuncia y que de manera oportuna la fiscalía actúe. Si la denuncia que se hizo, ya habiendo sido denunciado por violencia de género reiterada vez el señor, ¿no?
0: Sí.
1: Porque no,
0: claro,
1: se olviden
0: no de la pareja
1: de Ramasco.
0: Claro.
1: No, pero lo tengo que... Ahí está. Entonces, ¿cuánta desobediencia había incurrido? Y le aclaro que el juzgado de violencia familiar... Sí. intimaba a la fiscalía que actúe, pero si la fiscalía no hace nada, ¿qué puede hacer el juzgado de violencia de género? ¿Me entiendes?
0: Sí, perfectamente.
1: Porque todos, siempre uno va para la jueza de violencia familiar, pero las responsables no son las juezas, son las fiscalías las que no están actuando.
0: Qué vale.
1: Entonces, porque me tomé el trabajo de ir a hablar con la jueza, con una secretaría, y obviamente tenía la documentación de que se le había corrido vista para que la fiscalía actúe, y la fiscalía no hizo nada.
0: Doctora, esa,
1: si se hubiera actuado en la, con las lesiones, no estábamos hablando de las amenazas, okay, y luego de una sospecha de homicidio. Pero no se hizo nada con las amenazas,
0: doctora,
1: y con las lesiones.
0: Este caso, esta situación de que la fiscalía no haga nada, como usted bien lo plantea, el primer fiscal en este caso, en realidad los primeros fiscales son los de lesiones y amenazas, tiene que ver por la importancia de Gustavo Vaccarella en la sociedad como un hombre público muy conocido, fue candidato y algunos sostienen amigos del gobernador, o en términos generales le puede pasar a Juan Pérez contra Juan Pérez. ¿Se entiende la pregunta?
1: Mira,
0: o sea, va pirulo, contra un nadie, y le pasa lo mismo, o hay no. otro accionar.
1: El ladrón de gallina, le puedo asegurar que el otro día está preso. ¿Sí? El lustrabota está preso, el huérfano, el adicto está preso, que este ceja es huérfano y adicta, está preso. El perejil, ese está preso. Al otro lo defendió Pedrosa.
0: Bueno.
1: Con eso le digo todo. El otro está no sé dónde, pero no está limpiando vidrio.
0: O sea, está más detenido Pedrosa que el otro. Es una cosa, una locura. ¿Viste?
1: Sí, no sé, pero
0: yo coincido.
1: Yo lo que sí quiero es sospechas por todos lados. ¿Vio cuando salen los fueguitos?
0: Sí.
1: Yo digo, eso es lo que está pasando. Fueguitos por todos lados.
0: Entonces, por lo pronto sí hay.
1: Es de terror.
0: Si hay comprobadas amenazas, si hay comprobados golpes, y por esto no se le imputó a Vaccarella.
1: Hay comprobadas amenazas.
0: Por eso amenazas.
1: Hay un informe que me está diciendo que no hay amenazas cuando hay amenazas. Hay dos personal de las brigadas que están denunciados, o sea, que se debe correr vista. Ya he requerido respecto de uno porque hubo un allanamiento acordado.
0: ¿Cómo es un allanamiento acordado? El policía avisándole, che, te vamos a ir a allanar, Gustavo.
1: Y él le dice, no, porque me estoy yendo a trabajar, entonces te allano al otro día.
0: Ah, es buenísimo. O sea, lo importante del allanamiento es la sorpresa, ¿no? O sea, claro, si no, tengo 24 horas para eliminar, no sé.
1: Hay un informe de otro personal que dice, no hay nada, y yo encuentro pornografía. Entonces,
0: ¿es usted la que encuentra la pornografía hablando, o es el...?
1: Soy yo la que la encuentro.
0: La
1: jueza. Hay un hallazgo casual.
0: Bien, un hallazgo
1: casual. Buscando en las imágenes, encuentro las fotos de Lautaro, encuentro las fotos del auto chocado en la tabela. ¿Cómo tiene eso? No lo sé. Y junto con eso está lo otro.
0: ¿Y los metadatos que dicen, doctora, que el auto
1: chocó? No sé, a ver, yo le soy sincera. Yo no me puse a investigar más porque yo no voy a gastar balas en chimango. Si no lo quieren investigar, no lo quieren imputar, no quieren investigar. Las fiscalías que intervienen no lo quisieron investigar jamás en nada. Entonces, ¿para qué voy a seguir? Cuatro semanas. 3 de la mañana me quedaba viendo imágenes. Viajé a Buenos Aires para que alguien especializado lo investigue.
0: Ajá.
1: Y encuentre cada prueba. Porque acá no se encuentra. Cuando no se quiere investigar, no se investiga.
0: Ahora,
1: el código dice que la fiscalía, la defensa y la querella tenemos paridad de armas. Pero resulta ser que yo pido la extracción física de un celular y quien tiene las armas para hacerlo, en esa supuesta paridad, es el fiscal. Y el fiscal 2 veces le pedí de que haga la extracción física del celular de Ramasco. no me responde, pero él es el que tiene las armas del Estado, no yo. Claro. Entonces, ¿de qué paridad de armas hay? Hablamos. Y eso en el nuevo Código Procesal Penal. Hizo toda esa audiencia para que desde mayo, ¿qué se tenía que hacer? Se tenía que hacer la investigación, pasar a ciberdelito, hacerle un allanamiento, hacerle el secuestro nuevo del celular para ver si tenía nueva pornografía o más, porque así es una investigación, o sea, en serio.
0: Esto lo entrega...
1: No se me dio la audiencia.
0: ¿Esto lo encuentra usted? ¿No lo encuentra Sofía Cornejo en el celular? ¿Lo encuentra
1: no,
0: usted?
1: Es que no lo tiene, es que no lo tiene Sofía con la doctora. La doctora Cornejo recién lo recibe cuando el fiscal pide audiencia para que el juez autorice, porque ahora está eso, que el hallazgo casual pase a ciberdelito.
0: Bueno, ese era...
1: Pero para que me fije en la audiencia, un mes se demoraron.
0: Ese es un punto.
1: Y tuvo que intervenir el colegio de abogados para que fijen la audiencia.
0: Ese es un punto. Yo el otro día hice una denuncia, ¿sí? Y
1: sí tomé conocimiento.
0: Bueno, para esa denuncia me tomaron el teléfono. Yo comenzaba a pensar en todas las conversaciones que tengo con un montón de gente, con informantes.
1: Es todo relacionado al hecho.
0: Claro, con informantes, con fuentes. Entonces yo pensaba, nada grave para ocultar, de última, sí me preocupan las fuentes que por ahí tengo. Digo, en ese contexto, esta información, ¿no? Esta información, cuando uno está investigando un hecho, caso homicidio Ramasco, y encuentra esto, ¿es válido o no es válido? ¿Tiene que ser por orden de un juez? ¿Cómo se enmarca esta de la figura de un delito, de un hallazgo casual?
1: Bien, ahora, porque no se olviden de que hubo una modificación del código que yo sí disiento, porque para mí la ley es... A ver, hay un principio de la irretroactividad de la ley. Bien. Acá le parece que la hacen retroactiva porque un homicidio del año 2024 le están aplicando el nuevo Código Procesal Penal. No lo voy a discutir, no me voy, vamos con el nuevo Código Procesal Penal. En el nuevo Código Procesal Penal, ¿qué dice? Que ante un hallazgo casual se tiene que requerir audiencia para que el juez ordene o no resuelva si pasa o no a la fiscalía competente.
0: Bien.
1: En este caso, por eso yo, no es que yo me puse a buscar cosas fuera del hecho, es que entre las imágenes de un celular, yo encontré imágenes relacionadas al hecho que se investigaba, y junto con esas imágenes, estas imágenes. Entonces, porque si yo me pongo a buscar, a mí me hablan de por amenaza, y yo me pongo a buscar cosas sobre estafa en video, no tiene relación si en video no hay nada de estafa. En este caso, las imágenes que yo encontré están junto con las otras imágenes.
0: Entre esas, ¿sí? La del auto, ¿qué?
1: De tres fotos de autos, hay un informe comercial, hay fotos solas de la víctima, fotos de la víctima con su pareja.
0: Y eso. Entonces, estaba en la misma carpeta,
1: ¿sí? De imágenes.
0: Estas imágenes que tienen que ver con pornografía infantil, que además trae otro tema, que son las imágenes que te mandan por ahí, por WhatsApp. De hecho, yo juego un jueguito que me baja automáticamente, no sé por qué, te aparece publicidad de no viene a ser pornografía, pero sí medio elevada de tono, que yo digo, che, un jueguito hasta infantil le diría, y me sorprende que esto te entre en el teléfono. Digo, usted dice, esto no fue así, esto estaba guardado, lo quiso eliminar en esas 24 horas que tuvo y...
1: A ver, yo no me voy a poner,
0: sinceramente,
1: mi intención no es investigarlo al sospechoso por tenencia de material, porque no es lo para lo cual a mí me contrataron. ¿Sí?
0: Sí,
1: a mí me contrataron por un homicidio por lesiones, por amenazas, y donde la víctima es Lautaro Ramasco. En relación a esa investigación, yo encuentro esta información y la paso al ciberdelito. Que es lo que corresponde. De ahí en más, si hay tenencia, distribución o lo que fuera, es competencia de la Fiscalía. Espero que se llegue debió llegarse en graves atentados en la Fiscalía 5 y en todos lados.
0: O sea que si yo tuviese que hacer el análisis de lo que usted me dice, o sea, este no es mi materia de investigación, lo mando a ciberdelincuencia, a Sofía Cornejo, a quien fuese, ¿no?
1: Sí, es lo que corresponde.
0: Teniendo en cuenta cómo vienen las otras investigaciones y sobre hechos puntuales con un médico legal constatando lesiones y toda la historieta, no tengo muchas expectativas sobre que esa línea investigativa concluya.
1: Yo tengo la prueba de que el delito de tenencia está consumado. A mí nadie me lo va a venir a decir porque yo se lo discuto a cualquiera, ¿sí? Bien. Ahora, si lo quieren imputar, no lo quieren imputar, lo quieren liberar, como siempre lo han cubierto, y bueno, por eso fui y dije, si las fotos que aparecen, de las víctimas que aparecen, fueran de algún familiar de los que están en la cabeza del Estado, cuéntenme si la actitud sería la misma.
0: Claro.
1: ¿Sí? Porque cuando los tocan a ellos, tocan a sus familiares, es otra la actitud. Pero cuando tocan al pobre, al humilde, al laburante, y tomemos el tiempo al mundo, cubramos al amigo, al amante, al entelado, o al que fuera. Pero acá nunca, a ver, ¿por qué hay tanta gente reclamando? No es una sola causa. Entonces, evidentemente, hay una falencia grave.
0: Se ha chequeado si tenía denuncias, y digo esto como antecedente, por ahí válido, ¿no? Si tenía denuncias previas de otras situaciones.
1: Sí, tenía denuncias previas y algunas prescribieron, lamentablemente.
0: ¿De otros hechos, otras familias, otros casos?
1: ¿Del sospechoso me dijiste?
0: Sí.
1: Sí, de su ex. Yo no quiero hablar de su mujer un modo
0: poco, ¿verdad? No, claro, por eso le digo.
1: Pero si hay denuncias anteriores y posteriores.
0: Pero yo mi planteo era sobre otros vínculos, otras situaciones que estén alejados de Lautaro. ¿Se entiende la pregunta?
1: No.
0: Ah, bien.
1: Es que no me voy, vuelvo a decir.
0: Tampoco sabríamos, no, pero digo, los antecedentes de un sospechoso son válidos, ¿no? Son importantes, digo, a la hora de analizar el perfil. Claro que si se pierden las denuncias, tampoco estamos muy seguros.
1: A eso es lo que voy a ver. Claro. Yo estoy ante una persona que en el año 2024, en ese momento, lesionó, abril. Fíjense qué candidatura tenía y cuándo fueron las elecciones. Sí, y de ahí en más, no hay más nada que decir.
0: Ha pedido el...
1: Políticamente soy sumamente incorrecta.
0: No.
1: ¿Sabes por qué? Porque si la política se mete por la puerta, y yo la voy a cerrar la ventana. Yo a la justicia no la voy a dejar que salga por la ventana.
0: Sí, que no se escape por la ventana.
1: Que
0: sigue
1: la política, ¿no? Y no sé, seguiré quejándome. Hasta que por lo menos le deja la piedra en el zapato. No me importa, pero lo van a tener que hacer bien, porque yo tengo dos personas que son sus padres, que lloran cada vez que hablan conmigo, ¿me entiendes?
0: Sí, la entiendo.
1: Y la justicia tiene que ser justa y oportuna, y no lo está haciendo.
0: Bueno,
1: entonces van a tener que dar una vuelta de tuerca.
0: Lo de oportuna nunca lo fue, ¿no? Digo, en cuanto a los tiempos.
1: No, desde ya no es oportuna.
0: Y
1: no lo está haciendo.
0: Ni hablar, además, lo que sigue ocurriendo. Quieren hacer el fast food de la comida, donde, como usted muy bien decía, digo, en esto de los acuerdos, esta cuestión rápida, donde vos, si no tenés un abogado, no tenés dinero, estás perdido. Eso es lo que yo veo en cómo se ha ido cambiando esta situación. De modo tal que vemos una nueva investigación, en teoría se mandó a investigar esto, no es la competencia de lo que le importa a la querella. La querella le importa si a Lautaro lo mandaron a matar. Porque no le sacas a los papás de Lautaro la idea de que acá hay algo más. Y de golpe tenés a un chico sin posibilidades y adicto, que tampoco voy a subestimar esto, en sí, detenido, esperando juicio, etcétera, pero al otro que estaba con él cambiando su calidad de vida, llamativo, por lo pronto llamativo. Fotos del incidente fotos del auto de Lautaro en el celular de Gustavo Vaccarella, eso por otra parte, y en el mientras tanto todas las denuncias que se habían perdido de Lautaro y de la pareja de Lautaro contra Vaccarella, lo cual es también muy llamativo. Y un allanamiento avisado por la policía al sospechoso, una cosa ya de locos, acordada, no, hoy me tengo que ir a laburar, vení en 24 horas. Espero que cuando me vengan a allanar corra la misma suerte, una locura, no lo puedo creer. Te digo, enumeré más o menos bien, ¿no? Estas cosas que nos hacen sospechar.
1: Sí, pero hay otra cosita, permitime, son tres cositas cortitas. La primera, casualidad o causalidad, no sé. Tabel y Madagascar queda frenado el auto de Ramasco el 9 de diciembre a las 17:25, casi 26 minutos, 27 uh-huh. minutos. A las 8:45 de la mañana del mismo día, en la calle Madagascar, y el 6 de diciembre a la misma hora, se activa el teléfono del sospechoso en la calle Madagascar. Número uno. Sí. Número dos, siempre digo, sí me hace ruido y me hace mucho ruido y me genera mucha duda que una jueza haya tratado de justificar y de liberar a un sospechoso plantando públicamente en un medio masivo de comunicación una teoría del caso falaz y que luego es ascendida. Número tres, no hay más ciego que el que no quiere ver. Lo invito nuevamente al señor fiscal, porque ya lo hice, si él no lo logra ver en su computadora, le muestro la mía, le mando el video, de que la mano del sospechoso, del imputado, va de este a oeste y no de sur a norte, para que supuestamente lance una piedra que no existe, o ahora tal vez, porque ahora dice, u otro elemento, ya no es solo la piedra. Entonces, son tres cosas que sí me hacen mucho ruido, y que no es ruido, son indicios. Son indicios.
0: Son indicios que deben ser investigados, y la sensación es que no se investiga. Básicamente.
1: No se quieren investigar todavía.
0: Doctora Sandra Domene, le agradezco muchísimo su tiempo. ¿El fiscal de esta causa en este momento?
1: Es el doctor López Soto.
0: López Soto, listo. Doctor López Soto.
1: Sí, quiero destacar que las dos veces que fui a hablar con él siempre me atendió. Yo eso vuelvo a decir. No voy a hablar mal del fiscal, porque entiendo que no es él, sino los que están a cargo de que deben investigar. Pero él es el responsable porque son sus subalternos.
0: Perfecto.
1: Y en su defecto, el procurador.
0: Perfecto, más claro, échale agua. Doctora Sandra Domene, le agradezco muchísimo su tiempo.
1: Bien, por favor, hasta luego.
0: 11:43 minutos, la muerte de Lautaro Ramasco, que sigue generando muchos interrogantes. La acusación encuentra, o la querella, si se quiere, el representante legal de la familia, si se quiere, que encuentra video que tiene que ver con pornografía. Para los que no saben, cuando te mandan pornografía, ni hablar pornografía infantil, el hecho de que la compartas ya es un delito, el hecho que la tengas es un delito. Así que son ese tipo de cosas que uno debe eliminar rápidamente. Y aquellos que te mandan ese tipo de imágenes, de fotos, también. Dicho esto, Sarabia, un manto de piedad, dulce daño.
2: Tenemos un modelo de país parecido, tenemos que cambiar.
0: Sale Urtubey, ¿no? No sé si te escuchan.
2: Que hacer las cosas.

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0: yo en el primer bloque que nos mandaron a abrigarnos, me hizo acordar un poco a Macri, nos mandaron a que nos abriguemos. Arabia, no prende el gas, córteme la cortina, no prende el gas. No prenda el gas, abríguese. Este es el nuevo vocero de Javier Milei, Adrián Rabier, y esto es lo que dijo ayer cuando finalmente, ¿no?, debutó ante los medios de prensa.
1: Bueno, este gobierno considera que es importante que las tarifas de los servicios públicos vayan retornando a sus precios libres, a sus precios de

0: mercado, a sus costos, digamos, por lo menos para cubrir los costos. Y eso ha implicado también una medida muy desafortunada, muy ingrata, que este gobierno tiene que hacer, de decir, te tengo que duplicar el gas, te tengo que duplicar el agua, te tengo que duplicar el costo de la electricidad. Eso también después conduce a otro tipo de acciones en las familias, de decir, bueno, ahora que está más caro el gas, voy a tratar de abrigarme más que prender el gas, voy a tratar...
1: Abrigate más que prender el gas, porque hay que duplicar para que las empresas ganen, ¿vio? Sincerémonos, a ver.
0: Bueno, todas estas cuestiones que se han hablado tanto en algunos otros gobiernos, pero tiene que ver con que estos costos, o sea, esto de no hay almuerzo gratis, la famosa frase también de ya citado Milton Friedman, de que alguien lo tiene que pagar. No, esos subsidios que se tenían que dar a las empresas como Camus y Engas, o Edenor o Edesur y demás, alguien lo tiene que pagar. Nosotros estamos considerando que cada individuo, como es el principal beneficiario de ese servicio, debería ser el que aporte la tarifa. Ahora, es importante notar, cuando ustedes miren mes a mes cómo está evolucionando la inflación, que los aumentos tarifarios mes a mes superan el propio nivel de inflación que mide el índice de precios al consumidor. Y esto quiere decir que poco a poco, de manera muy gradual, se están haciendo correcciones en las tarifas.
1: Lo que llama el vocero presidencial correcciones en tarifas no es ni más ni menos que el aumento en las tarifas. Ya Salta tiene de las tarifas más caras, no entendemos muy bien por qué, porque la verdad que nunca nos termina de quedar muy claro, pero de las tarifas más caras en todo sentido. De modo tal que, dicho esto, lo que no logro entender es cómo este del sinceramiento de... Nosotros decimos, está bien, y volvemos a votar este gobierno que dice que está bien. Solo me queda pensar que hay quienes creen que lo que se paga en impuestos, en servicios, no debe ser repartido de una manera, no le diría equitativa, sino de una manera más justa, es decir, aquellos que no han tenido oportunidades. Porque hay mucha gente que no tuvo oportunidad en Argentina. Y no es de ahora, es de siempre. Oportunidad de estudiar, de educarse, oportunidad de tener salud. Yo no sé si le conté, fui un fin de semana por una emergencia al centro de salud de Santana, Saravia vive en Santana. Es como una ciudad aparte, Santana vive un montón de gente. Voy al centro de salud de Santana un sábado a la mañana. Esto fue hace 2-3 sábados. ¿Sabe quién me atendió? Mongo Aurelio, ni la enfermera, Saravia, ni la enfermera. Entonces la persona que yo estaba trasladando, que estaba ensangrentada, y además una persona mayor, me dice, bueno, vamos al del Inter. No, porque es más importante. No, pará, yo que no tenía ganas de andar en auto, debo admitir esto. Me dice el Google Map, vio esta generación que busca en Google Map. No, le digo, si hay uno acá a cuatro minutos, que es en la parte de Cerrillos. ¿Cómo se llama el sur de Cerrillos? En Los Álamos. En Los Álamos sí había una persona, no sé si era enfermera, si era médica, pero le hizo curaciones, atendió a esta persona, estaba sola. No era un lugar fácil de llegar para los que no conocemos, porque no hay como una vía directa, me mandaba a un lugar donde sí pasan las motitos. Pero, y de hecho, en Los Álamos había un cartel donde decía, servicio de odontología. Sí, no existe porque está de licencia el odontólogo. Y está muy complicado acceder a la salud. Muy complicado. Les estoy hablando que se trataba de una emergencia, una persona que estaba ensangrentada, además en estado de shock, tras un incidente en su casa. Me pareció increíble que Santana, con lo grande que es esa barriada, no tuviese ni una enfermera, como dice, o enfermero, como dice Sarabia, atendiendo un sábado a la mañana. O sea, si no tenés auto, además eso implica tomarte un colectivo, ir, todo en ese estado de shock, en ese... Está heavy la salud. ¿Y sabés qué es lo que pasa cuando a vos no te importa la gente más vulnerable? De alguna manera eso te vuelve como un boomerang, te vuelve en un asalto, te vuelve en situaciones de adicción porque no ven esperanza ni expectativas. Cuando el otro día publiqué que se está criminalizando la pobreza, porque los sacan de abajo de los puentes a gente en situación muy muy vulnerable, mucha gente me pone, pero son unos adictos horribles, ladrones y toda la historieta, y no podés pasar por ahí porque te asaltan. Bueno, mi pregunta es, ¿sabés cuántas camas hay para aquel que se quiere recuperar de una adicción? ¿Cuántos lugares hay reales para recuperar a personas con adicciones? Si vos tenés un adicto en casa, a cualquier adicción, vas a saber con certeza que no solo es una problemática muy grave, sino que además no encontrás auxilio en ningún lugar. Ni siquiera en el Estado. Por eso lo que me preocupa es esa falta de empatía, que no, yo estoy bien, ¿qué me importa el resto? Y el resto que es el que después, por esa situación de vulnerabilidad, de adicción, te va a asaltar, te va a violar, te va a maltratar. Y vos lo único que estás generando es, no, que los maten al paredón. Y nunca tratar de recuperarlo. Hasta que el adicto que necesita recuperación sea tu hijo, tu primo, tu padre, tu madre. En serio que es muy brutal lo que yo estoy notando como sociedad. Es muy brutal, es feo. Pero el vocero dijo, no, me equivoqué, discúlpenme. Fue una frase poco feliz y se lo dijo a Feynman.
2: Estuvo en una conferencia de prensa y ayer ya dijo una frase complicada. Dijo que está más caro el gas y hay que tratar de abrigarse. Usted, la frase fue, ahora las familias dicen, está más caro el gas, voy a tratar de abrigarme. ¿Se arrepiente de esa frase?
0: No quise expresar eso. Es poco feliz, sin duda, okay. Pero más como la levantaron los medios, no fue la intención, yo creo que...
1: O sea, sí, no quiere decir que fue un error, termina diciendo fue poco feliz, pero la culpa es de nosotros los periodistas. ¿Cómo lo levantaron los medios? Este es el nuevo vocero, el que dijo que quería tener contacto con la prensa, y lo primero que hace en 24 horas de una frase poco feliz y desacertada es responsabilizar a los medios por la estupidez propia. Muchachos. Pero bueno, sigamos escuchando.
0: Este gobierno cuida a los más humildes. Este es un gobierno que le mantiene los subsidios a los más humildes. No le estamos diciendo a aquel que realmente no puede pagar el gas, arreglate, abrigate y hacé lo que quieras. O sea, ese no fue el mensaje en el contexto de lo que estábamos hablando.
1: Esa parte es real. En la Argentina se han multiplicado los subsidios, menos mal. Pero igualmente no alcanza. Y eso hace que la clase media, que está absolutamente desgastada y en vías de desaparición ya hace mucho tiempo, incluso con el kirchnerismo, siga pagando el costo real, o no sé si tan real, el costo de un gobierno que no logra empatizar con todos. Mantenemos el control de los sectores vulnerables con aumento de subsidios y beneficiamos a unos pocos ricos. Y aquellos que consiguen trabajo están trabajando 24/7 prácticamente. Y no tienen el tiempo de descanso, el tiempo de distracción, no tienen plata para ir al cine. Esa clase media que banca mucho al gobierno de Javier Milei. Sigamos escuchando.
0: Este es un gobierno que no emite para financiar el gasto, que no toma deuda para financiar el tesoro, para financiar el presupuesto.
1: ¿Y para qué tomaron deuda? Tenemos deuda por todos lados. Yo todavía no entiendo para qué la deuda. No vemos obra pública. No vemos que manden los fondos necesarios a las provincias. Digo, ¿para qué la deuda? ¿Para qué los refinanciamientos de deuda? ¿Solo para las campañas? ¿A dónde se va esa plata? ¿A dónde se fue la plata que tomó Macri como deuda con el mismo ministro Caputo? Un Macri que hoy tiene más ministros que Milei. Sigamos escuchando.
0: Un gobierno que tiene que reasignar partidas cuando quiere incrementar más dinero para las universidades o más dinero para el Garrahan, para darle camas, tecnología y demás. En esa reasignación de recursos, así como en el tema de zonas frías, hemos quitado subsidios en zonas templadas para poder volver a la idea original de aquella ley. En este caso, se han eliminado subsidios.
1: Hay que recordar que sí se eliminaron subsidios, ¿sí? Acá en Salta. Y los 7 diputados nacionales y los 3 senadores nacionales avalaron esto. Ah, en Salta hace calor. Anda la puna. Anda la puna. Sin contar con los índices de vulnerabilidad del hábitat en Tartagal, Orán y Salta. Que dicho sea de paso, es porque son las ciudades que se mide. Porque no te va a aparecer Rivadavia porque no se mide. No te va a aparecer Anta porque no se mide. Sigamos escuchando.
0: En algunas áreas o alguna clase media alta, clase alta, que tenía subsidios porque el populismo extendió el abrazo populista sobre toda la población y le dio subsidios a gente que quizás no la necesitaba.
1: A mí me divierte esta parte, pero usó una buena frase. Ah, populista es malo, pero se extendió el abrazo. Entender que hay toda una sociedad que quiere vivir mejor y que paga para vivir mejor y que se administre mejor. Esa administración no tiene que ser a costa de la gente y a costa de que te cierre un Excel, nada más. Porque vuelvo a insistir, ¿dónde se está yendo ese dinero que antes gastaban los populistas? Explíquenmelo porque yo no lo entiendo. Abracémonos más. Y cierra así.
0: Entonces, ahora que estamos cuidando los recursos, porque no sobran, porque hay escasez y lo reconocemos como punto de partida, hacemos esta. Ahora, esto te lleva a que si estás pagando el costo del combustible o estás pagando el costo del gas, lo que vale, entonces te cuidas.
1: Bueno, ahí está. Garrafas que aumentaron más de un 200% de que asumió Milei, garrafa, es para los sectores más vulnerables. El gas que aumenta y además escasea. Yo en serio que no entiendo. En serio que no entiendo. No hay un cuidado del comercio, no hay un cuidado de la industria nacional. Nadie consume. Nadie consume, nadie puede consumir. Los negocios están vacíos. Atenti, ¿no? Yo en serio que no entiendo. Pero paralelamente, del lado del frente, no se están viendo muchas opciones. Muy por el contrario, pareciera que le están haciendo el juego a este gobierno para que continúe 4 años más. hay que generar una oposición válida. Y hasta acá me parece que el ciudadano o la ciudadana no está encontrando esa opción válida. Ni en la provincia de Salta, ni en la provincia de Salta, ni en el país. No sé, Sarabia, ¿a quién iremos a votar en el 2027? Pero no, no se avisoran muchas expectativas. Hora de la música, la tanda.

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Temperatura en Salta Capital es de 10 grados 4 décimas, se estima una máxima de 13 grados. A la tarde se anuncia una baja posibilidad de lluvias aisladas y a la noche ya va de un 40 o 70% de lluvias aisladas. En definitiva, nos vamos a cagar de frío. Daratia, ¿quién viene?

0: chicas?
1: Bueno,
0: ¿todo bien?
1: ¿Todo bien? ¿Todo en orden?
0: Bueno, me cayó un poco pesado.
1: ¿Qué?
0: La botella de Chivas Regal.
1: Ah, no me digas. No, me invitó.
0: No.
1: ¿Por qué no?
0: No, porque me agarro y me prendo el habano.
1: Ajá.
0: Me tomo...
1: Habano. Y el habano sí. Es pura y exclusivamente un cigarro cubano. El resto es en copia, ¿o no?
0: Claro, sí. Es como el queso Roquefort, que ya no puedes llamarlo de esa manera.
1: Porque
0: es el queso azul ahora. Porque el Roquefort es una ciudad, un pueblo,
1: ajá,
0: donde se elabora el queso Roquefort, el original.
1: Bien.
0: Y tiene etiqueta de origen.
1: Bien.
0: Es como vos no puedes decir champagne o champagne. No puedes decir eso. Porque también es una ciudad francesa donde se originó, obviamente, esta bebida. Vos puedes decirle espumante a vos.
1: Y, pero yo le puedo decir como quiera, eso cuando se trata de marca, ¿no es cierto?
0: Paula. Sí.
1: Pero bueno,
0: pero no es lo mismo.
1: Lo que usted estaba fumando era un habano de La Habana o no. Oiga.
0: Un habano cubano.
1: Cubano, ah, bueno, está bien.
0: Sí, no hay más.
1: Bien.
0: Acá me fumé algunas cosas.
1: Va.
0: Hecha en Salta.
1: Sí. Ay, no.
0: De muy mala calidad.
1: Ya acaba de cagar.
0: Uno, ¿qué?
1: Y a todos los microemprendimientos, otros que son un poco más importantes.
0: Pero eso es en una bosta.
1: ¿Por qué está tan malo? Por favor, así ya.
0: Me fumé un Don Joaquín el otro día. Y me pega.
1: ¿Un Don?
0: Menos la paraguaya. Así. No. Empecemos a fumar bien, boludo.
1: ¿Por
0: porque...
1: No es tan malo ese cigarro.
0: No me rete.
1: No está.
0: No me rete nunca más.
1: No le.
0: Y si quieren un coach, allá hay un coach.
1: Para.
0: Ya le di el tiempo necesario.
1: Está feo,
0: no,
1: lo suyo.
0: Hablar.
1: Es feo, lo suyo.
0: Bueno, así somos nosotros de.
1: Resentido,
0: ¿vio?
1: Sí.
0: Absolutamente. Bueno, los que no son resentidos son los del gobierno nacional, porque no están resentidos con la corrupción.
1: No.
0: Y para nombrar a un jefe de gabinete, usted ya estuvo hablando del vocero.
1: Sí.
0: Que es un sinvergüenza hijo de mil puta. Y espero que le caiga la maldición a esa familia. Porque un tipo perverso que dice, abríense, boludo, si tienen frío, cuando por muchos años ya habíamos superado esa condición extrema, por lo menos a algunos sectores de la sociedad. Ahora el tipo nos manda a abrigar. ¿Te acuerdas cuando Macri nos mandaba a abrigarnos y él salía
1: en remera,
0: en patas,
1: sí.
0: con la soreta de la mujer y la hija?
1: Sí.
0: Bueno, así no nos pasó. O sea, ya queríamos a ver la calidad de vida. ¿Me entendés que habíamos alcanzado? Hoy la entregamos así como si nada. ¿Entendés? Y nos comemos todo el mensaje de la derecha absurda esta, la derecha de los negocios, la derecha de los amigos empresarios y ese tipo de cosas, diciéndonos que nos abriguemos más si nos hace frío, porque ellos tienen que proceder a ayudar al mundo de la industria energética, lo cual ellos también son dueños, ¿no?
1: Además,
0: entonces, sí. Hablando del jefe de gabinete,
1: sí.
0: Que lo sacamos a al señor Adorni. No,
1: sí.
0: Perdón.
1: Lo sacamos a Adorni y Santilli,
0: sí.
1: Diego Santilli se ocupa ahora, no sé, solo es jefe de gabinete.
0: Diego Santilli.
1: Sí.
0: Bueno, yo lo que decía al principio, el gobierno no quiere transformar esa beta que tiene de corrupción, porque Santilli está muy, muy complicado con las declaraciones juradas.
1: Sí.
0: porque ya andan circulando las declaraciones juradas y no tiene nada que ver con la realidad de vida que tiene Satile. Un tipo, para que usted haga carne en eso, que empezó con Menem, ¿no? En el peronismo, ya pasó por todos lados, no la supera Bullrich, porque creo que es también una cuestión de edad y generacional, pero un tipo también que ha pasado por todos los partidos, por todos los armados políticos.
1: Yo siempre digo...
0: miedo al éxito.
1: Yo siempre digo que cuando culpan al peronismo de todo, peronismo, habría que...
0: peronismo es otra cosa.
1: No, por eso. Habría que responsabilizar más que al peronismo, sí, a su órgano eleccionario llamado PJ, Partido Justicialista, porque es la mama de la creación de algunas figuras como, por ejemplo, la de Santilli. Santilli comienza...
0: No es la creación, no entiende que cuando...
1: Espere, es la que genera...
0: Cuando vas a estudiar para cura, vas a ese lugar porque...
1: es el lugar propicio, y después vos decís son los chorros, y después son los mismos que dicen son todos chorros, que yo, y ellos integrándolo en ese lugar. En este caso, Santilli desde el 89 al 2003 integró el PJ, ¿sí? Desde el 2009 Propuesta Republicana.
0: Ahí está, mirá.
1: Desde el 2015 al 2019 Cambiemos. Sí. Desde el 2019 al 2023, Juntos por el Cambio. Y desde ahora al 2025, no renuncia Juntos por el Cambio, pero está laburando dentro de lo que es La Libertad Avanza.
0: Sí, entonces, sí, son aliados.
1: Son los mismos, su origen partidario, dije, no ideológico, partidario, es el PJ. Y hay gente que por alguna razón queda fuera de algún armado, alguna cosa, ah, son todos chorros, delincuentes, malos, horribles, son los mismos que demonizan al PJ, al peronismo, pero salieron de ahí. Acá en Salta hay muchísimos de esos, ¿no? Sobre todo la nueva camada de...
0: Lo que quería decir que no desisten en la corrupción, que al nombrarlo a Santilli,
1: sí,
0: ya, por ejemplo, está muy involucrado en el Pandora Paper.
1: Pandora Paper.
0: Su nombre y el de su familia,
1: ajá,
0: aparecen en la filtración global de documentos conocidos como Pandora Paper, vinculado, ajá, a presuntas sociedades offshore. Algo que más o menos ya
1: se
0: había hablado en algún momento, viste, en la época de Macri.
1: Esto
0: pero bueno, hoy aparece y el tipo no puede justificar. El tema de las contrataciones públicas enfrentó cuestionamientos y denuncias por contrataciones durante la gestión ejecutiva. Como ustedes recordarán, más en época del Mundial, como el denominado caso Niembro. ¿Qué hay, Niembro? ¿Te acordás de Niembro? Que la empresa Niembro, también vinculada con Santilli, tenían contrataciones incompatibles con el Estado. Y por el manejo de las obras durante las inundaciones en la ciudad de Buenos Aires. Bueno, la declaración jurada, por estas horas es foco de debate mediático y político, particularmente respecto a la valuación de sus inmuebles y los préstamos declarados para adquisición de los mismos. Así que, nada, viste esta canción, La Mata, La Mato y aparece una peor.
1: Una peor.
0: Bueno, no había forma de reemplazarlo a Adorni, salvo por una persona como Santilli. ¿No? Así que bueno, yo no lo abrazaría tanto tampoco. ¿Me entendés? Así como, ¿cuánto abrazo va a tener Orozco, por ejemplo? Ya lo abrazó Adorni, dijo que él iba a poder aclarar todo esto y no lo pudo hacer. Ahora, la nueva foto, estando Adorni presente, lo abrazó a Santilli también y se sacó una foto y la subió a las redes.
1: Bueno, yo tengo una foto con Juan Grabois y estoy esperando que Juan dé explicaciones de...
0: Exacto.
1: Ya hacía con Peter Thiel, por ahí.
0: Exacto, ¿viste? Pero usted nunca tuvo un cargo electivo ni en la función pública.
1: No, para nada.
0: ¿Me entiendes? O sea,
1: sí.
0: Eso tiene el triple de relevancia.
1: Sí.
0: En este momento, Milei reunió a la tropa. Se reunió con diputados y senadores de La Libertad Avanza.
1: Bien.
0: Ya podría ir también Vega y Oute, ¿no? De paso, ya que están, boludo, que están
1: por esta hora. Rollón primera.
0: Ya, Rollón,
1: claro.
0: Y todos los muchachos, ya podrían ir nuestros siete.
1: Sí.
0: ¿Eh? Y siete rotos que tenemos. Y
1: los otros tres.
0: Los senadores. Sí. Así que vayan todos, día uno, y háganse culeada, ¿viste? Directamente. Bueno, la cosa es que en este momento el nido de La Libertad Avanza está bajando línea absolutamente, porque se viene una etapa para ellos muy complicada, para nosotros no te digo nada. ¿Entendés? Hay que tener los huevos bien calentitos.
1: La complicación
0: digo,
1: de ellos...
0: se identifican con el águila. El águila tiene que tener los huevitos calentitos porque van a tener que dar esta batalla final, como decían los nazis.
1: Uh-huh.
0: Y la van a llevar adelante con toda la perversidad del mundo. Porque eso es lo que más le funciona. Cuando bueno, se pone medio tibio... le entra por todos lados. Ahora,
1: la frase
0: van a tener que ser muy duro y los duros van por todos ustedes.
1: La frase del vocero presidencial de ayer no es que fue desacertada, poco feliz. Fue tal cual usted acaba de utilizar una palabra que es, ¿no? Es villana, es...
0: perversidad.
1: Perversa.
0: Es perversa.
1: Es perversa, porque eso es lo que van pensando.
0: Pero
1: ellos
0: al mismo tiempo apelan a la empatía del pobre,
1: sí,
0: del otro pobre, diciendo a mí todavía no me pasa eso, todavía puedo prender la estufa, todavía puedo prender el caloventor, ¿me entendés? Entonces a mí no me va a pasar eso, porque uno odia en lo que se representa o en lo que se parece. Por eso los yutos odian cada vez más a los propios yutos. Y eso es muy típico de la batalla cultural de la derecha.
1: Sí.
0: Enfrentar a los pobres. Ese es el mayor logro de la derecha.
1: Que los pobres se enfrenten entre sí.
0: Por eso el peronismo, hoy en un día tan especial, que es el paso a la inmortalidad del general Perón, viva Perón carajo, iba por todo lo contrario. La frase que esbozó Cristina y Néstor, la patria es el otro, y todo ese tipo de concepto, es muy diferente a lo que hoy proponen los muchachos de la derecha recalcitrante. ¿Me entendés? Porque no hay punto medio acá en la Argentina. En este momento no es que hay un radical, ¿viste?, de derecha que chorea mal y se tiene que ir en dos años. No. Esto son socios de los poderosos del mundo y a nosotros nos va a costar mucho terminar con esto. Así que bueno, vayan viendo, muchachos.
1: Es bueno que ellos les vaya mal o que se la vean complicada, es perder el poder, no es más que eso, ¿no? Perder el poder, poder en la justicia. De hecho, este nuevo juez que va a venir a Salta es está muy relacionado al histórico jefe de la CIDE de los años 90, ¿no? El tío era Hugo Alfredo Anzorregui. Son todos los que se está volviendo a poner, más allá de que él en sí mismo no tenga una historia y más allá de que haya...
0: No, le están entrando las balas.
1: Sí.
0: Y lo más difícil, por eso el tipo este vocero, que es un economista liberal, catedrático también, dice que es muy buen profesor, pero bueno, la enseña desde su lugar, como tiene que ser, como cuando va a la Católica, y te hablan de la escuela aristotélica tomista, ¿viste? Y nada, el Papa Francisco está un poco alejado de eso, pero se la tiene que bancar. Bueno, dicho lo cual, este muchacho, ¿no? Sí. Que te digo y te repito, catedrático y todo lo demás, se pone populista y te tira frases como: abrigate, boludo, si tenés frío, abrigate.
1: Mi pregunta...
0: Ponete un pullover más.
1: Mi pregunta...
0: ¿Por qué? Porque hay que pagar la deuda. Esta deuda que empezaron los otros gobiernos y que ahora estamos refinanciando con más deuda. Entonces eso es lo que hoy hay que pagar. Y este tipo dice... Mirá, si no le damos un ajuste a las tarifas, esto no va a funcionar. Entonces, toda esa guita necesitan ellos para pagar la deuda. No es ni siquiera para ocuparse de un baño, de un jardín infante en ningún lugar.
1: Bueno, yo hace un ratito dije, bueno, se duplicó la garrafa de gas. Y me reta, me dice, che, la garrafa aumenta un 840% desde diciembre de 2023.
0: Claro, es que no manejábamos esas
1: 840%.
0: Cosas, Paula,
1: diría. Mientras tanto hay otros que dicen, subió hasta un 218%. Hay que ver cuándo lo tomaron. No importa todo esto. Lo que importa es... que no lo podemos pagar. La garrafa cuesta más caro que tener gas natural en tu casa. Y las garrafas sabemos que van a los sectores más desprotegidos.
0: Claro.
1: Sin contar con que hay que trasladarla, sin contar con que se te la afanan, el peligro que implica tener una garrafa en casa. Este tipo de
0: historia. Sí, así.
1: Bueno, brutal. Como sea, un 800, un 200, duplicarlo en 2 años... y que después te claven, no, hubo un 30% de inflación anual, bueno, me dan, es chiste.
0: Mira, la gente lo viene sintiendo este gobierno del primer día. Lo que no estaba pasando es que, de alguna manera, muy lentamente, lo pudieran expresar. Y ahora yo noto que lo están expresando. Por ejemplo... me estoy haciendo me estoy enterando,
1: sí,
0: de que viene una suba del estacionamiento medido.
1: Ajá.
0: Me estoy enterando por la permisionaria gorila esta que tengo acá por la zona.
1: Pará, dejá de pelear con la
0: pobre, boludo, o sea, pobre, en serio.
1: Bueno, aumenta el estacionamiento medido, con lo cual...
0: No lo tengo confirmado oficialmente.
1: Bien.
0: Pero como uno anda en la calle...
1: Sí.
0: Dice, bueno, pero tanto pelear por un aumento del 300... de 300 pesos, en realidad. O sea, se va a 1000 mangos.
1: 1000 pesos, redondeamos por... sí.
0: Lo dio 1000 mangos.
1: Sí.
0: Pero eso también, ¿a dónde va a parar directamente? A las arcas municipales. Esto a la larga se termina convirtiendo en suba de impuestos, más lo que vos pagás. Y si ves la composición de el combustible, que tiene casi un 70% de impuestos, más todo lo que ya se paga en cuanto a la patente, entre nacionales, provinciales, municipales, se te va la vida en impuestos. Y ahí viene también esta premisa que tiene los libertarios: estamos pagando muchos impuestos. Y eso le entra a toda la gente. La gente dice, estamos pagando mucho impuesto. Es mucho impuesto. Pues
1: en
0: tasa, pues impuesto.
1: Yo me acuerdo.
0: Es muy fácil de digerir esta premisa.
1: Sí.
0: Esta frase.
1: Yo me acuerdo fiscalas que se quejaban por el estacionamiento de los permisionarios, ¿no? Y digo, y es gente que cobra bien. ¿Qué le queda al laburante ese que tiene que ir en el auto, volver, que yo que labura con el auto? Porque no le da para el bondi.
0: Pero ya está entrando la provocación.
1: Yo provoco.
0: El que gana más.
1: No, pero es que yo quiero que la gente gane
0: tiene
1: bien.
0: Tiene que no quejarse tanto.
1: No,
0: cuando las medidas de un gobierno peronista viva Perón carajo,
1: es el abrazo
0: tiene que ver
1: populista
0: con la
1: que se
0: universalidad.
1: Claro.
0: Vos tenés un derecho y lo favorece al vago que vive en Altos de San Lorenzo,
1: sí,
0: como al que vive en Solidaridad.
1: Ahí no te cobran, viste, no hay permisionarios. Sí.
0: Bueno, pero ¿me entendés lo que digo?
1: Sí, claro.
0: De eso se trata. Más vale que siempre vas a beneficiar más al que más tiene, pero vos vas a tener el derecho. Lo malo es cuando te lo sacan al derecho.
1: Tendría que beneficiar más al que menos tiene para tratar de hacer la cosa un,
0: sí,
1: poco más equitativa. Y
0: pero si gana más y además pagas menos o tenés otros derechos, te beneficias más que el que menos tiene. Pero es transversal, es universal el derecho. Entonces, no podés ya equiparar de otra manera. Vos tenés que poner el derecho. Por eso repito, lo malo es cuando te lo sacan al derecho. Y ahora están sacando todos los derechos. Porque parecía muy normal andar en colectivo. Ahora la gente le dio la espalda, por ejemplo, a Saeta. Primero porque no tiene guita. Y segunda porque tiene medios alternativos totalmente ilegales. O dice, no, pero está aceptada por el gran celular. Son ilegales, boludo. No sabés ni cuánto factura. No sabés ni acá. Pero...
1: no sabes si es
0: la
1: efectivamente...
0: gente, dice Z, ha bajado, la verdad, la cantidad de usuarios que subía, sí, al colectivo. Cagate por decirle usuario.
1: Claro.
0: Habla de pasajero, habla de personas, boludo. Entonces, cuando todo un número, en crisis no te va a cerrar. En crisis nunca te va a cerrar si sos empresario. Por eso tenés que volver a la política, hacer política. Acá tienen que seguir viajando todo. No, lo primero que hacen es cortar. En crisis, ahí son todos administradores, ¿me entendés? Cuando no dejan de votarle una a Milei, y ya lo sabemos a eso, nunca dejan de estar del otro lado. Entonces, bueno, también uno se calienta con la gente, se calienta con los dirigentes, hasta que aparece Millán y se nos pasa todo, porque lo queremos a Millán.
1: Le hago ahí un paréntesis. Yo le quiero explicar a la gente que ese enojo con Saeta, que se traduce a su vez en mensajes tales como no importa porque vamos a tomarnos más Uber, más Didi. El día que Saeta no esté, el Uber y el Didi van a ser inalcanzables para vos. Porque es lo que pasa a la noche, cuando no hay colectivo, o sea, y además hay menos vehículos, y va a ser inalcanzable. No lo vas a poder pagar.
0: Bueno, pero de acá no va a salir la revolución, van a agachar la cabeza, van a ir en moto, van a ir entre cinco personas en un triciclo, lo que sea, no importa.
1: Deme una expectativa, Dios mío, tres personas.
0: La expectativa me lo dieron recién en la calle. Un vendedor en volante, un vendedor ambulante.
1: No te metas,
0: iba con una canastita.
1: Sí.
0: Y me gritó.
1: Sí.
0: Así, desde re lejos, ¿viste?
1: Sí, ¿qué te gritó?
0: Se confundió con el nombre, me dijo otra cosa, pero... Te banco. Así, boludo.
1: No te banco.
0: Este me va a matar, boludo.
1: ¿Por qué?
0: Me va a clavar un cuchillo.
1: ¿Por qué si te ama y te banco?
0: Sigo, esta noche te ve. Una cosa, pero no decimos nada de ese programa. Qué rara que sea. ¡Pará! Le digo, si querés la camiseta, participá.
1: ¡Qué horrible!
0: Claro, porque ¿por qué te van a querer la gente? No, te banco lo que decís. Entonces eso me devolvió un poco de... ¿Viste la caricia esa?
1: El abrazo.
0: Ah, bueno.
1: Populista.
0: Sí, el abracito.
1: El abracito.
0: Prefiero que me abrace Alba Quintana, ¿no?
1: ¿Por qué?
0: Porque está mejor que este vago.
1: Pará.
0: Que te abrace el vago, que te abrace Alba Quintana.
1: No seas tan machirulo, ¿no? ¿En qué te cambia?
0: Y ahí me pone, menos mal que ya no existe el Inadi, boludo. Porque si
1: ¿Pero qué no puede decir eso?
0: Pero que te abrace, a ver.
1: A ver.
0: Que me abrace Galinde, boludo. Bueno, ¿tú crees que sea machirulo? Que me abrace Galinde.
1: Galinde le...
0: No este vago que me escupía de lejos, pero sin querer.
1: Pero usted no sabe lo que...
0: Y yo lo abracé, le digo muchas gracias. David.
1: No sabe lo que... No sabe lo que es el amor y el afecto, de verdad. Dios mío.
0: Ayer... Bueno, pero estaba chocho, no me cobraba la camisa. No.
1: Bueno,
0: no tenía el teléfono,
1: ¿qué
0: nada,
1: opciones, dice? ¿Qué opciones electorales reales va a tener David, va a tener usted, voy a tener yo, que claramente no votamos este gobierno? Pero viste, vos decís, bueno, nunca la esperanza, lo único, lo último que se pierde, viste, nada, es peor todavía lo que creías.
0: Bueno, digo, yo ya lo puedo anticipar.
1: ¿Qué opciones electorales reales tenés? Porque hay una encuesta, un trabajo realizado por la consultora Equipo Mide, de Gonzalo Janín, que muestra que el 60% de los consultados considera equivocada la dirección del país en el gobierno de Milei, sobre todo la cuestión económica. De ese 60%, un 23% dice que dice haber votado, ¿no?, a Milei. Digo, pero ¿qué opciones tengo electorales frente a un peronismo real que se está matando, o frente a la izquierda? Que bueno, la izquierda no, a la gente no le queda claro si quiere el poder o no. O aquellos que dentro del peronismo buscaban algo, si se quiere, más puro, se encuentran con Juan Grabois, ¿no?, reuniéndose con Peter Thiel y sin dar una explicación.
0: Claro, claro.
1: Entonces, digo, ¿Qué opciones tenemos electorales reales para cambiar el
0: rumbo del país? Como candidato solo acompañando, porque Grabois es muy porteño, ¿no?
1: Sí, lo que usted
0: quiere. Es muy porteño, porque vos no lo ves recorriendo las provincias. No lo ves.
1: Vino a Salta varias veces, 3-4 veces, vino en los últimos años.
0: Sí, Milei vino una vez.
1: Pero,
0: o sea, proporcionalmente... ¿Quién? Usted lo tiene como dirigente político.
1: ¿Sabes la cantidad de gente que aportó? ¿Te acordás que había hecho esa campaña de aporte para poder presentar, para blanquear el registro, para hacer campaña? Que yo, la cantidad de gente que aportó. No, bueno, en el Gran Buenos Aires,
0: si no
1: sino
0: habla,
1: en el resto
0: no
1: del
0: habla,
1: país.
0: No habla, está otorgando, loco. Lo lamento. Es muy fea esa imagen. A Hurtadillas, escondido,
1: más allá,
0: más allá de que hay que hablar con todo el mundo, ponele,
1: pero blanquealo
0: de frente.
1: Claro, así como cuando recibiste, ¿te acuerdas cuando recibió quién era el cónsul de Estados Unidos que dio todas las explicaciones y dijo, vení, mira, este es Luminagro, que te acuerdas de eso? Digo, sí. Lo que uno, digo, no quiero un dirigente,
0: eso,
1: un dirigente que no hable con otros espacios.
0: Sí. No quiero que me joda el Vasco con Sainz, su gorrita allá en con Pinamar. No me joda más con eso.
1: Ay, Dios.
0: ¿Me entendés? Porque nosotros dijimos que íbamos a ser diferentes.
1: Claro.
0: No me joda más. No me joda más con la gorrita de Sainz en Pinamar. No me joda. ¿Me entienden? Bueno, dicho lo cual...
1: Sin contar con que no somos unos tarados, digo, no votó a favor del Super Rigi, que beneficiaba directamente a Peter Thiel.
0: No, tampoco hubiese votado a favor.
1: Claro.
0: Pero vino acá y fue la... Nada, subsumido al aparato sancista.
1: Claro.
0: Y bueno, es así. Y le metieron en su lista a Cartucha. Y ahora se junta con 10 personas, las mismas de siempre, a decir que él es el camino. La verdad.
1: La verdad y la vida.
0: Y ahora sale. Ah, no, es la vida, no Gloria.
1: Claro,
0: porque llama
1: claro,
0: por
1: claro. Mientras Arabia ve algunos goles, él es el camino, la verdad y la vida. No estaba en canción religiosa eso, bueno.
0: No sé.
1: Bueno,
0: protégeme,
1: no.
0: Señor, con tu espíritu.
2: Protégeme, Señor, con tu espíritu. Uy.
0: Gracias,
2: señor,
0: Monseñor Leavi. Podía ocupar el cargo, ¿no?
1: De Monseñor, sí, sí.
0: Claro, en cuenta de Carnielo lo podríamos poner a Leavi. ¿Quién se va a dar cuenta que no es cura?
1: Ay.
0: Porque tiene toda la pinta, ¿viste? Está gordito, te puede defender cosas de los Pugay, de todo, ¿no? Porque él es ultracatólico.
1: No, pero el cura de Tartagal no lo quiere. Por ser amigo de Cinero y Cinero que narco. Todo eso me dijo el cura de Tartagal. Dios mío,
0: bueno. Bueno, pero hoy otra vez, entonces todos se quedaron atrás, ¿viste? Se quedaron atrás y mira, si yo quisiera hacer esa política de antes, tengo que premiar a alguien y el más eficaz de todo para adentro fue Gustavo Sáenz. O sea, que era tan chiquito Romero, Urtubey, ¿me entendés? Porque se le descontrolaban las cosas. No, a este no, para adentro. Ayer lo llamó todo el intendente, bueno, va a seguir moviendo.

0: caja. Y digo, se está riendo mal de nosotros, se divierte porque se lo preguntamos no, al aire.
1: Mierda. Esto, boludo, no saben. Sí, ya estaba, digamos, ¿no? Bien. Pero, a ver, además, ¿quién más puede ir ahí? ¿Quién más? A ver, ¿quién quiere empezar una carrera en Salta?
0: Ahora,
1: siendo
0: en el tercer
1: ministro de San, ahí. ¿Me entendés? Porque ¿cuánto va a durar para que tenga un quilombo con la cana de nuevo, que se chupen a alguien en material? No, o sea, no es como para empezar una carrera, es como para terminarla.
0: Tengo un dato que no le conté.
1: Sí, ahora sí lo escuchamos. O sea, estoy escuchando tan bien hoy.
0: Tengo un dato que no le conté.
1: Sí, soy todo hoyo.
0: ¿Usted sabe...?
1: Todo
0: se va el ministro, el más aristócrata de los ministros, y es nombrado para, ¿cómo se llama? La de, donde estaba Mirta Lafat, y es nombrado para ese lado. Entonces uno dice, bueno, Gustavo está buscando la mejor posibilidad donde estaba Mirta Lafat, y en ese cambio... Yo no le conté el dato, no viene así la mano. Fuentes cercanas a la avenida Los Incas, al final tres fuentes chequeadas y reconfirmadas.
1: Ah, bueno,
0: me dicen que
1: protégeme, señor, con tu espíritu voy tirando esa.
0: El doctor, hasta ahora ministro, futuro defensor de renunció al ministerio. Ah, Oscar Correa, contate esta. Claro. Renunció, por eso lo filtran esto rápidamente. ¿Se entiende? No es que lo ponemos a Gaspar ahí porque es muy bueno y lo ascendemos a Avellaneda. No. El más aristócrata de los ministros hasta ahora. Gaspar, Solá, Usandivaras, y no sé, ponerle 20 apellidos más, da igual. Le renunció a Sáenz. Dijo, me voy.
1: No.
0: Y Sáenz dijo, no.
1: Dijo, no te vayas.
0: Volvete a tu lugar de origen con algún tipo de prestigio. Anda, ¿dónde estaba? Mirta Lafat. Ministerio Público Fiscal. Porque además... No voy a seguir con eso. Lo dejo ahí. No voy a seguir con... Lo que me dijeron, que el gobernador tiene a alguien ahí, así, montaron esas frases que ustedes dicen, tiene arte.
1: Montaron un huevo.
0: Sí.
2: En el primer mandato uno trata de
0: Pará, frename.
2: Ya quedan los leales, porque ya los
0: no me va a contestar mal.
2: En el tercer mandato quedan los cómplices, entonces es difícilmente que se pueda hacer una buena gestión.
0: Hay que decir que el gobernador, más allá de esta frase, el otro día en la Plaza España dijo, yo no tomé una decisión de si me voy a presentar o no. Eso también hay que aclararlo. Pero bueno,
1: es que hay que esperar la decisión de la corte.
0: ¿Te cambia la mirada?
1: No la desasta.
0: ¿Te cambia la mirada o no te cambia la mirada?
1: ¿Qué?
0: ¿Cómo qué?
1: Pero si, a ver, pintura...
0: Que te haya renunciado Gaspar a que digan, che, no, lo cambiamos a Gaspar. ¿Cambia o no cambia? Pero además tengo otra perlita.
1: ¿Vos por qué renunciás? ¿Porque no estás a la altura del cargo o porque no te dejan ejercer el cargo como se debiera?
0: No sé. O porque no te dan el presupuesto necesario para el cargo.
1: Ya estamos yendo por el lado de la guita. Acá son decisiones políticas.
0: No, para. Yo, si vos asumís
1: el cargo... Y la plata después aparece de algún lugar.
0: No, minga, porque...
1: Decía mi tío perdiguero, algún culo va a sangrar.
0: Para... no...
1: Que Dios lo tenga en la gloria.
0: A ver, alguna vez alguien del interior me dice, che, me ofrecieron este cargo. Bueno,

0: No, le digo, si vos vas a dar la cara, era una secretaría de prensa en un lugar del interior. Digo, si vos vas a dar la cara ante colegas y amigos sobre esta situación, anda preguntando cuánto vas a tener de presupuesto efectivo. ¿Sí? Porque después yo, el que te matan, el que te revientan, el que se quemó, porque, viste, encima, con los amigos suelen quedar peor, porque tratan de controlar al enemigo, ese tipo de cosas, y es horrible porque estamos hablando en términos de personas, de ¿sí? Digo, vos tenés que saber qué presupuesto manejas y a dónde va. Eso es una.
1: Es un tema que lo manejamos nosotros, ¿no? Ese tema, o sea, como que David que me gritó, ¡ah, te quiero, te amo! Yo me gritaba un pelotudo. Bueno, pero
0: hay otro dato.
1: No estaba enterado, salvo que ve el programa esta noche. Y aparecen estos temas.
0: Aparecen estos temas. Pero
1: no sé si lo conectan, ¿viste? Sí, bueno, no importa, no esperemos eso. Nosotros tenemos que hacer lo que hacemos.
0: Tengo otra perlita.
1: Y seguir haciéndolo. Ay, otra perlita.
0: Otra perlita. Más allá de la amistad que los une, de que siempre lo acompañó, todo este tiempo lo acompañó a Avellaneda, Gustavo Sáenz. La primera opción de Gustavo Sáenz para asumir ese ministerio no fue Avellaneda.
1: ¿Cómo es? Repetime todo, por favor.
0: La primera opción viene de Gaspar y renuncia.
1: Sí.
0: No hagamos quilombo, Gaspar, andate en puerta de la Mirta, 6 años ahí, tranqui, un salario más que digno y acorde.
1: Sí.
0: Te queda bien, además el cargo, así. Entonces, ¿a quién puedo poner de ministro? La primera opción del gobernador no fue su amigo Avellaneda.
1: Ah.
0: ¿Quieres saber con qué otra persona peleaba Avellaneda ese cargo?
1: En realidad, Avellaneda no peleaba con otra persona. El gobernador tenía a alguien más.
0: Tenía a alguien más.
1: Y quedó con este, digamos.
0: Y quedó con este.
1: ¿Quieres decir eso? No sé si lo puedo...
0: Y quedó con este. Quedó con este, ¿viste? O sea, escuchó lo que le decían. Sí, no, estás loco vos, no, sí. No, mejor. Y parece, dice la mala lengua. Esto no lo tengo chequeado con 3 fuentes que son las necesarias. Parece que incluso esa persona le había dicho, y dale. Y como después le dijeron, no, estás loco vos. Le ofreció otra cosa que ahora está en debate. ¿Quieres saber quién era el otro nombre?
1: En el próximo bloque.
0: En el próximo bloque.
1: Usted se va a enterar, señora, señor, niño, y a David también, que le dije, escuchame, necesito mi teléfono.
0: David,
1: o sea que nosotros nos ven nomás, David.
0: Claro, bueno, 88.1, David. Sí, en el próximo bloque, sí. Te cuento...
1: Solo lo conoció por el programa del 10.
0: ¿Quién era el otro... funcionario o ex funcionario que daba vueltas para ocupar ese cargo? ¿Y que le
1: daba vuelta o era el que
0: le gustaba más al gobernador?
1: Le ofrecieron.
0: Le gustaba más al gobernador. Claro. Le gustaba más. Tenía más el perfil.
1: Vos decís que Avellaneda está casi ahí por descarte.
0: Uy, qué feo. Música, no. Tanda, ya volvemos. Déjame tu mensaje de voz o de texto en el WhatsApp 155 39 58 53.

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0: un día, Paulita, no sé cómo dijiste el nombre, el que habló ahí, diciendo de que nos abriguemos adentro. Pero a vos te parece la hija puta de esta gente, ya no tiene límite. Y hablando de las empresas, claro, darle todo a las empresas. Si de lo que se trata es de que el Estado aliviane al obrero, aliviane a su pueblo, aliviane a los laburantes. ¿Por qué tiene que expresarse de esa manera? Es demostrar que les importa absolutamente nada y mostrar que el Estado al que ellos tienen a cargo va a estar siempre ausente del pueblo, ausente de los trabajadores, sin siquiera una ayuda. Aumento, aumento, aumento, aumento y vivan las empresas. Que las empresas, ellos se lucran, lucran ellos con las empresas. Muchas gracias.
1: Siguen llegando mensajes al 155-395-853. Ya te voy a leer algunos de esos mensajes. Vladimir, ¿está ahí?
2: Sí, por supuesto.
1: Ahí está. Bueno, no.
2: Congo.
1: ¿Qué?
2: Congo, Congo.
1: ¿Por qué Congo, Congo?
2: Te la pongo.
1: No, no, así, bueno, porque... ya está.
2: Bien, bien, no, ¿ya bien, fue? Bien.
1: No, a ver.
2: Sí, sí, sí.
1: Ya está, ya perdió.
2: Vamos, vamos, ¿no? ¿Quién perdió?
1: Ya todo pierde.
2: Bueno, no importa.
1: Bueno, no, es que lo tengo encima lejos. Tengo mensaje, dice, es un escándalo lo de la publicidad de Bet Poncho en la app de Saeta. No sé qué es Bet Poncho, debe ser también, sí, una de Timba, una... ¿no?
2: Sí, apuestas. Bien. Apuestas clandestinas. No, no clandestinas, no, pero... Pero de las cosas que inventa Villada, por favor. Una cosa de loco.
1: Más mensaje, dice, lo que dijo el vocero con respecto a las tarifas demuestra el ADN de la derecha salvaje que nos gobierna. Pero el problema de fondo no es la derecha. El problema son los pobres que los votaron. Ah, perdón, buen día, me dice. No lo votaron los pobres. No responsabilicemos a la gente más vulnerable. Hagámonos cargo de cómo subestimamos al otro y no hablamos con el otro sobre algunas cosas.
2: Bueno,
1: yo te voy a decir, ¿no? Yo insistí mucho, che, pero te está diciendo esto, te está diciendo que el Estado es muy grande y el Estado está incluido. Yo me gasté en decir esto y lo mismo votaron a Milei. Así que bueno, y vuelvo a insistir, el problema es que del otro lado no tenés mucho. Buen día, Dorni, Esper, dos que renunciaron a sus fueros para ser investigados como gente común. Para... Esper fue el primer gran golpe que tuvo Milei. Fue un cachetazo. No podían ocultarlo.
2: Pero...
1: lo sostuvieron, no tanto como a Dorni, pero lo sostuvieron como pudieron. Ojo,
2: sí, la sostuvieron a la hermana colmeando.
1: Bueno,
2: alta coimera, bueno, 100%, viste, no, hay tantas cosas.
1: Y viste
2: que hay una causa también.
1: No, además, les aclaro una cosa, no renunciaron, ninguno de los dos. Este es nuestro oyente libertario. Lo sostuvieron, amigo. Lo sostuvieron.
2: A lo que voy que este gobierno comenzó vendiendo las candidaturas.
1: Te acordaste de ayer. Espere.
2: Así como eso. No voy a ir por ese tema. Pero imagínate. Porque vos ves el peso político acá de los protagonistas de La Libertad Avanza y no lo tenían. No lo tenían. Y hay cosas que fueron financiadas por Olmedo y otras por otros empresarios, entre comillas.
1: Bueno, dice, buen día a Dorni y Esper, dos que renunciaron a su fuero para ser investigados como gente común, no te equivoques, ni el Mundial pudo tapar lo escandaloso de Adorni. Y ayer el presidente lo abrazó, lo sostuvo, es una imagen muy fuerte, ese no es soltarle la mano, no pudieron más. Sin contar con que hay quien dice... que
2: el abrazo de Caputito,
1: que a Adorni se le pagó para que se fuera. ¿Sí?
2: Bueno, eso sostiene, yo le digo Borroni, pero no es Borroni.
1: No es Borroni, es, ¿cómo se llama? El periodista que estuvo para el lanzamiento de ese libro.
2: La salida de Adorni nos costó a los argentinos, porque no lo van a poner ellos, 5 millones de dólares. ¿Me entendés? Que el tipo se quedó en su oficina, quedó ahí vinieron, bueno, muchachos, empezá a hacer la, escribir la renuncia porque te tenés que ir, se acabó lo tuyo. Y él, y Adorni le habría dicho a esta gente, ¿ustedes creen que va a ser tan fácil que yo me voy así nomás? Bueno, también chequeo tres fuentes y demás, dije, $5 millones, loco, para que yo me levante de acá. Como diciendo, me puede ir bien o me puede ir mal. Bien sería dame 5 palos y algún que otro curro más, seguramente.
1: Mauro Federico. Mauro Federico.
2: Mauro Federico. Mauro Federico, sí, sí, sí. Bueno, él lo dijo, $5 millones.
1: Claro, claro, él lo dijo.
2: Para arreglar un poco con la situación.
1: Bueno, y dice...
2: Y yo le creo, ¿no? Yo creo que fue así.
1: Y dice...
2: Esto no hace nada si no hay una, un dinero por medio. A pesar de que llegó, empezó choreando. Así no se podía poner un quincho el tipo y se puso el quincho.
1: A mí me está sorprendiendo lo del quincho en los hombres de la política. Y en los hombres que están... O sea, ¿es tan caro que están todos así? Mirá el que se puso este, el otro... ¿Es tan caro?
2: Mirá, lo mejor de los casos... el mejor de los casos... es el quincho.
1: Está bueno, no, está bien.
2: Hay
1: pero
2: algunos que están poniendo... Glúteo, me enteré.
1: Bueno, ya, ¿cuál era el de la abeja?
2: No, Menem.
1: Ah, Menem, el de la abeja y Manzano, que era lo que había dicho.
2: El culo.
1: Pero
2: el culo
1: que él había dado. Claro, él había dado una excusa. Bueno, cosas que pasan. Pero en definitiva. Sí. Ay, Dios. Pero, en definitiva, dice este oyente, el libertario, no como en gobiernos NAC and Pop y dirigentes actuales NAC and Pop, que se esconden atrás, en ellos que en diferente que somos. Miren, muchacho, yo creo que el corrupto, primero, que la corrupción es absolutamente transversal a todos los partidos políticos. Creo que todos, en menor mayor medida, ¿no? Le llega. O sea, vos tenés en este momento una Cristina con una tobillera, con domiciliaria, responsable de un delito que se hizo en el sur. O sea, que ella ni estaba. De modo tal que, atente con lo que hacen algunos muchachos, porque si yo tuviese la misma vara, si Adorni robó, y Milei sigue siendo presidente, lo podemos responsabilizar a Milei de ese robo, que fue en definitiva lo que se puso en cuestión con Cristina Fernández de Kirchner. Y está ahí, está condenada, está en su bueno, casa, Milagro Sal.
2: No, no le voy a hacer el programa,
1: no importa, Milagro Sal, bla, bla, bla, etcétera. En algo estamos de acuerdo. Un zurdo y un libertario. No es zurdo, Vladimir, es peronista. No es lo mismo. No es lo mismo. Que nos abrace. Que nos abrace la Alba, dice.
2: No importa nada lo que piensa.
1: No se renegó. Pero...
2: Ya demasiado como que tiene posibilidad de expresarse.
1: Y bueno, le demos toda la posibilidad de expresarse.
2: Que se compre una radio, boludo. Que se compre un programa. Que vayan a hablar en otro lado.
1: Que vaya a ver los... No, yo siempre recomiendo... Vea todo, escuche todo.
2: Un mensaje porque
1: todo.
2: Con la voz te da cuenta la clase de persona que... Deje de leerle a la gente.
1: Ah, usted dice que, claro, que el libertario le dice un audio.
2: Sí,
1: que se la banque.
2: Sí, es un audio, sí.
1: Me fui al corte diciendo...
2: Pero no se puede ser tan perverso. Además, te puedo asegurar que está muerto, ¿viste? Así, lo vamos a tener que abrazar para que tenga un poco de calor, pero tú, no fue para cargar.
1: Para.
2: Bueno. Abrazo. Escucho una cosa.
1: Me fui al corte.
2: Vos me dejaste.
1: Sí.
2: Colgado. No. Esperando a ver, por qué, por descarte, llegó a Avellaneda. ¿Algo así era?
1: Sí.
2: Bueno.
1: No es por descarte. Yo no dije descarte. Yo no dije descarte. Acá Alex nos dice, de la Andis para acá, no le erra Mauro Federico. ¿Es verdad?
2: Ah, bueno, listo. 5 palos entonces cobró.
1: 5 palos. No.
2: Adorni cobró $5 millones.
1: A los que recién se están sumando porque terminaron sus programas, porque por sobre todo nos escuchan muchos colegas, ¿no? No es que Gustavo Sáenz quiso hacer algunas modificaciones. Eso fue lo que dije en el bloque anterior. Que Gaspar Solá le renunció a Gustavo Sáenz. Y que por eso Gustavo Sáenz dijo, no, vamos todo bien, anda en reemplazo de Mirta Lapaz. Pero que al mismo tiempo, te dije, que no fue la primera opción su amigo Nicolás Avellaneda.
2: Y dice, el amigo de Gustavo.
1: Claro, el amigo de Gustavo. Sí. Y acá me van tirando nombres.
2: Pero usted tiene el suyo, ¿qué importa?
1: Acá me van tirando nombres. Me dice, ¿usted quién cree que fue la primera opción del gobernador? Acá me dice Benjamín Cruz. No, muchacho.
2: No, hijo
1: de Dios. Y me viene a la cabeza, ¿qué fue de la vida de Benjamín Cruz? ¿Viste? Nada, no se investiga nada, más o menos como Vacarela, nada. Otro me dice Silisque. Pará. Y bueno, si lo traemos a San Millán, podemos traer a Silisque. Tranquilamente.
2: Y todo. ¿No? ¿En serio?
1: Otro me dice,
2: que no los profesionales, Paula.
1: La rubia Frida Fonseca. Y no le gustan mucho a las mujeres en altos cargos al gobernador. No le gusta. Ni a este ni a ningún otro anterior. No le gusta. No le gusta, tiene que ser así, muy brillante. No digo que no lo sea, no, sí, me acabo de meter un quedado, voy a dejar nomás. No es Frida Fonseca. Última opción, Climen.
2: No era, porque no fue, porque no es ahora.
1: Avellaneda no fue la primera. Sí, no fue la primera opción Avellaneda para ese ministerio. ¿Usted quién cree que fue? Ya está descartado Benjamín Cruz Silisque y Frida Fonseca.
2: No tengo la menor idea.
1: La primera opción de Gustavo Sáenz para ser ministro de Seguridad fue un hombre que dijo, dice Climen que Abel Cornejo, no. Se hartó del Club 20 el gobernador, rápidamente. No. No es Abel Cornejo. Es un hombre que se ha enfrentado a piquetes y a policía por igual, ¿no? Mirá cómo me mira. Es hombre. Es alto. Funcionario de Romero y hasta le afanaron una moto. Se dice que la policía es Gustavo Ferraris. No,
2: otra vez.
1: No.
2: Él era el nombre.
1: Él era el hombre puesto por él.
2: El hombre elegido así como primera posibilidad.
1: Claro, dije, no, Ferrari. Le dijeron, no, Ferrari, pero vos no te acordabas, venimos de la ratificación de la condena ahora al que era jefe de Ferrari, ¿cómo se llama? Al represor. Estás loco vos, qué sé yo. Pero parece que alguna charla previa ya había habido. Y es por eso que dijeron, ¿y ahora qué hacemos con Ferrari? Y bueno, que vaya de vuelta a la auditoría.
2: El problema es que, ¿sabés que tiene una cantidad de minas antipersonales?
1: ¿Minas?
2: Puestas por él mismo.
1: ¿Cómo son minas antipersonales?
2: Bueno, son las bombas del suelo.
1: Sí.
2: Que te la esconden, viste, en la guerra.
1: Sí.
2: O no la ves y va caminando y van explotando. ¿Me entendés? Esas son minas antipersonales, así se llama.
1: Terrible, la verdad que terrible.
2: Bueno, pero pará. Parece que, así como decimos nosotros, todos los empleados lo tienen montado en un huevo y en un ovario.
1: Y lo van a volver a ver.
2: No se fue bien, bueno.
1: No se fue bien.
2: Fue, y todo, claro, o sea, si querías venganza, ahí la tenés, ¿no?
1: Vamos, lo mando de vuelta.
2: Claro, no. Entonces, bueno, lo vamos a tener también por descarte a Nani, que
1: con
2: no sé
1: Miguel
2: ponerlo,
1: Nani,
2: ¿viste?
1: Que ayer sí. Soledad Farfán lo defendía, parece que lo defendía, porque ahora finalmente va a haber control. Farfán, cállate la boca. No, Miguel Nani no solo está como asesor de Mayur La Paz, porque no es asesor de Mayur La Paz, nos jodamos. Quien dijo, che, tiene que ir Nani ahí, fue el gobernador, y dicen las malas lenguas, lenguas venenosas,
2: venenosas,
1: muy venenosas, que el gobernador y Miguel Nani andan en cuatriciclo por la zona San Lorenceña. Claro, o sea, son amiguis.
2: Divertido sería verlo a los dos.
1: A los dos. Son amiguis.
2: Genial.
1: No, son amiguis. Sí, sí, sí. ¿Qué va a controlar Nani? Por favor. Sí, sí.
2: Por... No se me vayan a caer, ¿no? No se me vayan a caer tontito, ¿no? Con el cuatriciclo que...
1: Claro, le tuvieron
2: no
1: que...
2: No es fácil manejar.
1: Mira, acá me dicen algunos mensajes que llegan. Che, dice, el burro Silvano, su guardaespaldas que muere en un extraño accidente cuando era ministro de Seguridad. El burro, la relevancia que tenía con Ferrari, me dicen acá. Claro, parece que todas estas cosas, que ahora me van a comenzar a aparecer de todos, le iban recordando, no, pará, funcionario Romero, no, pará... Pará. Bueno, ¿qué pasa el que sigue? Avellaneda, ya está, me da igual, jaja. Ahí quedó.
2: Claro, todo vuelve, todo vuelve.
1: Dios.
3: En dicha audiencia se aprobará con no. Los partidarios de nominación fotográfica de candidatas.
2: ¿Quiso explicar eso?
1: Continúe, ¿no? Espero que no tenga dislexia en la lectura de los informes, ¿viste?
3: Fotografías de candidatas y
1: tengo que hacer una lista.
3: Entregados y demás requisitos.
1: Frené, Sarabia, tengo que hacer una lista. Tengo que hacer una lista, esa es la lista negra, diría el Cuarteto de Nos. ¿Qué fue de la vida de Benjamín Cruz? ¿No? ¿Qué fue de la vida del intendente La Merced? Sigue siendo intendente La Merced. Acá todo el mundo goza de muy buena salud. ¿Qué va a pasar con ese, con esa denuncia que hizo Luncha Sarabia contra todos? Contra todos, ¿no?
2: Y porque... contra todos, porque no solo estaba hablando de Segura.
1: Claro, porque
2: si hay alguien que...
1: Tal cual.
2: Voy a llegar a tener... una contratación incompatible con el Estado, también iba por ello.
1: Tal cual. Así que...
2: No, se marcó la cancha de una manera increíble. Y... No sé si se la van a perdonar, ¿no? Mm. Yo estoy pensando seriamente en eso.
1: No, terrible. Pero además con... Pero ¿cómo lo rajas? Hoy escuchaba al pelado y decía... No, porque bueno, lo van a rajar. No, no. Si lo rajas ahora... queda todo mucho más expuesto. Y también me queda en la cabeza, ¿por qué hay que pagar 40.000 pesos para conocer la declaración jurada de un funcionario? Alguien que...
2: Bueno, pero eso es lo quilombo que te hacen los radicales, ¿viste? Es así, porque, mira, está volviendo Nani, claro, el radical, Dios diría mío. Kenny.
1: Claro.
2: Sí. Y bueno, y el Ulises también es radical.
1: Estamos re locos, ¿no? Estamos re loco.
2: No sé, pero bueno, tenía por lo visto razón en el sentido de que, bueno, no es muy compatible tener el supermercado con prestaciones para el Estado. Es medio difícil. Como así también esa bomba de humo. No, también involucra a que la pasaron muy mal los vecinos de Güemes.
1: Claro.
2: Bueno, y que es el tema de fondo. Pero se abre este tema que a mí me interesa mucho, ¿no? La clase política.
1: Es una denuncia.
2: No va a tapar con otra cosa.
1: No, bueno, o que no se pierda dentro del Ministerio Público, ¿eh? Entre los fiscales, toma la voz, dame
2: la. Y además es que el que armaba.
1: ¿Cuál va a ser el fiscal que se va a
2: animar? El buchón, así que mandaba la.
1: Claro.
2: Los mensajes era el gordo de Antur.
1: Claro. ¿Cuál era? ¿Qué fiscal se le va a animar a? Escucha, mirá los que están en la lista que le dieron, o sea que contrataron a Miguelito, que es del diputado. Lo tenés. Al griego. Lo tenés. A Outes. Lo tenés. A Mimesi. Lo tenés. A Camacho. Están hasta la mano. Porque cuando vos hablas de negociaciones incompatibles, ¿quién permitió esas negociaciones incompatibles? Todo ello. O también tienen que pagar 40.000 para tener la declaración jurada de un diputado y ver, che, no le podés dar a él. Cuando en realidad todo el mundo sabe que...
2: Pero bueno, si vamos al ámbito legislativo, le puso también una bomba ahí adentro.
1: Por supuesto.
2: Porque todos se van a empezar, yo no tengo otra empresa que además esté relacionada con el Estado. Entonces se empiezan a mirar todo, hasta que llega, bueno, alguno que tiene radio y esas cosas.
1: Los fiscales tienen que investigar. Mira quién te queda para investigar. Benjamín Cruz, cri. ¿Cómo se llama el de Ramasco? Gustavo Vacarella, cri. Y ahora, medio gabinete, y no, me voy a investigarlo a Vacarella, no me la dé a mí, o sea, la de Sarabia no la debe querer nadie. La denuncia de Luluncha Sarabia, escuchame, debe estar volando por, a ver, ¿a quién le explota, a quién le toca? Escandaloso. Pero, y cambiando de tema, mi amigo Moisés Cos ayer estuvo laburando mientras otros veían el partido y ya por lo pronto dio un adelanto de lo que va a pasar en Amil esta noche.
4: Están en contra de Gustavo Sánchez. Están en contra de Gustavo
5: Sánchez. Esa es una excelente pregunta.
1: ¿Sabe a quién le está preguntando Moisés Cos?
4: No. Están en contra de Gustavo Sánchez. Están en contra de Gustavo Sánchez.
1: Moisés Cos se lo está preguntando a una figurita difícil para entrevistar, por lo menos para nosotros. ¿Qué es?
2: No le escuché muchas notas yo.
1: ¿Qué es? Basta, Sarabia. Gracias. ¿Qué es? La diputada, y ahora sí le voy a decir el nombre porque ayer finalmente dio una entrevista, la diputada María Elena Davis Cornejo. Esta noche, a partir de las 9 de la noche, en vivo.

0: Luis Cornejo, no te la pierdas.
1: Digamos, al revés la cosa, ¿no?
0: ¿Qué?
1: Ella es entrevistada por primera vez.
0: ¿Usted dice que nadie más la entrevistó nunca?
1: No, bueno, pero usted dice como que por primera vez fue entrevistada, ¿no? Y al revés. Digamos, ella tuvo el placer de ser entrevistada por alguien de la talla de Moisés Costa.
0: Chaqueña, la que te perdiste.
1: Después una persecución, me contaron, ¿no? Los guardias de la legislatura.
0: Después hubo una persecución al diputado Cancino.
1: 2 cuadras y media caminaron,
0: no, me dijeron. No, pero fue y volvió. No sé si no quería entrar al auto para que no se visibilice qué vehículo maneja, no sé.
1: Había varios que no querían entrar al auto.
0: Sí, sí, sí. Hay un entregador en todo esto, es Gaufín, que vos lo ves diciendo, tomá, tomá, y se va a la mierda, ¿no? No esperen los recortes porque no se los voy a hacer. Miren el programa esta noche, a las 9 de la noche, por el 10 TV y por nuestras redes sociales. A mí.

0: favor, tiembla el valle. Viene una periodista picante de la zona, ¿no? A ver, estoy pensando, ¿no es de la zona del nuevo? Mira vos.
1: Sí, de ahí es.
0: De ahí es, ¿no? Y por supuesto, para aquellos que no les entramos por la política, le entramos por el sorteo. Camiseta de Argentina para sortear.
1: 95% original.
0: Ya que trucha. Desde las 21 horas, reitero, a partir de las 21 horas por el 10 TV o por el YouTube de Amil. Estamos nosotros, amigos.
1: Muy bien.
0: Vladimir, nos reencontramos el próximo lunes, donde se definirá.
1: Viste que está el remo Barcaza.
0: Eso que hacían ayer los vikingos. Sí.
1: Los noruegos, viste que celebran así de esa manera.
0: Sí, ¿es peyorativo decirle vikingo? No. Sí, dígame.
1: No. No, porque también están los suecos, que son un poco vikingos también.
0: Bien.
1: Otra raza de vikingos.
0: Bien.
1: ¿No? Y acaban de prohibir...
0: ¿Qué? Eso.
1: La utilización en Noruega...
0: ¿Sí?
1: De la IA. No, mira esto, vikingos.
0: Ah, mira qué bien.
1: Incivilizado.
0: Me parece re bien.
1: Acaban de prohibir la utilización en las escuelas.
0: Me parece bien.
1: Me parece bien, ¿no? Eso hay que plantearlo.
0: Me parece muy bien. No solo por el cuidado de los recursos y lo que implica la IA.
1: Más por los recursos, creo yo.
0: No. Sino además, vos sabés que yo ayer vi un video que era brutal. Y ya a esta altura del campeonato no sabía si era real o no. Hay se genera una gran falsedad sobre distintas situaciones, ¿no? Todo depende de la IA que utilices. Y bueno, en Salta, vos que querías ser abrazado por Alba, creo que a lo sumo, si Alba dirige su subsecretaría, ¿no? Que sé que es lo que es. Por IA, imagínate. Te manda el abrazo por IA.
1: Un mensaje por IA.
0: Claro, nada.
1: Una cosa de loco. Bueno, al más tonto de Congo.
0: Sí.
1: Y le hacen bullying. Y tiene 25, 26, ¿no?
0: Sí.
1: Imagínate los otros del Congo.
0: Chao. Vladimir, bueno, nos reencontramos el próximo lunes. Un abrazo grande. Hasta luego. Usted, ¿qué dice ahí? Ya viene Fernando Primero Climen a hacer Primero Salta. Le hemos llevado algunos chismes. Me siguen llegando mensajes. Mil disculpas, me estoy yendo con un temón para que no reñiga.

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0: 45 minutitos de las 13 horas en la República Argentina y arrancamos primero Salta en la 88.1 FM Noticias y por supuesto la operación técnica. Gustavo Sarabia, ¿cómo le va? ¿Cómo estamos? Bienvenido, ¿todo bien?
1: Espectacular, espectacular.
0: Arrancamos esta hermosa jornada, fresca jornada en la ciudad y que por supuesto se va a mantener así y vamos a ir en descenso, pero 14 grados la máxima y a esta hora nada, bancate los 10 grados que tenemos y por supuesto se espera en el transcurso de esta semanita, semanita que ya es julio, por suerte se fue junio, 90 días tuvo el mes de junio. El mes de julio que por supuesto viene cargadito ya la semana que viene, todos ansiosos porque van a tener el fin de semana, solo van a laburar lunes, martes y miércoles la mayoría y por lo menos en su totalidad de la administración pública. ¿Por qué? Porque el jueves feriado, el viernes día no laborable con fines turísticos, sábado y domingo y la semana que viene, el día miércoles, chao, se despiden las escuelas, los colegios, inclusive los que se despiden también son nuestros legisladores, que por supuesto, después de laburar tantísimo, obviamente necesitan su merecido descanso, se van a rascar por lo menos por las próximas dos semanas, En lo que respecta a las temperaturas, el jueves va a ser el día más difícil con 9 grados de máxima y vamos a estar seguramente con bajo cero. A esta hora de la tarde, alguna de las noticias, por supuesto, ya vamos a estar charlando, porque entre el escandalete, qué increíble cuando en el ámbito legislativo preponderan, obviamente, lo que más sobresale, lo que llama más la atención son el escándalo, el cruce y la chicana, y no así los proyectos de ley o de resolución que pudieran realmente cambiarnos un cachito, che, no pedimos tanto, un poquito la calidad de vida. Pero sin embargo, en la jornada de ayer terminaron aprobando, nuevamente demostraron en la Cámara de Diputados que tienen y hacen proyectos de declaración y o de leyes que lo que terminan haciendo es nada, hablar sin saber, increíble. En la jornada de ayer había un proyecto donde el diputado Orozco de Rosario de la Frontera presentaba un proyecto de declaración para que todas las escuelas cuenten con psicólogos, pero además psicólogos sociales. Psicólogos, me río porque en definitiva el diputado aseguró en medios de comunicación, aseguró en el recinto que había consultado al Ministerio de Salud, de Educación, y en la jornada de hoy tempranito el Colegio de Psicólogos les metió un comunicado tremendo tirando por el piso todo ese proyecto de declaración porque era inconsulto, porque era ilegal, porque está atentando contra los profesionales de la psicología y de la salud mental, y porque en definitiva terminaron, pero aparte opinaron todos de salud mental, ¿no? De la importancia de un psicólogo, de psicólogos sociales, de tener profesional en las escuelas, y la vamos a escuchar en un ratito nada más, vamos a estar escuchando quién es la presidenta del Colegio de Psicólogos y Psicólogas, que claramente nos termina aclarando lo peligroso de un ámbito legislativo cuando primero un gobierno no tiene políticas serias para tratar la salud mental. Cuando se mofan legisladores provinciales o nacionales sobre algo que no entienden, y lo peor de todo, cuando no le consultan a los que saben. Así que en un ratito nada más vamos a estar con ese tema, pero por supuesto, a esta hora, la jornada de ayer asumió Santilli, y en ese triple abrazo, ahí estuvieron, che, se abrazaron Adorni, Milei y Santilli, claro. Bueno, Santilli, tipo peligroso si lo sabe.

con Santilli, y que por supuesto se supone van a laburar las políticas públicas en general para las provincias y de tratar de alimentar el diálogo, ¿no? Y obviamente seguir apoyándolos en el Congreso de todas las propuestas y de todas las iniciativas buenas y malas, más malas que buenas, que van a tener de ahora en más. Pero resulta que el gobernador dio una entrevista en Radio Mitre en la jornada de ayer y terminó explicando que él se disculpó, que le mandó los saludos públicos abiertos y también por privado a Santilli, les aclaró al gobierno de Javier Milei diciéndole: che, a presidencia no puedo asistir porque tengo una agenda en una agenda de gobierno en donde no podía interrumpir. Y por supuesto, pero no aún así, terminó llamando al diálogo y que tiró así como la misma expresión de siempre: che, estaría bueno que ya mucho diálogo pero poco hecho, ¿no? Pasemos del diálogo a los hechos, hay plata que le deben a Salta, hay políticas públicas nacionales que obviamente te contaba del superávit fiscal que tiene el gobierno nacional y que a qué corresponde al abandono de las principales responsabilidades que tienen como administradores de un gobierno y que por supuesto es la salud, la educación, la vivienda, la infraestructura, la obra pública, que obviamente no existe para este gobierno nacional. Sáenz pide del diálogo a los hechos tras la llegada de Santilli entonces al gabinete nacional, y que por supuesto son amigos, eso dicen, son amigos, y por supuesto tamaño personaje Santilli, salieron a celebrar enormemente. Por el otro lado, La Libertad Avanza veía ahí unos posteos de la senadora nacional Emilio Orozco hablando de, posteando: che, ya que se terminó lo de Adorni, vayan por Isa Raúl, por esto, por el otro. Y el tema es el siguiente, que estos no son los que mencionan en ese posteo, no son los que hoy están gobernando ni manejan las arcas del Estado, y no terminó lo de Adorni básicamente todavía está en pañales, va a continuar y se va a seguir hablando de este funcionario. Por más que lo hayan retirado, lo traten de esconder, se va a seguir obviamente hablando al respecto. Y por supuesto, por el otro lado, hay algo que nosotros en la jornada de hoy sale a dar vuelta y tiene que ver obviamente con lo que se viene. Che, presentaron más de 1500 actividades para todas estas vacaciones de invierno, más de 1500 en 27 municipios, dice la ministra Manuela Arancibia. Y resulta que de las 1500, bueno, la mayoría... Y lo mismo es siempre, la feria, la feria, los eventos que dicen van a estar al aire libre, hay como varias cuestiones. Y hablando de eventos este fin de semana, no te olvides, tenés Aprende Salta, la feria que van a hacer en el Paseo Güemes el sábado, van a estar en el Paseo Güemes con toda la oferta educativa. Oferta educativa que me imagino que los terciarios van a aprovechar que el gobernador quizás asista, para reclamarle lo que vienen reclamando en algunos medios de comunicación sobre el tema de lo difícil que se está volviendo a sostener educativamente los terciarios, ¿no? Están en una situación sumamente difícil, al igual que muchísimos colegios privados que no reciben subvención por parte del Estado provincial, ¿no? Porque recordemos que las subvenciones siempre, históricamente, han estado reducidas solamente para los colegios confesionales y principalmente católicos. ¿Tenés un colegio? Ni se te ocurra pensar en hacerlo laico porque no vas a recibir un centavo por parte del gobierno provincial. Por el otro lado, te voy diciendo, para los que no sabían, sí, a partir del 8 ya empiezan las vacaciones técnicamente del receso de invierno y se va a mantener, los alumnos y alumnas van a estar hasta el 24 de julio, hasta el 24 de julio van a estar, obviamente, lo único que van a hacer es asistir el día miércoles 8 de julio y eso se debe a que el 9 de julio, que va a ser feriado nacional, viernes 10, que va a ser obviamente día no laborable con fines turísticos, y por supuesto, de esta manera 450.000 estudiantes salteños van a comenzar el descanso con el fin de semana largo ayornado, así que larguito va a ser para los que van pensando dónde y cómo van a entretener
a todos sus hijos e hijas, ¿eh? Así que puntualmente para que lo tengan en cuenta. Sí, y por supuesto, por el otro lado, ¿eh? Por el otro lado, hay algo que viene sucediendo, y es que se vuelve a presentar un escenario, y esto es hace hoy se dio con eso hace un ratito nada más. Hay una escuela saltada

0: Porteña, donde encontraron una alumna que fue descubierta con un revólver en su mochila. Un revólver en su mochila. Situaciones que, por supuesto, no se pueden, o vos dirás, y es imposible controlar. O lo que sucede es que tampoco está haciendo nada el Ministerio de Educación para tratar de llevar y tratar de analizar y contener y tratar de ver de qué manera se labura el tema. No hay pedagogía, no hay un laburo serio por parte del Ministerio de Educación. Es increíble. La situación se terminó descubriendo después de una denuncia que realiza la directora del establecimiento cuando detecta publicaciones en redes sociales que alertaban sobre posibles amenazas. E igual, de todas maneras, quedó en manos del Poder Judicial y de Fiscalía la investigación. Esto fue en Embarcación, donde una adolescente de 14 años fue sorprendida con un objeto similar a una pistola durante un control preventivo realizado por la policía de Salta. Me parece raro esto de, ¿no? Dice, vimos en las redes y empezaron a revisar y a controlar absolutamente todos los estudiantes. De hecho, la intervención se produce luego de que la directora había radicado una denuncia tras tomar conocimiento de publicaciones difundidas en redes sociales que hacían referencia a presuntas amenazas. Ante esta situación, la Fiscalía Penal de Embarcación había ordenado reforzar la seguridad de la escuela con una consigna policial, porque tampoco tienen demasiados policías, ¿no? No te creas que había todo un operativo. Y dispuso que, en conjunto con las autoridades educativas, hagan un control de mochilas y pertenencia de los estudiantes al momento del ingreso. Durante ese procedimiento, en la jornada de ayer, dice, cuando los efectivos detectaron que una alumna de 14 años tenía entre sus pertenencias un elemento que en principio sería un arma de fabricación casera o una pistola de aire comprimido. El objeto fue secuestrado de manera preventiva y será sometido a peritaje en el Departamento de Criminalística para determinar con precisión sus características. Investigan además para establecer el origen de las publicaciones en redes sociales que habían motivado la denuncia inicial. Así que nada, siguen ahí tratando de averiguar. Y una historita que te voy a contar en un rato, después que volvamos a la tanda. Esta cuestión es que se va creciendo. Primero comenzó con, fueron a denunciar una suerte de robo, pero que hubo disparo de por medio, que era toda baleada la camioneta. Un intento de robo que después encontraron en esa camioneta que había un compartimento debajo de la ruedita. ¿Y qué pasó? 71 kilos de cocaína tenían. Involucra a una médica, una cosmetóloga, que aparte que laburaban en el hospital San Vicente Paul, pero al mismo tiempo era médica de gendarmería. Y además también se sospecha de personal de gendarmería, de policía, va creciendo, ¿no? Cada vez que avanza, y fueron la audiencia en la jornada de ayer, y va aumentando y aumentando y aumentando la historia sobre, obviamente, una nueva, ¿no? De las tantas que ya tenemos en esta provincia. Y me quiero detener en esto porque hoy se está llevando a cabo una jornada puntualmente de trata de personas, en Salta, donde veía ahí algunas publicaciones y videos que lo único que saben hacer desde el Ministerio de Gobierno son videitos para Harzum. Pero, ¿vos sabés qué? Verónica Toller es una de las directora del Comité Ejecutivo para la Lucha contra la Trata y la Explotación de Personas y la Protección de las Víctimas. Bueno, de hecho, estuvo visitándola Marcela Jesús hoy en la mañana y resulta que salió a plantear algo que es interesante, y que por supuesto tiene como protagonista esto de el corredor bioceánico. El corredor bioceánico, que por ejemplo, a mí me lo voy a sumar con algo que se creía en algún momento, que siempre se sospechó y se sospecha, porque se sospecha, ¿cuál era el interés de que cruce absolutamente de un lado para el otro todo y que esté todo limpito y llano para que no haya ningún tipo de dificultades para el tráfico? Este corredor bioceánico que tanto han buscado, yo, al rigor de la verdad, nunca se descartó que pudiera llegar a ser de máxima utilidad, no solo para los negocios de la minería, para la venta, para el comercio, una salida al puerto. ¿Saben para quién era principalmente que siempre se pensó en que le va a servir? Al narcotráfico, por ejemplo. al tráfico en general, a todos los grupos estos que tenemos en nuestra provincia y en todo el Gran Chaco, que incluye Bolivia, Paraguay, y ni te cuento todo el norte provincial, le iba a permitir básicamente que a todos estos grupos de crimen organizado pudieran tener un lugar llano para poder pasar y poder hacer sus negocios, que sus negocios sean prósperos. Obviamente, me dirán, el gobierno dice que el corredor bioceánico y la urgencia del corredor bioceánico y el sueño de tener el corredor bioceánico era exclusivamente para el negocio, para que los emprendimientos crezcan, para que el sector productivo, por supuesto. Pero a esto de le allanaría a cualquiera del crimen organizado, pero salió esta directora del Comité Ejecutivo para la Lucha contra la Trata y la Explotación de Personas, y terminó planteando otra teoría. El peligro que representa el corredor bioceánico, y escuchen esto, y el florecimiento de las mineras, viene a favorecer el corredor bioceánico, representa un peligro, ¿no? Y el florecimiento de las mineras también apunta a lo mismo. Escuchemos una partecita. Ella es la titular de este comité de nacional de ejecutivo para la lucha contra la trata. Escucha lo que le decía a la colega Marcela Jesús.
1: Y lamentablemente la trata no sé si especialmente al interior de la provincia, porque es como que se aprovechan de la inocencia de las mujeres, especialmente del interior, que buscan una salida, económica, que no consiguen trabajo, que quizás no tuvieron una formación para captarla, ¿no? ¿Es así o me equivoco, Verónica?
2: No te equivocás, tenés toda la razón, Marcela, pero no solamente de las mujeres. La trata ataca a hombres, mujeres, niños, a niñas, a bebés, a adolescentes, a ancianos, a familias enteras, a nacionales, a extranjeros, a migrantes, a quienes cruzan de manera regular, a quienes cruzan de manera irregular, con lo cual te quiero dar un panorama de que la trata de personas está presente en cualquier lugar, en todos lados, y su target principal son las personas vulnerables. Pero un vulnerable tener distintas características. Cuando hablamos de vulnerabilidad, es muy importante señalar que por ahí la gente dice sí, es vulnerable, bueno, porque no tiene empleo, porque no tiene plata en este momento, porque necesita conseguir urgentemente quien lo tome para poder pagar sus gastos habituales, y entonces es vulnerable y lo pueden captar.
1: Pero hay otro tipo de vulnerabilidad, ¿no?
2: Totalmente.
1: Que no tiene que ver con el empleo, con la plata. ¿Con qué tiene que ver, Verónica?
2: Mira, las vulnerabilidades son varias. Cuando hablamos en trata específicamente, la vulnerabilidad puede ser, por ser extranjero, en cuanto a los migrantes y sobre todo si son irregulares, una persona que entró irregularmente a un país ya está posicionada de modo tal que tiene algo que ocultar o algo que no está bien. Además, si entró de manera irregular, implica una posición previa.
1: Claro.
2: Es decir, que no pudo pasar
1: por algo, no pudo pasar como corresponde.
2: Como corresponde. Entonces, de pronto tiene, ya de entrada tiene los documentos adulterados o algo tuvo que corregir para poder luego estar dentro del país. Por otra parte, esa persona es susceptible de ser amenazada. Si no haces lo que yo quiero, te denuncio con la policía o con migraciones.
1: Sí.
2: Entonces, es susceptible a la extorsión. Por otro lado, quienes cruzaron de manera irregular pueden venir solos, solas, o pueden venir con alguien que los hace cruzar. Cuando es ese alguien, quiero advertir y ser muy clara. Si alguien los está ayudando a cruzar, ese alguien tiene poder sobre la persona. ¿Por qué? Porque sabe cuándo, cómo y dónde cruzó, de dónde viene, por qué razones tuvo que hacer eso, y por ende después empieza, me costaste más, tuvimos que invertir tal cosa,
1: y ahora no debes esto.
2: Me debes dinero, entonces la persona dice, no te debo dinero, ¿y cómo te voy a deber si justamente mi posición es que estoy con fondos insuficientes?
1: Claro.
2: Ah, entonces vas a hacer esto para mí. Y ese esto para mí es comenzar con la explotación y la trata. Pero además de la la vulnerabilidad de quien viene de afuera. Imagínate que de pronto a vos, Marcela Jesús, te toca ir de rompe y raje sin saber cómo ni por qué y entrar a Tailandia o a Turkmenistán.
1: Claro.
2: Bueno, ¿a quién recurrís si tenés un problema? ¿En qué médico?
1: No conoces a nadie.
2: No conoces a la policía.
1: No sabes nada.
2: No sabes quién es Defensa del Consumidor. ¿A qué escuela? O sea, todo es para vos desconocido y peor si no conoces el idioma. Esa es la posición.
0: Hay toda la aclaración y toda esta introducción y obviamente que en el transcurso de esta entrevista que le hace la colega Marcela Jesús a Toller, lo que hace puntualmente es acentuar de cómo se opera. Entendiendo esto, de cómo se opera y la vulnerabilidad y las necesidades, que por supuesto la vulnerabilidad no solo pasa solamente por lo económico, en su gran mayoría sí está vinculado a lo económico, pero también cuáles son los espacios en los que se desarrolla la trata de personas y empieza a ya a plantear cuáles son los escenarios. Y en provincias como Salta y provincias, básicamente sí, provincias como Salta, donde está la panacea de la, ¿cómo se llama esto? De la minería. Y atentos también a lo que puede llegar a suceder y que uno no es ajeno a estas noticias y esta realidad, que vos tenés zonas, por ejemplo, donde la explotación chilena de minas, las mineras, te ponen ciudades paralelas al lado, pero de la timba, de la prostitución, de un montón de cosas, porque tienen que acercarle, obviamente, a estos sectores. Es increíble. En Chile tenés el medio de la nada. Ciudades que vos decís son Las Vegas, no es La Vega. Es la zona en donde vas a encontrar el merecido descanso para los que laburan. Una locura. Pero la partecita en la que, ¿cómo es en Salta y en las cuestiones que hacen, por ejemplo, a rubros como la minería o el traspaso desde un Paraguay hasta Chile, en qué condiciones y cómo podría favorecer? Lo plantea en esta partecita. Escucha.
2: Metate al consulado. O sea, ya se trata de darles un poco de herramientas, pero se los alerta. No vayas, pasa esto. La persona es libre. Si decide ir igual, vos no la podés retener porque el delito aún no se consumó. ¿Me entendés? Se intenta prevenir. Pero bueno, estas cosas pasan. Ahora, volviendo a Salta.
1: Sí.
2: Corredor bioceánico.
1: Sí.
2: Va a entrar de Paraguay a Salta, Jujuy, sale para Chile, atravesando comunidades originarias y vulnerables en todo el trayecto. En todo ese recorrido, y con una, digamos, va a tener una subida enorme, no solo de bonanza económica, mejor para las regiones, sí. Por algo viene el corredor bioceánico, pero también,
1: además, terminamos en Chile, donde están los barcos y podemos ir.
2: No, y aparte, a saber dónde. Pero aparte solamente en Chile o en el lugar. Ya hay, acá en Salta, hay lugares donde en determinados sitios, por ejemplo, explotaciones mineras.
1: Sí.
2: No adentro de la explotación de la mina como tal, sino
1: pero a la vuelta.
2: En torno. ¿Qué es lo que florece donde hay florecimiento económico? La explotación sexual. Y entonces aparecen los tratantes a ofrecer chicas, adolescentes o mujeres jóvenes a hombres que tienen dinero en el bolsillo. Y después está también todo el tema del transporte camionero que vienen a buscar el material.
1: Sí.
2: Entonces también se les ofrece explotación sexual. Todo eso es trata. Porque es ofrecimiento de personas. Es transporte o traslado, o aunque no los trasladen, sean cercanas. Es captación de chicas. Es venderlas por un tiempito X para cobrar dinero. Inclusive familiares de las chicas menores las ofrecen, ¿sí? La trata es la captación o el ofrecimiento de personas, el transporte de personas, la entrega a terceros para que las exploten, y fueron captadas por su situación de vulnerabilidad, con engaños, con fraudes, con método del romance, etcétera. Entonces, eso, multiplicalo con la actividad que puede tener
1: el método del romance, el tema de conocer a alguien por internet que nos invite.
0: Ahí está. ¿Escucharon la parte de dice cómo se puede potenciar todo ese negocio y se puede potenciar todo eso con el corredor bioceánico y al mismo tiempo, cuanto más crezcan y el enriquecimiento que puede tener determinada zona, se vuelve el escenario propicio para la cuestión de captación y la explotación sexual de menores, de mujeres? Es tremendo, ¿no? Tremendo. Tremendo lo que plantea. Bueno, esta es la partecita que quería compartir, porque me parece que interesante la postura y la posición que mantiene, obviamente. Ahora, ¿qué es lo que están haciendo para evitarlo? Esa ya es otra discusión. ¿Qué es lo que se hace en las mineras? ¿Qué se hace en las rutas, principalmente donde se desarrollan las idas y vueltas? Nosotros, comercialmente, ¿cuáles son rutas en las que vos sabés que el ejercicio de la prostitución en Salta, y hablando a calzón quitado, ¿dónde tenés? Orán, Pichanal, en Salvador Massa, en San Martín, donde vos tenés a la vera de la ruta paradores y los paradores de camión. Esto los camioneros lo saben. Ahora, normalmente está bueno enfocarnos y tratar de preguntarnos qué es lo que están haciendo. Porque a todo esto, esta funcionaria nacional no terminó de plantear qué carajo está haciendo. Porque con el cursito, con la charla a los de la minera, no los convencé. El cursito o el hecho de sentar a alguien, a hablarle de que raptar a alguien, captar a alguien y llevarla y ofrecerla, no está bueno, tampoco funciona. Y hablando de red de trata y de explotación sexual, en Salta todavía tenemos en curso el juicio en donde más de 30 menores fueron explotadas sexualmente en Salta, y todas captadas en colegios de Salta, no en uno, en varios colegios. Así que puntualmente es como que es un escenario sumamente, y justo todo esto se lleva a cabo en Salta, este encuentro sobre la trata y la explotación sexual, trata de personas, explotación sexual, laboral y sexual, que se lleva acá en Salta en estos momentos, ¿no? Y a mí lo que me sorprendió es que en nadie de las entrevistas que estuve leyendo, de las declaraciones, ninguno haya preguntado qué es lo que se está haciendo en Salta para evitarlo, y obviamente cómo se pueden endurecer o no el tema de penas, y por supuesto, básicamente, cómo hacemos para evitarlo y prevenirlo, que es lo que más nos interesa. 14:11 minutitos en la República Argentina, cortito, tanda, música, y así cortito ya volvemos.

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1: Ochenta y ocho punto uno.

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0: 14:22 minutitos en la República Argentina. Franco Oscari es un campesino de la provincia vecina de Jujuy, donde es un joven de 24 años, fue detenido en Palma Sola durante un operativo de la Policía Federal, y por supuesto todo ello porque le atribuyen a un pedido de Patricia Bullrich, por un mensaje, una supuesta amenaza en mensaje dentro de las redes sociales. Pero dentro de todo lo que sucede, y que también no queríamos dejar pasar la oportunidad de ampliar sobre estas noticias que también nos tienen que ocupar más que preocupar, y para esto nosotros la vamos a saludar para que nos cuente, porque sé que hay novedades en la jornada de hoy por parte de la defensa, un habeas corpus que presentaron y una audiencia que se realizó de manera remota. Pero para charlar de esto la vamos a saludar a ella, a la diputada de la provincia de Jujuy por el PTS, por el FITU, Natalia Morales. Natalia, diputada, ¿cómo le va? Bienvenida. Fernando Primero Clemente saluda.
1: ¿Qué tal? ¿Cómo estás? Buenas tardes.
0: Gracias por atendernos, gracias por compartir un poquitito y ponernos un poco en plano qué es lo que está sucediendo y qué es lo que sucedió primero, para que repasemos qué es lo que sucedió con Franco y en qué instancias se encuentra en estos momentos.
1: Mira, como bien dijiste, hoy al mediodía hubo una audiencia acá en la provincia de Jujuy con el juez federal Hansen,
0: sí.
1: Donde estuvieron presentes las abogadas. Ante el habeas corpus que habían presentado días atrás, por su situación, que la verdad que era bastante preocupante, porque no estaba en Jujuy, estuvo en Tucumán y estaba hasta hace poco en Salta. Uh-huh. Y bueno, creo que la buena noticia es que el juez Hansen respondió favorablemente a ese pedido, y entendemos que a Franco en este momento lo estarían trasladando a la provincia de Salta, así que la verdad que estamos expectantes, bueno, respetando este momento también de importancia que han, sí, planteado las abogadas, para después, seguir en la situación, en las condiciones de detención de Franco, y sobre todo el pedido de libertad que estamos haciendo quienes integramos la Coordinadora por la Libertad de Franco, que se conformó, uh-huh, la semana pasada, bien pudieron avisar las abogadas de su detención, y donde empezamos, sí, a realizar una campaña informando también a la sociedad lo que está sucediendo cada vez que había noticia, y bueno, en mi caso, poniendo a disposición las bancas, sí, que tenemos del PTS y el Frente de Izquierda acá en Jujuy a nivel nacional, para poder visibilizar esta situación, y también exigiendo formalmente, con proyectos, el cese de su detención.
0: Ahora, diputada, para pasar en limpio, él cuando lo detienen, pero se lo llevan a Tucumán, escuché algunas apreciaciones por parte de un fiscal federal acá en Salta que decía ni siquiera en épocas ni tiempo de facto se manejaban, solamente en tiempos de facto se manejaban de esa manera, porque a él lo terminan deteniendo allá, pero lo llevan a Tucumán. ¿Dónde se encuentra él actualmente detenido?
1: Sí, como recién te comentaba, sí, él está detenido en la provincia de Salta,
0: sí,
1: estuvo en Tucumán, estuvo detenido en la provincia de Jujuy, y ahora el juez Hansen ordenó su traslado a la provincia de Jujuy, pero no tenemos constatación de que esté siendo o ya haya llegado.
0: Claro, claro.
1: Por eso estamos expectantes a lo que avisan las abogadas. Y por lo que mencionas, hubo un dictamen, un pronunciamiento de la Justicia Federal de Salta,
0: sí,
1: ante esta presentación de habeas corpus que hubo, donde reconocen que todo el procedimiento que se estaba llevando a cabo estaba siendo ilegal, con la gravedad que implica, ¿no? Porque la verdad que la semana pasada vivimos momentos de bastante preocupación, porque incluso nos enteramos por vía oral que a Franco, sí, lo habían sacado del lugar de detención de acá de Jujuy, que lo estaban llevando a Buenos Aires. El accionar inmediato de la coordinadora junto a las abogadas permitió que se impida, o impidió, mejor dicho, ¿no?, sí, que ese traslado se concrete en Buenos Aires, y bueno, pudimos, diríamos, ubicarlo en la provincia de Tucumán. Luego había habido un compromiso del juez Lijo, que es quien ordena la detención de Franco para que lo traigan acá a Jujuy, pero después no se cumple. Y bueno, una serie de arbitrariedades que incluso lo dictamina el juzgado federal de Salta en relación a lo que ya se venía denunciando, ¿no? Creo que con el trasfondo, que no lo mencioné y me parece importante mencionar, Franco Oscari es un joven campesino que vive monte adentro acá en la provincia de Jujuy. Para que tenga una idea, está a 5 horas de distancia de la capital jujeña, y él fue detenido por una denuncia que realiza Patricia Bullrich, porque este joven realizó o hizo un mensaje privado por la red social Facebook contra ella, ¿no? Y que entendemos que más allá del contenido, que uno puede o no estar de acuerdo, pero ni siquiera ese contenido justifica la prisión preventiva, un allanamiento violento en horas de la madrugada, a punta de pistola, a todas las personas que estaban durmiendo, descansando en esa casa, y todo el procedimiento que estamos dando cuenta, que como los mismos jueces están diciendo, bueno, esto sucede cuando hay un estado de sitio, ¿no? Y no es lo que estamos viviendo, por eso no podemos permitirlo.
0: Es increíble, no es la primera vez, no es el único caso, pero tristemente se sigue repitiendo, ¿no? Que tengamos a alguien que lo terminan deteniendo por alguna que otra expresión que se puede dirimir tranquilamente en otros ámbitos, de otras maneras. Pero el hecho de que un juez autorice que se lo haga la detención, como bien estás relatando, a punta de pistola, en un operativo, como si estuviéramos hablando de un gran delincuente, ¿no? Si estuviéramos hablando de un capo narco, ¿no? Es una cosa increíble. Ni con ellos creo que tienen ese tipo de trato, pero lo increíble de todo esto es la contrariedad del propio sistema judicial, ¿no? Porque el hijo dijo una cosa, estaba viendo que ahí Policita también estaba planteando otra cosa, pero los fiscales en Salta te plantean y te dicen, che, eso así no funciona, no es lo que corresponde. El hecho de llevárselo, estuvo incomunicado, me decían, con la familia, no sabían dónde estaba, se lo llevaron y no sabían dónde estaba. Ese tipo de cosas, obviamente terminan alertando y poniendo un poco más, ¿no?, en alerta a todas las organizaciones.
1: Totalmente, porque por un lado están violando incluso el derecho a la libertad de expresión, y después todo lo que hace a detenciones arbitrarias e ilegales siempre es aleccionador para el resto de la población, ¿no? Entonces, y me parece importante dar cuenta que Franco es un joven que se organiza incluso hace años, porque es una familia campesina que en esa zona se organizan también porque están constantemente sufriendo por parte del Estado violencia, ¿no? Porque imagínense familias que incluso han impedido hace poco que se avance con un desalojo, porque constantemente viven en la frontera agropecuaria, donde avanza el negocio del monocultivo de la soja, con interés forestal, o incluso ahora con interés minero, ¿no? Entonces digo que de esa violencia no se habla, que es la violencia que ejerce el Estado, las instituciones, que ellos lo están viviendo hace años, y de hecho lo he conocido porque he trabajado en la Secretaría de Agricultura Familiar con conocimiento de ese caso. Patricia Bullrich y el juez Ariel Lijo, que toma la denuncia y actúa de forma inmediata, para ellos sí es una gran amenaza un mensaje por Facebook, ¿no? Para actuar de esa manera con tanta violencia, y que creo que queda claro que este accionar responde a un mensaje aleccionador, para que a través de este joven, que es una organización, el mensaje sea, no te organices, no digas nada, no cuestiones nada, ¿no? Creo que ese es el trasfondo de esta situación, y por eso es importante no naturalizarlo, ¿no? Acá en Jujuy, de hecho, vivimos situaciones similares con los tuiteros, o sea, dos personas que se habían expresado en redes sociales.
0: Claro,
1: en
0: Twitter, me acuerdo.
1: En Facebook, ante un rumor a modo de chiste que hablaba de la situación personal del ex gobernador Gerardo Morales, y también sufrieron situaciones de violencia que fue denunciada en la Corte Interamericana de Derechos Humanos porque estuvieron más de 50 días detenidos, sí, por solamente el hecho de expresarse en redes sociales. Como te mencionaba, uno puede estar o no de acuerdo, pero creo que no, ese no es el punto de discusión, ni nada justifica todo el accionar del Estado con estas personas.
0: Ahora te hago una pregunta, el operativo lo hace la Policía Federal.
1: Exactamente, sí.
0: O sea, no tienen, porque no jodamos, ni Salta, ni Jujuy, tienen fuerzas federales como para poder combatir, porque ese es el argumento, ni la trata de personas, ni la explotación sexual, ni absolutamente el narcotráfico, ni el crimen organizado en frontera, o en las rutas nacionales, ni nada por el estilo, pero de los delitos federales. Pero, sin embargo, tenés para ir a montar un operativo para detener a un campesino, ¿no? Un campesino indígena en relación a lo que termina publicando en una red social. Estamos todos locos. Es una totalmente cosa increíble.
1: Ahí está la desproporción, y que no es casual, ¿no? Que se pongan todos los recursos para poder accionar contra un joven campesino que se organiza, sí. Y como para otras cosas, incluso hablando de la trata de personas, de toda la red de narcotráfico y demás, sí. Bueno, son bastante lentos para esas cosas, ¿no? Claramente hay un interés superior, porque incluso lo que el mismo fiscal, que es el fiscal que mencionaste, sí. La determinación del juez Ariel Hijo para fallar contra el pedido de excarcelación es el motivo que hoy por hoy lo está llevando a la detención. O sea, claro. Ellos dicen que no puede estar libre. ¿Por qué? Porque vive en el campo, porque no tiene señal, porque vive alejado de la ciudad.
0: Ah, mira vos.
1: Y por su condición de campesino, entonces por ese argumento no lo dejan libre. Pero sería si uno agarra ese argumento, ¿por qué consideran que una persona que tiene tantos impedimentos económicos sociales podrían poner en riesgo la vida de la ministra, claro, de la ex ministra, de la actual senadora, ¿no? Digo, claro, que para una cosa sí, claro, sí se contente, para otra no.
0: Ah, qué increíble, porque acá en Salta sabes la cantidad, y me imagino que en Jujuy también, que de tipos y de exfuncionarios y intendentes, concejales y inclusive ex juez federal y todo, vinculados con el narcotráfico, que tienen todos domiciliaria, ¿no? Están todos esperando el juicio y esperan el tratamiento jurídico, pero desde su casa. O sea que a él, porque vive en medio de la nada, lo tengamos cerca, lo tengamos metido en una cárcel, y encima o en Tucumán o en Salta, y arraigado, desarraigado del contacto que pudiera tener con su familia, una locura. A todo esto, diputada, agradeciéndote enormemente el contacto y que nos pongas un poquito en contexto, pero la Cámara de Diputados, me imagino, de Jujuy, obtuvo obviamente la manifestación de la mayoría de todos los bloques de políticos, ¿no? Me imagino, más allá del ya acostumbrado del PTS y de los partidos de izquierda, pero me imagino que se pronunciaron el peronismo, los otros partidos.
1: Mira, por ahora no hubo pronunciamiento y hubo silencio, porque el miércoles pasado, que hubo sesión en la legislatura, justo estaba sucediendo estos hechos y se conocía la detención, sí. Y pudo intervenir en sesión dando cuenta de esta urgencia, y ningún diputado se explayó en ese momento, ni tampoco quiso tomar conocimiento del caso, ¿no? Entonces la verdad que es preocupante, porque a mí la verdad no me llama la atención, porque acá en Jujuy hemos vivido situaciones graves de derechos humanos, sí. y desde la misma legislatura se ha convalidado explícitamente los mismos, mm. pero bueno, quienes dicen defender los derechos humanos sigan mirando para otro lado cuando se trata de jóvenes, de campesinos, sí. y de pobres, ¿no?
0: Qué increíble.
1: Pero vamos a seguir insistiendo.
0: Totalmente. Natalia, muchísimas gracias por este contacto. Esperemos volver a tenerlo.
1: Te agradezco a vos por el espacio. Saludos.
0: Un abrazo. La diputada provincial por Jujuy, de Jujuy, Natalia Morales, diputada del PTS, en relación a lo que sucedió con Franco, y sucede con Franco Oscari, este joven, joven campesino de 24 años, miembro del Movimiento Nacional Campesino Indígena, y que por supuesto hay una, nada, posteó a Patricia Bullrich. Patricia Bullrich lo denunció, el juez Lijo inmediatamente pidió la detención de este joven y se lo pretendía trasladar a Buenos Aires. De Buenos Aires no se lo logró porque se logró resistir y frenarlo formal y legalmente, y lo metieron en Tucumán, de Tucumán lo pasaron a Salta. En Salta hasta inclusive uno de los fiscales, veía por ahí en una nota que le hacían las colegas, creo que Nati Nieto y Silvia Noviesky, que le preguntaban sobre esta situación y planteaba que ni en el, a ver, en solo en un gobierno de facto se puede llegar a pensar que te detengan y que te terminen trasladando y haciendo lo que quieran, sin garantías, ni un proceso de derecho. Es una cosa increíble. Salta no estamos tan exento, ¿no? Recién la diputada mencionaba, acá tenemos las cuestiones de desalojo, si no es por la agricultura, si no es por el desmonte, si no es por la minería, con todos los intereses que hay, y se los viven persiguiendo. Y ahora esta es la manera que encontraron para sacarse de encima a todos los que pudieran protestar. Es increíble. Es un joven de 24 años, integrante de este Movimiento Nacional Campesino Indígena en la provincia de Jujuy, detenido como si fuera un jefe de cártel. Creo que ni a los jefes de cártel les hacen este tipo de procedimiento. ¿Qué querés que te diga? Es una cosa increíble. 14:38 minutitos en la República Argentina. Baltasar Saavedra, ¿cómo le va? ¿Cómo estamos? Bienvenido a esta hora, cortito, tanda, música y volvemos.

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0: 14:47 minutitos en la República Argentina, y a esta hora charlábamos con la presidenta del Colegio de Psicólogos. En la jornada de ayer le dieron, aprobaron un proyecto de declaración que verían con agrado que todas las escuelas tengan psicólogos sociales y que por supuesto abordasen sobre las cuestiones de salud mental de estudiante, y se armó un tole tole. El colegio salió con los tapones de punta, bien fundamentado. La escuchamos a la presidenta del Colegio de Psicólogos de la Psicólogos y Psicólogas de la provincia de Salta, Gisela Pedersen, donde la licenciada amplía y cuenta y relata esta cuestión de proyecto inconsulto. Hablaron desde el desconocimiento y sosteniendo iniciativas en donde demuestran que la provincia no tiene una política pública real y seria para tratar salud mental en las escuelas o en las instituciones educativas. Nos quedamos escuchándola. Mañana nosotros nos volvemos a reencontrar. Que tengan excelente jornada.
1: Bueno, a ver, lo que llama la atención justamente esto de que un día nos encontramos con que salió un proyecto, ha sido un consulto que no se tiene en cuenta ni siquiera a quienes corresponden dar decir si eso corresponde o no corresponde.
0: ¿No se reunieron con el colegio? Porque hay comisiones, se supone que hay un trabajo previo para cuando uno llega al recinto y presenta esto, en teoría, ¿no? ¿No los consultaron al Colegio de Psicólogos y Psicólogas de Salta?
1: No, exactamente. Es más, nosotros tenemos comisiones de trabajo, ¿no? Sí. Y cada comisión de trabajo tiene su área, porque justamente acá la confusión y lo que marca el pronunciamiento es esta confusión que tienen, inclusive los diputados. Por eso le digo que es un consulto. Me llama la atención que el diputado Orozco plantee que se consultó a Salud y Educación, ¿sí?
0: Sí.
1: Siendo el de la Comisión de Política, ¿no? O sea, y de Seguridad.
0: Sí.
1: Porque por otro lado, te decía, la comisión del Colegio de Psicólogos, la comisión tiene áreas de trabajo y hay un área específica de psicólogos educacionales entre las que me encuentro.
0: Sí.
1: Entonces, no haber solicitado, por ejemplo, bueno, ¿cuáles serían

0: salen y son carreras terciarias. Sí. No hay una carrera universitaria de psicólogo social, justamente porque es un área de la psicología.
1: Claro, claro. ¿Sí? Forma entonces, parte, pero no es un todo, no es un título.
0: No es, exactamente. Y por otro lado, fíjese esto. Los equipos, ¿no? El PUE, Programa de Orientación Escolar, que depende del Ministerio de Educación.
1: Sí.
0: Estamos hace, mire, creo que más de 20 años, solicitando que se amplíe la planta funcional de los equipos de orientación, que son equipos conformados por trabajadores, digamos, que tienen títulos de grado, que son psicólogos, que son psicopedagogos, son audiólogos, trabajadores sociales. O sea, títulos de grado son equipos de intervención en las escuelas. Un psicólogo educacional trabaja en equipo dentro de las escuelas con incumbencias específicas. Uh-huh. Entonces, llama la atención que el diputado plantee de que sería insuficiente. Bueno, yo le pregunto entonces por qué el diputado, cuando se presenta el presupuesto, no se dice, señores, esto es insuficiente para educación.
1: Claro.
0: ¿Sí? Ahora sí, la preocupación. Cuando estamos diciendo también que la salud mental es una cosa seria.
1: Sí.
0: No podemos decir que porque me ha dado resultado trabajar con alguien que se dice psicólogo social, que por otro lado no tienen ni colegio, ni están matriculados, ni pueden matricularse porque son carreras, y en algunos casos con suerte de 3 años.
1: Ajá.
0: En algunos casos.
1: Sí.
0: ¿Sí? En algunos dudo de los títulos y de las incumbencias que, para los que están preparados. Desde ya,
1: sí.
0: No solo es incumbencia de un psicólogo está formado y tenemos 6 años de formación, más las especialidades, los cursos, etc.
1: Claro. Ahora, licenciada, recién mencionaba, ¿no? Y a mí me llama la atención es que como que vienen insistiendo mucho en esto de involucrar a profesionales de la salud mental, de la psicopedagogía, pero claro, con el proyecto anterior que aprobaron, por ejemplo, de educación emocional en las escuelas, ¿no? Y es verdad lo que usted plantea, que yo en algún momento charlando con, en su momento, presidenta del Colegio de Psicopedagogos, decían, ya planteaban esta necesidad de educación emocional, pero
0: sí.
1: Decían, en su momento lo querían cubrir con catequistas, que eran los que estaban en educación religiosa. La manera en la que no se incorpora profesional y siempre como que estaba trunca esa parte, ¿no? Desde hace años sí. Que viene trunco el de la incorporar profesionales de la salud mental y de la psicopedagogía al orden educativo.
0: Por supuesto. Por otro lado, eso que usted plantea de la educación emocional, tampoco como colegio hemos sido consultados. Tampoco.
1: Ah, mire.
0: Es más, le doy un dato. La jefa y las coordinadoras del programa de orientación escolar no han sido consultadas de este proyecto.
1: Mm.
0: ¿Sí? O sea, no entiendo de dónde se justifica. Es injustificado todo lo que dice el diputado Rojo. Desde decir de que ha sido trabajado por salud y educación, lo dudo, la verdad. Y si no, a ver, estás muy mal informado. La verdad que descreo que en el Ministerio de Educación puedan haber apoyado algo así, salvo que esté pensándose en una precarización laboral,
1: uh-huh.
0: Y sea un parche y sea algo de campaña. La verdad, muy mal informado, y eso se podría haber hecho de otra manera.
1: ¿Cuáles son los riesgos? Sí, dígame.
0: Perdón, por otro lado, decir que, porque en una nota hace un ratito nada más, se le pregunta si han consultado y si sabe cuáles son las incumbencias de los mal llamados psicólogos sociales.
1: Sí.
0: A lo que él dice que en realidad trabajan con grupos. Bueno, le informo al diputado que yo le puedo dar una lista, pero de más de 300 psicólogos formados en psicología educacional que pueden llegar a trabajar y que están formados también en intervenciones grupales. O sea, no es una incumbencia que no la va a compartir, porque vuelvo a decir, es parte de la psicología.
1: Claro.
0: Pero entonces, si quieren trabajar, y hagan la carrera de psicología completa, ¿no?
1: Claro.
0: O sea, esto es evidente, porque aparte, nosotros estamos preparados y formados para intervenir en las cuestiones que tengan que ver con salud mental. Entonces, ¿qué quiere decir? Que estos son parches a las niñas y la adolescencia, o sea, la subjetividad de la población. Es gravísimo.
1: Tal cual. Licenciada, ¿usted escuchó las intervenciones de los diputados y diputadas?
0: No, porque como le digo, nosotros
1: sí.
0: Esta mañana era un proyecto de declaración,
1: sí.
0: Nos enteramos ayer muy tarde, por eso trabajamos en el pronunciamiento, pero ya se aprobó, entonces no he podido
1: claro.
0: Saber cuáles han sido. No sé si quiero, ¿no? Pero bueno,
1: sí,
0: está duro.
1: Le puedo asegurar que no la va a sorprender, pero la va a preocupar y asustar.

0: de ignorancia, porque después de leer su comunicado me di cuenta que los casi 15 diputados y diputadas de toda la provincia que hicieron intervención sobre este proyecto, elogiando el proyecto, estando de acuerdo y mencionando cuestiones de salud mental de las infancias, de las adolescencias, con una naturaleza que dije, ah, bueno, todos consultaron y asistieron y charlaron con el colegio, me imagino, para decir tamaña confirmaciones, porque confirman un montón de datos y cuestiones que son delicadas.
1: Exactamente. Es más, yo digo, bueno, a ver, le podrían hacer una nota a la ministra de Educación y que fundamente ella de dónde salió esto y de dónde, porque el diputado dice y fundamenta cuestiones que tienen que ver con el orden educativo.
0: Claro.
1: Le pregunto si la Comisión de Educación de la Cámara de Diputados está de acuerdo con eso. Es más, en este momento estamos pidiendo una reunión urgente, porque es más, íbamos a pedir una reunión con el diputado, pero bueno, se adelantó a esto, entonces estamos pidiendo una reunión también con el Senado, para que los pongamos en marcha, ya que no nos han convocado, bueno, nosotros nos vamos a presentar, ¿no? Uh-huh. Hay, por otro lado, mucho malestar, no solo de la Comisión Ejecutiva, sino, por supuesto, de todos los profesionales psicólogas y psicólogos. Esto se tiene que de alguna manera revertir, se tiene que sacar un comunicado de disculpas y tendrán que pedir las disculpas que corresponden, porque esto realmente es un atropello a nuestra profesión.
0: Licenciada, dos últimas, y agradeciéndole enormemente este tiempo. Sí. ¿Cuáles son las consecuencias, me repite y me pasa en limpio, las consecuencias de que, suponiendo que el Ejecutivo Provincial adoptara este proyecto de declaración, porque es un pedido amable de que incorporen profesionales de psicología social en las escuelas, ¿no? ¿Cuáles son las consecuencias que puede llegar a surgir a raíz de esto? Y si realmente es un blef y estamos hablando de un proyecto demagógico desde la más pura ignorancia.
1: Sí, mire, yo creo que es esto último, pero de todas maneras nosotros no nos vamos a quedar quietos con esta cuestión. Por eso le digo, queremos una respuesta formal desde el Ministerio de Educación de qué sería esto, y una respuesta también de parte del Senado de qué postura va a tomar, y veremos las implicancias, porque por supuesto, a ver, desde ya es una irresponsabilidad que incorporemos profesionales que no están habilitados para ejercer ni para intervenir en la salud mental de niñeces y adolescentes. Eso desde ya.
0: Sí.
1: Ahora, desde el plano, por supuesto, que también podemos ir, es desde el plano jurídico, porque aquí sería un ejercicio ilegal, ¿no? Son incumbencias que no tienen estos técnicos en intervención social y comunitaria, uh-huh, y sí las tenemos los psicólogos, ¿no? Sí. Así que ahí habría hasta una cuestión legal que llama la atención, que no, la hayan dejado pasar.
0: Es una cosa increíble. Y por último, más allá de las respuestas o no que pudiera dar el Ejecutivo Provincial, y esperando que tengan y concreten esta reunión, y más allá de lo que ya ha dejado muy claro sobre el proyecto del diputado Orozco, hablando de salud mental en la provincia, ¿en qué condiciones nos encontramos dentro del análisis que hacen ustedes como profesionales, tanto atento a la ley, que se sigue discutiendo y se sigue deliberando, y por supuesto la aplicación, ¿no?, de la vieja ley y de inclusive cómo se opera en la provincia en materia de salud mental?
1: Bien, en algunas reuniones inclusive que hemos tenido con el secretario de Salud, respecto a la provincia, que como sabemos, una situación delicada, los consumos problemáticos nos están sobrepasando, ¿no?, las situaciones. Hay que intervenir, son situaciones sociales muy, muy complicadas, y estamos trabajando sin descanso, ¿no? Creo que ahí también, y lo hemos señalado con el secretario de Salud Mental, hay que hacer un viraje en relación a sobre todo lo económico, ¿no? De poder intervenir y de poder hacer una fuerte, digamos, una campaña, ¿no?
0: Sí.
1: De prevención, y una campaña que tenga que ver también, por supuesto, no dejar las intervenciones, pero también una campaña, o sea, una política pública, que yo lo decía el otro día en una entrevista, estos son parches, necesitamos una política pública en donde estén incorporados todos, todas las instituciones gubernamentales, ¿sí?
0: Claro.
1: Algo serio, porque si no es insuficiente, entonces se le echa la culpa a la Secretaría de Salud Mental, se le echa la culpa a la Secretaría de la Niñez, se le echa la culpa a Educación, se le echa la culpa a las escuelas. Bueno, es como buscar culpables.
0: Claro.
1: Pero mientras no trabajemos en una política de prevención, que obviamente incluye una partida presupuestaria correspondiente, ¿no? Que sabemos que eso está lejos, estamos haciendo y trabajando con todos los recursos, ¿no? Uh-huh. Y por otro lado, respecto a esto que mencionaba usted de la proyecto de modificación de la ley de salud mental, bueno, en contacto con el presidente de la Federación de Psicólogos, nos decía que se está demorando justamente porque hemos fundamentado por qué algunos artículos no se deberían de modificar, otros a lo mejor sí podríamos mejorarlos, y bueno, se está trabajando, ¿no? Entonces creo que siempre es la incertidumbre de cómo termina, ¿no? Pero por lo menos no ha salido todavía desde el Senado la propuesta, y se ha dado la posibilidad de escucha a todas las instituciones y todos los actores involucrados en este proyecto, y bueno, creo que eso es positivo porque nos están escuchando y estamos escuchando, entonces esperemos que la propuesta sea por el bien de toda la salud mental de la Argentina, porque en realidad esto nos atañe.
0: Cortito, ustedes hicieron un comunicado en algún momento sobre lo que estaban llevando a cabo fundaciones como la del diputado Exeni en relación a los testeos, estos que se hacen así rápido para cuestiones en condiciones de quienes tengan algún tipo de condición dentro del espectro autista, por ejemplo.
1: ¿Cómo va
0: con eso? ¿Lograron charlar con el diputado? ¿Salió a disparar contra quienes se quejaban? Y dijo, vamos a trabajar el doble y vamos a seguir duplicando los testeos y los estudios. ¿Esto cómo les fue al final a ustedes desde su lugar?
1: A ver, creo que por lo menos la población ha tomado cierta conciencia de lo que nosotros estábamos diciendo, que no era que no se hagan, sino que lo que exigíamos es que se hagan como corresponde.
0: Seriedad, claro.
1: Desde lo que sabemos hasta ahora, los colegas que están interviniendo, que están colaborando, han entendido esa posición y están trabajando para mejorar esa propuesta, ¿no?
0: Uh-huh.
1: A ver, no quiero decir que esto pueda pasar, ojalá no, por el bien de quienes van a ser evaluados, ¿no? Entonces, bueno, creo que esa es también la función del colegio, marcar que no es contra nadie, es a favor y para proteger los derechos de nuestros pacientes, quienes necesitan una evaluación, y también proteger y advertir a los colegas de que estarían incurriendo en faltas éticas si lo realizan, ¿no?
0: Claro.
1: Eso creo que es la función, y eso es lo que hemos hecho, no estamos en contra de nadie. Sí, nos llamó mucho la atención que desde el órgano municipal inmediatamente generaron algo similar, solamente con una profesional elaborando. Bueno, ahí hemos hecho un señalamiento. No sé la verdad si nos han escuchado o no, no he sabido más. Hemos hablado también con la responsable del área de discapacidad de la provincia, la cual me ha dicho que iban a ser muy exigentes con la presentación de informes y las exigencias, digamos, para obtener un CUD, para llegar a un CUD, digamos, ¿no? Un certificado único de discapacidad. Así que bueno, creo que también en ese aspecto el colegio lo que señala es lo que sí y lo que no.
0: Claro.
1: ¿No? Y esa es nuestra función también.
0: Tal cual. Licenciada, le agradezco muchísimo este contacto. Esperemos volver a tenerlo.
1: Bueno, muchísimas gracias a ustedes.
0: Un abrazo.
1: Buen día.
0: Hasta luego.
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0: Bienvenido, buenas tardes a otra emisión más de Apuro Juego en FM Noticias 88.1. Ya estamos al aire, ya estamos en vivo, otra tarde más para toda la información, por supuesto, aquí del ámbito local, con la B Nacional, con la Federal A, y también lo que está pasando en la parte internacional, en la Copa del Mundo. Ya final Inglaterra 2, Congo 1, en estos momentos ya 2 minutos del primer tiempo, Bélgica 0, Senegal 0. Esas son las primeras novedades, podríamos decir, que le vamos contando a todos ustedes. Walter, buenas tardes, a la gente, buenas tardes. Y también ya me dieron el ok, ya me dijeron que Listo González. Buenas tardes, ¿cómo andamos, señor?
1: Bien, ¿ustedes?
0: Bien, bien, con frío, pero me hizo venir el frío.
1: Qué lindo que lo haga ir. Bueno, había ese momento que no me hace ir, pero bueno, voy a ir.
0: Aquí tiene que estar cuestión 2 veces a la semana, me han dicho. Mínimo.
1: Pero la historia, sí, sí. No, claro. Por la peada, por los mandos supremos, tiene que estar de lunes a viernes.
0: Claro, obviamente.
1: Así que pero bueno, sí. Ya no me da tiempo para nada, ya esto está muy ajustado. O tengo que hacer un canje con un Didi algo.
0: Estaría bueno.
1: Bueno, pero bueno, ¿qué es eso? Es que están muy, los sponsors andan muy, muy mundial y bueno.
0: Ah, y no le...
1: Lo nuestro es como que por ahora no.
0: Claro, no están tanto en el ámbito local.
1: No, están mundialistas todos.
0: Ah, todos están mundialistas. Ah, mírenlo usted.
1: Sí, no, hace cosas que el viernes le pego una bola y tengo todo, bueno. Y hay que apurarse con los restos de nuevo.
0: Claro, obviamente.
1: Oh, bueno, sí, pero... No lo espero a Jesús ahora, no al día del Supremo, ¿no? Sí, todos los días lo espero de otra forma, ¿sí?
0: Sí. Pero el que tiene la información, usted dice, de Gimnasio Tiro.
1: Sí. Porque estuvo, hoy de anoche me estaba actualizando.
0: Sí.
1: Estaba, él está más cerca de todo.
0: Sí.
1: Y bueno, como venía todo... Y en la reunión, y veremos qué ocurre. Porque no sé, se dice muchas cosas, pero todavía no se confirma nada. Parece que no quiero adelantarme nada. Por lo menos la sensación que los principales del departamento de fútbol no van a seguir.
0: ¿No van a seguir?
1: Sí.
0: Ajá.
1: Más algunos por modos potus propios que porque no.
0: Sí.
1: Sí. Porque por ahí eso entiende que no le sirve a en este momento a Gimnasia para más o menos lo que quieren estructurar y qué sé yo.
0: Entonces, claro, sí.
1: Pero y otras cuestiones más, sí, se llevan unos clavos, pobres, pero bueno,
0: sí.
1: El riesgo está metido ahí, viste, así, en ese sentido. Y bueno, y entonces
0: ¿Caritos?
1: Sí.
0: Usted lo pidió, ya lo tiene, salúdelo.
1: ¿A Jesús?
0: Así es, señor.
1: Hola, Jesús. ¿Cómo va?
2: ¿Cómo te va, Carlitos? Pato, ¿cómo están todos?
0: Buenas tardes.
2: Bueno. Para Balto también, para toda la audiencia, para noticias. Bien, tranquilo.
1: Bueno, me alegro por usted. Va, no sé, me alegro que esté tranquilo. Está bueno eso, porque por el lugar que está no es tranquilo.
0: Estas horas...
2: No. O sea, 7 de la tarde va a ser la... 7 de la tarde... Reunión de comisión directiva de Gimnasia y Tiro para la votación de la reestructuración de la subcomisión de fútbol.
1: Cambia. La figura de subcomisión de fútbol sigue existiendo.
2: Sí.
1: Hay terciarización y nada de eso que le asusta tanto a la directiva de Gimnasia, ¿no?
2: Parte sí, parte no.
0: ¿Cómo sería eso, Jesús?
2: Hay un grupo de... Va a haber un grupo de personas, bueno, encargadas de llevar un poco lo que es las decisiones en el fútbol. Vale. Y también en lo económico.
1: Bueno. Socios, integrantes de la comisión directiva, sobrevivientes de del departamento comisión de fútbol.
2: Socios nuevos, socios algunos socios que ya estuvieron antes. Bueno, uno de los casos es la gente del bingo.
0: Ah, bueno.
1: Bueno, yo lo único que sé que...
0: ¿Qué?
1: Sí, que llamaron, pero no sé si aceptaron, ¿no?
2: A mí me dijeron que sí iba a estar presente, que sí iba a ir.
1: Ah.
0: Pero eso no
1: dice... ¿Pero va a escuchar eso? ¿No? ¿Eso no te habilita o sí?
2: Espere, por lo que me dijeron, que va a ir.
1: Bueno.
2: Pero... que...
1: ¿Quién lo convoca?
2: Si no me equivoco, lo convocó un integrante de la comisión directiva.
0: ¿El presidente?
2: No, un integrante.
0: Papá. ¿Sabes que hay una charla que falta, Carlos?
1: No, es que sale de la del departamento de fútbol.
2: No, es parte de la comisión directiva.
1: Sí, ya sé, pero ¿saldría del departamento de fútbol ese integrante?
2: Si no me equivoco, sí. Por lo que me dijeron.
1: Ah, ¿él qué te dijo? ¿Sale o no?
2: Que él iba a aportar.
1: Bueno, sigue siendo parte de la directiva, sí, obviamente.
2: Sí, obviamente que sí.
1: Y va a estar cerca porque es parte legal.
2: Sí.
1: De la parte legal del club, ¿sí, no? Sí, bueno. Bueno, a ver, para estar colgando, continuamos si alguna operación.
0: Y parte de lo que estaban poniendo hoy La Plata. Por eso le digo, porque bueno, había gente que ponía en La Plata que no era dirigente.
1: Sí, había dos dirigentes,
0: pero
1: estaban con tratamiento de fútbol y después en las últimas elecciones tuvieron cargo.
0: Ah, es verdad.
1: Tienen cargo, o sea.
0: Sí, tienen cargo los dos. Tienes razón, me había olvidado. Perdón, discúlpeme.
1: Y lo otro que estamos hablando en común siempre fue el señor de la directiva. ¿Así es, no, Jesús?
2: Exactamente.
1: Bueno. Bueno, entonces eso. ¿Pero es él? ¿Va a estar reunido o va a haber otra gente? O...
2: No, va a haber otra gente, obviamente, pero va a estar él.
1: No, pero o sea, todo va direccionado a él, con el fútbol.
2: Todo va direccionado a un grupo.
1: ¿Que lo maneja él?
2: Claro, ¿dónde lo va a manejar? También un grupo de personas.
1: Él pasaría a ser presidente de esa subcomisión.
2: Ponele que sí, porque van a tener algunos nombres. No se sabe bien, pero van a estar integrando por algunos. O sea, como una presidencia compartida.
1: La directiva del fútbol.
2: Claro. Pero parte de la decisiones también la va a tomar la comisión.
1: No, sí.
0: Obviamente.
1: Bueno, pero eso lo tomaban ellos, si estaba Mauricio ahí, si comparte la comisión directiva.
2: Claro.
0: Y no
1: está... esto creo que siempre tuvo hecho. Después están los hermanos Mosquera. Que tenía cargo.
0: Sí.
1: O directivo.
0: Sí.
1: Uno era. Bueno, era Facundo, ¿no? El doctor, ¿no? ¿No? El doctor, el abogado, digo. Sí, ¿no?
2: Bueno.
1: Te consulto, ¿él va a seguir en la liga?
2: ¿Uno de los Mosquera?
1: Sí.
2: Por lo que me dijeron, parte sí, parte no. Porque recordemos que la liga sí va a tener que contar. Más que nada, el que iba era Pablo Poplinski, era el que iba en algunas ocasiones a las reuniones de la liga.
1: Pero, no, bueno, creo que Facundo es cargo de la liga, ¿no?
2: Sí, Gonzalo.
1: Gonzalo, perdón, sí. Tiene cargo, digo, la liga, no me acuerdo en este momento. O sea, sí. Una autoridad, una de las
0: autoridades. Déjeme un ratito, ya confirmo.
1: Bueno, ahí estaba nombrado los cambios, estuvo él.
0: Sí, me acuerdo.
1: Bueno, ¿sabes qué pasaría con, o sea, gerente del fútbol tiene que tener?
2: Sí, gerente del fútbol tiene que tener.
1: Vendría otro.
2: Quedarían algunos y se irían otros.
1: O queda uno y el otro, o si sería.
2: Sí.
1: Bueno, ¿quién quedaría el que estuvo siempre?
2: Sí.
1: Ajá. Bueno.
2: Pero por lo tanto, todavía. Y lo repito, todavía no se sabe cómo va a ser la distribución de eso.
1: Ajá.
2: ¿Cómo va a ser la distribución de?
1: Bueno, si llega esto, si
2: el
1: se
2: fútbol
1: con la solución, Jesús. Adelantemos, o sea, porque esto se decide y si dicen que sí, tiene que salir ya a tapa hueco, ¿o no?
2: Sí.
1: Bueno. El que llega tiene que saber que tiene que tener una suma hoy.
0: Sí.
1: ¿O no? ¿Sí?
2: Sí.
1: Bueno, para los futuros viajes, que son muchos. ¿Cuánto tienen el mes, pues, Jesús? ¿Cuándo vuelve a jugar? Ya que 15 días, ¿no?
2: Tiene un partido frente a Colegiales el sábado. Tiene un partido de local en el Gigante,
1: sí.
2: El día 12 contra Patronato.
1: Patronato.
2: 21 de martes, 21 de
1: julio.
2: De julio frente al Magro a las 9 de la noche.
1: ¿Eso dónde?
2: En Buenos Aires.
0: Ah, ese es Buenos Aires. Ajá.
2: Bueno. Ese por lo tanto en julio tiene dos viajes por ahora de visitante.
1: Bueno, entonces para los viajes eso, sí, y
0: para pagar la deuda.
1: Claro, eso es lo primero, pues.
2: Sí, para pagar la deuda, para pagar los viajes, el consumo,
1: sí.
2: lo básico que,
0: claro,
2: que
0: sí,
2: tienen
0: sí,
2: que
0: sí,
2: llevar.
1: La otra, Jesús.
0: Oh.
1: ¿Y para gremiado?
0: ¡Ay, Dios!
2: Para gremiados, van a charlar con un abogado que tienen allá en Buenos Aires.
1: ¿Van a renegociar?
2: Van a renegociar.
1: Ajá.
2: Para achicar un poco lo que es la deuda de agremiados.
1: Oh, bueno, se le vinieron todo a mí, para que me queda. Me queda algo. Bueno, en esa reunión, faltando una semana, ¿no? O más, ¿van a ir por el libro de pase o no?
0: Papá.
2: Por el momento no.
1: Bueno, ¿no va a estar el técnico sentadito ahí con eso? ¿En la reunión esa?
2: Sí se van a poner a charlar con el técnico y con el cuerpo técnico para realizar algunos para
1: reorganizar.
2: Para recibir peticiones, más que nada.
1: ¿Del cuerpo técnico?
2: Del cuerpo técnico.
0: ¿El técnico va para recibir peticiones de la dirigencia?
1: No,
0: o al revés.
1: No,
0: o sea,
1: el técnico va a decir, bueno, necesito esto.
0: ¿Cuál?
2: Pero por lo tanto, no.
0: Por
2: no
0: ahora, va, no habría
2: no
0: refuerzo.
2: No se va a tocar el libro de pases.
0: No
2: por el momento.
0: Refuerzo.
1: Ah, bueno, primero la deuda y después, bueno, lo que dice el presidente.
0: Sí, sí.
1: Acomodar el camino y bueno. Si llega, bueno, sí, bueno. Bueno, qué lío. Bueno, creo que no, que bueno, es que esto cambia todo, ¿no? Bueno,
2: sí.
1: Y de Che, y a todo esto juega el sábado, Gimnasia, y mientras tanto, ¿qué hizo el equipo?
2: Bueno, Gimnasia que hoy practicó en el Gigante del Norte, ha hecho práctica formal de fútbol, pensando en lo que va a ser el partido frente a Colegiales, el día sábado a las 3 de la tarde con el arbitraje de Juana Cita. Gimnasia que va con Federico Consentino en el arco, línea de cuatro en el fondo, Juan Francisco Galeto, Gabriel Díaz, vuelve Manuel Guanini, que tiene cuatro amarillas, que está en capilla, y Lautaro Montoya. En la mitad de la cancha, Fabricio Pollo Rojas, Franco Civetti, Tiago Vanegas, que hoy es su cumpleaños, que le mandamos un saludo.
0: Gracias. Sí, saludo.
2: Y Jonás Aguirre. Y adelante, Nico Rinaldi y Lautaro Gordillo serían los 11 para enfrentar a Colegiales el día sábado a las 3 de la tarde.
0: Muchachos. Como me acordaba bien, vicepresidente tercero es Gonzalo Mosquera, por Gimnasia y Tiro.
3: Oye, en la liga,
0: así es.
3: ¿Sí? ¿Qué?
0: No lo quiero decir porque no me acordaba bien, los puedo chequear y es así.
3: Bueno. No, porque, a ver. No sé si hubo acercamiento con Gimnasia, no sé si hubo tanta rapidez como antes, pero me parece que mucho tenía que ver esa calma, era porque Gonzalo Mosquera estaba. Era como que era un. No digo mediador, pero no. A ver, lo miremos de otra manera, no inventamos, porque acá son todos sensibles. No tiene tanta rispidez desde que Gonzalo Mosquera está
0: en la liga
3: con un cargo.
0: Es verdad.
3: De los dos presidentes, o de los directivos directos, si querés, altos directivos,
0: sí,
3: de Gimnasia con el presidente de la liga.
0: Es verdad.
3: Porque él creo que está bien, es integrante o autoridad del Tribunal de Pena de la liga, si mal no recuerdo.
0: Eso
3: sí.
2: ¿Sí, no? Sí.
0: Mírelo.
3: Bueno, tenía. Bueno, sí. Tiene un lazo. O sea, yo no digo lazo, pero sí tuvo una gestión que me parece que es como que equilibró la cuestión. Así que eso. Pero bueno, Y sí, me parece que si se van un grupo, tendría que volver el otro, porque si no, claro, sí, no tendría que ser ese. Vos te acordás que hablabas ya de una terciarización, hacer
2: Sí. Sí, ayer hablaba
3: de la tercera. Con ese socio, es como que sí, le das a los socios, a él, con un grupo de socios, que dicho sea de paso, sea el departamento de fútbol y otros, sí, y bueno, estaría en esa colaboración. Porque eso sé que tiene cargo, porque presidente, tesorero, sí, ¿no, Jesús? El
2: sí.
3: Departamento de fútbol, ¿no?
2: Sí, tiene vicepresidente, tesorero también.
3: Bueno, todo eso. Bueno, la cuestión es que, bueno hay que ver, ay, yo nunca había tan atento en la reunión. Yo no sé si no venía ahí a revolotear por los árboles.
0: Jesús, en esa reunión puede estar esta nueva gente que podría llegar y parte de lo que ya estaban ahora con el fútbol sentado en la misma mesa esta tarde.
2: Sí, por eso. Hay partes que se van a quedar, gente auxiliar que se va a quedar, y va a entrar la gente nueva.
3: Bueno, si la persona que dice Jesús, yo hablé con parte,
0: ¿sí?
3: O una parte, ¿sí? que interesada, no sé si hay más, ¿sí? interesada, ¿verdad? Para ver cómo estoy expresando de mal, digo,
0: sí, sí.
3: Parte que lo acompañan siempre.
0: Sí, sí.
3: También socio de Gimnasia.
0: Sí. El círculo íntimo, podríamos decir.
3: Sí, están ahí, viste, bueno.
0: De él, digamos, ¿no?
3: Del coso, que sí, si sí, pasa sí, sí, algo...
0: Está en esa persona.
3: Yo no voy con esta gente.
0: Claro.
3: Bueno, y parece que hasta hace rato nadie le había dicho nada. No sé si va por otro grupo, viste, qué sé yo, capaz que...
0: Ajá.
3: Pero bueno, se estaban enterando, porque solo no le habían dicho nada a nadie.
0: Mírelo.
3: Pero ya tengo dos personas, nada más lo quiero decir que es bueno, porque era un grupo grande.
0: Sí, me acuerdo.
3: Pero, y sigue siendo, porque se sigue juntando, está con Lolo.
0: Mapa.
3: Bueno, siento que hay en ese de fin de año, ¿no? ¿El diario Jesús o no?
0: No, el año que viene recién.
2: El año que viene.
3: Esto no es, esto juventud creo que no. Sí. No, parece la verdad, tengo los estatutos dado vuelta, muchachos, o sea que discúlpeme.
0: ¿Cómo?
3: Tengo los estatutos dado vuelta.
0: No, está bien, entiendo, porque estamos así todos, porque vamos viendo tiempo por tiempo.
3: Bueno, veremos qué pasa hoy. Entonces, para vos, Jesús, olvídense del refuerzo y acomoda la casa, ¿sí?
2: Primero es acomodar la casa, como vos decís.
3: Ajá,
2: los refuerzos van a tener que esperar.
0: Bueno. Sí, es que lleguen.
3: Es que no sé si llega una semana, plata ya.
0: Perdón, es hasta la otra semana, ¿no?
3: Sí, ya sé, pero ¿y en qué momento lo gestiona? ¿Con qué plata lo traes si pones esa tapa hueco?
0: No, obviamente, yo pregunto nomás porque...
3: Bueno, yo me digo mucho porque Jesús me dijo, me sigue sosteniendo eso.
0: Está perfecto.
3: Me parece que, o sea...
0: vamos al camino...
3: Estaba preocupado por tapar los huecos.
0: Claro, pues vamos al camino...
2: La parte es lo que dijo principalmente, y es lo que maneja, y es lo que manejaba también principalmente antes del parate, que es que era primero achicar un poco la deuda, acomodar un poco lo que es internamente y la casa, como dice Carlos, que pensar en los refuerzos.
0: Sí, Jesús, ¿se habló en algún momento de subir algún pibe a la primera por esto justamente de no tener algún refuerzo de nombre?
3: No se va nadie. ¿O sí?
2: No se va nadie. Y de subir todavía no se sabe nada.
0: Digo, porque no puede haber
2: refuerzo. Sí hay chicos de la primera local que están entrenando con el plantel de gimnasia. Caso Tobías Barrio Nuevo, caso también Martín Cruz, Bautista Plaza también, uno que estaba entrenando con la profesional. El hecho, bueno, Tiago Borges, Joel Gordillo, el que sí está, ellos sí ya forman parte ya de lo que es el plantel profesional, porque ya llevan varias convocatorias.
0: Claro.
2: Y bueno, Juan Oviedo, obviamente uno.
0: Claro. Que ya está más cerca.
2: Que está más cerca de lo que es el plantel profesional.
0: Sí.
3: Ajá. Bueno, espero que eso se pronto,
0: Sí.
3: 7:00 p.m, ¿eso en el club o en otro lado?
2: Por lo que me dijeron, en el club.
3: Y si hay muchas, sí. El club tiene 3 sedes, ¿no?
0: Claro, sí. Tiene razón, Carlos González. Muy bien, Carlos.
3: Tú ahora busquen ustedes dónde, ¿no?
0: Rápido, ¿no? Claro.
3: O sea, tiene la Almudena, ¿así, no?
0: Sí, la Almudena.
2: En Almudena, Limache, y bueno, la sede del centro.
3: ¿El centro, no?
2: Sí.
3: 4 tiene, gracias. Bueno,
0: ¿por qué 4? La Almudena, Limache y el centro. El centro.
3: Van 3, va 4 contando el estadio, contando el club.
0: No es que es todo lo mismo.
3: No es lo mismo.
0: ¿Cómo que no?
3: La Almudena está en un lado.
0: Claro, la Almudena una, gimnasia otra y el de la Vicente es otra.
3: Sí, pero no había una sede que tenían por la web, ¿eh?
0: Que yo sepa, ¿no?
3: Ya me acuerdo que había, no sé, la de Pulido ese entonces.
0: La verdad que yo me acuerdo, no sé
2: que el gimnasio tiene esas tres sedes, ¿no?
0: Esas tres sedes.
1: Yo me acuerdo que fui a cobrar ahí una vez, ahí está el circuito grande, está lindo.
0: Ah, pa.
1: Bueno, en algún momento quería hacer un instituto ahí. Pero bueno, la verdad que sí, pasé mucho. Sí, mucho. Bueno, amigo, creo que me acuerdo.
0: Puede ser.
1: Bueno, Jesús, completísimo, como siempre. ¿Ves que cuando quiere descolla, Jesús? Solo quiero felicitar a Jesús, ¿entendés? Porque muchas veces...
0: ¿Muchas veces qué?
1: Muchas veces lo escuchan a aquello y firman otro. Lo escuchan a Jesús y firman otro. ¿Sí? Sí.
0: Claro. Sí.
1: Bueno, por lo bueno, lo bien que está laburando y va en un club que no es fácil, no. Que hay que convivir, que hay que tener que para conocer cosas tenés que ser lo más profesional. Jesús, y yo creo que Jesús está recontra, lo viene demostrando siempre, sí. Así que eso, o sea, es importante lo de usted, Jesús, sinceramente.
2: Gracias.
1: También felicitarlo al aire, y bueno, ya le venía diciendo que me está gustando mucho su valor y su trabajo en estas horas.
2: Gracias, Carlito. Gracias a todos.
0: Sí,
1: después voy a empezar a tirar las partes de vuelta.
0: No, que siga por ahí. No. Hay que seguirle presionando.
2: Ojo, mañana, entre hoy y mañana se va a definir cómo viaja gimnasio.
1: A la mierda. Bueno, si está
2: no, bien, tengo entendido que van a viajar el día viernes a Buenos Aires.
1: O sea, vendría así. Estando normal.
0: Sería
1: el viernes.
0: ¿En avión?
2: ¿Qué? En avión.
0: Claro, si no tenía que salir mañana.
2: Para estar el sábado.
0: Claro.
2: Si no, ya saldrían mañana por la noche rumbo a la provincia de Buenos Aires.
0: Claro.
2: Mañana jueves.
0: Claro, bueno, obviamente.
1: Sí, tienen que...
0: Sí, no hay otra que salga.
2: Si no, así es que entre hoy y mañana se define cómo van a viajar. No, cómo va a viajar el plantel.
1: Yo creo que con la gloria que
0: esta noche. Sí, no hay otra, no hay tiempo.
1: Me parece que ahí, viste.
0: Los primeros creo que eso.
1: Bueno, le mando un abrazo, Jesús. Cuídese.
2: Le mando un abrazo, Carlito. A todos ahí.
0: Un abrazo.
1: Chao.
0: Antes de la tanda, Carlitos.
1: Ajá.
0: Hay novedades en esto de la Copa del Mundo. Senegal gana 1-0 a Bélgica. Diarra metió el primer gol recién, hace un minutito metió el primer gol del partido.
1: Ah, cierto que lo
0: hicimos,
1: jugaban
0: eso. Claro, sí. Por eso van 30 minutos del primer tiempo. Recién volvieron del tiempo para de hidratación.
1: Hidratación.
0: Y bueno. 1-0 hace un segundito metieron el gol por interna, Carlos.
1: Sí.
0: Le voy a hacer acordar algo sobre estos dos grupos, les podría decir yo así.
1: Ajá.
0: Que podrían estar esta tarde sentados en una misma mesa. Que hace tiempo yo no pensaba y no pensábamos con usted que se pueden sentar en una misma mesa.
1: El grupo, me olvidé de preguntar.
0: ¿Qué?
1: El grupo de los conocidos, ¿están invitados a esa reunión?
0: Hasta lo que yo tengo entendido que nos dijo Jesús que sí.
1: No, vos te comunicaste con la gente, esta gente. Deberías probar la hora.
0: Ahora voy a preguntar.
1: Pregunte,
0: bueno, rápido,
1: no tenemos que tocar ahí.
0: Sí, porque...
1: No hay explicaciones, pregunte.
0: Yo pregunto ahora y ya...
1: Me cuenta ahí cuando volvemos a
0: buscar. Dale, porque esto es segundo.
3: Bueno, corte.
0: Vale, vamos a la tanda.

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0: O sea, ¿cuál es más realmente? No me acuerdo cuánto que quiere que te diga, sí, sí.
1: ¿Sí qué?
0: Hablé con uno nada más, pero me decía que no sabía nada.
1: ¿Es
0: el... entró la llamada de otra gente hoy.
1: ¿Es de oficialismo o es de fuera?
0: No, de la línea de la persona que estaría llegando.
1: ¿De la línea que
0: no? No, son todos de afuera.
1: Son todos de afuera.
0: Son socios.
1: Sí.
0: Pero no están en la directiva, no están, son gente que ingresaría.
1: Sí.
0: Gente que viene y, supuestamente viene con esta persona. O sea, sí, creo que es la idea.
1: ¿Se podrían amoldar a dos, tres que son comisión directiva y pero también son fútbol también?
0: Es que hay gente que se va, Pato.
1: No, obviamente, yo sé que hay gente que se va.
0: Seguramente que sí, pero
1: porque yo
0: creo que la si va no lo veo que es una persona que esté de afuera.
1: No, yo tampoco.
0: Y también tenés que darle arma.
1: Sí, obviamente.
0: Sé que sí, que en un momento fue muy resistido, ¿no?
1: Sí, por eso justamente a mí me sorprendió cuando comentó esto Jesús.
0: Porque... sí, pero eso gira desde hace un par de días, no es de ahora, ¿no?
1: Sí, pero ahora se hace... está bien, tiene razón, no se confirmó, pero se acercó más.
0: Esa persona no se manifestó ni se manifiesta ni se va a manifestar.
1: No.
0: Hasta que
1: lo que conocemos.
0: Si
1: hay esta reunión.
0: Llega esta noche, escucha y verá.
1: Sí.
0: No, yo si va ahí es porque ya debe ser
1: parte. Porque quiere escuchar.
0: No, ya escuchó, Pato. Ya
1: escuchó,
0: pero
1: usted.
0: No, ahí van a buscar, ahí me parece que van a hacer la presentación. Va para reestructurar el fútbol. Ya está, o sea, van decidido.
1: No, sí, obviamente.
0: O sea, mira, esto va a ser así a partir de ahora, esto es así, viajan así, ta.
1: Sí.
0: ¿Entendés? Se va, bueno, le pagaremos así, aseguraremos así. Sé que le estaban por pagar abril, que habían conseguido la plata para abril, el mes de abril.
1: Ah, sí, escuché eso.
0: Está vencido, sí, bueno, sí. Eso. Bueno, los jugadores quieren que se pongan las vías.
1: Sí.
0: Bueno, así como quedó el tema de los premios, será para más adelante. Porque hay un plantel que le debe premios del año pasado.
1: Sí.
0: Los premios por llegar a los cuartos de final. Bueno, cuando llegaron hasta el estilo de los cuartos, ¿te acuerdas?
1: Sí.
0: Bueno, está ahí. Por pasar hasta esa fase, que es eso. Bueno. Eso quedará para más adelante, no sé qué sé yo. Eso verá eso. Pero bueno, qué sé yo. Yo creo que Vali dice diabla, no. O sea, si va es porque lo van a presentar. O sea, porque va a estar ahora no sé cómo.
1: Yo pregunto.
0: Sí, entiendo que va a haber gente de la directiva metido con él, obviamente.
1: Sí.
0: Pero yo creo que los hermanos se van.
1: Vamos por el mismo camino.
0: Ah, se van por
1: pero,
0: un montón de otras cuestiones.
1: ¿Pero uno no es dirigente?
0: Se van que...
1: ¿Uno
0: es...? Se van del fútbol.
1: ¿Le dejan a este nuevo equipo
0: se irán a otro...
1: ¿A otra parte del club?
0: Claro.
1: ¿O se irán?
0: Yo creo que se llevaron a otro lugar, sí. Pero básicamente lo pusieron de directiva en la comisión directiva actualmente por lo mejor que hacen el fútbol. Año que están y hace años que son protagonistas,
1: claro.
0: Bueno, y a mí me parece que...
1: A mí me escucharon uno, pero no me respondieron.
0: No sé si vuelve, no sé si como dice Jesús. todavía lo están sosteniendo a un gerente deportivo.
1: A uno.
0: Pero me parece que es por ahora, porque puede que llegue otro. Pero no sé. ¿Me entendés? Porque parece que queda uno. O sea, queda el que estaba, el que era.
1: El que llegó primero.
0: Que en realidad es él.
1: Claro. Claro, pero...
0: O si el otro, no sé, pero la verdad que no sé cómo llegó.
1: Claro, sí.
0: Como colaborador de él.
1: Claro, no sé, algo así había llegado.
0: La figura era de Guido Milán.
1: ¿Sí? Sí, Guido Milán estaba ahí. Y lo había hecho bien hasta el fin del año pasado.
0: Sí, pero sé que fue una situación muy, muy, muy... Ay, no sé cómo así.
1: Sí, fue... para mí fue lo de la Copa Argentina, hablo de esto yo. Para mí fue como extraño, si queremos la palabra, ¿sí? Porque dice, no, uno tenía que dar el pasaje de ida o de vuelta.
0: No, eso es lo de menos, Pato, eso es la boludez. Sí. Hay cosas que son más profundas. Hay cosas que son muy, muy profundas. Muy profundas. Muy rotas. Muy rotas. Y por eso es como que se hace insostenible algunas continuidades.
1: Dale.
0: El plantel con esos integrantes y obviamente por otras cuestiones, pero bueno, me gustaría que en algún momento, vamos a hablar con algunos directivos,
1: si sí, sí, en algún momento.
0: Así que eso, no son de hablar al aire, pero
1: no,
0: solo tengo la suerte de tener mucha comunicación y bueno, más o menos saber cómo viene todo esto, pero
1: claro.
0: Ahora, yo opino que en todo esto es como que, lo siento como que...
1: ¿Usted no dice que se puede armar un solo frente, por decirlo así? ¿Esta gente con lo que podían llegar? Estos dos, le digo, ¿no? Los hermanos.
0: No, eso no van a estar. No van a estar.

0: Rebeca no era.
1: No.
0: Pero está bien marcada, pero bien marcada la diferencia. Y inclusive te digo, va, sigue habiendo una marca diferente de... ¿Cómo fue la consulta? Te consulto, ¿lo hablaron a ustedes o a alguno de ustedes para integrar el departamento de fútbol? Acordate que nosotros solo fuéramos oposición total.
2: Y yo me acuerdo, Carrito, si mal mi mente no me hace hacer una mala jugada, que cuando se va a Mente Sana cuando se va esta persona, no se va en los grandes términos.
0: No, se fue en buenos términos. No.
2: Con el presidente.
0: No, pero
2: ¿se acuerda?
0: Sí.
2: Que fue hace 3-4 años atrás, si mi memoria no me...
0: ¿La última elección?
2: La penúltima.
0: Bueno, elección. Pero la última elección estaba también ahí.
2: No, la última sí. No,
0: presidente, pero era parte importante de ese armado. Ese armado sigue siendo lo mismo.
2: Claro, pero no estaba en la cabeza como te voy a entrar.
0: No, pero está ahí.
2: Sí.
0: O sea, esa gestión ganaba, estaba él.
2: Estaba él, sí, ¿verdad?
0: Como ahora, o lo que trasciende.
2: Sí.
0: Hoy el lío, otra vez, hoy el lío, el problema económico, todo lo demás, qué sé yo, tiene, hoy, o al menos que se sabe, el fútbol.
2: Lo hacen.
0: Y la solución la buscan que sea gente por eso, del fútbol.
2: Mírenlo. Sí.
0: Tal cual. Así que pero bueno, veremos. Quién entra y lo tengo. Jesús está.
2: Se está moviendo.
0: Sí, toma café con chocolate, tomando chocolate ahí por el shopping, anda, va y da vuelta. Bueno.
2: Está bien.
0: ¿Qué le manda esta gente? ¿Cómo está este hombre? Parece que tiene mandado para la Copa Argentina, puede ser. Para. Ah, no, mete la pata.
2: No mete.
0: Eso, pero el Gimnasia lo llevó todo porque, bueno, hoy sí. La luna de Valencia, ¿no?
2: No, el Central está en otra vida, en otras cosas.
0: Yo lo veía, ¿cuándo fue que lo crucé esta mañana? Bueno, yo lo crucé a uno, lo integrante, uno, dos. Tenían una cara de una pastería.
2: Sí. Mírelo. Gracias a Dios.
0: Infierno este fin de semana, como dicen esto, pero bueno. Así que andaba buscando las habilitaciones para los jugadores que llegaron.
2: Sí.
0: Bueno, mañana hace fútbol central.
2: Mañana. Carrito, ¿notó algo? La pesanumbre o la preocupación de un lado de la Entre Ríos se disipó un poco por la última victoria y quedar fuera del descenso
0: por el momento.
2: No, por eso le digo, a ver, en este momento.
0: Que yo creo que... Sí, acuérdate que hace 12 semanas atrás.
2: Explotaba en cualquier momento.
0: No quiere decir nada, que sea nada, sino que por lo menos...
2: Pues digo, en este momento...
0: Es lo que lo pidió ¿no? Dice.
2: Sí, pero... Cuando no se esperaba tanto por el otro lado... Recuerda que nadie...
0: Esto hace 2 años, 3 años que está este tipo de situaciones.
2: Sí.
0: Pero que los mismos jugadores lo dijeron.
2: Sí, me acuerdo.
0: Hay una particularidad que tiene Gimnasia y que lo maneja y está bien, pero por ahí, bueno, uno es periodista y más o menos sabía cómo era la cuestión. Era antipático, era chocante.
2: Sí.
0: Para mucho. Obviamente que... sin cuidado, ¿me entendés?

0: ese sentido, y sí, pero pasaba cosas.
1: No, obviamente,
0: que
1: pasaba.
0: Llegaron a ser, si se quiere, grave. Tampoco la muerte, esto pasa. El fútbol no, pasa. En todos lados pasa, ¿sí?
1: Sí.
0: Por ahí es como que hace uno, pero también Gimnasia compite en un torneo que es del fútbol argentino y convivimos con la economía de la Argentina.
1: Claro.
0: Sí, sí.
1: No, y aparte de esto, que esto lo que pasó ahora, pasó hace...
0: No se termina de arreglar eso. Es una cosa que siempre estaba, es como que todo, se dilataba, se dilataba, claro, se dilataba y se dilataba.
1: Claro. Y ahora te lo explota.
0: Bueno, ahora saltó por el comunicado de los jugadores. Claro. No sabía que había, hace cuánto que te vengo diciendo eso, que había una especie de deuda.
1: Sí, sí, es verdad. Usted ya me lo veía, ya lo veía.
0: Bueno, en un momento lo disfrazaron, llegó, cuando fue que llegó el Tete Quiro, ¿te acuerdas que hubo un parate?
1: Sí, imagínate
0: cómo empezó, después cómo siguió, sí, después que se va al técnico, dice, bueno, solo, qué sé yo, de golpe, después lo extraría, ¿entendés?
1: Claro,
0: se
1: claro.
0: Gastó, sí, se sí. Fue y nadie dijo nada.
1: Claro.
0: Miró el Vasco y se encontró con los mismos problemas.
1: Claro.
0: Pero un tipo que labura, bueno, se pararon y pasaba lo mismo, no cambió nada, sí. Y bueno, de algún lado tenía que explotar.
1: Sí, sí, en algún momento, en algún momento.
0: O sea, qué sé yo, por menos el Central y Juventud lo están quemando vivo.
1: Es verdad.
0: Así que,
1: pero bueno, pero también estos jugadores aguantaron más de la cuenta. Perdón, ¿no? Más de la cuenta.
0: Sí, sí, lo tiene trayendo así, yo me pongo en el lugar de lo que es eso. Bueno, yo dije que un jugador que llegó que lo querían todo,
1: sí.
0: Que no se va ahí. Bueno, por esa situación sí estudió oferta de otro lado.
1: Claro.
0: Porque decía, bueno, yo vine porque pensaba que esto medianamente estaba normal y me encuentro con todo esto.
1: Claro, claro.
0: Entonces, bueno, qué sé yo. Bueno, son cosas que por ahí, bueno, y los mismos jugadores que traen, che, estás trayendo este y los debe esto.
1: Esto, claro.
0: O sea, como plata para este y...
1: Sí, para esto no hay.
0: Entonces, claro, hay cuestiones que sí, es jorobado y...
1: Obviamente.
0: Yo me pongo los zapatos del técnico. O sea, qué sé yo, ¿me entendió? Está...
1: No, sí, está complicado.
0: Sí, sí. No, pero yo creo que si lo regularizan, lo normal, si se sinceran y bueno... Pero bueno, ¿qué es eso? Vamos a ver qué pasa.
1: Dale.
0: Bueno, lo veo mañana, seguramente vamos a hablar del Central. Sí. Ojalá, bueno, obviamente vamos a saber si es cierta cómo se dice esto.
1: Claro, lo primero va a ser esto primero. A ver cómo se cerró.
0: Esto sigue.
1: Sí, es que no hay un cierre en esta historia.
0: No, porque van a quedar
1: ¿Esquirlas?
0: Sí, con los jugadores. A ver.
1: ¿Qué le puede decir a los jugadores que no? ¿Cómo?
0: Yo quiero ver cuando vuelva a jugar el local acá, la gente cómo responde, o sea, con todo esto. El hincha.
1: Sí.
0: Obviamente que el hincha de Gimnasia es especial.
1: Es especial, no, sí.
0: ¿Entendés? ¿Es blanco? O sea, estómalo, déjalo, ¿viste?
1: O blanco, negro, sí, no hay...
0: O sea, no tiene
1: no hay vuelta. No.
0: Te llevan hasta la estratosfera, sí. O te pueden mandar al infierno, ¿viste? Así un saque.
1: Sí, sí.
0: Pero, bueno, eso no me quiero adelantar tampoco. Quiero ver qué pasa de acá para adelante y... Y para ahí, yo creo que con refuerzo le van a exigir el triple a esto.
1: Y sí.
0: Sí. Sí.
1: A todo esto, Carlos.
0: Bueno.
1: Rápidamente antes de irnos. ¿Qué pasa con Mambrú? ¿Está, no está? ¿Está lesionado?
0: Sí, el tipo no está. Nada más que no es primera alternativa, es Montoya. ¿Me entendés?
1: Claro, sí.
0: Es una alternativa, o sea. Yo no creo que se tiene que, bueno, hay que ver el año que viene, viste, qué sé
1: yo. No, yo digo
0: que
1: para hoy.
0: Hablando de hace de cuando que vienen hablando de...
1: Le tengo uno más ahí, por ahí.
0: No, de ciclos cumplidos.
1: Hace rato. Yo eso lo escucho hace rato.
0: Bueno.
1: Pero...
0: El año pasado, acordate.
1: Sí, el año pasado.
0: Era la puta de Diego Chávez.
1: Sí.
0: Y el tipo le trae lo que le trae y juega. Para todos los técnicos juega. Claro. El capitán, para todos los técnicos. Y bueno, obviamente cuando un jugador va, reclama lo que corresponde y lo pone de cabeza el grupo, y es gigante. Yo me acuerdo con Bailo, todos lo odiaban.
1: Sí, sí, me acuerdo.
0: O sea, y otros jugadores más, en su momento, de que porque iban a reclamar, qué sé yo, premio y todo lo demás, y un montón de cuestiones. Y bueno, obviamente que había dirigentes que no lo pasaban, había otros que lo entendían y otros que lo manejaban.
1: Claro, sí.
0: Y entendía que es así, que esto pasa, sí, entonces. Sí. Pero bueno, veremos, qué sé yo. A mí me parece, no me parece mal que vaya el capitán y reclame. Hay tipos que son capitán que se ponen la cinta.
1: Claro.
0: Y hay otros que no tienen cinta.
1: No.
0: Que lo mismo chico le va y le dice, pasó tal cosa y yo vi.
1: Sí.
0: Que precisamente no eran de acá, que recién llegaban, que tenían una trayectoria de Javi, se levantaban solito, sin hacer tanto lío, ni salía la cartelera, y le solucionaban el problema. ¿Entendés?
1: Sí.
0: Y esos chicos reconocían a esa gente, porque donde habían jugado, todo, pero era perfil bajo.
1: Está así perfecto.
0: Pero bueno, ¿qué hizo paso?
1: Dale.
0: Nos vemos. Le mando un abrazo, fíjese.
1: Sí, le estoy mandando un mensaje. Le estoy mandando un mensaje.
0: Bueno.
1: Porque hay que juntarse, hay que ver alguna cosa también de la casa.
0: Obvio, la vajilla, que la vajilla.
1: No. Nosotros tampoco no nos podemos atrasar, como no se diría.
0: Cantante nuestro, ¿no? Nuestro cantante, ¿no?
1: No. No me mandó mensaje, no me dijo nada.
0: El frío, ¿no? Capaz que hay varias ni pasó. Bueno,
1: capaz, no sabemos.
0: Es que el frío, varias pasó, va a ser frío, ¿no?
1: Sí, bueno, hay que se cae, hay que cuidarlo. Dale, termino. Y me atiende.
0: Cierre usted y bueno.
1: Ya hablamos fuera de ahí.
0: Le mando un abrazo.
1: ¿Cómo? Otro. Pasó Jesús Rodríguez, Carlito González, Baltasar Saavedra, como siempre, en los controles. Está terminando el entretiempo, ya va a arrancar en unos segundos. Bélgica sigue perdiendo 1-0 contra Senegal. Yerra hizo el gol de Senegal. Para 21 horas, Estados Unidos, Bosnia Herzegovina. Es el último partido que va a estar de esta noche del Mundial, más cerca de Argentina, que va a ser el viernes a las 7 de la tarde. Hasta mañana, 5 de la tarde, 88.1. Nos reencontramos. Hasta mañana.

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5: Entienda y nos dice a todas y todos los argentinos que estamos en los precios libres, a tal punto de que el que no pueda pagar el gas se tenga que abrigar.
6: Exactamente. Primera... Y no solamente eso, ¿no? Los precios de incrementos de las tarifas de los servicios públicos ha superado o supera la propia inflación.
5: Uh-huh. Sí, realmente vergonzoso esto. Y estamos en comunicación con Marcelo Ramal, él es economista, todos lo conocemos por su trayectoria dentro de el Partido Obrero. Marcelo, ¿cómo estás? Te saluda Javier y quien te habla, Hugo Verón, y todas y todos que estamos aquí en hora 7 radial. ¿Cómo estás, Marcelo? Siempre es un gusto y un placer saludarte en esta hermosa mañana de primero de julio. ¿Cómo estás?
7: ¿Qué tal, Hugo? ¿Cómo estás? Un gusto saludarte. Hago solamente la precisión que formo
5: política parte obrera, perdón.
7: Política obrera.
5: Sí. ¿Eh? Después me di cuenta.
7: ¿Tá? Con mis compañeros Violeta Gil, Julio Quintana, todos los cuales ustedes conocen.
5: Conocemos acabadamente y sabemos de la trayectoria. Tu primera apreciación acerca de esto que dijo el vocero presidencial, que también es economista, Adrián Raviera.
7: Bueno, en primer lugar, los precios no son libres. Uh-huh. Es libre y hasta cierto punto libre, entre comillas, el aumento incesante de las tarifas de los servicios públicos, en el caso que ustedes señalaron, el gas de garrafa, los combustibles, que se dejan ajustar libremente de acuerdo a la evolución del precio internacional, que a su vez está signado por la crisis mundial, por la guerra internacional. Pero los salarios en la Argentina no son libres. Cuando se discute un convenio, una paritaria, los salarios reciben un cerrojo, techo. Uh-huh. Actualmente el Ministerio de Trabajo no admite aumentos por encima del orden del 1% mensual. Entonces, la libertad existe a la hora de aumentar los precios de los monopolios petroleros, pero no a la hora de ajustar los salarios. Esto es lo primero que hay que señalar. Luego, tampoco son libres, ya voy al otro tema, en relación al gas y al petróleo, porque efectivamente el gobierno autoriza, libera aumentos, y en este sentido ocurre en un contexto donde el peso nacional, mirado en el último periodo, ¿cierto?, en los últimos 6 meses, experimentó una revaluación. Es decir, en comparación con la evolución del dólar, nosotros se ha revalorizado, con excepción de los últimos días que sufrió una pequeña devaluación. Una revalorización significa que el valor en dólares del gas, de las naftas, es más redituable para las empresas petroleras. Por lo tanto, es como un aumento sobre el aumento. El valor de los combustibles aumenta en pesos y aumenta en dólares. Uh-huh. Este es el carácter de la verdadera confiscación que estamos sufriendo los trabajadores argentinos, solo en este punto que ustedes mencionaron.
5: Claro.
7: ¿No es cierto? Que es el de los combustibles.
5: Uh-huh. Sí. Y además, en esta política que te dicen, bueno, la subvención ya no se tiene que dar por parte del gobierno del Estado, porque alguien tiene que pagarla. Y ahí es mi consulta, y ahí es mi propuesta, y ahí es mi interpelación, porque siempre nosotros decimos, che, los impuestos que pagamos, ¿dónde van? Independientemente de que uno pueda decir, che, va a la pileta climatizada que tiene Manuel Adorniz, que se roba todo, sí, también va a subsidio, ¿no es cierto? Vos pagás el impuesto y ese impuesto se traduce en beneficio, y esos beneficios es, por ejemplo, que te puedan subsidiar el gas, el transporte y otras cosas más.
7: Claro, a ver, el problema del subsidio y de quitarlo o no, ¿no es cierto?, es un largo debate, pero en todo caso también acá hay una desigualdad, porque ocurre lo siguiente: si el gobierno quiere quitar el subsidio, quiere vender los combustibles a cara de perro, ¿no es cierto?, para decirlo de alguna manera, entonces discutamos los ingresos de la población de la misma manera.
5: Claro.
7: Ustedes fíjense que a la hora de discutir los precios de los combustibles, se habla de costos que no se pueden soportar sin un aumento. Se dice que hay una rentabilidad de las compañías que debe sustentarse de alguna manera. Pero ¿qué pasa con los costos de los trabajadores? Si vamos a hacer la cuenta de los costos de las compañías petroleras y de lo que necesitan para llevar adelante su negocio, hagamos luego los costos del trabajo. Es decir, adecuemos el salario de los trabajadores a las necesidades que plantean unas tarifas altas. Pero eso no se hace. Uh-huh. El combustible, el gas de garrafa y todo más, aumenta inescrupulosamente y se mencionan razones de costos como si se tratara de una fatalidad, pero luego esto no vale para el salario. Los salarios no pueden tomar en cuenta esa norma, esa necesidad de acompañar los costos. Entonces, el subsidio, por otro lado, tampoco ha implicado para los trabajadores una mejora de sus ingresos, ha significado simplemente que puedan desenvolver su condición de vida elemental, mínima. Uh-huh. En última instancia, el subsidio es una suerte de subsidio indirecto a los empleadores. ¿Por qué? Porque si yo tengo un trabajador que paga un gas de garrafa un poco más barato porque está subsidiado, entonces el salario que cubre la canasta familiar también es más bajo. Ah. Ningún trabajador se hace rico por el subsidio. Uh-huh. Eso después redunda en un costo del trabajo, ¿no es cierto?, que es más bajo.
5: Claro, sí, sí, por supuesto.
7: Pero acá lo que se está discutiendo es simplemente de qué manera levantar abusivamente los beneficios de corporaciones petroleras que por otra parte están bajo un régimen de incentivos ahora RIGI que les permite dejar sus dividendos afuera del país, tanto por utilidades como por exportaciones. Entonces, las altas tarifas son un tributo a un altar de beneficios que ni siquiera queda en la Argentina, ¿no es cierto?, sino que es trasladado por la vía de este RIGI, y ahora tendrá también un super RIGI, que lleva a que el movimiento económico que generan estas corporaciones petroleras con los tarifazos redunde en una salida de capital.
5: Claro. Sí, está. ¿Y qué pasa con las familias que hoy han tenido que tomar un préstamo, han tenido que tomar un crédito, no lo pueden pagar?
6: Son más de 7 millones de argentinos que no podrán pedir nuevos créditos a entidades bancarias por deudas de más de 90 días. Eso me lleva a pensar que estamos administrando mal, la falta de ingresos, sueldos bajos. ¿Qué hay detrás de cada deuda?
7: Bueno, sí, es muy importante, Hugo, lo que usted señala, porque en primer lugar, si 7 millones de familias tienen un problema con los bancos, el problema lo tienen los bancos.
5: Sí, claramente.
7: Es decir, una cartera de crédito que está caída es un banco caído. Uh-huh. Entonces hoy, ¿por qué se discute tanto este problema? Desgraciadamente no por las familias, sino por los bancos,
5: claro.
7: ¿Cierto? Que están en esta situación. Ahora, los bancos se están bebiendo de su propia medicina. ¿Por qué? En el año 2024-2025 se armó un gran negocio con el crédito de consumo. Un negocio basado en que justamente las familias no llegaban a fin de mes. Uh-huh. Y por determinadas circunstancias los bancos tenían una liquidez, digamos, una oferta de dinero. Entonces empezaron a prestar a familias, a trabajadores que necesitaban esos préstamos, pero no para comprar, por ejemplo, bienes durables. Porque una cosa es que yo, por ejemplo, tome un préstamo para comprar una heladera, un televisor, o con la tarjeta de crédito lo pague en 12 cuotas. Entonces, en ese caso, un consumo prolongado en el tiempo lo pago también en forma prolongada. Pero en la Argentina se dio otra cosa. cuotas para comprar carne, lechuga, tomate.
6: Claro.
7: Es lo que vemos todos los días en el supermercado.
6: Productos de primera necesidad. Y, claro, y no solamente alimento, también medicación.
7: Eso es una encerrona indescriptible. Porque el trabajador que compra un medicamento con tarjeta, el mes que viene tiene que volver a comprar el medicamento.
6: Claro.
7: Tiene que hacerse cargo de los intereses que la tarjeta le cobra por el medicamento del mes anterior y del otro mes. Que también había comprado con tarjeta. Entonces, toda esa situación ahora estalla. Y frente a este cuadro, los bancos están discutiendo.
5: ¿Hola?
7: ¿Hola?
5: Ahí estamos.
7: Ya lo decía, que los bancos están discutiendo un rescate, que no es un rescate de los consumidores, de los trabajadores. Es un rescate de ellos mismos. Imagínese, Hugo, que están discutiendo refinanciar préstamos a largo plazo, digo largo plazo, por ejemplo, se está discutiendo hasta 10 años claro. para refinanciar estas deudas, con intereses que representan, o sea, tasas anuales efectivas, que representan un 3-4% mensual de interés para salarios que, con suerte, se ajustan al 1% mensual. Entonces, es una suerte de esclavización financiera. En otros casos se está discutiendo ajustar con el UBA, que ya ha tenido, consecuencias dramáticas, porque en el caso de una inflación súbita de una devaluación, bueno, llevaría, ¿no es cierto?, a situaciones de vuelta de insolvencia. Entonces, acá tenemos, en esta situación de los millones que no pueden pagar sus créditos, no la quiebra de estas personas, sino la quiebra de un sistema económico.
5: Que seguramente después los bancos irán a, el Estado irá a salvar a esos bancos, como ya ha sucedido anteriormente.
6: Pero, y volviendo, y me sumo a lo que acaba de decir, estos créditos, hay muchas personas que ya fueron de manera individual, como persona, a pedir que están fundidos, para evitar ese cobro.
7: Claro, efectivamente, y los bancos solo toman en cuenta la refinanciación del que está en mora. Esto es interesante también, porque estas estadísticas que ustedes bien mencionan, bueno, toman a las personas que están en situación crediticia ya complicada. Pero hay una estadística que no la puede tomar en cuenta nadie, que es el que dice: yo sigo pagando mi crédito, pero no compro un kilo de carne nunca más. No salgo ni a la esquina de mi casa. Y entonces, indudablemente, se produce una suerte de colapso económico y de colapso social, familiar, que es invisible, porque la población es respetuosa de la deuda que toma. Entonces, y además no quiere caer en una situación complicada. Pero ¿cuántas privaciones se pasan para poder pagar esas deudas?
5: Sí. Realmente es preocupante todo esto.
7: Todo eso, ocurre lo siguiente. Un gobierno de trabajadores, un gobierno que asuma en función de los intereses de los que trabajan, debe establecer una quita sustancial de todas esas deudas, cuando no, donde corresponda, ¿no es cierto?, su desconocimiento, o cuanto menos separar todo lo que es usura del pago del crédito principal, es decir, de lo que corresponde realmente al producto adquirido. Porque los bancos se resarcen de los créditos impagos con los intereses absolutamente usurarios que cobran al conjunto de la población que se endeuda. Uh-huh. Hugo, mire usted, yo lo desafío a usted, si usted tiene, es una víctima de tarjeta de crédito o alguien que tenga a mano, uh-huh, uh-huh, mire el resumen de la tarjeta, uh-huh, cuáles son los intereses, la tasa efectiva anual que se cobra, por ejemplo, para refinanciar la deuda de la propia tarjeta. Llegamos al 10% mensual. Entonces,
5: 10% mensual sería, o sea, una multiplicación fácil así por 12 sería 120. 120,
7: por eso digo 120% anual. Esto aparece en la liquidación de las tarjetas de crédito. Uh-huh. Hablo no de la refinanciación, no de la financiación normal, sino de lo que ocurre cuando una persona no puede pagar la totalidad del resumen que le llega a fin de mes y deja una parte para adelante. Entonces, eso que patea hacia adelante se refinancia de una manera absolutamente explosiva.
6: Ahora, ¿cuánto negocio es por parte de las entidades bancarias, no? De que las tasas se encuentran por encima de la inflación, 10%, y la inflación tenemos 2. Entonces,
7: frente a eso,
6: claro,
7: ahí tiene que haber una, para decirlo en términos médicos, una punción. Es decir, señores, todo esto no cabe. Es decir, acá tiene que haber una quita sustancial, uh-huh, porque efectivamente es la única salida de esto y no refinanciaciones que terminan creándole a muchísimas personas una hipoteca vitalicia.
6: Claro, totalmente. ¿Esto se necesita una ley, Marcelo, con respecto a regularizar un poco más, controlar más las entidades bancarias para, justamente, ¿no?, como el jubilado, ¿sí?, está sujeto a la inflación en su incremento salarial, bueno, que también esté sujeto a la inflación? ¿Por qué se le permite tanta potestad a estas entidades bancarias?
7: Mire, Hugo, ocurre lo siguiente, esto está encadenado a un régimen económico de una manera más amplia, y acá interviene el problema de la deuda pública. ¿Por qué motivo? Porque los bancos tienen como gran, digamos, alternativa de inversión de los depósitos que recogen, es dos: prestarle al Estado, prestarle a los privados, ¿no? En el caso de los privados, al público o a las empresas. Cuando le prestan al Estado es porque compran títulos de deuda pública. Si el Estado está armando él mismo, a través del ministro Cuatapu, un negociado extraordinario con la deuda pública que ofrece rendimientos muy jugosos, el banco dice lo siguiente: yo al privado le presto si me asegura como mínimo el rendimiento que me está ofreciendo el Estado con la deuda pública. Entonces, indirectamente, no sé si me sigo, es decir,
5: sí.
7: El Estado es, digamos, la inversión alternativa, que es muy redituable en las actuales condiciones. Entonces, ¿qué pasa? El banco frente a eso dice, bueno, yo como mínimo, ¿no es cierto?, quiero este rendimiento. Usted fíjese, el negocio de las billeteras virtuales, perdóneme que me extiendo un poco a esto, pero ustedes me dan la oportunidad de explicar algo que muchas veces no se puede explicar. Uh-huh. El negocio de las billeteras virtuales. Uh-huh. ¿Cuántas veces uno va al supermercado y le dice, bueno, si usás la billetera virtual, tenés un 15, un 20% de descuento? Y dice, bueno, esta gente está haciendo beneficencia. No. Lo que quieren es que el público deje el dinero, tenga el dinero adentro de la billetera virtual, porque de esa manera ellos pueden, con ese dinero, una parte de ese dinero, destinarlo a la especulación con la deuda pública. Los bancos hacen lo mismo, pero ese costo financiero extraordinario de el negocio de la deuda pública afecta luego indirectamente a todo el movimiento económico y particularmente a estos préstamos de consumo.
5: Claro. ¿Hola?
7: Sí, estoy acá.
5: Está bien, perfecto. Bueno, queríamos tener tu apreciación, queríamos tener tu mirada, vos como economista y como parte de política obrera, para charlar un ratito con nosotros acerca de esta preocupación que tenemos muchas y muchos por no solamente los dichos de este vocero presidencial, sino también por la economía de las personas que quizás han votado a este presidente con la esperanza de que la casta pague las consecuencias, pero en definitiva, como siempre, la derecha hace que cada uno de las y los argentinos, las personas que no llegan a fin de mes o las personas de a pie, sean quien en realidad paguen esta política y esta mirada que tienen, ¿no es cierto?, la de empobrecernos solamente para que unos pocos tengan un rédito importante, ¿no?
7: Así es, Hugo.
5: Gracias.
7: Solo le agrego que ese vocero presidencial, Adrián Rabier, efectivamente es economista, tiene un blog donde escribe, se llama Punto de Vista Económico, donde ha saludado el apoyo de otros economistas históricos de escuela económica a gobiernos como el de Pinochet en Chile o Thatcher en Inglaterra, ¿cierto? Ese es el señor que es vocero presidencial en este momento en la...
5: Vergonzoso. Gracias nuevamente, Marcelo.
7: Un abrazo, ¿eh?
5: Un abrazo.
7: Espero podernos encontrar allá en no mucho tiempo.
5: Te esperamos con los brazos abiertos acá.
7: Un abrazo.
5: Un abrazo. Chau, chau. Estuvo en comunicación con nosotras y nosotros Marcelo Ramal, él es economista de política obrera.
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0: Es un caso muy delicado. Ayer en una escandalosa audiencia de sentencia en la justicia provincial se absolvió a una persona acusada de abusar de su hija, ¿no? Y bueno, estamos con la madre de esta menor, Valeria Solís. Calculo que no estarás muy bien después de la sentencia de ayer de la jueza Gabriela Romero Nayar. ¿Cómo estás?
1: ¿Cómo le va? Sí, la verdad que muy angustiada, desorientada con toda esta situación, que no, la verdad que no me esperaba para nada. La jueza actuó muy bien, pero no le dieron la posibilidad de acusar, ya que el que retira la acusación fue el fiscal González Miralplex. Ramiro González Miralplex.
2: Claro, al retirar la acusación el fiscal, la jueza no puede avanzar.
1: Exactamente. Esta situación sucedió en el año 2021, hace 5 años, donde el supuesto abusador de mi hija es el señor Claudio Luis Campero. Yo hice la denuncia asesorada por un amigo que es abogado, también por mi gente allegada, mi familia, mis amigos. Hice la denuncia con mucho dolor, muchas dudas también, porque siempre está el miedo de que no te crean, de que no se avance. Hice la denuncia, no tan solo por el abuso, sino por muchas situaciones de violencia vividas en el hogar. Este fiscal avanzó con la causa, la elevó a juicio, se elevó a juicio, con toda la esperanza que teníamos que se haga justicia. Mi hija pudo hablar del abuso en Cámara Gesell. Los testigos fueron gente allegada, no tan solo amigos míos, sino amigos de él, ¿sí? Amigos de la familia que estaban cerca nuestro pudieron ir a testificar con la verdad, diciendo todas las situaciones que vieron o las situaciones que había contado mi hija. Se fue avanzando, no, la verdad que no entiendo el por qué el fiscal Miralplex pudo avanzar haciéndonos pasar por todo este juicio, no tan solo a mi hija sino a mí y a toda la familia y amigos, ¿no? Para después retirar la acusación durante los alegatos. Fue muy muy impactante, increíble, porque no los argumentos fueron de que no eran suficientes las pruebas, cuando sabemos de que es un abuso, sucede entre cuatro paredes y no hay gente viendo cómo abusan de otra persona, no hay un escribano firmando el acta de que está realizando un abuso, no se hacen en medio de una cancha.
2: Tu abogado, o abogada te debe haber explicado que lo más importante era la Cámara Gesell. Si la Cámara Gesell está dando positivo, ¿por qué hace esto el fiscal? Es lo que no se entiende.
1: Exactamente, más allá de todos los testimonios, el testimonio que valía era el de la Cámara Gesell.
2: Claro, ese es el testimonio más fuerte.
1: Lamentablemente yo no pude estar como querellante de la causa, por lo tanto no teníamos abogado y solamente dependíamos de la fiscalía. Esto sucedió porque justamente se demoró en rectificar, no sé bien el término, la denuncia, porque lamentablemente mi abogado tuvo un accidente llegando a poder judicial, estuvo en coma, estuvo el abogado que era mi abogado en ese momento.
2: Sí, sí, sí.
1: Y después no me aceptaron como querellante porque se habían vencido
2: el plazo. Cuando había una situación crítica, digamos, sí. Un abogado que no llega porque tiene un accidente, está probado, digamos, eso.
1: Sí, y estuvo en coma, estuvo un mes con respirador, o sea, fue, y lamentablemente no aceptaron otra querella, a mi nueva abogada que tenía, no la aceptaron. Fue un proceso muy, muy complicado, muy difícil, uh-huh. Con muchas trabas.
2: No, además del dolor de tener que transcurrir todo este camino, ¿no? Debe ser una cosa espantosa, pero...
0: ¿Hay margen para la apelación, Valeria?
1: Y no, lamentablemente no, porque si es el fiscal el que retira la acusación, uh-huh. Y era él el único que podía apelar.
2: Uh-huh. Entonces, claro, porque no son creyentes. ¿Vos por qué crees que el fiscal hizo esto? Ya desde lo personal, ¿no?
1: Y yo creo que la verdad que no lo podría afirmar, uh-huh. Pero para mí hay ahí una influencia de poderes, de lamentablemente esta persona está vinculada con jueces en lo que es el Poder Judicial, y no quisiera dar... Claudio Luis Campero es el supuesto
2: bien, acusado. Sí, que es el que estaría con vinculaciones, me decís vos, por eso crees que pasó esto. Ahora, vos lo que sí podés, que es otro camino y es seguir en estos derroteros a veces de esta justicia que tenemos, si se la puede llamar así... iniciar un jury, ¿no? Que ahora encima, si no avanza, digo al fiscal, ¿no? Un jury al fiscal, pero si no avanza, encima ahora te cobran, ¿no? Entonces uno empieza a tener más dudas que certezas normalmente, ¿no? Claro. Pero es grave lo que está pasando.
0: Es grave lo que
2: denuncia, sobre todo por lo de la Cámara Gesell, digo.
0: La justicia de Salta defiende al poder, exclusivamente al poder eterno, ¿no? Eterno, lamentablemente, con la Corte de Justicia nombrada por los ejecutivos provinciales, se aseguran eternamente impunidad, lamentablemente, ¿no?
1: Lamentablemente sí, y las mujeres estamos condenadas a ser abusadas, porque si yo voy y digo que fui abusada y me dicen no tenés pruebas, entonces, ¿qué pasa?
2: Sí, sí.
1: Si es entre cuatro paredes, ¿qué pruebas puedo tener? O sea, todas las mujeres estamos condenadas, porque a ninguna le creen, a ninguna, o sea, tendrían que presentar pruebas, o sea, no se entiende. No, entonces, por lo tanto, tampoco habrían abusadores condenados, o castigo a los abusadores, ¿no? Es irrisorio. No existe una explicación para esto.
0: Bueno, la idea era exponer a la fiscalía, a los jueces, seguir contando esta historia, porque lamentablemente se repite en el fuero en cualquier otro fuero, sea penal, de violencia intrafamiliar, laboral, la justicia mirando únicamente al poder, ¿no? Eso es lo que pasa en Salta. Sí. Y explicar esto claramente.
1: Es lo que pasa en Salta, y por eso también tenemos los porcentajes de abusos, de violencia sexual, de femicidio más alto del país.
2: Sí, total.
1: O sea, por esta justicia que no es justicia, lamentablemente no es justicia.
0: Te mandamos un abrazo gigante y gracias por la entrevista, Valeria.
1: Bueno, muchísimas gracias a ustedes y les mando un abrazo muy fuerte.
0: Bueno, ahí estaba Valeria Solís, víctima de la justicia, ¿no?
2: Primero víctima de esta justicia que... Abogado tiene un accidente, está bien, se vencen los plazos, está bien, lo podés presentar antes. No, lo puedes presentar en el momento que lo tenés que presentar, tiene un accidente, no puedes presentarlo.
0: Te quedas sin querellante. No, claro, además los casos estos son imprescriptibles, los de abuso.
2: Los de abuso, claro.
0: Son imprescriptibles.
2: El tema es que no lo puedes jugar dos veces por la misma cosa.
0: Exactamente.
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defensa solicitó que se ordene el traslado de Franco Oscari a Jujuy. Recordemos que anden, bueno, es una cosa de loco lo que sea. Cruce en diputados del más bajo nivel. Amando.

promedio de 65 personas por jornada, por día, durante esta temporada, y la temporada invernal no terminó. Se desató Biela, dijo que en pasos perdidos dicen que Adorni era el cajero de Karina, la mía.

defendió la estrategia de Sáenz con Milei y las obras están realizándose. Saeta necesita otro mapa, proponen cambiar recorridos para bajar costos. Y Nani van a completar la auditoría general de la provincia. No están inhibidos, Dios mío. Si esto controla, imagínate. Y solo falta que se le tome juramento al nuevo juez federal de Salta, Diego Anzorreguy. Por la muerte de Lautaro Ramasco, la justicia ordena investigar si Gustavo Vaccarella tiene vínculos

autorizó un nuevo aumento de los combustibles. Crecen las quejas en Salta contra el PAMI, demoras y ambulancias sin llegar.

obras públicas de Tartagal siguen de paro por falta de pago de quincenas. El nuevo vocero mantiene la línea de Adorni, los que no puedan pagar el gas se van a tener que abrigar. El gobierno despidió más de 100 trabajadores de la Comisión Atómica y el presidente huyó escoltado por Gendarmería, sin contar con que a los trabajadores los rajó Gendarmería. ¿Cómo le va? Tengo usted un muy, pero muy buen día. La verdad que lo que está pasando a la vuelta, lo que está pasando a la vuelta, no solo en términos políticos, sino en términos de empatía para con el otro, es verdaderamente brutal. Es verdaderamente brutal. En la Argentina, desde la asunción de Javier Milei, con la excusa de que son todos vagos, planeros y afines, mucha gente ha sido despedida de sus trabajos, muchos de esos trabajos que llevan años. En ese contexto, el gobierno de Javier Milei ha logrado ir separando a los sectores de los trabajadores. Entonces, primero techo a un grupito de Telam. Ah, no me tocaba a mí, no me importó. Techo a los muchachos.